Despreciaste a la roca que te engendró, olvidaste al Dios que te hizo nacer. Al ver esto, el Señor se indignó y desechó a sus hijos y a sus hijas. Entonces dijo, les ocultaré mi rostro para ver en qué terminan, porque son una generación perversa, hijos faltos de lealtad al Dios que te engendró. Provocaron mis celos con algo que no es Dios. Me irritaron con sus ídolos vanos. Yo provocaré sus celos con algo que no es un pueblo. Los irritaré con una nación insensata. Despreciaste al Dios que te engendró.

El Señor esté con ustedes. Del Evangelio de nuestro Señor Jesucristo, según San Mateo. Jesús propuso a la gente esta parábola. El reino de los cielos se parece a un grano de mostaza que un hombre sembró en su campo. En realidad, esta es la más pequeña de las semillas, pero cuando crece, es la más grande de las hortalizas y se convierte en un arbusto, de tal manera que los pájaros del cielo van a cobijarse en sus ramas. Después les dijo esta otra parábola. El reino de los cielos se parece a un poco de levadura que una mujer mezcla con gran cantidad de harina, hasta que fermenta toda la masa. Todo esto lo decía Jesús a la muchedumbre por medio de parábolas, y no les hablaba sin ellas, para que se cumpliera lo anunciado por el profeta. Hablaré en parábolas, anunciaré cosas que estaban ocultas desde la creación del mundo. Palabra del Señor. Pueden tomar asiento un momento, por favor. Miren, Jesús pronuncia estas parábolas después de haber hablado de los distintos tipos de tierra. ¿Se acuerdan cuando hablaba del camino, el corazón duro, las piedras, las zarzas y la tierra buena? Y pues Jesús posiblemente era consciente de que podía surgir una pregunta en nuestro corazón, en el corazón de los discípulos, ¿no? ¿Vale la pena seguir sembrando si cuesta tanto que la palabra dé fruto? Porque a veces nos pasa eso, que decimos como que parece que la cosa no avanza, ¿no? Que no avanzo como quisiera. ¿Realmente vale la pena? Y aquí Jesús pues responde con dos parábolas que están llenas de esperanza, ¿no? Son muy esperanzadoras. Un grano de mostaza y un poco de levadura. Son dos realidades pequeñas, casi insignificantes, pero con una fuerza desproporcionada en lo que generan. Porque nosotros solemos identificar en este mundo en el que vivimos lo grande pues con lo que se ve, con lo espectacular, con lo que produce pues grandes resultados o resultados inmediatos. A veces uno ve la publicidad y eso, ¿no? Si quieres adelgazar en 3 días, si quieres aprender inglés en 2, si quieres ser multimillonario en 1 día y medio, ¿no? Bueno, no sé, ¿no? De esas cosas que, como si eso, y nos llama la atención, ¿no? Bueno, y Dios pues comienza siempre con lo pequeño, con una palabra que toca el corazón, con una inspiración durante un tiempo de oración, un gesto de perdón, a veces una decisión pequeña que nadie conoce, solo yo. Dios no desprecia nunca los comienzos pequeños. Lo pequeño, entregado a Dios, vivido en Él, está llamado a convertirse en algo grande. Y las dos parábolas tienen matices distintos, porque la semilla habla de una vida nueva que ya está dentro de esa semilla. ¿Qué necesita? Solo necesita tiempo, tierra, cuidado. Nosotros por el bautismo tenemos ya ese germen de vida eterna. Eso que anhelamos, esa plenitud de vida, el cielo, ya habita cualitativamente dentro de nosotros. No es una semilla distinta, ya está. Y esa semilla está llamada a generar esa plenitud que todos estamos llamados a alcanzar. El cielo está llamado a comenzar ahora. ¿Puedo yo ya gozar de esa plenitud que voy a tener del todo cuando esté con el Señor? Jesús dice, mira, la semilla está creciendo en tu interior, aunque tú todavía no lo percibas. Tú sé fiel, tú sigue regando. Tú sigue orando, tú sigue trabajando. Deja que yo complete esa buena obra que ya he comenzado en ti. Así que esperanza que Dios va a cumplir su misión con nosotros. Y habla también de la levadura. Esa es otra dimensión. Jesús nos habla de que transforma la masa desde dentro, de que la gracia actúa así. Dios no quiere alejarnos de nuestra vida ordinaria. Lo que hace es renovarla, la transforma por dentro. No es una vida distinta de la que tengo, no son otras circunstancias o no tener unas dificultades que tengo, no. Es esa circunstancia concreta, la que tengo hoy, aquí y ahora. Esa es la circunstancia, el contexto, el jardín, el escenario en el cual Dios quiere transformar mi propia vida. Uno podría soñar a veces con hacer cosas diferentes o cosas más grandes por Dios,
y descuidar las pequeñas cosas cotidianas, las que tengo hoy en concreto, que Él me está pidiendo. A lo mejor el reino de Dios va a seguir creciendo, va a transformar mi vida, pues escuchando de verdad a alguien, escuchando de verdad a una persona que veo regularmente, o ese trabajo que tengo que hacer, pero sin queja interior, o ese pequeño perdón, o aceptar pues una compaciencia, una contrariedad que tengo, una que estoy viviendo ahora, o una que aparece en el día, o hacer con un poquito más de amor esa tarea que tengo que hacer hoy, lo que tengo que hacer. ¿Qué pequeña inspiración de Dios podría estar yo dejando pasar? Dios nos invita a que seamos fieles en lo poco y a que confiemos en que Él será quien llevará esa semilla a plenitud, a convertirla en un arbusto donde van a poder alojar muchos pájaros. Así que confianza y fidelidad a lo pequeño. El que es fiel en lo poco será fiel en lo mucho. Le pedimos eso al Señor mientras presentamos las ofrendas.

Oremos, hermanos, para que este sacrificio mío y vuestro sea agradable a Dios Padre Todopoderoso. Acepta, Padre, estos dones recibidos de tu generosidad y por la acción poderosa de tu gracia, haz que estos sagrados misterios santifiquen nuestra vida presente y nos conduzcan a los gozos eternos. Por Jesucristo nuestro Señor. El Señor esté con ustedes. Levantemos el corazón. Demos gracias al Señor nuestro Dios. En verdad es justo y necesario, es nuestro deber y salvación darte gracias siempre y en todo lugar, Señor Padre Santo, Dios Todopoderoso y Eterno. Tú creaste al hombre por amor, y aunque condenado justamente, con tu misericordia lo redimiste por Cristo, Señor nuestro. Por él los ángeles celebran tu gloria, te adoran las dominaciones, se estremecen las potestades. En el cielo te aclaman con alegría las virtudes celestiales y los santos serafines. Permítenos asociarnos a sus voces, cantando humildemente tu alabanza.

0: Santo eres en verdad, Señor, fuente de toda santidad. Por eso te pedimos que santifiques estos dones con la efusión de tu Espíritu, de manera que se conviertan para nosotros en el cuerpo y la sangre de Jesucristo, nuestro Señor. Él mismo, cuando iba a ser entregado a su pasión voluntariamente aceptada, tomó pan. Dándote gracias, lo partió y lo dio a sus discípulos, diciendo: «Tomen y coman todos de él, porque esto es mi cuerpo, que será entregado por ustedes». Del mismo modo, acabada la cena, tomó el cáliz y dándote gracias de nuevo lo pasó a sus discípulos, diciendo: «Tomen y beban todos de él, porque este es el cáliz de mi sangre, sangre de la alianza nueva y eterna, que será derramada por ustedes y por muchos para el perdón de los pecados. Hagan esto en conmemoración mía». Este es el sacramento de nuestra fe. Así, Padre, al celebrar ahora el memorial de la muerte y resurrección de tu Hijo, te ofrecemos el pan de vida y el cáliz de salvación y te damos gracias porque nos haces dignos de servirte en tu presencia. Te pedimos humildemente que el Espíritu Santo congregue en la unidad a cuantos participamos del cuerpo y la sangre de Cristo. Acuérdate, Señor, de tu Iglesia extendida por toda la tierra y con el Papa León, con nuestro obispo Fernando y todos los pastores que cuidan de tu pueblo, llévala a su perfección por la caridad. Acuérdate también de nuestros hermanos Juanita, Benjamín, Inés, Carlos, María, Santiago, Isabel, José Miguel, Lucía, Franklin, Eugenio, Víctor, Mila, Gonzalo y José Miguel, que se durmieron en la esperanza de la resurrección, y de todos los que han muerto en tu misericordia, admítelos a contemplar la luz de tu rostro. Ten misericordia de todos nosotros, y así con María, la Virgen Madre de Dios, su esposo San José, los apóstoles y cuantos vivieron en tu amistad a través de los tiempos, merezcamos, por tu Hijo Jesucristo, compartir la vida eterna y cantar tus alabanzas. Por Cristo, con Él y en Él, a ti, Dios Padre omnipotente, en la unidad del Espíritu Santo, todo honor y toda gloria, por los siglos de los siglos. Amén. Llenos de alegría por ser hijos de Dios, digamos confiadamente la oración que Cristo nos enseñó. Padre nuestro que estás en el cielo, santificado sea tu nombre, venga a nosotros tu reino, hágase tu voluntad en la tierra como en el cielo. Danos hoy nuestro pan de cada día. Perdona nuestras ofensas, como también nosotros perdonamos a los que nos ofenden. No nos dejes caer en la tentación y líbranos del mal. Líbranos de todos los males, Señor, y concédenos la paz en nuestros días, para que, ayudados por tu misericordia, vivamos siempre libres de pecado y protegidos de toda perturbación, mientras esperamos la gloriosa venida de nuestro Salvador, Jesucristo.
1: Tuyo es el reino, tuyo es el poder y la gloria por siempre, Señor.
0: Señor Jesucristo, que dijiste a tus apóstoles: «La paz os dejo, mi paz os doy», no tengas en cuenta nuestros pecados, sino la fe de tu Iglesia, y conforme a tu palabra, concédele la paz y la unidad. Tú que vives y reinas por los siglos de los siglos, la paz del Señor esté siempre con ustedes. Démonos fraternalmente la paz.

Este es Jesucristo, el Cordero de Dios que quita el pecado del mundo. Dichosos los invitados a la cena del Señor. Amén.

Oremos. Te pedimos, Padre, que alimentados con este sacramento divino, memorial perpetuo de la pasión de tu Hijo, este don de su amor inefable nos conduzca a la salvación, por Jesucristo nuestro Señor. Seguro que Dios también quiere hacer crecer hoy el reino en nuestro corazón y que nos va a salir al paso a través de algo que podemos hacer, que podemos afrontar con más amor. Pongamos más amor y confiemos que Dios va a llevar a plenitud el reino en nuestra vida. El Señor esté con ustedes. Y la bendición de Dios Todopoderoso, Padre, Hijo y Espíritu Santo, descienda sobre ustedes y les acompañe siempre. Glorifiquemos a Dios con nuestras vidas. Podemos ir en paz.

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1: Buenas noches, querida familia de Radio María. A continuación, los invitamos a rezar el Ángel de la Guarda junto a sus hijos.
2: Ángel de la Guarda, dulce compañía, no me desampares ni de noche ni de día, hasta que descanse en los brazos de Jesús, José y María. Amén.

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1: Son las 21 horas, 2 minutos.
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3: Un Santo para Cada Día. Hoy, 27 de julio, recordamos a Santa María Josefa Roseló. María Josefa nació en 1811 en Avisola, Italia, de familia pobre. Cuando todavía era muy jovencita, su papá la llamaba la pequeña capitana, porque demostraba tener cualidades de líder. Un día, todas las personas mayores del pueblo dispusieron irse en peregrinación a visitar un santuario de la Virgen en otra población. Cuando ya los mayores se habían marchado, María Josefa organizó a las niñas de la población y con ellas se fue cantando y rezando en peregrinación al templo del pueblo. Un joven subió a la torre e hizo repicar las campanas, y así también los menores tuvieron su fiesta religiosa. Nuestra joven sentía un gran deseo de dedicarse a llevar una vida de soledad y oración, pero su confesor le dijo que eso no era lo mejor para su temperamento emprendedor. Entonces, al saber que el señor obispo de Savona estaba aterrado al ver que había tantas niñas abandonadas por las calles, se presentó para ofrecerle sus servicios. Al prelado le pareció muy buena su oferta y la encargó de conseguir otras jóvenes que quisieran dedicarse a la educación de niñas abandonadas. Y así, en 1837, con ella y varias de sus amigas, quedó fundada la Congregación de Nuestra Señora de la Merced y de las Misericordiosas. Sus biógrafos dicen que María Josefa no hizo milagros de curaciones, pero que obtuvo de Dios el milagro de que su congregación se multiplicara de manera admirable. Cada vez que tenía unos centavos sobrantes en una casa, ya pensaba en fundar otra para las gentes más pobres. Durante 40 años fue superiora general, pero aún teniendo tan alto cargo, en cada casa donde llegaba, se dedicaba a ayudar en los oficios más humildes: lavar, barrer, cocinar, atender a los enfermos más repugnantes, etc. Su gran deseo era el poder enviar misioneras a lejanas tierras, y la ocasión se presentó en 1875, cuando desde Buenos Aires, Argentina, le rogaron que enviara a sus religiosas a atender a niñas abandonadas. Y coincidió el envío de sus primeras misioneras con el primer grupo de misioneros salesianos que enviaba San Juan Bosco. Así que ellas en el barco recibieron la bendición y los consejos de este gran santo, que estaba ese día despidiendo a sus primeros misioneros salesianos. Sus últimos años padeció muy dolorosas enfermedades que la redujeron casi a total quietud, y llegaron escrúpulos y falsos temores de que se iba a condenar. Era una pena más que le permitía a Dios para que se santificara más y más. Pero venció esas tentaciones con gran confianza en Dios y murió diciendo: amemos a Jesús. Lo más importante es amar a Dios y salvar el alma. El 7 de diciembre de 1880 pasó a la eternidad. En 1949 fue declarada santa.
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0: Bienvenida, querida familia. Son las 6, ya toca la voz del atardecer. ¿Cómo estás, Magu?
1: Muy bien, ha sido un día intenso, Tere, ¿cierto?
0: Totalmente intenso. Estamos en el contexto de un seminario de comunicación de iglesia que se hace cada 2 años en Chile.
1: Es el séptimo.
0: Y es internacional, o sea, vienen especialistas de todas partes del mundo, Estados Unidos, de Roma, de España, de Latinoamérica, por supuesto, ¿no? Está la CELAM, está la Conferencia Episcopal.
1: Voces Católicas, que también lo
0: organiza. Lo organiza Radio María como media partner, ¿no?
1: El Duoc,
0: la Universidad Católica como sede, ¿no? Universidad de los Andes, USEC, ¿no? Unión Social de Empresarios Cristianos, ¿no? Y bueno, para
1: este año, contémosle a nuestro público de qué se trata este seminario, que lo hemos hablado en algunas otras entrevistas.
0: Exactamente.
1: Que tiene un gran tema.
0: El de la inteligencia artificial, ¿no? Los desafíos de la inteligencia artificial en el contexto de iglesia. Son muchos los participantes, del cardenal mismo, Inés San Martín, periodista vaticanista, por supuesto, están, por ejemplo, Juan Carlos de la Llera, bueno, Gloria Faúndez, el padre Antonio Spadaro, que es un jesuita, sacerdote, teólogo, escritor italiano, ex director de la Civitá Católica, ¿no?
1: Y que hoy día es subsecretario del Dicasterio para la Cultura y la Educación de la Santa Sede.
0: Así es. Matthew Harvey Sanders, que es fundador y CEO de Longbird, que es reconocido por su trabajo en innovación digital, aplicada a la iglesia, eso es lo interesante. No,
1: yo lo encuentro tan bonito, que lo que siempre hablamos acá en Radio María, como la iglesia da y busca dar respuesta a los contextos actuales, ¿no? Siempre el tiempo y la historia que nos dice. Y en el programa de hoy día los queremos invitar a escuchar las palabras de Monseñor Spadaro.
0: Así es.
1: En su clase magistral, en que habló sobre la inteligencia artificial en relación a la espiritualidad.
0: Así es. Y también invitarlos a que vayan a nuestro canal de YouTube, porque se transmite online este seminario. Se ha transmitido durante el día de hoy y también mañana, ¿no? Para que vayan al canal de YouTube de Radio María Chile y puedan experimentar lo que es realmente una comunicación eclesial llena de trascendencia. Así que vamos por ello.
2: El padre Antonio es filósofo y es doctor en teología por la Pontificia Universidad Gregoriana. Durante 12 años dirigió la prestigiosa revista La Civiltà Cattolica. Prolífico autor, tiene más de 20 libros, entre ellos Ciberteología, en los que aborda la teología y la cultura digital. Cercano al Papa Francisco, lo acompañó a 63 países y participó en los sínodos de su pontificado. Actualmente es miembro del Consejo Directivo de la Universidad de Georgetown y desde 2023 ejerce como subsecretario del Dicasterio para la Cultura y la Educación de la Santa Sede. A continuación, invitamos al Padre Spadaro a que nos dicte su clase magistral titulada Inteligencia Artificial como Desafío Espiritual. Adelante, Padre Antonio.
3: Estoy muy feliz de estar aquí. Llegué ayer y me voy mañana. Mi estadía es muy breve, pero aún así estoy muy contento de poder compartir este momento con ustedes. Entiendo el español, pero lo hablo mal. Por eso he decidido hablar en inglés. No quiero maltratar su hermoso idioma. Y además sé que contemos con traductores. Eminencia, excelencias, señor rector, queridos comunidades, queridas amigas y queridos amigos, muchas gracias por estar aquí. There is a widespread conviction.
4: Hay una creencia en la manera en la que el mundo aborda la pregunta de la inteligencia artificial. Y parece que se trata de un problema ético, que tiene que ver en realidad con la ética, como decía antes, que es un tema de reglas que hay que escribir, límites que hay que establecer, o algoritmos que hay que alinear con valores compartidos. El Papa Leo XIV conoce estos argumentos y los ha adoptado, pero Magnifica Humanitas, que se firmó el 15 de mayo del 2026, habla de una perspectiva inversa, que de cierta manera cambia radicalmente la naturaleza de la conversación. Antes de preguntarnos cómo la inteligencia artificial puede gobernarse, el Papa se pregunta qué hace la IA o qué le hace la IA al corazón humano. Entonces, antes de preguntarnos cómo la IA debe ser gobernada, la verdadera pregunta es qué hace la IA a nuestros corazones. Entonces, antes de la ética, la espiritualidad, antes de la norma, el discernimiento interior, y antes del poder, antes de las regulaciones. Esto puede parecer contraintuitivo en un documento que habla de doctrina social, pero el hecho de que sea tan profundamente consistente con la tradición que León XIV establece en las primeras páginas de la encíclica implica que hablamos de una iglesia que lee la historia bajo la luz de la fe, y precisamente por esta razón no se contenta solamente con manejar la emergencia, sino que apunta a identificar, y lo estoy citando ahora, a identificar las raíces espirituales de estas transformaciones en curso. Estamos hablando de las raíces espirituales de las transformaciones en curso. Pero claro, suena raro para muchos de nosotros que esté hablando de espiritualidad, que esté hablando también de tecnología, como si la tecnología fuese algo completamente diferente de la espiritualidad, lo que no es así. La inteligencia artificial no es solamente un problema de gobernanza, sino que es un juicio para el alma. Y si no se enfrenta de esa manera, todas las regulaciones van a quedarse superficiales y de cierta manera van a quedar como algo que nadie quiso ver. Y para abordar la visión de León XIV, tenemos que centrarnos en el final del primer capítulo de la encíclica, en la que el Papa habla sobre cómo enmarcar todas las preguntas tecnológicas dentro de un horizonte que no es sociológico, ni tampoco económico, ni tampoco jurídico, sino que es espiritual y en el sentido más radical de la palabra. Él escribe que la forma en la que entendemos y formamos las relaciones y cómo funcionan las instituciones finalmente revelan nuestros valores fundamentales y, en el último análisis, al mismo tiempo hablan de lo que consideramos más valioso, porque hablamos de un amor que nos guía. Y recuerden que León XIV es san agustiniano, por lo tanto, como el Papa Francisco era jesuita, para ellos el Papa es el centro de todo, el núcleo de todo. Es el amor lo que nos guía. Por lo tanto, lo que amamos realmente, tanto como individuos y también como sociedad, es lo que va guiando nuestras vidas y nuestras acciones. Por lo tanto, el Papa León, inmediatamente después de esto, cita a San Agustino y dice que dos amores han construido dos ciudades, el amor por sí mismo también, incluso para el contento de Dios, y también el amor de Dios para el contento o para la felicidad de nosotros mismos. Y el pasaje es decisivo porque León no está diciendo que la inteligencia artificial genere problemas morales, lo que es obvio. Él dice que la inteligencia artificial pone al amor en riesgo, que es casi revolucionario si consideramos lo que estamos leyendo y aprendiendo sobre la IA, el amor. Y él dice que la pregunta tecnológica, antes de ser una pregunta de reglas, es una pregunta de amor. ¿Qué amamos? ¿Qué deseo guía nuestras decisiones. ¿Qué ciudad estamos convirtiendo? Habla de Babel y Jerusalén. Y además de todo esto, ¿cómo queremos construirlo? A través del amor. Y el Papa concluye acá que a lo largo de la historia, estos dos amores siguen haciendo feliz a la dominancia en nuestros corazones, y la era de la inteligencia artificial no es la excepción, porque la construcción de Babel o la reconstrucción de Jerusalén comienza finalmente dentro de cada uno de nosotros. Dentro de nosotros. Comienza dentro de cada uno de nosotros, y lo repito por tercera vez, porque eso es lo más importante. No comienza en el Parlamento, no comienza en los laboratorios de investigación, ni tampoco en las oficinas centrales de las empresas tecnológicas. Comienza en el corazón. El desafío de la IA es espiritual, porque aborda la dirección del deseo humano, un deseo que tiene que ver con el territorio de la vida interior. Antes de que un legislador escriba una norma o que un ingeniero diseñe un sistema, hay también un corazón que ya eligió, y ya sea a propósito o no, ya eligió qué tipo de amor seguir. El discernimiento es un modelo bíblico, mejor dicho. Por ejemplo, el del hombre que reconstruye los muros de Jerusalén. Antes de hacerlo, dice el Papa, ayunó, rezó e intercedió por la gente. Y luego de llegar, examinó las áreas destruidas en silencio. Y conoció las imposiciones que venían desde arriba. Así que el ayuno, la oración, el silencio y también un examen de conciencia. Solo después de esto viene la acción. Y esto es exactamente cuál es el desafío que nos pide la IA, porque una regulación sin contemplación es ciega, y ética sin espiritualidad es un código sin alma. La encíclica no añade ética a la tecnología, sino que sitúa la tecnología dentro de las dinámicas espirituales de la persona y de la sociedad. El Papa tiene razón al establecer este argumento de manera espiritual, porque recuerdo algo del año pasado. Estábamos en Oxford en febrero del 2025 y necesitábamos el domo del Teatro Escaldeano, donde la alegoría de la verdad desciende sobre las artes y las ciencias para poder eliminar la ignorancia. Son dos figuras simbólicas de culturas digitales, y Bit Stone, el cofundador de Twitter, e incluso Sharp, que es fundador de Pinterest, hablaron sobre esto, y hablaron de un equipo que solo hace unos años pudo parecer fuera de lugar, que estaba en el centro de la modernidad de los algoritmos, y estaban ahí juntos hablando sobre lo sagrado. Y el título del evento era Reconectándose con lo sagrado en un mundo manejado por lo tecnológico. Y el tema captura la atención de nuestros momentos. Y la sala estaba llena de estudiantes que habitan el entorno digital como una extensión de sus vidas diarias. Y en el fondo faltaba algo. La era que creía que se había emancipado de la religión, de pronto se encuentra hambrienta por espiritualidad. Y precisamente en su infraestructura más racional, que hablamos de plataformas, servidores, algoritmos, etc., la humanidad se pregunta sobre el significado, la trascendencia y el deseo de salvación. Lo sagrado no ha desaparecido, cambió su idioma, su medio y su presencia. y lo que solía ser el idioma de los rituales, ahora es el idioma de los códigos. Y es muy interesante, la verdad, poder estudiar la literatura y la codificación, pero esa es otra charla para otro momento, quizás. La tecnología, de hecho, no es solamente un conjunto de herramientas, sino que también hablamos de un entorno mental, espiritual. Es finalmente el aire que respiramos y el código que estructura cómo pensamos y creemos. Es la gramática que condiciona nuestra visión del mundo. Así que la tecnología digital no es una herramienta como un martillo que podamos utilizar. Es un entorno. Y el Papa lo ha dicho desde Juan Pablo II y especialmente Benedicto XVI también, y en este último mensaje ya para el Día de la Comunicación Mundial. Así que es un ecosistema que no puede limitarse solamente al uso de los medios técnicos para comunicar un mensaje, sino que debe discernir qué ocurre con el alma cuando pasa a través de la máquina, cuando el alma pasa a través de la máquina. ¿Cuál es la relación entre el alma y la máquina? Durante mucho tiempo se asumió que el progreso y la secularización iban a secar lo sagrado. Pero en realidad ocurrió lo opuesto. La religiosidad no ha desaparecido, sino que se reformuló, migró a aplicaciones, redes sociales. No sé cuántos sacerdotes utilizan apps para rezar, por ejemplo. No quiero saber tampoco, pero muchos, ¿cierto? Entonces, migró a aplicaciones, redes sociales, a rituales invisibles de conexión, porque la conexión es un ritual. Hablamos ya de prácticas diarias, mediadas por pantallas. Experimentos que se están realizando cada vez más, en los que la tecnología actúa como un mediador de lo divino. Estos ejemplos incluyen, por ejemplo, Jesús Digital o Digital Jesus, que responde en más de 140 idiomas, por ejemplo. Así que lo que haces ahí simplemente le haces una pregunta a Jesús y te responde en tu propio idioma. También tenemos un servicio luterano que es dirigido por un chatbot en Alemania, y también un sacerdote androide llamado Mindat, que está en Kioto. Y estos experimentos finalmente son fascinantes y también desconcertantes, porque si la oración se transforma en un resultado más que en un llanto, la fe muere bajo la eficiencia, y las religiones auténticas nacen del encuentro con la otredad irreducible, con el deseo, no con el algoritmo, porque ningún algoritmo puede satisfacerla. Y la espiritualidad no puede programarse. Y por eso la pregunta de inteligencia artificial no es técnica ni ética, sino que es teológica. Necesitamos una teología de la IA. Y en eso estoy trabajando realmente. Y quiero trabajar en ello. En el 2012 trabajé en ello, en una ciberteología, que fueron los primeros pasos, de hecho. Necesitamos una teología de inteligencia artificial. Depende de nosotros, depende de ustedes, porque es un entorno académico. Y no solamente hablamos de evaluar qué hace la tecnología o qué le hace la tecnología a los seres humanos, sino qué crea, de qué manera altera la forma en la que percibimos la realidad, en cómo nos relacionamos con los otros, incluso con la creencia. La tecnología finalmente nunca es neutra, sino que hablamos de la persona humana. Y podemos ver entonces la fotografía o incluso las películas, cómo todo esto cambia la manera en la que representamos cosas y eventos, y cómo, por ejemplo, nos hace entender la cultura de manera diferente. Pero incluso el avión, los aviones. Estuve en Roma ayer. Yo ahora estoy en Santiago y mañana voy a estar en Roma otra vez. Entonces, esto cambia la manera en la que nos movemos, por supuesto, pero también cómo entendemos el mundo, cómo nos movemos en el mundo. Incluso aquellos que ven la iglesia desde fuera perciben estos puntos. Y claro, Luciano Floridi, que es director del Centro de Ética Digital de Yale, ha dicho, como agnóstico, que la iglesia y el Papa que nos ayudó a llegar a la espiritualidad del siglo XXI, estamos hablando de la espiritualidad del siglo XXI, él estaba hablando sobre espiritualidad y es agnóstico.
0: Aquí en La Voz del Atardecer estamos escuchando la charla magistral del padre Antonio Spadaro, sacerdote jesuita, que es subsecretario del Dicasterio para la Cultura y la Educación de la Santa Sede.
4: Es similar a las tecnologías que hemos construido y puede ser enorme. Finalmente, el progreso junto con la espiritualidad es enorme y ahora tenemos al Papa León. Y este consejo finalmente ya nos cuestionó de cierta manera. En 1963, de hecho, la Iglesia ya hablaba al respecto y decía cosas maravillosas sobre la tecnología. Estamos hablando del espíritu humano directamente. Y quiero mencionar algo que me afectó muchísimo, que me sorprendió. En 1964, 2 años antes de nacer, abordar un centro de automatización cerca de Milán que era dirigido por los jesuitas, que estaba preparando el análisis electrónico de Santo Tomás, del Summa Theologic de Santo Tomás, y el Papa dijo algunas cosas de belleza extraordinaria. Dijo, presten atención a estas palabras proféticas. Tenemos que ser conscientes de cómo el cerebro mecánico significa la computadora, ¿cierto? De cómo el cerebro mecánico viene a ayudar al cerebro espiritual. Es muy interesante. Entonces, tenemos que ser conscientes de cómo este cerebro mecánico viene a ayudar, a asistir. ¿Y ven la brecha que pone entre estos dos cerebros? Tenemos al mecánico y al espiritual. Y, de hecho, mientras más se exprese el cerebro espiritual con su propio idioma, que es el pensamiento, más parece hacerse feliz el cerebro mecánico, porque como que le da sentimientos a la computadora. Parece ser que se pone feliz. Como que se pone feliz por estar al servicio de nuestro cerebro espiritual. Y siguió. Este esfuerzo de darle a instrumentos mecánicos los reflejos de lo espiritual es elevar un servicio que toca lo sagrado, por Dios, que toca lo sagrado. Está hablando sobre computadoras y menciona lo sagrado. No habla de lo ético, habla de lo sagrado, del significado. El Papa, 2 años antes de que yo naciera, ahora estoy usando un iPad, por ejemplo, para tener todo esto necesitaban una sala como esta para poder hacer funcionar algo así. O quizás era demasiado para ellos tener esta tecnología que tengo yo en un iPad. Estamos hablando de 2 años antes de que yo naciera. Pero 2 años antes de nacer, el Papa, de manera profética, dijo que el cerebro mecánico tiene algo que ver con lo sagrado. Y el miedo. ¿Pueden sentir el poder de estas palabras? El miedo actualmente es precisamente lo opuesto a lo que está ocurriendo ahora. Que el reflejo de los instrumentos mecánicos influye en el cerebro espiritual y por lo tanto nuestro cerebro espiritual se hace mucho más mecánico. Al punto en el que el cerebro espiritual se pone al servicio del mecánico y toma su forma y sus procesos. Entonces, ¿cuál va a ser la humanidad de todo esto? Y especialmente para aquellos cuya forma de pensar pasa por una mutación que tiene que ver con la inteligencia artificial. Y la pregunta verdadera no es si la IA puede ser humana o no, sino que si la inteligencia humana puede seguir siendo humana, porque hablar de tecnología es hablar de lo que significa ser humano, dijo el Papa Francisco en la Junta del G7 en Italia. Y hace unos años la inteligencia artificial tomó el rol de un paradigma universal. Estamos hablando de un lente a través del cual vemos cada aspecto de todos los sistemas, y los algoritmos se han transformado en una metáfora para el orden del mundo. Y aún así, su fragilidad se oculta precisamente en esta omnipresencia. La idea de que todo puede ser formalizado, calculado y predecido. Y esta es la gran tentación de la era digital: reemplazar el misterio con la predicción, la libertad con la relevancia, el discernimiento con la eficiencia. Christian Faith establece aquello que no se puede ver, el Dios de Abraham, de Moisés, de Jesús. No estamos hablando de un principio de orden, sino que de un evento de libertad. La revelación no es un algoritmo, sino que es una historia. Y la encarnación no es un cálculo óptimo, sino que un exceso. Algo que excede nuestra comprensión. Y cuando la tecnología está ahí, todas las distancias saturan todas las preguntas. Y la fe, obviamente, recuerda a los seres humanos cómo vivir la otra edad, cómo vivir en la relación con lo invisible. Y la teología, entonces, no se utiliza para demonizar la tecnología, sino que para hablar de las diferencias que existen entre las funciones y también las necesidades. No vivimos porque funcionamos. Hay una gran diferencia. Incluso el cuerpo humano ahora se considera como algo que funciona. No como algo que tiene que estar vivo. El Papa Francisco le dio a esta tentación un nombre. Habló del paradigma tecnocrático. Magnifica Humanitas toma esto y lo profundiza. Profundiza mucho más. Y hablamos de la teología de la eficiencia, el control, y obviamente habla también de las decisiones económicas y sociales. Y la tecnología, cuando se transforma en el estándar bajo lo que se juzga todo, comienza a dictar. ¿Y cómo puede descartarse algunas cosas? ¿Y cómo se reduce todo a un objeto de explotación? Y los seres humanos, de cierta manera, se transforman simplemente en un engranaje más de un sistema que apunta a eficiencias mayores. Entonces, cuando se transforma en el estándar o los estándares, y me gusta mucho esta expresión, cuando se transforma en el estándar bajo el cual todo se juzga. Esta es la transformación espiritual a la que está apuntando el Papa León, cuando se transforma en el estándar a través del cual todo se juzga. La tecnología apunta a ser un medio y quiere transformarse en una medida también. Ya no es la persona la que juzga la tecnología, sino que la tecnología juzga a la persona. Hablamos de una conversión inversa de la sabiduría a la eficiencia, de la relación al desempeño, de la contemplación al cálculo. El hombre contemporáneo no se ha formado para usar bien el poder, dice Romano Guardini, citado por León. Y esta formación no es algo técnico, sino que tiene que ver con la transformación interna. Si el desarrollo tecnológico avanza sin la maduración espiritual, el riesgo es que los individuos comencemos a evaluar principalmente todo de acuerdo a los resultados que producimos. Por lo tanto, la distinción entre tener más y ser más es la esencia del desafío espiritual. ¿Quién soy cuando una máquina puede escribir un poema como si fuese un ser humano? ¿Soy lo que produzco? ¿O soy alguien que está lejos de mi propia eficiencia? El progreso, cuando es severo, cuando se quita de significado, se transforma en una parodia de la creación. Y no estoy hablando de algo para lo cual no tengo tiempo de profundizar. Simplemente quería mencionar que hace unos años, en abril del 2019, estaba en el corazón de Silicon Valley en un seminario, y ahí finalmente reuní expertos de Estados Unidos, Europa, del Vaticano también y China. Y por lo mismo, nuestro equipo se centraba en inteligencia artificial, 2019, recuerden. Y la inteligencia artificial y su impacto en la humanidad. Y quedó claro que no estábamos hablando de lo mismo. Estábamos utilizando las mismas palabras, pero no estábamos discutiendo sobre lo mismo. Porque en ese momento, por primera vez, me di cuenta de que no podemos hablar de inteligencia artificial, sino que tenemos que hablar de inteligencias artificiales. Ahora, ¿por qué? Porque pensamos diferente. Por lo tanto, un chino con su contexto taoísta y confucianista no piensa como yo. Yo, en mi mente, tengo a Tomás de Aquino, Aristóteles, etcétera, Platón, pero un chino no tiene las mismas referencias. Por lo tanto, por ejemplo, en Occidente, cuando hablamos de la IA, nos referimos a la autonomía personal, a la libertad personal, la responsabilidad ética, la privacidad, también en un modelo basado en derechos que refleja la filosofía griega y una tradición teológica que se formuló en su propio idioma. Mientras que en la tradición asiática, especialmente en las culturas confucianianas, ya no hablamos de una persona aislada, sino que hablamos de un nodo dentro de una red de relaciones, familia, comunidad, sociedad, y la IA, entonces, se evalúa mucho menos en cuanto a cómo protege a los individuos y cómo contribuye a la armonía social y la cohesión social. Pero claro, también tenemos que considerar que nuestra cultura está basada y anclada en una manera creacional de comprender el mundo, ¿cierto? A creatio ex nihilo, de la nada. Lo que no es bíblico, porque el Génesis es otro punto de vista, sino que se ancla en nuestra filosofía, que está anclada en Aristóteles, obviamente. En el taoísmo no creen en la creación, creen en la materia eterna, y eso cambia completamente la comprensión de la creación e incluso de la creatividad de los seres humanos. Por lo tanto, tenemos que considerar que hay diferentes maneras o diferentes formas de inteligencia y también de inteligencia artificial, que es un gran desafío para todos nosotros, especialmente para nuestro tiempo. Y obviamente tomamos forma en distintas maneras de comprender, distintas políticas en cuanto a la inteligencia artificial. Entonces, la IA, como la entendemos ahora entonces, nos invita a reconsiderar la antropología. ¿Cómo una persona puede imitar de cierta manera nuestros gestos? Lo que significa ser creativo cuando una máquina puede crear poesía o incluso pintar un cuadro, generar imágenes, responder pruebas, componer música. La diferencia yace no solamente en la capacidad de calcular, sino que también en la libertad de significado. Porque la máquina produce combinaciones y los seres humanos generan sentido. Y déjenme dar un ejemplo en cuanto a algunas experiencias que nos hacen humanos y que eluden estructuralmente los algoritmos. Primero que todo, hablamos del desorden. ¿Cómo decimos, por ejemplo, computadora? ¿Cómo decimos computadora? Cierto, ordenador. En francés se dice similar. Por lo tanto, la computadora en sí es una máquina que crea orden. Por lo tanto, ¿quiénes somos? Somos los que crean desorden. Por lo tanto, el desorden caracteriza al ser humano, caracteriza, nuestra esencia, y somos capaces de hacer lío, de hacer confusión, de desordenar las cosas. Por lo tanto, el desorden es la excepción lógica del ser humano frente a la máquina, porque el ser humano es un hacker que rompe el sistema de los algoritmos y cambia la lógica automática simplemente borrando la pregunta, o mejor dicho, levantando la pregunta del significado. Somos hackers, hackeamos el sistema, obviamente, que está ahí frente a nosotros. Así que la espiritualidad es una forma de ser hackers del sistema que se nos da. Y luego tenemos el pensamiento. Un escritor italiano, Italo Calvino, en 1967, un año después de que yo nací, dijo que la cibernética habla al respecto. E incluso en este tiempo, los cerebros electrónicos ofrecen un modelo teórico complejo para los procesos más complejos de nuestro pensamiento. Porque no hay dificultad a la hora de establecer que algún día quizás lleguemos a una reproducción exacta de los mecanismos del sistema nervioso que nos permiten pensar. Pero claro, esto no puede significar que tengamos, que lo artificial reproduzca el pensamiento. Solo las condiciones tienen que ver con cómo se puede manifestar en sí mismo. Y solo las condiciones, no los pensamientos. El pensamiento, de cierta manera, se manifiesta a sí mismo, y el pensamiento tiene que estar ahí, y el pensamiento no es reducible a sus mecanismos.
0: Aquí en La Voz del Atardecer estamos escuchando la charla magistral del padre Antonio Spadaro, sacerdote jesuita, que es subsecretario del Dicasterio para la Cultura y la Educación de la Santa Sede.
4: La inteligencia artificial siempre gana. Y si jugamos con ella, la IA va a ganar. Pero disfrutamos un juego precisamente porque es posible ganar y perder. De lo contrario, ¿dónde está el placer? Y sobre todo esto, quiero hablar sobre una experiencia que es fundamental para León. Así que después del desorden, después de la experiencia del pensamiento, después del juego, tenemos la experiencia de los límites. La cultura establece que todo es un límite en cuanto a la capacidad, la vejez, el sufrimiento, la vulnerabilidad. Todo esto establece como un defecto que se debe corregir. Se establece como un defecto a corregir en vez de una realidad a través de la cual la humanidad madura y se abre a otras relaciones. Estas son palabras escritas por el Papa. León habla de esta retórica con un principio que tiene una fuerza de una regla espiritual. La humanidad florece no a pesar de las limitaciones, sino que a través de las limitaciones, porque somos humanos, porque somos vulnerables, porque tenemos límites. Nuestro ser limitado genera la compasión y la generosidad que nos sorprende frente al fracaso por la experiencia espiritual y la alabanza a Dios. Cuando nos enfrentamos al rechazo, cuando sufrimos la enfermedad o la muerte de alguien que amamos, cuando de cierta manera nos superamos ante el fracaso, todo esto es precisamente lo que nos permite descubrir una nueva sabiduría, una experiencia tangible, y al mismo tiempo nos permite encontrar la presencia del Señor. Así que creo que hay experiencias muy poderosas en cuanto a los límites, que se cierran específicamente a lo sagrado, a la sexualidad, por ejemplo, y también a la profundidad. Lo sagrado, de cierta manera, es lo otro. Y me da el sentido de un umbral, de una trascendencia, que no es reducible a la posesión. Tarde o temprano, el ser humano debe quitarse las sandalias, al menos antes de la pregunta del significado de la propia vida. La sexualidad, por ejemplo, tiende al gozo, lo que, a pesar de todo esto, existe porque hay una resistencia del objeto del deseo. Una resistencia que se desvanece en la reproducibilidad infinita de la pornografía digital. Es decir, la sexualidad es un área para entender el buen significado de los límites. Y ahí, la muerte también se establece como la posibilidad de la imposibilidad de todas las posibilidades. Esa es una muy buena definición de la muerte. La posibilidad de la imposibilidad de todas nuestras posibilidades. Es algo que lo artificial no conoce. Y aquí entonces es donde el arte se rompe y aparece como una señal de conciencia. Y León XIV elige tres íconos: la novena de Beethoven, que es un hombre sordo hablando, componiendo sobre la alegría; Guernica, donde Picasso transforma un bombardeo en un cuadro; y la lista de Schindler. Es una película maravillosa, que es un llamado a no olvidar. Y el objetivo del Papa es decisivo y profético, porque el arte habla primero, ve primero, conoce primero. Y puede hacerlo porque sea quien sea que creó todo esto, expone una historia a través de la cual el mundo aparece. La máquina, de cierta manera, no tiene todo esto. Y a menudo el corazón está lleno de dudas y se expresan a través de nuestras vulnerabilidades. Y el riesgo, entonces, no es la desaparición violenta del arte, sino que su evaporación lenta. El arte no se desvanece porque alguien lo prohíbe, sino que se evapora, de cierta manera, por los que ya no sienten la necesidad de él. Y la IA establece preguntas importantes en cuanto a las repercusiones de la IA sobre la apertura de la humanidad a la hora de enfrentarse a la belleza. Y dice, con un tono casi dostoyéstico, que el riesgo del aumento en la capacidad computacional es que puede anestesiar la fuerza de la humanidad que apunta a exceder la función, a desarmar la autonomía y la automatización también. Entonces, en ese punto, la belleza no va a poder mostrar el mundo, y a veces ahí la IA es capaz de silenciar los principios. Y de cierta manera existe un riesgo de engañarnos a creer que hay una barrera generativa que equivale a la muerte poética. Y no sé realmente si conocen a Nick Cave, que es muy conocido por los jóvenes. Es un cantante de rock. Y Nick Cave ha generado mucha confusión en cuanto al horror emergente de la inteligencia artificial, porque un joven le preguntó a ChatGPT, le pidió que escribiera una canción como lo haría Nick Cave, utilizando el mismo estilo. Y ChatGPT escribió una canción, como si Nick Cave lo hubiese escrito. Y dijo Nick Cave que escribir una nueva canción no es una réplica. Hablamos de sangre. Y aquí en mi escritorio dice, hablamos de la seducción. Hablamos también del riesgo más grande, porque arriesgamos a confundir la influencia con la verdad. y generar oraciones sin fin no es lo mismo que crear significado. Y la creatividad no consiste en acumular alternativas, sino que en discernir qué vale la pena mantener. Así que ese es el problema del transhumanismo, que trata el cuerpo como un material a perfeccionar y la mortalidad como una mochila o una carga que hay que arreglar. Y la espiritualidad trae alegría para aquellos que mantienen su fragilidad. Eliminar el sufrimiento completamente significaría el final del amor y el deseo también. Renunciar a su aventura, tanto de manera trágica como espléndida. Y hablamos finalmente de algo que presume la trascendencia de todos los límites. Esto podría significar muchas cosas, pero no sería humano. Por lo tanto, ese es el problema del transhumanismo. Y ese es el desafío que estamos recibiendo, que muchos de nosotros recibimos, especialmente a los que trabajamos con las empresas tecnológicas. Quiero concluir ahora con algo que George Bernanos, que es un escritor católico francés, dijo hace unos años. Advirtió que el peligro no está en la multiplicación de las máquinas, sino que en el número creciente de personas que se acostumbran desde la infancia a desear nada más que lo que la máquina necesita. Hay un verso escrito por Emily Dickinson, no sé si la conocen, me gusta muchísimo sus poemas, y escribió que yo amo las posibilidades, de cierta manera. Yo moro, yo vivo en las posibilidades, no en las probabilidades, sino que en las posibilidades, que es algo más abierto, que va más allá de nuestros límites. Así que podemos entender también nuestros límites, pero por eso exactamente podemos soñar nuevas posibilidades que van mucho más allá de las alternativas que nos han dado. Van mucho más allá de los algoritmos y más allá de las posibilidades de la máquina. Así que por eso George Bernanos hablaba al respecto y decía simplemente que el problema no está en la multiplicación de las máquinas, sino que también en el número creciente de personas que se acostumbran desde la infancia a desear solamente lo que las máquinas le pueden dar. Así que la pregunta subyacente acá no es cuánto pueden hacer las máquinas, sino que cuánto podemos crecer junto a las máquinas. La IA está ahí. No está ahí para vivir por nosotros. Tenemos que lidiar con ella. Y la única forma de hacerlo es ser capaces de significado espiritual y comenzar a dialogar con ellas. No sabemos cómo dialogar con una máquina, pero eso es lo que importa. Y cuando hablamos de Google, por ejemplo, en los tiempos de Google hacías preguntas, sin la pregunta de interrogación. Si no sabías quién era Antonio Spadaro, ¿qué hacías en Google? Ponías a Antonio Spadaro, ¿cierto? Y te daba una lista de cientos de Antonio Spadaro, ¿cierto? Una lista de cientos de resultados. Pero ahora, para escribir una pregunta tienes que poner el signo de interrogación y dar un muy buen prompt. Por lo tanto, redescubrimos la pregunta, ¿cómo hacer preguntas? Así que ahora, el desafío más importante es el desafío que el Papa en 1964 se hizo. ¿De qué forma el cerebro mecánico y el espiritual pueden discutir entre sí? ¿Cómo el cerebro espiritual puede discutir con el mecánico? ¿Cómo la espiritualidad puede verse afectada por nuestra forma de utilizar las máquinas? ¿Y cómo las máquinas y el cerebro mecánico puede ayudarnos también a alcanzar lo sagrado? Muchas gracias.
1: Bueno, Tere, acabamos de escuchar las palabras de Monseñor Spadaro, muy iluminadoras. ¿Qué te pareció?
0: maravillosa, como charla magistral, magistrales.
1: Tal cual. No, tal cual, yo creo que nos da muchas pistas.
0: Muchas luces.
1: Para poder meditar, rezar y conocer más sobre la aventura y los desafíos que plantea la inteligencia artificial y que va a cambiar un poco el ritmo del mundo. Y acá en Radio María no nos queremos quedar atrás, ¿no? Así no queremos ser como la tortuga de la fábula. Así que les mandamos un abrazo, gracias por acompañarnos esta tarde.
0: Y sigue nuestra compañía, y viene el rosario, ¿no? Y luego la misa en Radio María, que es una buena señal para Chile.
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1: Son las 22 horas, 54 minutos.
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3: Muy buenas tardes, queridos amigos, aquí en un nuevo Pulso del Tiempo, hoy 27 de julio, ya terminando la mitad del año. Un gran abrazo para todos, seguimos acompañando a todos los que lo están pasando mal por todo lo que ha sido los temporales, seguimos rezando por cada uno de ellos, pero hoy día tenemos otra causa por la que rezar, otra causa por la que abrazar a todos, y es ayer que celebramos el Día de los Abuelos.
4: Así fue.
3: Y aquí estoy con Clarita para que también nos cuente, porque en misa a mí me tocó que se rezó por los abuelos, no sé
4: sí,
3: si a ti.
4: Sí, donde yo estaba también se mencionó y a propósito de Santa Ana y Joaquín.
3: Exacto, sí. Que esa es la razón del Día de los de ayer, que es Santa Ana y San Joaquín, abuelos de Jesús, padres de la Virgen María, y bueno, y a través de ellos se celebra a todos los abuelos. Una fiesta muy especial. Aquí en Chile también, además de esta fiesta internacional, el 15 de octubre se celebra el Día del Adulto Mayor y de los Abuelos. Eso aquí en Chile. Además de ayer, 26 de julio. Así es que, y bueno, el Papa León ha dedicado profundas enseñanzas a los abuelos y a los adultos mayores, especialmente en su reciente mensaje para la sexta Jornada Mundial de los Abuelos y de las Personas Mayores, bajo el lema Yo no te olvidaré. Este Yo no te olvidaré viene del profeta Isaías, en que él decía, por boca del profeta Isaías, el Señor promete que no se olvidará nunca de ninguno de nosotros. Nos asegura que nuestros rostros los lleva tatuados en las palmas de sus manos y que su amor es más grande que el de una madre por su hijo.
4: Así es, un mensaje precioso.
3: O sea, que síguenos contando.
4: Reitera así que el amor de Dios, que no olvida a ninguno, se presenta como acto de justicia y respuesta al anonimato, en el cual muy frecuentemente la vida humana acaba por perderse. En especial, sobre la vida de muchos mayores parece haberse extendido un velo que difumina los rasgos de los rostros y los cubre con el olvido. Es lo que sucede en las casas donde reina la soledad, expresa el Papa, y también en aquellos lugares de hospitalización donde la singularidad de cada persona corre el riesgo de ser reducida al número de su cama o a su patología.
3: Ay, sí, qué pena esa sensación. Pero el Santo Padre propone que la celebración de la Jornada Mundial de los Abuelos y de los Mayores sea una oportunidad para redescubrir que la Iglesia está llamada a ser madre de todos y que en cualquier edad es posible descubrirse siempre como hijos e hijas de Dios. Por eso que esta jornada, dijo él, sea, por lo tanto, un estímulo para todos, en particular para los más jóvenes, y así retomar la bella costumbre de visitar a los propios abuelos, los mayores de la familia, y también aquellos que no reciben ninguna visita.
4: El Papa pide que también lleven a los abuelos y adultos mayores con este mensaje: la cercanía y el afecto del sucesor de Pedro. Háganlo de tal modo que las palabras del profeta «Yo nunca te olvidaré» adquieran la forma de un tierno y afectuoso encuentro. Afirmando además que la Iglesia conoce el sufrimiento de sus hijos más mayores, sabe bien que muchas veces se les mira con prejuicios y se les considera un peso. Es sabedora de que una economía concentrada sobre el beneficio debilita las relaciones familiares. sabe que muchos ancianos son abandonados por los hijos, que se ven obligados a migrar o, en algunos casos, a combatir en la guerra. Por cada uno de estos motivos, se alegra de anunciar la promesa del Señor: yo nunca te olvidaré.
3: El descubrimiento de la ternura de Dios para muchos sucede en el transcurso de la existencia, muchas veces propiamente en el último tramo de la vida. Esto lo escribe el Papa León y sugiere que la edad avanzada, un poco a partir de las preguntas que nos hacemos con más urgencia en esta etapa de la vida, puede convertirse en el momento oportuno para iniciar o retomar la vida espiritual. Y reflexionando sobre la vocación en medio de la fragilidad, les dije unas palabras de aliento: no tengan miedo de la fragilidad. Propiamente esta debilidad lleva consigo una nueva potencialidad que ilumina también las demás edades de la vida.
4: Y les encomienda la tarea de la oración por la paz en este tiempo marcado por la violencia bélica y social. Dice: les exhorto, queridos hermanos, a unirse a mí en la oración constante para que llegue pronto la paz al mundo entero. Finaliza el Papa agradeciéndoles, comillas, porque me sostienen cada día con sus oraciones, especialmente cuando recitan el Santo Rosario. Se lo agradezco de corazón y les dejo este deseo: que el Señor les renueve siempre en la fe, en la esperanza y en la caridad. Él nunca se olvida de nosotros, dice.
3: Qué bonito. Bueno, y este tema que lo nombra aquí el Papa y que le pide a los adultos mayores que recen por la paz, y además les dice que recen por la paz teniendo en cuenta el mundo que van a dejar a sus nietos. Bueno, el Papa nos ha hablado en muchas oportunidades de paz. Y hace unos días pero es un nuevo libro que reúne mensajes del Papa, en que pide por el tema de la paz. Así es que ese también es otro tema que queremos tocar.
4: Desde la Plaza de la Libertad, el Papa León XIV pidió y agradeció a quienes exponen su vida por parar el fuego que preocupa a varias naciones europeas. Esto a raíz del verano tan...
3: ¡qué horror!
4: ...tórrido que se está viviendo en el otro hemisferio, que ha dejado varios muertos y ha obligado a muchos a dejar sus casas por el peligro de las llamas.
3: Bueno, y ayer, precisamente en Castel Gandolfo, ya en su último día, porque hoy día ya regresaba a Roma de sus vacaciones, el Papa habló del Evangelio que hablaba de las parábolas en que se dejaba todo por este tesoro o por la perla. Y bueno, y ahí lo que el Papa nos dice es esto de que el encuentro con el Señor no nos limita, sino que precisamente amplía la vida. Y que si algo debe cambiar ahora es para tener más posibilidades, no menos. Que eso es descubrir a Dios.
4: Mira, qué linda esa perspectiva. En esa misma línea, el Papa recordó que incluso hoy la Iglesia es una comunión de personas diferentes en cuanto a origen, cultura, habilidades y nivel de responsabilidad, pero todas llamadas a reconocerse como uno en Jesucristo, al tiempo que reafirmó que la elección de Dios demuestra una predilección preferencial por los pequeños y los descartados.
3: El Papa la resumió afirmando que el reino de Dios revela su inestimable belleza de diversas maneras, pero a todos. Los llama hombres, mujeres, jóvenes, adultos, adultos mayores, pobres, ricos. A todos nos llama a una profunda renovación. Todos pueden comprenderlo y se sienten atraídos por él.
4: Que la intercesión de María, sede de la sabiduría, oriente hacia Jesús nuestro deseo de vida para que se realice en plenitud, concluyó el Papa León XIV.
3: Bueno, y en estos momentos en que recrudecen las guerras que estamos escuchando en distintas partes, se presentó por la librería Editrice Vaticana un libro que se llama Desarmada y Desarmante. La paz es un don. Una obra que se construye como manifiesto para la supervivencia de la humanidad.
4: Editado por el periodista Alessandro Banfi, este volumen constituye la primera gran antología de las intervenciones de León XIV sobre la paz, desde que fuera elegido como sumo pontífice el 8 de mayo del 2025. El corazón del libro es un texto inédito, escrito de puño y letra por el Papa a modo de introducción, donde desgrana una visión de la paz que va mucho más allá de la mera ausencia de guerra. Porque León XIV nos recuerda que la paz es, ante todo, un regalo pascual. El Santo Padre inicia su reflexión evocando el primer saludo de Jesús tras la resurrección: la paz esté con vosotros, para, a continuación, advertirnos de que este don no es algo superficial o gratuito. Ese don no se concedida a la ligera. El cuerpo glorioso del Maestro de Nazaret mostraba las llagas de la pasión. Para el Papa, la figura de Cristo es la del Redentor que atravesó el odio y la crucifixión del mundo, presentándose ante la historia como alguien que sufrió la injusticia, desarmado y desarmante.
3: Bonitas esas palabras, las ha repetido en muchísimas ocasiones el Papa. Bueno, la publicación de este libro llega en un contexto diplomático muy complejo. A este respecto, el texto no elude la crudeza de la realidad actual. Citando datos del Global Peace Index correspondientes a 2026, el Papa lamenta que hoy existen nada menos que 103 estados involucrados de alguna manera en una guerra en la Tierra. 133, y les recuerdo que somos 163 los estados que existen en el mundo.
4: Eso te iba a decir, la mitad más o menos.
3: O sea, un tercio, casi por ahí. Esto lo dijo el Papa con un ritmo vibrante y doloroso que recorre la geografía, mencionando conflictos como el de Ucrania, el de Medio Oriente, Sudán, Myanmar, Yemen, Congo. Por todas partes del mundo se ven estos conflictos.
4: Retomando el concepto del Papa Francisco, León XIV describe el panorama actual como una tercera guerra mundial a pedazos. En esta antología, el pontífice muestra una preocupación especial por la degradación del lenguaje y la ética en la esfera política, señalando que incluso los perpetradores de la violencia intentan justificar sus actos bajo la bandera de la pacificación. Nadie tiene la desfachatez de declarar que quiere la guerra por la guerra. Ante esta hipocresía, el Papa también rescata las palabras de San Juan Pablo II para advertir que recurrir a la fuerza militar es, hoy más que nunca, una aventura sin retorno.
3: Uno de los puntos más innovadores y exigentes del libro es la insistencia en que la paz no es solo un asunto de cancillerías y tratados internacionales, sino una responsabilidad personal. León XIV propone en este punto una introspección necesaria. Si nuestro primer instinto ante un problema con el que nos topamos, ante una tensión que vivimos, ante una fosa que sufrimos, es juzgar a los demás, acusarlos e incluso condenarlos, también será inevitable que primero pasemos por la indiferencia, luego odio, y todo esto se desarrolla a nuestro alrededor.
4: Para ilustrar esta tesis, el Papa recurre a la sabiduría de San Agustín, citando un sermón que parece escrito para el siglo XXI. Son tiempos difíciles, son tiempos duros, tiempos de desgracias. Vivid bien y con una vida buena cambiad los tiempos. La estructura del libro, Así las cosas, guía al lector desde la geopolítica hasta la intimidad del hogar, insistiendo en que, comillas, la paz empieza por mí. Y se construye a través de una sonrisa regalada, una ofensa perdonada, una palabra amable. Es un llamamiento a la coherencia. No se puede exigir paz a los poderosos si no se vive en las familias, en las ciudades y en los lugares de trabajo.
3: De este modo, este libro alcanza su punto de mayor tensión al abordar el realme nuclear. León XIV es tajante en su diagnóstico. No son las armas atómicas las que generan la paz, sino el desarme. El Papa denuncia que la desescalada de décadas pasadas ha sido sustituida por una carrera armamentista que asusta y aterroriza. Y es un gesto cultural significativo. El Papa incluso citó a Bob Dylan para expresar el rechazo a la bomba atómica. Te odio porque te ha creado el hombre y el hombre te posee y te maneja.
4: La Iglesia, a través de estas páginas, plantea una pregunta inquietante a la civilización. ¿Debe la especie humana seguir habitando la Tierra? El pontífice advierte sobre el peligro de combinar el dominio cibernético con el rearme global, un escenario donde las máquinas podrían decidir el destino de personas indefensas. Frente a esta frialdad tecnológica, se rescata la importancia de la conciencia individual a través de la historia de Stanislav Petrov, el oficial soviético que en 1983 decidió desobedecer las órdenes y no informar de un supuesto ataque nuclear estadounidense que resultó ser un error técnico, cortando la cadena de la muerte. La conciencia de un solo hombre puede valer tanto como el mundo entero, afirma el Papa León XIV con contundencia.
3: Como en el caso de Petro, la antología no solo contiene reflexiones teóricas, sino que se nutre del ejemplo de protagonistas desconocidos y figuras emblemáticas que han hecho de la violencia su bandera. Entre los nombres que el Papa destaca como modelos para el mundo actual se encuentra el beato Floribert Buanachui y los siervos de Dios Giorgio Lapira y Dorothy Day. Estos hombres y mujeres son presentados como testigos que vencieron la tentación de la corrupción y fomentaron la diplomacia en situaciones límite.
4: A pesar de todo, el mensaje final de Desarmada y Desarmantes es un mensaje de esperanza. León XIV concluye su intervención recordando que la esencia del Evangelio es la caridad que vence a la muerte y al aislamiento. Citando a Pío XI, el Papa lanza un reto final a todos los creyentes. Demos gracias a Dios porque nos hace vivir en tiempos difíciles. Ahora a nadie le está permitido ser mediocre. Este nuevo libro de la Editorial Vaticana es un llamamiento a no caer en la desesperación y a actuar como artífices de la paz, la causa de su vida, recordándonos que, aunque el camino sea estrecho, la fuente de la esperanza nunca se agota en el mensaje de Jesucristo.
3: Bueno, y esta realidad de la que nos habla el Papa de estos 103 países en alguna situación de guerra es lo que están viviendo, por ejemplo, como les decíamos antes, en este fin de semana en que hubo un recrudecimiento de la violencia entre Ucrania y Rusia. Pero también esta violencia obliga de repente a tomar decisiones difíciles, como las de las hermanas franciscanas.
4: Después de más de un siglo de presencia ininterrumpida, las hermanas franciscanas misioneras de María dejaron la ciudad siria de Alepo, en el norte del país, y se dieron por un periodo de 3 años su convento y la escuela del barrio Sabil a los salesianos.
3: Aunque la congregación presenta la decisión como una simple reorganización interna, la reducida comunidad cristiana de Alepo, que hoy representa apenas una décima parte de lo que existía antes de la guerra, interpreta la partida como una nueva señal del progresivo debilitamiento de una presencia que ya mostraba signos de desaparición incluso antes del cambio de régimen ocurrido antes de 2024.
4: La noticia, difundida tras una misa de agradecimiento y amplificada por imágenes de la despedida que posteriormente se comprobó que habían sido generadas con inteligencia artificial, reavivó en las redes sociales sirias un debate que trasciende el destino de una sola congregación religiosa.
3: Bueno, aquí tenemos el testimonio de un intelectual cristiano que viene a Alepo. Su nombre es Fadi Jalizo. Él es un ex jesuita y fundador de la organización no gubernamental Bashmeh Wa, no importa. y lo que él dice, que durante décadas Alepo fue la capital católica de Siria y sede histórica de casi todas las misiones cristianas. Explica, la comunidad cristiana de Alepo está muriendo y temo que ni siquiera las soluciones de emergencia estén dando resultado.
4: Hoy se van las franciscanas y en los próximos meses le tocará el turno a los jesuitas. La consejera regional de la Congregación para Medio Oriente, Sor Pierrette Jabour, y el vicario apostólico de los católicos de rito latino en Siria, Monseñor Hanna Halouf, dicen que la decisión responde exclusivamente a un proceso interno iniciado durante el capítulo general de 2018 y motivado por la disminución de las vocaciones religiosas.
3: Aliso coincide en que la decisión no fue repentina ni impuesta. Como ex religioso, dice él, sé que este tipo de decisiones se estudian durante años, aunque considera que la situación debería servir para abrir un debate serio sobre el futuro de la presencia cristiana en Siria.
4: Según explicó, numerosos amigos que emigraron le preguntan estos días si ha llegado el momento de vender las propiedades familiares que aún conservan en Alepo. Otros regresan temporalmente a la ciudad únicamente para comprobar si el mercado inmobiliario se ha recuperado lo suficiente como para poner sus casas en venta.
3: Las cifras reflejan la magnitud del éxodo. En 2011, antes del estallido de la guerra civil, Alepo contaba con unos 250.000 cristianos. Actualmente habría solo entre 20 y 25.000. Y en su mayoría son personas de edad avanzada.
4: A nivel nacional, un informe publicado en 2022 por ACN estimó que la población cristiana siria pasó de más de 2 millones de personas a apenas 300.000.
3: A estas cifras se suma una serie de factores que, según miembros de la comunidad, continúan alimentando la emigración. Por ejemplo, hablan de una islamización lenta y gradual del país, atribuida al nuevo poder encabezado por el ex líder vinculado a Al-Qaeda, Ahmad Zahara, con el que también puede ser por otras actitudes como la separación entre hombres y mujeres en la biblioteca de la Universidad de Alepo, o también quizás la paulatina exclusión de funcionarios cristianos de la administración pública, la presencia también de un solo diputado cristiano en el nuevo parlamento y la creciente preocupación por la seguridad en la región de Wadi al-Nasara entre Homs y Tartus. Todos estos episodios de violencia registrados el año pasado también entre comunidades no suníes como los alawitas y los drusos. Toda esta combinación haría que muchas personas hayan decidido emigrar o lo estén pensando seriamente.
4: Pese a ello, la congregación aseguró que las religiosas no abandonarán Siria y que continuarán su labor en Damasco y en Hasaka, ciudad del noreste del país de mayoría kurda. Sin embargo, para muchos habitantes de Alepo, el vacío que deja su partida pesa más que cualquier explicación oficial.
3: Bueno, así como tenemos esa noticia triste de Medio Oriente, también tenemos otra muy alentadora, y esto se refiere a la oportunidad que representan los campamentos de verano.
4: Con la conclusión del año escolar, las parroquias del Vicariato Apostólico del Sur de Arabia, que comprende los Emiratos Árabes Unidos, Omán y Yemen, han dado comienzo a sus campamentos de verano. A pesar de la incertidumbre que las acompañó hasta el final, varias parroquias lograron organizar actividades recreativas, momentos de formación y experiencias alegres para niños y jóvenes. Esta es una tradición arraigada en el vicariato y este año adquiere un significado especial tras los difíciles meses vividos en la región, que han afectado profundamente la vida social y eclesial, especialmente a los niños y las familias. Como destacó el vicario apostólico Monseñor Paolo Martinelli, la Orden de Franciscana Menor, Poder acoger a cientos de niños representa un signo concreto de recuperación y esperanza, una oportunidad para mirar al futuro con confianza y valentía.
3: Estas iniciativas congregan a miles de jóvenes en las instalaciones parroquiales mediante actividades que combinan oración, catequesis, juegos, talleres educativos y momentos de convivencia. Cada parroquia desarrolla su propio programa, inspirado en temas como la fe, la familia, la paz, la protección de la creación y el seguimiento de Cristo. El objetivo de los campamentos va más allá del simple entretenimiento, ya que buscan ofrecer a niños y jóvenes un camino de crecimiento humano y cristiano, fomentando el desarrollo de la fe, la amistad, el sentido de servicio y la vida comunitaria. Una contribución crucial la realizan los numerosos voluntarios, entre ellos estudiantes universitarios y jóvenes trabajadores que dedican parte de su tiempo a acompañar a los más pequeños.
4: Estos jóvenes eligen servir a los más pequeños. Para ellos también es una oportunidad de experimentar una fe que se convierte en vida, servicio y amor, comentó el obispo Martinelli. Invertir en educación es una de las contribuciones más concretas que podemos hacer para construir una paz duradera en los corazones y entre los pueblos. Como recordó recientemente el Papa León XIV, la verdadera paz comienza en un corazón que ama.
3: Qué bonito. Qué bonito porque es, de repente uno piensa en el campamento de verano y lo piensa como algo que es sin importancia, así como juego de niño. Pero tiene una trascendencia muchísimo mayor. Y bueno, ya está, hoy día la verdad que hemos estado bastante centrados en Medio Oriente. Y vamos a seguir en Medio Oriente, porque ahora nos vamos al Líbano, que vivió un fin de semana, pero de enorme felicidad. ¿Por qué? Porque se produjo este sábado 25, la beatificación del patriarca Joyek.
4: Esto se ve como una gran esperanza para el Líbano, ya que el sábado la iglesia maronita celebró la beatificación del patriarca Elías Joyek, que vivió entre 1843 y 1931, artífice del Gran Líbano y fundador de las Hermanas Maronitas de la Sagrada Familia, el primer instituto apostólico femenino de la iglesia maronita.
3: Bueno, todo esto ocurrió en Dimane, que es la sede de verano del patriarcado maronita. Y la liturgia de la beatificación fue presidida por el cardenal Marcelo Semeraro, prefecto del dicasterio para la causa de los santos. Y bueno, el patriarca Elías Joye, es el fundador de las Hermanas Maronitas de la Sagrada Familia. Esto fue en 1895. Fue patriarca maronita entre 1898 y 1931, pero además fue una de las figuras más destacadas en la historia contemporánea del Líbano.
4: Fíjate, es un gran momento de la iglesia libanesa, que también hace 2 años tuvo la alegría de la primera beatificación de un patriarca maronita, el patriarca Mar Stefan al-Duai, que tuvo lugar el 2 de agosto del 2024. Ahora es el turno del patriarca Elías Joyek, defensor de la creación del Estado del Gran Líbano en la Conferencia de Paz de París en 1919. También fue hombre de oración, profundamente devoto del Santísimo Sacramento, del Sagrado Corazón de Jesús y de la Virgen María. De esta vida interior extrajo la fuerza de su compromiso pastoral, social y político.
3: Su amor por el Líbano iba más allá de cualquier pertenencia a un rito específico o a una comunidad religiosa. En vida era conocido no como el patriarca maronita, sino como el patriarca del Líbano, y buscó el bien de todo el país. Esto es especialmente llamativo en un país que reúne 18 confesiones religiosas, 12 cristianas, 4 musulmanas, una drusa y una judía.
4: La visión de un Líbano unido que tenía el patriarca encuentra una especial resonancia en el milagro reconocido para su beatificación. La persona cuya milagrosa curación fue reconocida pertenecía a la comunidad drusa. Se trata de Nayef Abu Asi, un oficial druso del ejército libanés que sufría una grave afección de la columna vertebral. Según el testimonio, despertó completamente curado tras soñar con el patriarca. Los drusos son un grupo etno-religioso esotérico que habla de habla árabe originario de Medio Oriente. Su religión, el drusismo, es monoteísta y surgió en el siglo XI y combina elementos del Islam chií, del neoplatonismo y otras filosofías. Son una comunidad cerrada que prohíbe la conversión y el matrimonio mixto. Creen en la reencarnación, respetan profetas de diversas religiones como Abraham, Jesús y Mahoma, y sus textos sagrados son secretos y exclusivos para sus iniciados. Son alrededor de 1,5 millones en todo el mundo. Habitan principalmente en regiones montañosas de Siria, principalmente en la provincia de As-Suwaida, el Líbano, Israel y Jordania.
3: Por eso es como bien interesante el precisamente que una comunidad que tiene tan poco, solo 1,5 millones en todo el mundo, precisamente haya sido él el que recibió el milagro que reconoce la beatificación y que da camino a este proceso de santidad del patriarca. La hermana Noura Kuri Hanna, que es la secretaria general de las hermanas maronitas de la Sagrada Familia, precisamente la congregación que él fundó, admite que este signo, el de el que ella ha sido un druso, el curado, recuerda el núcleo a su legado. Defendió la libertad y la dignidad de toda persona, recuerda ella, independientemente de su pertenencia religiosa. Una vez más nos recuerda que la paternidad de Dios nos convierte en hermanos y hermanas, en una verdadera familia.
4: 130 años después de su fundación, las 170 religiosas pertenecientes a la congregación, junto con sus 5 novicias, continúan la obra de su fundador en un Líbano profundamente golpeado por las dificultades, al servicio de las familias, los jóvenes y las parroquias. Actualmente gestionan en el Líbano 26 escuelas ubicadas en regiones periféricas y desfavorecidas, además de 2 orfanatos, un hospital y una residencia de ancianos. También están presentes en Siria, Australia, Estados Unidos y Canadá.
3: Bueno, el patriarca estaba convencido de que el futuro del Líbano residía en la educación. El patriarca Hoyek no la concebía como una simple transmisión de conocimiento, como les decía a su religiosa. Decía, educar es una forma de dar a conocer a Jesús y que sea amado. Esta convicción sigue inspirando hoy a la congregación. La educación es un medio, la santidad es el objetivo. Dice la hermana Noura a ayuda a la iglesia que sufre. La hermana Noura, les recuerdo, es la secretaria general de las hermanas maronitas de la Sagrada Familia.
4: Sin embargo, hoy en día esta misión está siendo puesta a prueba por las crisis que afectan al país, que impiden que muchas familias puedan pagar las tasas escolares de sus hijos. En el Líbano, frente a las crisis devastadoras y las guerras, luchamos cada día sobre el terreno para mantener abiertas nuestras escuelas, proporcionar ayuda material y médica de emergencia a las familias vulnerables y preservar la esperanza cristiana en la tierra de nuestros antepasados, dice la hermana Noura Kuri Hanna. Nuestra congregación encuentra en organizaciones cristianas de ayuda, como ACN, Ayuda a la Iglesia que Sufre, un apoyo fraternal que va mucho más allá de la ayuda material, preservando activamente la presencia cristiana y reavivando la fe en el Líbano y en la región, añade.
3: En un país marcado por sucesivas crisis, esta beatificación recuerda que la santidad puede convertirse en una fuente de esperanza para todo un pueblo. El legado del patriarca sigue dando fruto a través de quienes continúan con su obra. Bueno, y también aquí las hermanas recuerdan palabras de San Juan Pablo II, que definió al Líbano como un mensaje de convivencia y libertad. El mensaje del Líbano, dice la hermana Noura, es una vez más un mensaje de esperanza. Dios provee. A pesar de todas las dificultades y guerras que atraviesa Líbano, Dios permanece presente. Dios provee y nuestra confianza descansa en la providencia divina. Y bueno, finalmente añade ella, agradecemos de todo corazón su apoyo pasado y presente, que contribuye a la resiliencia de nuestra misión y a permanecer en la tierra de nuestros antepasados, la tierra de los cedros y la tierra de Hoyek, Charbel, que precisamente estaba de aniversario el día, este viernes pasado, un día antes precisamente.
4: San Charbel.
3: Y también tiene San Rafka, San Jardini y otra multitud de santos.
4: Su huella está en todo Líbano. En 1908, Hoyek erigió el santuario de Nuestra Señora de Líbano en Harissa, donde el Papa León XIV se reunió con obispos, sacerdotes, consagrados y catequistas durante su viaje apostólico en noviembre de 2025. Durante la guerra, en 1916, ordenó la apertura de monasterios y conventos para acoger a los necesitados sin distinción de religión, mientras la hambruna de 1915 a 1917 asolaba el país. Así, a ojos de sus contemporáneos, el patriarca se convirtió no solo en un líder espiritual, sino también en un defensor del pueblo y su dignidad. En 1919, representó al Líbano en la Conferencia de Paz de Versalles, al frente de una delegación que abogó por la independencia y el reconocimiento de las fronteras naturales e históricas del país, de conformidad con el artículo 22 de la Carta de Sociedad de las Naciones.
3: Bueno, damos un abrazo a todo el Líbano por esta gran beatificación, por este camino que se abre en el país. Y no queremos despedirnos porque ya estamos en la hora, pero traíamos una última colita que se las voy a nombrar nomás. ¿Se acuerdan que la semana pasada hablamos de, como buena noticia, de que Uruguay, Argentina y Perú se preparaban para recibir al Papa? Bueno, siguen preparándose. Todavía no está la confirmación. Pero lo bonito de esto, que se acuerdan que lo importante de prepararse, bueno, esta semana, la semana pasada digo, se conocieron unas encuestas realizadas en España que demostraron qué significa para un país la visita de un Santo Padre, o por lo menos qué significó en España, porque en realidad no podemos decir para un país. Pero el paso de León XIV por España ha resultado en un fenómeno de masas con hondo calado emocional y espiritual que ha desbordado las expectativas más optimistas. Una consultora que hizo un estudio para la Conferencia Episcopal Española y que entrevistó a unas 5.000 personas que habían estado inscritas en la actividad y habían participado como voluntarios, dijeron ellos que el viaje apostólico recibió una valoración ultra positiva. 97% de los asistentes lo encontraron maravilloso. Y esto hizo también, dentro de las preguntas que se fueron conociendo, es que 22 de los participantes tenían menos de 18 años. Pero lo más bonito es que antes de que el avión del Papa aterrizara en España, el 57% de los encuestados reconocía conocer poco sobre la biografía y el mensaje del Papa. Y luego de la visita, el 90% tenía una imagen positiva de él. Y todavía, unos días más tarde, después subía a 98%. Así es que eso es lo que puede pasar en Argentina, en Perú, en Uruguay, pero también con nosotros en Chile, si estamos tan cerquita. Así es que importante prepararse para estos eventos, importante escuchar sus mensajes, porque todas estas personas dijeron que van a intentar vivir con más esperanza y más alegría después de la visita del Papa. Así es que eso es una noticia que, aunque nos pasemos por un minutito, vale la pena destacar, porque el conocer a Jesús, al escuchar su mensaje, se renueva la alegría. Así que con este mensaje nos despedimos hoy día. Muchas gracias,
4: Estupenda
3: Clarita.
4: Noticia. De nada.
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1: Al entrar en el silencio y en el descanso de la noche, te invitamos, con la oración de completas, a reconocer todos los momentos donde hoy te experimentaste profundamente amado por la misericordia del Padre y nos volvemos a entregar a Él llenos de confianza filial.
2: Dios mío, ven en mi auxilio.
3: Señor, date prisa en socorrerme.
2: Gloria al Padre, y al Hijo, y al Espíritu Santo.
3: Como era en el principio, ahora y siempre, por los siglos de los siglos. Amén.
2: Hermanos, habiendo llegado al final de esta jornada que Dios nos ha concedido, reconozcamos sinceramente nuestros pecados.
3: Yo confieso...

0: obra y omisión. Por mi culpa, por mi culpa, por mi gran culpa. Por eso ruego a Santa María, siempre Virgen, a los ángeles, a los santos y a vosotros, hermanos, que intercedáis por mí ante Dios nuestro Señor.
1: El Señor Todopoderoso tenga misericordia de nosotros, perdone nuestros pecados y nos lleve a la vida eterna.
0: Amén.
2: Cuando la luz del sol es ya poniente, gracias, Señor, es nuestra melodía. Recibe como ofrenda amablemente nuestro dolor, trabajo y alegría.
0: Si poco fue el amor en nuestro empeño de darle vida al día que fenece, convierte en realidad lo que fue un sueño, tu gran amor que todo lo engrandece.
2: Tu cruz, Señor, redime nuestra suerte, de pecadora y justa e ilumina la senda de la vida y de la muerte del hombre que en la fe lucha y camina.
0: Jesús, Hijo del Padre, cuando avanza la noche oscura sobre nuestro día, concédenos la paz y la esperanza de esperar cada noche tu gran día. Amén.
1: Salmo 85. Oración de un pobre ante las dificultades.
2: Tú, Señor, eres clemente y rico en misericordia.
0: Inclina tu oído, Señor, escúchame, que soy un pobre desamparado. Protege mi vida, que soy un fiel tuyo. Salva a tu siervo, que confía en ti.
2: Tú eres mi Dios, piedad de mí, Señor, que a ti te estoy llamando todo el día. Alegra el alma de tu siervo, pues levanto mi alma hacia ti.
0: Porque tú, Señor, eres bueno y clemente, rico en misericordia con los que te invocan. Señor, escucha mi oración, atiende a la voz de mi súplica.
2: En el día del peligro te llamo y tú me escuchas. No tienes igual entre los dioses, Señor, ni hay obras como las tuyas.
0: Todos los pueblos vendrán a postrarse en tu presencia, Señor. Bendecirán tu nombre. Grande eres tú y haces maravillas. Tú eres el único Dios.
2: Enséñame, Señor, tu camino para que siga tu verdad. Mantén mi corazón entero en el temor de tu nombre.
0: Te alabaré de todo corazón, Dios mío. Daré gloria a tu nombre por siempre. Por tu grande piedad para conmigo, porque me salvaste del abismo profundo.
2: Dios mío, unos soberbios se levantan contra mí, una banda de insolentes atenta contra mi vida, sin tenerte en cuenta a ti.
0: Pero tú, Señor, Dios clemente y misericordioso, lento a la cólera, rico en piedad y leal, mírame, ten compasión de mí.
2: Da fuerza a tu siervo, salva al hijo de tu esclava. Dame una señal propicia, que la vean mis adversarios y se avergüencen, porque tú, Señor, me ayudas y consuelas.
0: Gloria al Padre, y al Hijo, y al Espíritu Santo,
2: como era en el principio, ahora y siempre, por los siglos de los siglos. Amén.
0: Tú, Señor, eres clemente y rico en misericordia.
1: De la primera carta del apóstol San Pablo a los cristianos de Tesalónica.
3: Dios nos ha puesto para obtener la salvación por nuestro Señor Jesucristo, que murió por nosotros, para que, velando o durmiendo, vivamos junto con Él.
1: En tus manos, Señor, encomiendo mi espíritu.
0: En tus manos, Señor, encomiendo mi espíritu.
1: Tú, el Dios leal, nos librarás.
0: Te encomiendo mi espíritu.
1: Gloria al Padre, y al Hijo, y al Espíritu Santo.
0: En tus manos, Señor, encomiendo mi espíritu.
1: Cántico de Simeón. Cristo, luz de las naciones y gloria de Israel.
2: Sálvanos, Señor, despiertos, protégenos mientras dormimos, para que velemos con Cristo y descansemos en paz.
0: Ahora, Señor, según tu promesa, puedes dejar a tu siervo irse en paz.
2: Porque mis ojos han visto a tu Salvador, a quien has presentado ante todos los pueblos.
0: Luz para alumbrar a las naciones y gloria de tu pueblo Israel.
2: Gloria al Padre, al Hijo y al Espíritu Santo,
0: como era en el principio, ahora y siempre, por los siglos de los siglos. Amén. Sálvanos, Señor, despiertos, protégenos mientras dormimos, para que velemos con Cristo y descansemos en paz.
1: Oremos. Concede, Señor, a nuestros cuerpos fatigados el descanso necesario, y haz que la simiente del reino que con nuestro trabajo hemos sembrado hoy crezca y germine para la cosecha de la vida eterna. Por Cristo nuestro Señor.
0: Amén.
1: El Señor Todopoderoso nos conceda una noche tranquila y una santa muerte.
0: Amén. Madre del Redentor, Virgen fecunda, puerta del cielo siempre abierta, estrella del mar, ven a librar al pueblo que tropieza y se quiere levantar. Ante la admiración de cielo y tierra, engendraste a tu santo Creador y permaneces siempre virgen. Recibe el saludo del ángel Gabriel y ten piedad de nosotros, pecadores.
4: Con la oración de completas, hemos puesto nuevamente toda nuestra vida en el corazón del Señor y le pedimos a Él y a la Santísima Virgen María que bendigan nuestro descanso.

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1: En punto. Un minuto.
2: Querida familia de Radio María, los invitamos a rezar juntos el Santo Rosario. Que la Santísima Virgen nos implore el don del Espíritu de Cristo resucitado, para que Él nos enseñe a caminar juntos como el pueblo de Dios.

0: Espíritu Santo.
1: Amén.
0: Meditemos los misterios dolorosos que nos introducen en la contemplación del rostro de Cristo sufriente. La pasión y muerte de nuestro Señor Jesucristo nos muestra el gran amor que Dios nos tiene y a la vez nos invita a permanecer con María al pie de la cruz, de nuestra cruz, de tu cruz. No estamos solos.
2: Primer misterio doloroso, la oración de Jesús en el huerto.

0: Del Evangelio de San Marcos. Llegaron a una propiedad llamada Getsemaní, y Jesús dijo a sus discípulos: quédense aquí mientras yo voy a orar. Después llevó con él a Pedro, Santiago y Juan, y comenzó a sentir temor y a angustiarse.
1: Padre nuestro que estás en el cielo, santificado sea tu nombre. Venga a nosotros tu reino, hágase tu voluntad en la tierra como en el cielo.
2: Danos hoy nuestro pan de cada día, perdona nuestras ofensas, como también nosotros perdonamos a los que nos ofenden. No nos dejes caer en la tentación y líbranos del mal. Amén.
1: Dios te salve María, llena eres de gracia, el Señor es contigo. Bendita tú eres entre todas las mujeres y bendito es el fruto de tu vientre, Jesús.
2: Santa María, Madre de Dios, ruega por nosotros pecadores, ahora y en la hora de nuestra muerte. Amén.
1: Dios te salve María, llena eres de gracia, el Señor es contigo. Bendita tú eres entre todas las mujeres y bendito es el fruto de tu vientre, Jesús.
2: Santa María, Madre de Dios, ruega por nosotros pecadores, ahora y en la hora de nuestra muerte. Amén.
1: Dios te salve María, llena eres de gracia, el Señor es contigo. Bendita tú eres entre todas las mujeres y bendito es el fruto de tu vientre, Jesús.
2: Santa María, Madre de Dios, ruega por nosotros pecadores, ahora y en la hora de nuestra muerte. Amén.
1: Dios te salve María, llena eres de gracia, el Señor es contigo. Bendita tú eres entre todas las mujeres y bendito es el fruto de tu vientre, Jesús.
2: Santa María, Madre de Dios, ruega por nosotros pecadores, ahora y en la hora de nuestra muerte. Amén.
1: Dios te salve María, llena eres de gracia, el Señor es contigo. Bendita tú eres entre todas las mujeres y bendito es el fruto de tu vientre, Jesús.
2: Santa María, Madre de Dios, ruega por nosotros pecadores, ahora y en la hora de nuestra muerte. Amén.
1: Dios te salve María, llena eres de gracia, el Señor es contigo. Bendita tú eres entre todas las mujeres y bendito es el fruto de tu vientre, Jesús.
2: Santa María, Madre de Dios, ruega por nosotros pecadores, ahora y en la hora de nuestra muerte. Amén.
1: Dios te salve María, llena eres de gracia, el Señor es contigo. Bendita tú eres entre todas las mujeres y bendito es el fruto de tu vientre, Jesús.
2: Santa María, Madre de Dios, ruega por nosotros pecadores, ahora y en la hora de nuestra muerte. Amén.
1: Dios te salve María, llena eres de gracia, el Señor es contigo. Bendita tú eres entre todas las mujeres y bendito es el fruto de tu vientre, Jesús.
2: Santa María, Madre de Dios, ruega por nosotros pecadores, ahora y en la hora de nuestra muerte. Amén.
1: Dios te salve María, llena eres de gracia, el Señor es contigo. Bendita tú eres entre todas las mujeres y bendito es el fruto de tu vientre, Jesús.
2: Santa María, Madre de Dios, ruega por nosotros pecadores, ahora y en la hora de nuestra muerte. Amén.
1: Dios te salve María, llena eres de gracia, el Señor es contigo. Bendita tú eres entre todas las mujeres y bendito es el fruto de tu vientre, Jesús.
2: Santa María, Madre de Dios, ruega por nosotros pecadores, ahora y en la hora de nuestra muerte. Amén.

0: Amén.
1: Segundo misterio doloroso, la flagelación de Jesús en la columna.

0: Del Evangelio de San Marcos. Pilato, para contentar a la multitud, les puso en libertad a Barrabás, y a Jesús, después de haberlo hecho azotar, lo entregó para que fuera crucificado.
1: Padre nuestro que estás en el cielo,

0: Danos hoy nuestro pan de cada día. Perdona nuestras ofensas, como también nosotros perdonamos a los que nos ofenden. No nos dejes caer en la tentación y líbranos del mal. Amén.
1: Dios te salve María, llena eres de gracia, el Señor es contigo. Bendita tú eres entre todas las mujeres y bendito es el fruto de tu vientre, Jesús.
0: Santa María, Madre de Dios, ruega por nosotros, pecadores, ahora y en la hora de nuestra muerte. Amén.
1: Dios te salve María, llena eres de gracia, el Señor es contigo. Bendita tú eres entre todas las mujeres, y bendito es el fruto de tu vientre, Jesús.
0: Santa María, Madre de Dios, ruega por nosotros, pecadores, ahora y en la hora de nuestra muerte. Amén.
1: Dios te salve María, llena eres de gracia, el Señor es contigo. Bendita tú eres entre todas las mujeres, y bendito es el fruto de tu vientre, Jesús.
0: Santa María, Madre de Dios, ruega por nosotros, pecadores, ahora y en la hora de nuestra muerte. Amén.
1: Dios te salve María, llena eres de gracia, el Señor es contigo. Bendita tú eres entre todas las mujeres, y bendito es el fruto de tu vientre, Jesús.
0: Santa María, Madre de Dios, ruega por nosotros, pecadores, ahora y en la hora de nuestra muerte. Amén.
1: Dios te salve María, llena eres de gracia, el Señor es contigo. Bendita tú eres entre todas las mujeres, y bendito es el fruto de tu vientre, Jesús.
0: Santa María, Madre de Dios, ruega por nosotros, pecadores, ahora y en la hora de nuestra muerte. Amén.
1: Dios te salve María, llena eres de gracia, el Señor es contigo. Bendita tú eres entre todas las mujeres, y bendito es el fruto de tu vientre, Jesús.
0: Santa María, Madre de Dios, ruega por nosotros, pecadores, ahora y en la hora de nuestra muerte. Amén.
1: Dios te salve María, llena eres de gracia, el Señor es contigo. Bendita tú eres entre todas las mujeres, y bendito es el fruto de tu vientre, Jesús.
0: Santa María, Madre de Dios, ruega por nosotros, pecadores, ahora y en la hora de nuestra muerte. Amén.
1: Dios te salve María, llena eres de gracia, el Señor es contigo. Bendita tú eres entre todas las mujeres, y bendito es el fruto de tu vientre, Jesús.
0: Santa María, Madre de Dios, ruega por nosotros, pecadores, ahora y en la hora de nuestra muerte. Amén.
1: Dios te salve María, llena eres de gracia, el Señor es contigo. Bendita tú eres entre todas las mujeres, y bendito es el fruto de tu vientre, Jesús.
0: Santa María, Madre de Dios, ruega por nosotros, pecadores, ahora y en la hora de nuestra muerte. Amén.
1: Dios te salve María, llena eres de gracia, el Señor es contigo. Bendita tú eres entre todas las mujeres, y bendito es el fruto de tu vientre, Jesús.
0: Gloria a Santa María, Madre de Dios, ruega por nosotros pecadores, ahora y en la hora de nuestra muerte. Amén.

0: Del Evangelio de San Juan. Los soldados tejieron una corona de espinas y se la pusieron sobre la cabeza y le vistieron un manto de púrpura. Padre nuestro que estás en el cielo, santificado sea tu nombre. Venga a nosotros tu reino. Hágase tu voluntad en la tierra como en el cielo.
1: Danos hoy nuestro pan de cada día. Perdona nuestras ofensas, como también nosotros perdonamos a los que nos ofenden. No nos dejes caer en la tentación y líbranos del mal. Amén.
0: Dios te salve María, llena eres de gracia, el Señor es contigo. Bendita tú eres entre todas las mujeres y bendito es el fruto de tu vientre, Jesús.
1: Santa María, Madre de Dios, ruega por nosotros pecadores, ahora y en la hora de nuestra muerte. Amén.
0: Dios te salve María, llena eres de gracia, el Señor es contigo. Bendita tú eres entre todas las mujeres, y bendito es el fruto de tu vientre, Jesús.
1: Santa María, Madre de Dios, ruega por nosotros pecadores, ahora y en la hora de nuestra muerte. Amén.
0: Dios te salve María, llena eres de gracia, el Señor es contigo. Bendita tú eres entre todas las mujeres, y bendito es el fruto de tu vientre, Jesús.
1: Santa María, Madre de Dios, ruega por nosotros pecadores, ahora y en la hora de nuestra muerte. Amén.
0: Dios te salve María, llena eres de gracia, el Señor es contigo. Bendita tú eres entre todas las mujeres, y bendito es el fruto de tu vientre, Jesús.
1: Santa María, Madre de Dios, ruega por nosotros pecadores, ahora y en la hora de nuestra muerte. Amén.
0: Dios te salve María, llena eres de gracia, el Señor es contigo. Bendita tú eres entre todas las mujeres, y bendito es el fruto de tu vientre, Jesús.
1: Santa María, Madre de Dios, ruega por nosotros pecadores, ahora y en la hora de nuestra muerte. Amén.
0: Dios te salve María, llena eres de gracia, el Señor es contigo. Bendita tú eres entre todas las mujeres, y bendito es el fruto de tu vientre, Jesús.
1: Santa María, Madre de Dios, ruega por nosotros pecadores, ahora y en la hora de nuestra muerte. Amén.
0: Dios te salve María, llena eres de gracia, el Señor es contigo. Bendita tú eres entre todas las mujeres, y bendito es el fruto de tu vientre, Jesús.
1: Santa María, Madre de Dios, ruega por nosotros pecadores, ahora y en la hora de nuestra muerte. Amén.
0: Dios te salve María, llena eres de gracia, el Señor es contigo. Bendita tú eres entre todas las mujeres, y bendito es el fruto de tu vientre, Jesús.
1: Santa María, Madre de Dios, ruega por nosotros pecadores, ahora y en la hora de nuestra muerte. Amén.
0: Dios te salve María, llena eres de gracia, el Señor es contigo. Bendita tú eres entre todas las mujeres, y bendito es el fruto de tu vientre, Jesús.
1: Santa María, Madre de Dios, ruega por nosotros pecadores, ahora y en la hora de nuestra muerte. Amén.
0: Dios te salve María, llena eres de gracia, el Señor es contigo. Bendita tú eres entre todas las mujeres, y bendito es el fruto de tu vientre, Jesús.
1: Santa María, Madre de Dios, ruega por nosotros pecadores, ahora y en la hora de nuestra muerte. Amén. Gloria

0: Del Evangelio de San Juan. Jesús, cargando sobre sí la cruz, salió de la ciudad para dirigirse al lugar llamado del Cráneo, en hebreo Gólgota.
1: Padre nuestro que estás en el cielo, santificado sea tu nombre, venga a nosotros tu reino, hágase tu voluntad en la tierra como en el cielo.
2: Danos hoy nuestro pan de cada día, perdona nuestras ofensas, como también nosotros perdonamos a los que nos ofenden. No nos dejes caer en la tentación y líbranos del mal.
1: Dios te salve María, llena eres de gracia, el Señor es contigo. Bendita tú eres entre todas las mujeres y bendito es el fruto de tu vientre, Jesús.
2: Santa María, Madre de Dios, ruega por nosotros pecadores, ahora y en la hora de nuestra muerte. Amén.
1: Dios te salve María, llena eres de gracia, el Señor es contigo. Bendita tú eres entre todas las mujeres y bendito es el fruto de tu vientre, Jesús.
2: Santa María, Madre de Dios, ruega por nosotros pecadores, ahora y en la hora de nuestra muerte. Amén.
1: Dios te salve María, llena eres de gracia, el Señor es contigo. Bendita tú eres entre todas las mujeres y bendito es el fruto de tu vientre, Jesús.
2: Santa María, Madre de Dios, ruega por nosotros pecadores, ahora y en la hora de nuestra muerte. Amén.
1: Dios te salve María, llena eres de gracia, el Señor es contigo. Bendita tú eres entre todas las mujeres y bendito es el fruto de tu vientre, Jesús.
2: Santa María, Madre de Dios, ruega por nosotros pecadores, ahora y en la hora de nuestra muerte. Amén.
1: Dios te salve María, llena eres de gracia, el Señor es contigo. Bendita tú eres entre todas las mujeres y bendito es el fruto de tu vientre, Jesús.
2: Santa María, Madre de Dios, ruega por nosotros pecadores, ahora y en la hora de nuestra muerte. Amén.
1: Dios te salve María, llena eres de gracia, el Señor es contigo. Bendita tú eres entre todas las mujeres y bendito es el fruto de tu vientre, Jesús.
2: Santa María, Madre de Dios, ruega por nosotros pecadores, ahora y en la hora de nuestra muerte. Amén.
1: Dios te salve María, llena

0: Madre de Dios, ruega por nosotros pecadores, ahora y en la hora de nuestra muerte. Amén.
1: Dios te salve María, llena eres de gracia, el Señor es contigo. Bendita tú eres entre todas las mujeres, y bendito es el fruto de tu vientre, Jesús.
0: Santa María, Madre de Dios, ruega por nosotros pecadores, ahora y en la hora de nuestra muerte. Amén.
1: Dios te salve María, llena eres de gracia, el Señor es contigo. Bendita tú eres entre todas las mujeres, y bendito es el fruto de tu vientre, Jesús.
0: Santa María, Madre de Dios, ruega por nosotros pecadores, ahora y en la hora de nuestra muerte. Amén.
1: Dios te salve María, llena eres de gracia, el Señor es contigo. Bendita tú eres entre todas las mujeres, y bendito es el fruto de tu vientre, Jesús.
0: Gloria a Santa María, Madre de Dios, ruega por nosotros pecadores, ahora y en la hora de nuestra muerte. Amén.
1: Gloria al Padre, y al Hijo, y al Espíritu Santo.
0: Como era en el principio, ahora y siempre, por los siglos de los siglos. Amén.

0: Del Evangelio de San Marcos. Después de crucificarlo, los soldados se repartieron sus vestiduras, sorteándolas para ver qué le tocaba a cada uno.
1: Padre nuestro que estás en el cielo, santificado sea tu nombre. Venga a nosotros tu reino, hágase tu voluntad en la tierra como en el cielo.
2: Danos hoy nuestro pan de cada día. Perdona nuestras ofensas, como también nosotros perdonamos a los que nos ofenden. No nos dejes caer en la tentación y líbranos del mal. Amén.
1: Dios te salve María, llena eres de gracia, el Señor es contigo. Bendita tú eres entre todas las mujeres y bendito es el fruto de tu vientre, Jesús.
2: Santa María, Madre de Dios, ruega por nosotros pecadores, ahora y en la hora de nuestra muerte. Amén.
1: Dios te salve María, llena eres de gracia, el Señor es contigo. Bendita tú eres entre todas las mujeres y bendito es el fruto de tu vientre, Jesús.
2: Santa María, Madre de Dios, ruega por nosotros pecadores, ahora y en la hora de nuestra muerte. Amén.
1: Dios te salve María, llena eres de gracia, el Señor es contigo. Bendita tú eres entre todas las mujeres y bendito es el fruto de tu vientre, Jesús.
2: Santa María, Madre de Dios, ruega por nosotros pecadores, ahora y en la hora de nuestra muerte. Amén.
1: Dios te salve María, llena eres de gracia, el Señor es contigo. Bendita tú eres entre todas las mujeres y bendito es el fruto de tu vientre, Jesús.
2: Santa María, Madre de Dios, ruega por nosotros pecadores, ahora y en la hora de nuestra muerte. Amén.
1: Dios te salve María, llena eres de gracia, el Señor es contigo. Bendita tú eres entre todas las mujeres y bendito es el fruto de tu vientre, Jesús.
2: Santa María, Madre de Dios, ruega por nosotros pecadores, ahora y en la hora de nuestra muerte. Amén.
1: Dios te salve María, llena eres de gracia, el Señor es contigo. Bendita tú eres entre todas las mujeres y bendito es el fruto de tu vientre, Jesús.
2: Santa María, Madre de Dios, ruega por nosotros pecadores, ahora y en la hora de nuestra muerte. Amén.
1: Dios te salve María, llena eres de gracia, el Señor es contigo. Bendita tú eres entre todas las mujeres y bendito es el fruto de tu vientre, Jesús.
2: Santa María, Madre de Dios, ruega por nosotros pecadores, ahora y en la hora de nuestra muerte. Amén.
1: Dios te salve María, llena eres de gracia, el Señor es contigo. Bendita tú eres entre todas las mujeres y bendito es el fruto de tu vientre, Jesús.
2: Santa María, Madre de Dios, ruega por nosotros pecadores, ahora y en la hora de nuestra muerte. Amén.
1: Dios te salve María, llena eres de gracia, el Señor es contigo. Bendita tú eres entre todas las mujeres y bendito es el fruto de tu vientre, Jesús.
2: Santa María, Madre de Dios, ruega por nosotros pecadores, ahora y en la hora de nuestra muerte. Amén.
1: Dios te salve María, llena eres de gracia, el Señor es contigo. Bendita tú eres entre todas las mujeres y bendito es el fruto de tu vientre, Jesús.
2: Santa María, Madre de Dios, ruega por nosotros pecadores, ahora y en la hora de nuestra muerte. Amén.
1: Gloria al Padre.

0: 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Que la Santísima Virgen nos implore el don del Espíritu de Cristo resucitado para que Él nos enseñe a caminar juntos como pueblo de Dios.
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2: En punto. 31 minutos.
0: Oración a San Miguel Arcángel. San Miguel Arcángel, defiéndanos en la lucha, sé nuestro amparo contra la perversidad y acechanzas del demonio. Que Dios manifieste sobre él su poder, es nuestra humilde súplica. Y tú, oh príncipe de la milicia celestial, con el poder que Dios te ha conferido, arroja al infierno a Satanás y a los demás espíritus malignos que vagan por el mundo para la perdición de las almas. Amén.

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1: Es la 1:30. 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
1: Son las 2:15 minutos.
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1: Son las 3 en punto.

0: Espíritu Santo. Amén.
1: Expiraste, Jesús, pero la fuente de vida brotó para las almas y el mar de misericordia se abrió para el mundo entero. Oh fuente de vida, insondable misericordia divina, abarca el mundo entero y derrámate sobre nosotros.
0: Padre nuestro que estás en el cielo, santificado sea tu nombre. Venga a nosotros tu reino. Hágase tu voluntad en la tierra como en el cielo.
2: Danos hoy nuestro pan de cada día. Perdona nuestras ofensas como nosotros perdonamos a los que nos ofenden. No nos dejes caer en la tentación y líbranos del mal. Amén.
0: Dios te salve María, llena eres de gracia, el Señor es contigo, bendita tú eres entre todas las mujeres, y bendito es el fruto de tu vientre, Jesús.
2: Santa María, Madre de Dios, ruega por nosotros pecadores, ahora y en la hora de nuestra muerte. Amén.
0: Creo en Dios Padre, Todopoderoso, Creador del cielo y de la tierra. Creo en Jesucristo, su único Hijo, nuestro Señor, que fue concebido por obra y gracia del Espíritu Santo. Nació de Santa María Virgen, padeció bajo el poder de Poncio Pilatos, fue crucificado, muerto y sepultado, descendió a los infiernos, al tercer día resucitó de entre los muertos, subió a los cielos y está sentado a la derecha de Dios Padre Todopoderoso. Desde allí ha de venir a juzgar a vivos y muertos. Creo en el Espíritu Santo, en la Santa Iglesia Católica, en la comunión de los santos, en el perdón de los pecados, en la resurrección de la carne y en la vida eterna. Amén. Padre eterno, te ofrezco el cuerpo y la sangre, el alma y la divinidad de tu amadísimo Hijo, nuestro Señor Jesucristo, como expiación de nuestros pecados y los del mundo entero. Por su dolorosa pasión,
2: ten misericordia de nosotros y del mundo entero.
0: Por su dolorosa pasión,
2: ten misericordia de nosotros y del mundo entero.
0: Por su dolorosa pasión,
2: ten misericordia de nosotros y del mundo entero.
0: Por su dolorosa pasión,
2: ten misericordia de nosotros y del mundo entero.
0: Por su dolorosa pasión,
2: ten misericordia de nosotros y del mundo entero.
0: Por su dolorosa pasión,
2: ten misericordia de nosotros y del mundo entero.
0: Por su dolorosa pasión,
2: ten misericordia de nosotros y del mundo entero.
0: Por su dolorosa pasión,
2: ten misericordia de nosotros y del mundo entero.
0: Por su dolorosa pasión,
2: ten misericordia de nosotros y del mundo entero.
0: Por su dolorosa pasión,
2: ten misericordia de nosotros y del mundo entero.
0: Padre eterno, te ofrezco el cuerpo y la sangre, el alma y la divinidad de tu amadísimo Hijo, nuestro Señor Jesucristo,
2: como expiación de nuestros pecados y los del mundo entero.
0: Por su dolorosa pasión,
2: ten misericordia de nosotros y del mundo entero.
0: Por su dolorosa pasión,
2: ten misericordia de nosotros y del mundo entero.
0: Por su dolorosa pasión,
2: ten misericordia de nosotros y del mundo entero.
0: Por su dolorosa pasión,
2: ten misericordia de nosotros y del mundo entero.
0: Por su dolorosa pasión,
2: ten misericordia de nosotros y del mundo entero.
0: Por su dolorosa pasión,
2: ten misericordia de nosotros y del mundo entero.
0: Por su dolorosa pasión,
2: ten misericordia de nosotros y del mundo entero.
0: Por su dolorosa pasión,
2: ten misericordia de nosotros y del mundo entero.
0: Por su dolorosa pasión,
2: ten misericordia de nosotros y del mundo entero.
0: Por su dolorosa pasión,
2: ten misericordia de nosotros y del mundo entero.
0: Padre eterno, te ofrezco el cuerpo y la sangre, el alma y la divinidad de tu amadísimo Hijo, nuestro Señor Jesucristo,
2: como expiación de nuestros pecados y los del mundo entero.
0: Por su dolorosa pasión,
2: ten misericordia de nosotros y del mundo entero.
0: Por su dolorosa pasión,
2: ten misericordia de nosotros y del mundo entero.
0: Por su dolorosa pasión,
2: ten misericordia de nosotros y del mundo entero.
0: Por su dolorosa pasión,
2: ten misericordia de nosotros y del mundo entero.
0: por su dolorosa pasión.
2: Ten misericordia de nosotros y del mundo entero.
0: Por su dolorosa pasión.
2: Ten misericordia de nosotros y del mundo entero.
0: Por su dolorosa pasión.
2: Ten misericordia de nosotros y del mundo entero.
0: Por su dolorosa pasión.
2: Ten misericordia de nosotros y del mundo entero.
0: Por su dolorosa pasión.
2: Ten misericordia de nosotros y del mundo entero.
0: Por su dolorosa pasión.
2: Ten misericordia de nosotros y del mundo entero.
0: Padre eterno, te ofrezco el cuerpo y la sangre, el alma y la divinidad de tu amadísimo Hijo, nuestro Señor Jesucristo,
2: como expiación de nuestros pecados y los del mundo entero.
0: Por su dolorosa pasión.
2: Ten misericordia de nosotros y del mundo entero.
0: Por su dolorosa pasión.
2: Ten misericordia de nosotros y del mundo entero.
0: Por su dolorosa pasión.
2: Ten misericordia de nosotros y del mundo entero.
0: Por su dolorosa pasión.
2: Ten misericordia de nosotros y del mundo entero.
0: Por su dolorosa pasión.
2: Ten misericordia de nosotros y del mundo entero.
0: Por su dolorosa pasión.
2: Ten misericordia de nosotros y del mundo entero.
0: Por su dolorosa pasión.
2: Ten misericordia de nosotros y del mundo entero.
0: Por su dolorosa pasión.
2: Ten misericordia de nosotros y del mundo entero.
0: Por su dolorosa pasión.
2: Ten misericordia de nosotros y del mundo entero.
0: Por su dolorosa pasión.
2: Ten misericordia de nosotros y del mundo entero.
0: Padre eterno, te ofrezco el cuerpo y la sangre, el alma y la divinidad de tu amadísimo Hijo, nuestro Señor Jesucristo,
2: como expiación de nuestros pecados y los del mundo entero.
0: Por su dolorosa pasión.
2: Ten misericordia de nosotros y del mundo entero.
0: Por su dolorosa pasión.
2: Ten misericordia de nosotros y del mundo entero.
0: Por su dolorosa pasión.
2: Ten misericordia de nosotros y del mundo entero.
0: Por su dolorosa pasión.
2: Ten misericordia de nosotros y del mundo entero.
0: Por su dolorosa pasión.
2: Ten misericordia de nosotros y del mundo entero.
0: Por su dolorosa pasión.
2: Ten misericordia de nosotros y del mundo entero.
0: Por su dolorosa pasión.
2: Ten misericordia de nosotros y del mundo entero.
0: Por su dolorosa pasión.
2: Ten misericordia de nosotros y del mundo entero.
0: Por su dolorosa pasión.
2: Ten misericordia de nosotros y del mundo entero.
0: Por su dolorosa pasión.
2: Ten misericordia de nosotros y del mundo entero.
0: Santo Dios, Santo fuerte, Santo inmortal.
2: Ten piedad de nosotros y del mundo entero.
0: Santo Dios, Santo fuerte, Santo inmortal.
2: Ten piedad de nosotros y del mundo entero.
0: Santo Dios, Santo fuerte, Santo inmortal.
2: Ten piedad de nosotros y del mundo entero.
0: Oh sangre y agua, que brotaste del corazón de Jesús, como una fuente de misericordia para nosotros, en ti confío. Jesús, en ti confío. Oh Dios eterno, en quien la misericordia es infinita y el tesoro de compasión inagotable, vuelve a nosotros tu mirada bondadosa y aumenta tu misericordia en nosotros, para que en momentos difíciles no nos desesperemos ni nos desalentemos, sino que con gran confianza nos sometamos a tu santa voluntad, que es el amor y la misericordia mismos. Amén.

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2: ¿Qué tal? Gusto de saludarlos. Muy, pero muy buenos días. Bienvenidos todos a esta edición de Contigo en Casa en este día lunes 27 de julio. Estamos ya en la cuenta regresiva para el fin del mes de julio. Lejos el mes más helado del año. Pero llega un mes particularmente difícil, el mes de agosto, porque recordemos, está toda esa mitología, todo ese relato en torno a pasar agosto, ¿no? Es como que agosto es un mes fundamental para seguir viviendo el resto del año hasta el próximo agosto, aunque uno se puede ir en cualquier momento, no solamente en agosto. Pero ciertamente se va un mes, el mes de julio, que es un mes que llegó con muchas precipitaciones, precipitaciones que siguen ocurriendo acá en la región metropolitana y en el resto del país. Y nos da un marco de cómo debería comportarse el resto del invierno, tal vez durante el resto de agosto, incluso principios de septiembre, con las mismas temperaturas, con el mismo cielo encapotado que hemos visto. Eso no lo sabemos. Eso no lo sabemos. Pero debería ocurrir algo más o menos así. Vamos a ver qué dicen las cartas sinópticas. Eso lo vamos a revisar en algunos minutos más. Permítame saludar a Joaquín Huerta Rojas, que está en los mandos técnicos, a Isaías Jara Catalán, también que lo acompaña hoy día, con ese ánimo de siempre. Ustedes se preguntan por qué solamente estamos con sonido y sin imagen. Porque en la señal de YouTube, si ustedes se cambian la señal de YouTube de Radio María, solamente van a ver el seminario de comunicación de iglesia. ¿Ah? No estamos transmitiendo este programa es solamente sonido. Sí les puedo confirmar, palabra, que no vine en pijama a hacer el programa. Vine vestido, camisita, la misma chaqueta de jeans, con el cuello de cotelé, y unos pantalones color café. Un polerón, sí, también, porque el frío está bastante heavy, como dicen los jóvenes. Está bravo el frío. Esa es la realidad. Pero, salvo esas descripciones, la misma cara de siempre. No se pierden nada. No se pierden nada. No, no amanecí más feo hoy día en la mañana. Igual de feo. ¿Ah? Entonces, no se pierden absolutamente nada. Solamente les podría recomendar a ustedes, a los que generalmente escuchan o ven este programa a través de la señal de YouTube, que se cambien a la radio si es que quieren escucharlo, si es que les mueve escucharlo. Lo mismo quienes de repente hacen ahí algún tipo de empalman, ¿no? Transmisión radial con transmisión de YouTube. Quédense solamente con la transmisión radial porque estamos por ahí nomás. Sí, también puedo confirmarles que vamos a tener un programa muy interesante durante esta jornada. O sea, si les puedo hacer una promoción respecto a lo que va a pasar hoy día, vamos a tener conversaciones interesantes, vamos a hablar de alguien que esperamos podría llegar a los altares en los próximos meses o en los próximos años, vamos a hablar de un libro durante esta jornada, así que no se pierdan el programa porque va a estar muy bueno, además de todas las dinámicas que siempre regalamos mañana a mañana en este Contigo en Casa, que hoy día comienza de la siguiente forma. Agradecerle a don Joaquín Huerta Rojas, que está en los mandos técnicos, a usted con su noble sintonía. Todos juntos a esta hora de la mañana, vamos a revisar las noticias que suenan de la siguiente forma. Sí, señora, sí, señor, comienzan las noticias así, en esta mañana de día lunes 27 de julio. Les cuento que esta mañana el presidente de la República, José Antonio Kast Rist, encabezó una reunión telemática con los delegados regionales en el marco del pronóstico de un nuevo sistema frontal en el país. La emergencia no se ha terminado. El pronóstico para las próximas semanas es complejo y tenemos que seguir en alerta para enfrentarlo. Hoy nos reunimos con los delegados regionales para seguir coordinando, escribió el mandatario en su cuenta de X. De acuerdo con el portal Meteo Red, esta jornada las provincias de O'Higgins y Maule encontrarán la mayor cantidad de agua, con 48 milímetros. En tanto, Valparaíso acumulará 21 milímetros, mientras San Antonio y Pichilemu recibirían alrededor de 20 milímetros. Vamos a continuación a revisar noticias de índole internacional, porque el Ministerio de Relaciones Exteriores de Irán advirtió este lunes que el ataque de Ucrania contra un buque iraní en el mar Caspio tendrá consecuencias imprevisibles. Esta acción de Ucrania fue un acto absolutamente ilegal e injustificado, contrario a la Carta de las Naciones Unidas, así como una acción peligrosa a la que sin duda responderemos, así afirmó el portavoz de la diplomacia iraní, Ismail Bakai, durante su conferencia de prensa semanal. La advertencia será luego de que drones ucranianos de largo alcance golpearan al menos un buque en el mar Caspio, según confirmó el sábado el presidente Volodymyr Zelensky. El mandatario sostuvo que entre los blancos habían buques utilizados para transportar cargamentos militares vinculados a Irán, así como un buque de guerra. Kiev llevaba meses ampliando el alcance de sus ataques con drones, pero esta operación marcó la primera incursión en la cuenca del Caspio, abriendo un nuevo frente en la guerra y elevando la tensión con Teherán. Revisamos otra información de índole internacional, porque la Alianza Sanitaria Internacional UNITED, dedicada a mejorar el acceso a medicamentos, vacunas e innovaciones médicas en países de ingresos bajos y medios, anunció este lunes el nombramiento del médico chileno Luis Pizarro como su nuevo director ejecutivo. Según informó la organización con sede en Ginebra, Pizarro reemplazará al cargo a Philippe Dunenot, quien encabezaba la institución desde 2020. Hasta ahora, el médico chileno se desempeñaba como director de la Iniciativa de Medicamentos para Enfermedades Desatendidas, la DNDI, organización que en 2023 recibió el Premio Princesa de Asturias de Cooperación Internacional. Tras conocerse su designación, Pizarro aseguró que su gestión buscará fortalecer el trabajo de la organización para ampliar el acceso a tratamientos e innovaciones médicas. Seguimos revisando noticias, en este caso noticias de índole eclesial, porque el Papa León XIV, quien concluye este lunes sus vacaciones en Castel Gandolfo, Italia, regresará a esta localidad el miércoles 29 de julio para un servicio musical de oración con la participación del renombrado tenor italiano Andrea Bocelli. Imagínate, Isaías Jara. Según anunció el 27 de julio la oficina de prensa de la Santa Sede, el pontífice dirigirá un momento de oración en el Cántico de Paz, patrocinado por la Fundación Andrea Bocelli, ABF, por sus siglas en inglés, y celebrado en el Borgo Laudato Si, parte de los jardines pontificios de Castel Gandolfo. El programa musical contará con la participación de Bocelli y del coro ABF Voice of Choir, integrado por 164 niños y jóvenes de regiones afectadas por la guerra, con el objetivo de promover la paz a través de la música. Y revisamos otra noticia, porque el Papa además lamentó el recrudecimiento de la violencia en Tierra Santa y pidió una solución política justa tras el rezo del Ángelus celebrado este domingo. Sigo con preocupación la persistencia y el recrudecimiento de la violencia en Tierra Santa, de la que recientemente han sido víctimas también muchos civiles en Cisjordania y Gaza, afirmó el pontífice desde el Palacio Apostólico de Castel Gandolfo, donde ha transcurrido las vacaciones. Está previsto que este lunes, 27 de julio, regrese al Vaticano. Sus declaraciones se produjeron después de que Cisjordania viviera una de las jornadas más tensas de los últimos meses: un tiroteo en la localidad de Tel, al sureste de Nablus, en la que murieron al menos 4 palestinos y 2 soldados israelíes. Esto desencadenó, por lo menos durante la madrugada, una oleada de ataques de colonos contra diversas comunidades palestinas. Señoras y señores, dicho eso, cuando son exactamente las 11 de la mañana con 11 minutos, vamos a dejar acá, hasta acá las noticias, y nos vamos a reencontrar con ellas a eso de las 13:15 horas en una nueva, interesante y imperdible edición de Panorama Central. Mientras tanto, continúa esto que se llama Contigo en Casa.
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2: Bueno, seguimos en vivo, seguimos en directo, seguimos con ustedes cuando son las 11 de la mañana con 12 minutos en esta mañana de día lunes 27 de julio. Claro que sí. Y es momento a esta hora de hacerle una pregunta a don Joaquín Huerta Rojas. Ahora, si quisieran contestarle a los dos, no hay problema. Si quieren colegiar una respuesta, no hay problema. Yo por lo menos no lo veo como algo grave en ningún caso. Dos cabezas siempre piensan mejor que una, y tres también, pero yo en este caso me resto de la reflexión en torno a qué torta van a elegir durante esta jornada. ¿Qué torta? Un cheesecake de Nutella, o sea, uy, bien calórico, ¿eh? Con un puro Kodiak te piteo, como decía Paul Vázquez. Aquel chiste antiguo, casi del humor negro. Señoras y señores, entonces, con este cheesecake de Nutella, con ustedes que nos escuchan a lo largo y ancho de todo el país, con la gran familia Radio María que se hace presente, con la serpentina, con el confeti, con la bubucela, el payaso que conduce, todos juntos a esta hora de la tarde. De la mañana también podría ser, ¿eh? Porque son las 11:14. En Argentina, sí, en Buenos Aires, si nos escuchan en Buenos Aires, a esta hora son las 12 horas con 14 minutos, es cierto. Pero pensemos en la gente que nos escucha en Chile, particularmente. Con todo eso que les acabo de decir, vamos a saludar a quienes están de cumpleaños el día de hoy. Y por supuesto saludamos a Delfia Teodolinda Pérez Ubilla, María Cecilia Morales Castro, a Uberlinda del Carmen García Olmedo, Carmen Eliana de Lourdes Valenzuela Miranda, Manuel Nemesio González Vallejos, María Isabel Errázuriz Fonk, Cristian Hartman Baeza, Juan Luis Zipfel Palacios, Yesenia Isabel Torres Uribe. También saludamos, por supuesto, a doña María de los Ángeles Yepes Hernández. A todos ellos, a todas ellas, muy, pero muy feliz cumpleaños. Bueno, cualquier cosa, hay gente que seguramente se está preguntando por qué está con el tono tan bajo, por qué está hablando más grave. Estoy tratando de cuidarme la voz porque estoy un poco congestionado. Entonces, si levanto un tono, muy probablemente no llego con voz al final del programa. Es el tema, uno también tiene que tomar sus resguardos. Esta congestión va a pasar, espero. Mientras tanto, uno tiene que asumir ciertas medidas de emergencia. Por eso estoy con un tono un poco más bajo, estoy en una escala más baja. Vamos a continuación a revisar el santoral de esta jornada. En esta oportunidad tenemos a San Pantaleón. San Pantaleón. Cada 27 de julio la Iglesia Católica celebra a San Pantaleón, mártir médico nacido a fines del siglo III en Nicomedia, actual Turquía. Hoy sus devotos acuden al Monasterio de la Encarnación en Madrid para presenciar el milagro de la licuefacción de su sangre. San Pantaleón, que vivía entre los años 275 y 305, es uno de los 14 santos auxiliares, es decir, forma parte del grupo de santos a los que los fieles pueden acudir cada vez que se presentan determinadas situaciones como males o enfermedades. En el caso de Pantaleón, es el intercesor cuando se padece de cosas tan comunes y tan penosas como un dolor de cabeza, cefalea o migraña, o una enfermedad como la tuberculosis. El nombre Pantaleón está copiado del griego y posee un hermoso significado: el que se compadece de todos. Ah, eso es Pantaleón. Algo que el santo supo plasmar a través de la medicina. Todo buen médico debe compadecerse, es decir, sufrir con sus pacientes. Esto equivale a acercarse al dolor del que padece. Precisamente como el dolor no le es indiferente, el médico debe buscar la mejor manera para aliviar o curar a un paciente. Gracias a un antiguo manuscrito del siglo IV, hoy conservado en el Museo Británico en Londres, Inglaterra, podemos conocer datos importantes sobre la vida y la muerte de San Pantaleón. El médico nació alrededor del año 275, ¿sí?, en Nicomedia. Fue hijo de madre cristiana, pero no se sintió particularmente tocado por la fe. Apenas alcanzó la edad suficiente, empezó a vivir como un pagano más y rechazó por lo menos el cristianismo. Sin embargo, su hambre de conocimiento y deseo de ayudar a otros lo motivaron a hacerse médico igual que su padre. Como tal, gozó de gran reputación y fama, llegando a atender al emperador Galerio Maximiano, que por lo menos gobernó ahí Roma entre los años 305 y 311. Su vida parecía transcurrir sin mayores preocupaciones hasta que conoció a Ermolao, un sacerdote cristiano. Este lo animó a conocer otro tipo de medicina. Fue así como Pantaleón entró en contacto nuevamente con algunos miembros de la iglesia. Poco a poco, el prestigioso médico fue descubriendo que su saber en torno a la naturaleza humana podía cobrar un sentido más elevado y pleno, muy por encima de sus cálculos iniciales. Quien sufre de una enfermedad padece también de en el alma, no solo en el cuerpo. En ese sentido, Cristo amplió su comprensión del dolor, la enfermedad y la muerte. Esa experiencia impulsó a Pantaleón a vivir más de cerca el dolor de los enfermos y moribundos, y así por primera vez abrirse a la esperanza de una vida que no conoce el final, la vida eterna. Pantaleón llegó a entender de esta manera que la enfermedad y el sufrimiento no lo destruyen todo. La muerte no tiene la última palabra. ¿Dónde está, oh muerte, tu victoria? ¿Dónde está, oh muerte, tu aguijón? En este proceso de conversión, de Pantaleón, por supuesto, Ermolao fue determinante, este sacerdote al que había conocido, ¿no? La amistad entre ambos abrió una puerta por la que Cristo entró. Mira que estoy a la puerta y llamo. Si alguno oye mi voz y abre la puerta, entraré y cenaré con él y él conmigo. Como consecuencia de ese encuentro personal con Cristo, Pantaleón empezó a servirlo en el sufriente, en los postrados y vulnerables. En ellos está el mismo Cristo. Cuando la persecución de Diocleciano Augusto se extendió a Nicomedia, Pantaleón regaló todo lo que tenía a los necesitados e inició una vida en la clandestinidad como muchos otros cristianos. Desafortunadamente, algunos médicos que le guardaban envidia lo delataron a la autoridad. Después sería arrestado junto a un grupo de cristianos, entre los que estaba Ermolao. Cuando la noticia de su captura llegó a oídos del emperador, este quiso salvarlo en secreto. Le mandó a decir que le concedía la oportunidad de vivir siempre y cuando renunciara a su religión. Pantaleón se negó a aceptar la condición. Luego, como para que no quedara duda del poder de su fe, curó milagrosamente a un paralítico, enfrente de sus enemigos. Este proceder fue considerado de inmediato una afrenta más contra el emperador, por lo que el santo fue condenado a ser torturado hasta morir. Sus verdugos lo sometieron de diferentes maneras, pero Pantaleón continuó vivo, así que se ordenó su decapitación, al igual que la de sus compañeros. La tradición registra los intentos fallidos por quitarle la vida. Primero lo arrojaron al fuego, luego le echaron plomo fundido sobre el tórax. Tras eso intentaron ahogarlo, le arrojaron piedras y lo ataron, ¿no?, a una rueda, a un torno. Finalmente quisieron atravesar su cuerpo con una espada. Como a esto logró sobrevivir, según la costumbre romana, se procedió a que le cortaran el cuello. La misma tradición recoge además un hecho extraordinario en torno al suplicio de San Pantaleón. Para torturarlo, su cuerpo había sido atado por sus verdugos a un árbol seco. Este, al quedar manchado con su sangre, revivió a los pocos días. San Pantaleón y sus amigos recibieron la corona del martirio el 27 de julio del año 305. Pantaleón tenía 29 años. Sus reliquias, que incluyen muestras de su sangre, se conservan en distintos lugares. Están repartidas entre Constantinopla en Turquía, Ravelo en Italia y el Real Monasterio de la Encarnación en Madrid, España, bajo la custodia de las Agustinas Recoletas. Es en ese monasterio donde se preservan una muestra de la sangre de San Pantaleón, que permanece en estado sólido todo el año, a excepción del 27 de julio. En esa fecha, día de su fiesta litúrgica, se produce el milagro de la licuefacción. La sangre de San Pantaleón se vuelve líquida. Cada vez que el milagro tiene lugar, las religiosas del monasterio abren las puertas del recinto al público para que los devotos puedan apreciar el acontecimiento. Imagínense cuánto tiempo ha pasado, ¿no? Respecto de esto que que ocurrió con San Pantaleón y sigue marcando la pauta. Este querido santo de la Iglesia Católica, quien recordamos en esta oportunidad cuando son las 11 de la mañana con 22 minutos. De todo corazón, agradecerles a ustedes la enorme sintonía que nos están regalando a esta hora de la mañana. Son extremadamente amables por estar con nosotros en este día. Recuerden, estamos solamente con sonido y a través de las 31 estaciones de Radio María en todo el país. También nos pueden escuchar en la app. Ah, nos pueden escuchar en la app de Radio María, la app celular de Radio María, si así lo prefieren. Estamos sin YouTube en esta jornada de día lunes, ¿ah? Ese es el dato. Estamos sin YouTube, sin imagen, pero esto va a ser hoy día y mañana, y el miércoles retomamos la imagen. Dudo que nos echen de menos, ¿ah? Dudo que echen de menos vernos. En una de esas sí nos echan de menos, están acostumbrados a vernos. Aparte que quedaban muchos mensajes, la gente escribía, etcétera, etcétera. Pero tenemos que conformarnos con esta comunicación vía radial solamente, sin imagen, lo que también la hace más íntima, ¿eh? De todas maneras. Permítanme revisar la temperatura a esta hora. Acá en la región metropolitana es tan solo de 14 grados la temperatura acá, sí. Hoy día la máxima será de 15, es decir, un gradito más. ¿Y para cuándo llegan las precipitaciones? Es la pregunta que se hacen todos, ¿ah? A partir de las 17 horas, ¿ah? Y digo a partir de las 17 horas porque antes de eso hay cero probabilidad de precipitaciones y a las 17 horas no es que lleguen las lluvias, ¿ah? Todos dicen que la gran concentración de precipitaciones debería ocurrir, si es que ocurre, a eso de la medianoche, llegando hacia la madrugada, ¿no? A esa hora deberían ocurrir las precipitaciones en la región metropolitana. Eso es un dato bien importante porque va a ser determinante de cómo amanece mañana Santiago. Aunque veo por ahí algún claro, ¿ah? Veo por ahí algún claro, como que el sol se asoma levemente. Se asoma, pero muy leve, a menos que ustedes hayan abierto las cortinas. Por fin abrieron las cortinas. Parece que hay algún claro de sol entre las nubes. Yo creo que por ahí va la cosa, pero es muy leve, ¿eh? Esto, golondrina que no alcanza a ser verano, va a seguir cubierto el cielo, por lo menos el resto de la jornada, es lo que nosotros sabemos. Señoras y señores, son exactamente las 11 horas con 24 minutos. De todo corazón, gracias por estar con nosotros en esta oportunidad. Tenemos gran sintonía, aparte nos llegan muchas imágenes de la gente que está presente, ¿no?, en este seminario de comunicaciones. Están llegando una cantidad de fotos bien importante, pero bueno, muy bien. Señoras y señores, son exactamente las 11 con 25. Te propongo algo, Joaquín Huerta Rojas. Te propongo algo, a ver si estás con la misma idea. Si no estás con la misma idea, estamos con un problema. 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Señoras y señores, es momento a esta hora, cuando son las 11:26, de hacer una breve pausa musical. A la vuelta conversamos. Esto es Contigo en Casa, aquí en Radio María.

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1: Son las 11:32 minutos.
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3: Señoras y señores, es momento de conversar. Fíjese que el obispo de Iquique, Monseñor Isauro Covili Linfatti, cerró solemnemente el proceso diocesano que investigó un posible milagro atribuido al siervo de Dios, el padre Esteban Gumucio Vives. Conforme a las normas canónicas, hizo entrega de la respectiva documentación al vicepostulador de la causa de beatificación, el padre Alex Vigueras, para que este sea presentado al dicasterio para las causas de los santos. Precisamente hablamos con él, con el padre Alex Vigueras, a quien tenemos el gusto de saludar. ¿Qué tal, padre? Gusto de saludarlo.
4: Hola, ¿qué tal? Un saludo también para ti y para todos quienes escuchan Radio María.
3: Excelente, padre, se escucha muy bien. Primero preguntarle respecto de este hito, ¿no? Que me imagino es un paso importante, usted me lo va a confirmar o me lo va a desmentir, en la causa de beatificación, en el camino, ¿cierto?, de beatificación del padre Esteban Gumucio.
4: Sí, bueno, el contexto de lo que se celebró el día 17 de julio es que el padre Esteban ha seguido avanzando en las etapas el camino a la beatificación y posible canonización. Es decir, él está en la etapa de siervo de Dios, ya fue un veredicto positivo del Congreso de los Teólogos, que fue en octubre del año pasado, y ahora en octubre de este año va a ser analizada la causa por el dicasterio y los obispos, dicasterio para los santos, obispos y cardenales del dicasterio, para las causas de los santos. Y ahí, si es que también ellos dan un veredicto positivo respecto de la heroicidad de las virtudes del padre Esteban, entonces ahí se necesita un milagro para la beatificación. Entonces hemos estado entrevistando personas y encontramos un posible milagro en la diócesis de Iquique, por eso que se constituyó el tribunal allá en Iquique. Y lo que celebramos el día 17 de julio fue el cierre de la investigación de ese posible milagro.
3: Perfecto.
4: En una ceremonia que celebramos ahí en el Templo de la Tirana, en un lugar muy bonito que se llama la cripta del templo, que está justo debajo del altar mayor ahí de la iglesia de la Tirana. Y ahí firmó el obispo, firmó el promotor de justicia, firmé yo como vicepostulador, la notaria. Fue una ceremonia sencilla, pequeñita en cuanto a personas que estaban presentes, pero muy significativa para nosotros.
3: Pero este acto, que fue sencillo, pero que fue significativo, es un paso importante en el sentido de que ustedes dan fe de que aquello que se comenzó a investigar hace algunos años atrás, usted me va a confirmar cuántos años eran, tiene verosimilitud, ¿no es así?
4: Claro, es decir, el tribunal estima que hay un aspecto que no tiene explicación médica y así se presenta a Roma. Ahora se presenta a un tribunal que se constituye en Roma y ellos ratifican o no si podría ser catalogado como milagro del padre Esteban. Entonces, sí, es importante porque, bueno, además es pasa con esto que uno crece en la fe. Crece en la fe de que efectivamente la gracia de Dios actúa a veces de manera maravillosa, milagrosas, más allá de lo que la ciencia puede entender. Y eso implica sanación, implica vida, otra oportunidad para personas. Y eso es algo muy bonito que a uno le hace muy bien también escuchar situaciones como estas, porque uno crece en la fe, ¿no?
3: Preguntarle sobre el padre Esteban Gumucio, porque uno lo conoce por canciones, uno lo conoce por frases que están en el inconsciente colectivo. No sé, te suplicamos, Señor, que manifiestes tu bondad, no me robarás la esperanza. ¿Quién era? Claro. ¿Quién era Esteban Gumucio? Uh-huh. Porque es una persona que a quien se le han probado virtudes heroicas, ¿no? Y que gracias a eso estamos en esta instancia.
4: Claro. Quizá una característica importante del padre Esteban es que él fue un vecino, un santo que fue vecino de la gente de la población. Algunos testigos dicen el padre Esteban mostraba una santidad al alcance de la mano. Es decir, no esa santidad como de las grandes obras o de las grandes transformaciones, sino de esa persona santa que está al lado de la gente, acompañándola en sus fiestas. El padre Esteban le gustaba mucho celebrar, le gustaba que lo celebraran, todo lo que la gente quisiera, organizaba fiestas, en participar de la alegría de la gente, pero también de sus dolores.

0: El padre Esteban tiene la oportunidad de ser pueblo con otros, de caminar con otros, y nos parece que eso es muy luminoso, ¿no?
1: Y por eso también entre algunos de los feligreses se lleva el mote o el apodo del Tata Esteban, ¿no? Es decir, una persona que tenía esa ternura de abuelo y que lograba generar una relación de vínculo real con las personas con las que se cruzaba en su vida, ¿no?
0: Sí, eso es bien importante, como el padre Esteban es muy transversal en sus relaciones, es decir, es capaz de estar con un grupo de niños, con jóvenes, con adultos, con otros ancianos, con personas no creyentes, tiene una capacidad de empatizar y de conectarse con personas muy distintas. Su conexión con los niños era algo muy impresionante, como los niños quedaban como así maravillados cuando lo veían, ya por su aspecto así, con esa barba blanca larga. Y cuenta el padre Esteban que una vez llega a un pasaje ahí en la población, en la lleva a volar, y sale un niñito gritando y dice: "Llegó Dios, llegó Dios", y va corriendo por la calle avisando que había llegado Dios, así, por la impresión que le causó al niño la presencia del padre Esteban. Pero hay un rasgo que es muy importante, que algunos testigos lo señalan, una persona de ahí de la parroquia donde él trabajaba, su esposo se enfermó y estuvo un mes en el hospital, y ella dice: "Y el padre Esteban fue a ver a mi esposo todos los días de ese mes que estuvo hospitalizado, todos los días". Entonces, algo que impresiona, ¿no? Esa fidelidad, ese compromiso con las personas, es algo que no es tan habitual. Y el padre Esteban era capaz de actos así de generosos en el fondo.
1: Y además me imagino que tiene que haber marcado una generación de sacerdotes de los de la Congregación de los Sagrados Corazones que tanto han hecho por nuestro país y que tan presentes han estado en la vida pública chilena, entre ellos usted. Tiene que haber sido ese vínculo con él muy fuerte, ¿no? Como para, más allá que esto
0: Sí.
1: haya sido una designación, que le hayan dicho, hazte tu cargo de la vicepostulación de su causa. También tiene que haber un vínculo, un corazón que lo une con él.
0: Sí, yo veo dos aspectos bien importantes. El padre Esteban le tocó actuar en tiempos que estaban muy marcados por la política, y a veces la política lleva a visiones muy parciales y que son ciegas de las propias limitaciones. La política a veces nos lleva a visiones que descalifican al otro, al que piensa distinto. Y sin embargo, el padre Esteban nunca entró en esa dinámica. Él siempre tuvo esos pies bien puestos en la tierra o bien puestos en el Señor, digamos, que lo libraron de esas miradas que descalificaban a personas, su amabilidad, su respeto por toda persona, su capacidad de ver en el otro, aunque sea muy distinto, aunque piense distinto a alguien que es su hermano. Eso fue un aporte muy grande, porque como que nos mantuvo se evitó que uno se parcializara demasiado y entrar en esas dinámicas que son perversas a veces de la mirada más política, ¿no? Y por otro lado, por lo menos para mí, como artista, me dedico harto a la música también, siempre.
1: Lo hemos entrevistado por esa faceta. Lo hemos entrevistado por esa
0: Claro.
1: faceta, sí.
0: Siempre me gustó mucho el trabajo del padre Esteban en la poesía y en la música, porque es impresionante cuando la poesía surge de situaciones muy duras, muy dolorosas, a veces estéticamente muy feas. A veces hay lugares que no tienen jardines, que no tienen, y que hay dolor y que la persona llega curada. Y sin embargo, el poeta es capaz de descubrir belleza ahí también. Y de alguna manera abrazar toda la realidad con sus contradicciones, con sus oscuridades, abrazar la realidad con un abrazo de luz, con un abrazo de amor. Y ese es el secreto del poeta, que logra esa mirada como un abrazo de la realidad tal cual es. Muchas veces nosotros nos quejamos todo el tiempo y queremos que la realidad cambie. Sería tanto el país de otra manera, sería tan bonito que yo fuera de otra manera, que mi comunidad fuera distinta. Y sin embargo,

0: El padre Esteban abrazaba todo eso desde una bondad, desde una acogida fundamental, que yo creo que lo marcó mucho y nos marcó mucho. Entonces, una de las frasecitas que usamos para referirnos al padre Esteban, que él fue pastor y poeta, porque era capaz de descubrir belleza en todo lugar.
1: Ahora, para entrar en materia, lo que podría ocurrir en los próximos meses, ¿las próximas novedades las podríamos tener en octubre, dice usted?
0: Sí, el día 6 de octubre
1: ¿Ya?
0: se realiza el Congreso de Obispos y Cardenales del Dicasterio para la Causa de los Santos, y ahí ellos examinan la posición, que es toda la investigación histórica, y ellos dan ahí un veredicto si consideran que el padre Esteban vivió las virtudes en grado heroico. Entonces ellos ya desde hace varios meses están estudiando esto. Y en esa reunión dan su parecer. Si es que dan un parecer positivo, ahí el Papa emite un decreto en que se declara al Padre Esteban venerable. Entonces es un paso muy, muy importante y estamos ahí esperanzados de que pueda ser así. Y como te contaba antes, una vez que ya es declarado venerable, se espera. Que se pueda verificar un milagro para poder ser declarado beato. Y después otro milagro para ser declarado santo.
1: Perfecto. Importante paso el que podría dar, ¿no?, el padre Esteban Gumucio, y usted está siendo también parte de ese proceso, para poder, ojalá, prontamente ver esa declaración de beatificación. Primero, a ver si podemos decir: venerable siervo de Dios, padre Esteban Gumucio Vives, que es lo que me imagino espera toda la iglesia. Y es lo que esperamos también todos, particularmente desde acá de Radio María, y los que han gozado alguna de las facetas, ¿no?, del padre Esteban Gumucio, esa que es la que lo identifica a usted más, me imagino que es el tema de la música. De todo lo que compuso el padre, de todo lo que compuso el padre Esteban, ¿hay alguna canción que usted lo identifique particularmente, padre?
0: Bueno, a mí me gusta mucho y me gusta mucho cantar Camino del Viernes Santo. Bueno, a nosotros nos llegan las cosas por la letra, pero también por la línea melódica, por la manera como se construye la frase melódica. Y ese tema a mí siempre me gustó mucho, además, esta conexión del camino del Viernes Santo como el camino de Jesús, pero también de tanta gente, ¿no? Esa analogía de que la gente que sufre hace el mismo camino de Jesús, y por el otro lado, que Jesús hace el mismo camino nuestro del dolor de la humanidad, a mí me conmueve siempre que me toca cantar esa canción. Y hay otra canción que yo le puse música, una que se llama Los Cuatro Elementos, que está en el disco de Cristóbal Fons, Tú, mi hermano. Le había puesto una música inicial, pero después de varios años le cambié completamente la música y creo que quedó un trabajo bien bonito en que el padre Esteban habla de la fragilidad de ser anciano, de que somos apenas cuatro elementos, agua, fuego, tierra, aire, y sin embargo, con toda esa fragilidad y esa vulnerabilidad, inmensamente dignos a los ojos de Dios, ¿no? Somos hijos, hijas, con esa vulnerabilidad, con eso que a veces nos creemos que somos así joyas, con pies de oro y no sé qué, pero aceptando esa vulnerabilidad, reconocemos en el fondo todo el amor de Dios que nos dignifica como hijos y como hijas, ¿no?
1: Muchas veces se investigan las virtudes heroicas de una persona en particular, pero no sin un mira, sin, no sin un milagro. A veces se hace sin un milagro de por medio. Me imagino que el hecho de que sea con un milagro de por medio, como está ocurriendo, creo, en esta ocasión, también acelera un poco los procesos. Podría tener novedades más mayores a las que nosotros esperamos. ¿Eso podría ocurrir más pronto de lo que uno de lo que uno esperara? ¿Qué hay que hacer? ¿Hay que rezar mucho? ¿Cuál es la invitación?
0: Sí, yo creo que la invitación que haría, porque a veces nos pasa con los santos Nos quedamos un poquito con la especialidad del santo, podríamos decir.
1: Claro.
0: San Isidro de la lluvia, etcétera. Pero esa es una aproximación que yo creo que es pobre. Yo creo que un trabajo bonito sería conocer la vida de Esteban, leerlo. Sus textos están en internet. Yo creo que él, o sea, que él tiene textos muy bonitos, conocer su vida. A mí me pasa, por ejemplo, tuve varios años en que cada año entraba con un santo. Y lo primero que hacía era leer la biografía. Entonces la biografía y después seguía leyendo su escrito. Yo creo que es un camino muy bonito. El santo es una manera como se ha encarnado el Evangelio en contextos muy concretos. Y creo que eso es luminoso. Creo también que tenemos que seguir rezando y tener paciencia. Yo creo que cada uno tiene que surgirse y ponerse ansioso, porque seguimos creyendo en esa santidad de Esteban, y tenemos harta esperanza. Y creo que hasta ahora vamos dando pasos que han ido rápido en este tiempo. Pero creo que hay que hacerlo con paciencia, con serenidad sobre todo, y conociendo más a Esteban, creo que ese es un camino bonito para este tiempo.
1: Por lo pronto, la gente podría ir a escuchar hoy un podcast de Radio María que se grabó hace 7 u 8 años atrás, dedicado especialmente a los matrimonios o a quienes quieren casarse, que se llama Igual que un libro del Padre Esteban, ¿no? Los tiempos del verbo amar,
0: Ah, sí.
1: que es un programa que está teñido por ese libro, ¿no? Si quisieran
0: Así
1: escucharlo,
0: es.
1: así que está muy bueno.
0: Claro, y están
1: Entregamos ese granito de arena también.
0: Sí, y en las plataformas también están los discos de Los Perales,
1: Claro.
0: que ellos componen, o sea, le ponen música a letras del Padre Esteban. Está la Cantata de los Derechos Humanos.
1: Claro.
0: Está este disco de Cristóbal Fons, que son solo canciones con textos de Esteban, Tú, mi hermano. Entonces hay
1: Efectivamente.
0: bastante, bastante material ahí para adentrarnos en Esteban.
1: Quisiéramos agradecerle al padre Alex Vigueras por haber conversado con nosotros. Estaba revisando la última vez que conversamos, padre, fue el día viernes 23 de diciembre, cuando usted nos presentó su misa de Atacama. Así que gracias por hablar
0: Ah,
1: con nosotros. Ha
0: mira.
1: pasado el tiempo, pero ha sido nuevamente un gusto haber conversado con usted.
0: Ya, pues muchas gracias a ustedes por este espacio.
1: Gracias, que tenga buenas tardes. Chao, chao.
0: Ya, igualmente, chao.

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2: Son las 11 de la mañana con 56 minutos. 11 de la mañana con 56 minutos. Estamos en vivo y en directo junto a ustedes en este programa, en esta experiencia radial de todos los días, junto a ustedes, ¿ah? Junto a ustedes, junto a la gran familia que nos acompaña en todo el país en esta semana que es especial. Fíjense que el día domingo se vivió lo que es la fiesta, el día sábado se vivió la fiesta de Santiago Apóstol. Ayer fue la jornada mundial de los abuelos, ¿no? De las personas mayores, instituida también por la Santa Sede, porque ayer se celebró a San Joaquín y Santa Ana. Nombres que en rigor no aparecen en la Sagrada Escritura, se conocen por textos aledaños. Ajá. Yo ayer me enteré, por ejemplo, que el Evangelio, era un género literario. No tenía idea. ¿Ve que uno aprende cosas todos los días? En una conversación que tuve por un tema X, el Evangelio es un género literario. Un día vamos a poder profundizar en aquello. Bueno, la semana pasada estuvo con nosotros un sacerdote, el padre Ignacio Pizarro, que él es profesor docente de la Facultad de Teología de la UC, que él realiza un curso en la Universidad Católica, no solamente en la Facultad de Teología, sino para toda la universidad, que es precisamente literatura y religión. Literatura y religión. Él es, además de sacerdote, es licenciado en letras de la Universidad Católica, entonces maneja esa expertise. Tiene conocimientos al respecto y puede ilustrar mejor conceptos que ciertamente este conductor no podría profundizar por no manejar esa destreza. Pero bueno, interesante, ¿eh? Interesante aquello. Pronóstico de lluvia para los próximos días. Hay gente que se pregunta cómo va a estar la lluvia el día domingo, y nosotros nos toca misa el domingo. El domingo tenemos pronosticado para la región metropolitana 17 milímetros de agua. Atención con aquello, ojalá me estén escuchando en la oficina. 17 milímetros de agua, pero van a estar concentrados en la madrugada, es decir, a la hora de la Eucaristía, de la misa, esa es la palabra correcta, de la misa, porque como me están escuchando en la oficina, tengo que utilizar bien el lenguaje. De la misa no debería haber precipitaciones, no deberían haber precipitaciones, esa es la realidad, por lo menos para el día domingo. Eso por si acaso. Así con las cosas, ¿no? Con el domingo que vamos a vivir nuestra misa en la Catedral Metropolitana, no hemos preparado tantos meses para eso y por fin llega ese día esperado, ¿no? El día fatal se acerca, que es el día domingo a las 12 del día de la Catedral Metropolitana, el día en que vamos a celebrar junto a ustedes, junto a los que pueden y no podrían concurrir, esa Eucaristía. Bueno, son las 11 de la mañana con 59 minutos. Quisiera invitarlos a continuación a que nos pongamos en onda para ir a rezar el Ángelus, y nos pongamos dispongamos el corazón, esa es la palabra correcta, lo de ponerse en onda, déjalo fuera, después lo vamos a editar para la edición nocturna del programa. Pongámonos a disposición espiritual para rezar el Ángelus todos juntos, y si Dios así lo quiere, en el segundo bloque vamos a tener una interesante entrevista aquí en vivo y en directo en esto que se llama Contigo en Casa. Ya volvemos.
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1: Son las 12 horas, un minuto.

0: Queridos auditores, es momento de volver nuestra mirada al Dios de la vida. Lo hacemos con el Ángelus, la oración que nos recuerda el acontecimiento del Verbo de Dios hecho carne por nosotros, para mostrarnos así la ternura y el consuelo del Padre rico en misericordia.
1: El ángel del Señor anunció a María.
2: Y concibió por obra y gracia del Espíritu Santo.
1: Dios te salve María, llena eres de gracia, el Señor es contigo. Bendita eres entre todas las mujeres, y bendito es el fruto de tu vientre Jesús.
2: Santa María, Madre de Dios, ruega por nosotros pecadores, ahora y en la hora de nuestra muerte. Amén.
1: He aquí la esclava del Señor.
2: Hágase en mí según tu palabra.
1: Dios te salve María, llena eres de gracia, el Señor es contigo. Bendita eres entre todas las mujeres, y bendito es el fruto de tu vientre, Jesús.
2: Santa María, Madre de Dios, ruega por nosotros pecadores, ahora y en la hora de nuestra muerte. Amén.
1: Y el Verbo de Dios se hizo carne
2: y habitó entre nosotros.
1: Dios te salve María, llena eres de gracia, el Señor es contigo. Bendita eres entre todas las mujeres, y bendito es el fruto de tu vientre, Jesús.
2: Santa María, Madre de Dios, ruega por nosotros pecadores, ahora y en la hora de nuestra muerte. Amén.
1: Ruega por nosotros, Santa Madre de Dios,
2: para que seamos dignos de alcanzar las promesas y gracias de nuestro Señor Jesucristo.
1: Oremos. Infunde, Señor, tu gracia en nuestras almas, para que los que hemos conocido por el anuncio del ángel la encarnación de tu Hijo Jesucristo, por su pasión y su cruz, seamos llevados a la gloria de su resurrección, por Jesucristo nuestro Señor.
2: Amén.
1: Gloria al Padre, y al Hijo, y al Espíritu Santo,
2: como era en el principio, ahora y siempre, por los siglos de los siglos. Amén.
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1: Hola amigos, lunes 27 de julio y la imaginación se nos va a un reino aquí en la tierra. Si a ti y a mí nos preguntaron por un reino, la cabeza se va, la imaginación se escabulle hacia unos grandes castillos, unos reyes riquísimos, los dotes de la reina y del rey maravillosos. Sin embargo, cuando Jesús habla del reino de los cielos, especialmente en San Mateo, las parábolas del reino, las figuras son chiquititas. No hay nada riquísimo, no hay nada pomposo. Es algo casi pasa desapercibido. Hoy Jesús nos habla del reino de los cielos como un grano de mostaza y un poquito de levadura. Fíjate, el mismo Jesús lo dice, el grano de mostaza, que siendo una de las más pequeñas de las semillas, cuando se planta, crece un arbusto en el cual los pájaros se cobijan en sus ramas. Y creo que es precioso contemplar el reino de los cielos, que tú y yo lo tenemos dentro, que tú y yo hemos de construirlo, seguir construyéndolo en el día a día, en nuestra vida, en nuestro país, en nuestro pueblo, en nuestra comunidad, en nuestras parroquias, sí, como un grano de mostaza que hemos de plantar, o quizá ya está plantado, y hemos de cuidar con ese arbusto. ¿Para qué? Para que sean muchos, mujeres y hombres, que se cobijen, que se guarden, que se cuiden en sus ramas. Queridos amigos, cuidamos ese reino de los cielos como un grano de mostaza, como ese arbusto en el cual va mucha gente. Pero más, el reino de los cielos se parece un poquito de levadura que se mete en la masa y fermenta todo. Es bonito contemplar que los primeros cristianos eran eso. Así como el alma es en el cuerpo, los cristianos son en la sociedad. Y hoy día es lo mismo, Tú y yo somos verdaderamente levadura en nuestro trabajo, levadura en nuestra familia, levadura en nuestros barrios, levadura en nuestra parroquia. Queridos amigos, no nos olvidemos que el reino de los cielos está en nuestras manos. De nosotros depende que sea verdaderamente un granito de mostaza y un poquito de levadura. Les pido una oración especial. Mi papá está de cumpleaños. Cada uno de ustedes, yo ya lo hice, recemos por él, junto como siempre a Santa María. Que Dios los bendiga. En nombre del Padre, y del Hijo y del Espíritu Santo. Amén.
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2: Son las 12 horas con 21 minutos, es momento de conversar acá en Radio María, en este segundo bloque de nuestro programa. Y hoy hablaremos con el autor de un libro llamado Un encuentro para mirar a Jesús cuando aparece el miedo, simplemente el miedo. Él fue conductor de Radio María en el programa Santo y Seña. Hoy día nos acompaña, ha hecho un gran esfuerzo por venir, el gran Lucas Domínguez. ¿Qué tal, Lucas? Gusto saludarte. Gracias por estar con nosotros.
3: ¿Qué haces, José Luis? Muchas gracias por invitarme.
2: No, gracias a ti por venir. Quisiera preguntarte qué experiencia, ¿no?, de vida te ha llevado a escribir este libro. Esa es como la pregunta de entrada.
3: Experiencia de vida, qué difícil. La experiencia de vida básicamente apareció o estaba ahí presente mientras que lo escribía, pero todavía no me había enterado. ¿Ya? Yo básicamente en diciembre escribo el libro y en febrero, fines de febrero, principio de marzo, se me empiezan a complicar un poquito la salud y ya en marzo es que se me diagnostica un cáncer, un linfoma. Pero yo ya lo tenía escrito, ¿no? Solamente okay. Que el cáncer estaba ahí de fondo mientras que lo escribía, y fue de gran ayuda haber escrito sobre el miedo, y haberlo escrito, es un libro infantil al final, ¿no?, pero haberlo escrito también para mí, ¿no?, para poder acompañarme en ese proceso.
2: Perfecto, pero en el fondo lo bonito y lo interesante es que al final el libro termina leyéndote a ti, ¿no? O termina interpretando una situación que se estaba dando ya.
3: Sí, de alguna manera uno podría decir el Espíritu Santo o mi propio cuerpo, o no quiero dar ninguna correlación ahí excesiva, pero había algo que ya estaba latente ahí, ¿no? Porque después hubo todo un enfrentarse al miedo a la muerte, ¿no? Que no, si bien el libro es una cuestión mucho más liviana, es para niños, no va a tratar, claro que sí, sobre una cuestión tan pesada, sin embargo, bueno, estaba presente al momento de escribirlo de alguna manera.
2: Pero también me imagino, como este es un libro para niños, tú tuviste que volver a tu propia infancia, ¿no? A los miedos de la infancia. ¿Cuáles eran los miedos de la infancia de Lucas?
3: ¿Qué tema? Claro, yo siempre escribí para jóvenes, siempre escribí ficción, publicé acá y allá, y no había escrito libros infantiles. Al final es hace un tiempito que se me ocurre, después de ver y leer tantos libros para mis hijos infantiles, ya, ¿no?, que de pronto, che, hey, acá hay algo, ¿no? Acá hay algo que me nace escribir, me nace como me nací escribir para jóvenes o para mí mismo en su momento, ahora me nace escribir para mis hijos. ¿Qué miedo más básico que el de la oscuridad, que es el primero que aparece, ¿no? Sí. Y el libro trata de una niña que está en plena tormenta, sola, en su cama, y su padre acaba de apagar la luz y se acaba de ir, la acaba de dejar sola en el momento de dormir, ¿no? Y es ese momento en donde la niña se va a dormir, Olivia se va a dormir, ¿sí? Ya. Hasta que efectivamente se queda dormida. Y cómo su miedo la lleva a mirar a Jesús. No es un libro sobre el miedo como un fin, como una entidad en sí misma, que haya que ponerle demasiada atención, sino que al contrario, es un medio para poder llegar a Jesús. Como cualquier cosa puede ser un medio, cualquier cosa puede ser una excusa.
2: Entonces, ahí está la experiencia de la paternidad, ¿no?, que es la que trasluce este texto. ¿Es la experiencia que has tenido con tus propias hijas contándoles cuentos?
3: Sí, sí, tal vez, o la experiencia que me ha faltado, porque a veces es desde la falencia de tener un libro y querer que diga otra cosa porque me parece que se queda corto o que explica algo que no me termina de cerrar o que tiene ilustraciones que no me gustan, lo que sea. Es decir, che, esto se puede hacer mucho mejor, y que haya nacido el cuento también desde un lugar donde simplemente me senté a escribir, ¿no? No hay grandes explicaciones de fondo, simplemente agarré el cuaderno, agarré el lápiz y salió, nació. Sí.
2: San Martín cruzó la cordillera hace más de 200 años. ¿Cuándo cruzó Lucas Domínguez la cordillera? ¿Cuándo dijo?
3: Hace 5 años ya, sí. Ya. Sí, hace 5 años, ya el 2020, plena pandemia, diciembre. Yo tengo una historia interesante ahí, no sé si tiene que ver con el miedo. Teníamos mucho miedo, definitivamente, con mi actual esposa, pero en ese momento teníamos que cruzar para Chile y tuvimos que terminar casándonos a distancia, justamente porque yo en plena pandemia, como argentino que siempre pude entrar en Chile, en ese momento era complicado.
2: Mira, ¿y se casaron a distancia así como se hacían esos matrimonios por Zoom donde veían los testigos y todo eso?
3: Sí, por videollamada de WhatsApp peor, y además no había señal, así que ni siquiera pude estar muy presente.
2: ¡Wow! Sí. ¡Qué notable! Y después ella se vino para acá.
3: Y ella ya se había venido para acá, y yo estaba en Argentina, y después vinimos para acá, y al tiempo vino María Lourdes, que hace unos días cumplió 5 años.
2: Mira.
3: Y bueno, unos años después vino Pedrito, Pedro, que ella tiene casi 2. Sí. Y a ellos al final les escribo, ¿no? Es con ellos, a ellos que tengo presente, y este libro se lo dedico a Malú, a María Lourdes, a mi primera hija.
2: ¿Cuántos libros hay en el repertorio, en la biblioteca, o más bien en la biblioteca creacional de
3: sí,
2: Lucas?
3: Sí, a ver, la colección pretenden ser 5 libros, que van a recorrer distintos sentimientos, emociones, que sirvan como excusa para mirar a Jesús.
2: Ok.
3: La idea es que podamos ver el miedo, pero también el enojo, o la alegría, o la ternura, ¿sí? O distintas emociones, sentimientos, que nos lleven como sentimiento a mirar a Jesús, que sean emociones, sentimientos que haya tenido Jesús, porque era también 100% humano, además de ser 100% Dios, y que le ayuden al niño, a la niña, a mirar a Jesús, ¿no? Entendiendo cómo que él también se encarnó y también sintió como ellos sienten.
2: Claro, era verdadero Dios y verdadero hombre.
3: Exactamente.
2: ¿No? Eso es lo que nosotros sabemos y creemos. Junto con ello, también, digamos, está la experiencia de los libros anteriores. Tú decías habías escrito para jóvenes, ¿no?
3: Sí, pero eso más colección, no es tan interesante en términos de que son, fueron más dentro de otras colecciones, dentro de otras, de otros libros, fueron antologías, pero no había tenido un libro con mi nombre en la tapa. La verdad que es la primera vez. En ese sentido, no voy a inventar una historia que no tengo como escritor, que sí he ganado algún premio y he estado muy lindo dentro de la legislatura porteña, ¿no? De la legislatura de Buenos Aires. Pero la realidad es que esta es la primera vez que puedo tener mi nombre y mi apellido en la tapa, y que y bueno, es un gran salto, es un pequeño hijo nuevo, ¿no? Es el tercero.
2: O sea, me imagino Borges tiene que haber sentido lo mismo con sus primeros libros.
3: No, bueno, pero con muchísima más altura que yo, definitivamente.
2: Exactamente. Hablando de los referentes, ¿cuáles son los referentes literarios?
3: Bueno, de hecho Borges lo he leído varias veces, una y otra vez, del derecho al revés. No sé si viene el caso con literatura infantil.
2: No, eso es un
3: poquito más difícil de traquear. Yo soy fanático de los libros de la fe para niños, y de las virtudes, el libro de las virtudes para niños, el libro de la fe para niños, el libro de los héroes para niños, que yo lo tenía de chicos y ahora se los leo a mis hijos, y que me encantan, me fascinan, porque tienen ilustraciones que son preciosas, pero además tienen historias que son clásicos y que no fallan.
2: Argentina, la tierra del Papa Francisco, un lugar donde imagino también tiene que estar muy arraigada la fe, tal como lo está en nuestro país. ¿Hay un poco de esa experiencia de los años en que estuvo el Papa al frente de la Iglesia, un poco la que te lleva a decir la fe también puede ser un motivo para escribir, no para esconderla, como nos había pasado tal vez un tiempo?
3: No, sí, ni hablar. Mira, no, lo voy a parafrasear porque no lo tengo preparado, pero Chesterton tiene esta frase en donde dice algo así como: yo no soy un escritor católico, sino que soy católico y soy escritor. Sucede que se me nota, ¿no? Y al final, en estos libros sí hay una cuestión explícita, pero no pretendo que todo lo que haga o todo lo que vaya a escribir tenga esa lógica de evangelizar de forma frontal y evidente, pero sí seguro que se va a notar. O sea, como que aun cuando lo intente, ¿no? Como que intente escribir algo que no pretenda, como esto sí, que pretende llevar a los niños a Jesús, aun cuando no tenga ese fin, igual, cuando uno lo respira todos los días, es imposible que no se note un poco. Este libro en particular sí tiene el objetivo de llevar a los niños a Jesús. Tiene eso, por tanto este libro como la colección, ¿no? Tiene esa lógica, tanto los niños como para los padres. Vos sabés que este libro viene con un libro de reflexiones adentro, o sea, un libro de reflexiones para padres que está en un QR, ¿no? Uno escanea el QR y te llega de forma gratuita un libro de reflexiones para padres, que son reflexiones mías.
2: Ah, pero qué bien.
3: Sí, en torno a lo que aparece, lo que va pasando en el libro y lo que me fue pasando a mí al momento de escribirlo. De hecho, si querés, después te lo mando, te lo paso.
2: No,
3: es un libro,
2: favor.
3: No es extensísimo, sí, es bastante simple, no tiene ninguna. Se lo pasé a un fraile dominico para que lo recheque por las dudas, para no mandarme ninguna macana, pero básicamente en donde yo quiero darles un poquito del apoyo a los padres para que si los hijos llegasen a hacer alguna pregunta, alguna consulta, tengan este libro, tengan esta reflexión previa y puedan responder con las palabras de ese niño, de esa niña en particular, lo que ellos necesiten en particular. El libro está dirigido, el libro del miedo está dirigido a niños, el libro de reflexiones, que es totalmente gratuito si uno compra el libro, es para padres, pero bueno, la idea es que eventualmente llegue a los niños. No, que vuelva a los niños.
2: ¿Cómo se desarrolla el proceso de la escritura? ¿Te surge la idea, después lo escribe, después esto pasa, este manuscrito pasa por distintas personas que lo leen, te van evaluando, tú te vas convenciendo tal vez de algunos errores que tal vez no lo habías visto, hay otros que tal vez considerarás que estaban de más? ¿Cómo es ese proceso de la escritura? Porque tú me hablas de diciembre, pero me imagino que es anterior a diciembre, ¿no?
3: Claro, hay todo un proceso de buscar un editor con quien pimponearlo, con quien dárselo y que te diga, no, mira, esto no funciona, esto funciona. A ver, estos son libros muy cortos. Yeah. Una novela tiene un proceso muchísimo más largo, sí, en ese sentido. Acá es un poco más difícil que haya mucha corrección. Luego vendrá el corrector, que tendrá que hacer sus correcciones más ortográficas, específicas, para después tener la versión final. Pero, en definitiva, como es un libro infantil, no es lo que uno se imagina de una novela en donde sí realmente hay un tira y afloje largo, no, puede durar un año, ¿no? Al final son muy poquitas palabras que tenemos que revisar.
2: Pero en la síntesis, la sencillez del lenguaje también hay un trabajo enorme, me imagino, porque escribir para adultos con las florituras que le pueden gustar a algunos adultos es distinto que escribir para un niño donde tú tienes que simplificarlo todo.
3: Eso me sale muy natural, la verdad, como simplemente hacerme niño, ¿no? Como... no sé si habla muy bien de mi inteligencia, pero... No, bromeando, pero... quiero decir, ponerme, ¿no?, en el lugar de del infante que tiene que simplemente entenderlo con esa primera frase, esa primera oración de su padre, de su madre cuando se lo lee, ¿no? Y entender, decir, ponerme en ese lugar y decir, bueno, ¿lo va a entender, no lo va a entender? Después, evidentemente, hay primos, amigos, conocidos, mi mujer, ¿no?, que yo voy pimponeando, se lo tiro, se lo digo... y a ver si que responde, qué me dice, que si funciona, si no funciona. Estará el editor, pero también hay 1000 personas alrededor ayudándome en el sentido de dándome su pequeño feedback de para mí no se entiende o capaz que un niño lo diría así. Y también se ha construido de opiniones de gente que me quiere y que me lo dice porque me quiere.
2: Ya, y me imagino que un gran tester son los niños.
3: Tal cual, pero ojo, me ha costado... leérselo a mis hijos antes de que esté impreso.
2: Ya.
3: O sea, yo no se lo pude testear con mis hijos porque había una cuestión de necesito que lo vea en papel y no lo tenía en papel, lo tenía en digital. Dicho sea de paso, se regala en digital el libro.
2: Okay.
3: Si uno entra en paterpeter.cl, se escribe paterpeter.cl, uno puede encontrar el libro digital regalado si el padre lo quisiera leer antes de comprarlo. Pero... que está muy bien para leérselo una vez, pero a mí me da una cosita, ¿no? Agarrar una tablet, una compu y leérselo, me costó. Como mostrárselo, hasta que no lo tuve en papel, me costó ir a testearlo con mis propios hijos.
2: ¿Y hubo otros niños?
3: No tan niños, un poquito más grandes que los míos, sí.
2: Ya.
3: Sí.
2: Quisiera preguntarte, porque este libro tiene que significar una gran fuerza vital para alguien que pasa tal vez por este linfoma por el que estás pasando tú. ¿Cuál es la fuerza vital para una persona que está pasando por la situación médica que está pasando tú, por la situación de salud que está pasando tú? ¿Qué es lo que le mantiene vivo? ¿Qué es lo que le mantiene escribiendo una historia?
3: ¿Escribiendo una historia?
2: Escribiendo una historia vital.
3: Qué buena pregunta. Hay una respuesta que puede ser muy cliché y especialmente en este contexto, pero es que es así, es la oración, ¿no? O sea, uno no puede... pretender cómo sostener esa vitalidad sin la oración. Perdón por lo cliché, insisto.
2: No,
3: pero,
2: te preocupes,
3: pero
2: estamos en Radio María. Aquí de algo, si se puede hablar, es de oración.
3: No, seguro.
2: Totalmente
3: que se puede.
2: Permitido.
3: Ya, debe ser un exceso, ya ese es el problema.
2: Sí,
3: ¿no?
2: No te preocupes, nunca es un exceso.
3: Nunca es un exceso hablar de la oración.
2: Tal cual. La oración acá.
3: Tal cual. Y eso, luego, evidentemente, ¿no? El tener un motivo... tener un objetivo en concreto en mente, sí está el cielo y también está lo concreto de lo que nos llama el Señor en el día a día, tenerlo presente. Me ha servido mucho, y que incluye hacer el libro, incluye hacer el resto de la colección, incluye criar a mis hijos y lo que sea. Y luego, una de las cosas que ha tenido el libro y tanto mi proceso con el cáncer es recordar que tanto la muerte como el miedo, como cualquier otra cosa, son excusas para llegar a Jesús, ¿no? Al final es un proceso, es un camino, y la muerte en sí es un mero cambio de locación y nada más. Mucho más puedo ayudar a mis hijos si no estuviera acá. Gracias a Dios, voy bien con el tratamiento, voy mejorando. Pero bueno, en algún momento en donde me tuve que enfrentar a la muerte, porque todavía no estábamos seguros de cómo iba a ir el tratamiento, pesó un poco más, ¿no? El tema de este cambio de locación, ¿no? Que es más fácil decirlo que vivirlo. Pero bueno, sí, evidentemente en algún momento se hizo carne y tuve la gracia de poder atravesarlo, y hoy lo vivo ya desde un lugar en donde el cáncer ya está yendo para atrás, en donde yo estoy mejorando y demás.
2: ¿Tiene más sentido una saga como esta en estas circunstancias? ¿Siente que el hecho que hayas tenido que tener esta vivencia de por medio le da más sentido a la saga? ¿Le cambia un poquito, da un giro?
3: Tal cual, porque además todavía quedan libros por escribir, todavía quedan libros por hacer. Y todas esas emociones, todos esos sentimientos, ya sé que soy argentino y ya de por sí vivo muy intensamente, pero no, con la muerte...
2: No quisiera haber estado contigo el domingo de la semana.
3: Tal cual.
2: De la semana te vas a...
3: Pero si tengo que vivir más intensamente en este momento para poder vivir mejor esas emociones, esos sentimientos, ese enojo, esa ternura, esa alegría o ese miedo o lo que sea, mejor, ¿no? ¿Cuánto mejor? Mejor si puedo enfrentarme más a eso. Y es un buen momento. Claramente llega el momento oportuno, como todas las cosas de Dios.
2: Mira qué bien. Hablemos un poquito, porque tú me hablas de un editor. ¿Quiénes te ayudan a esto? Acá hay algo que se llama Pater Peter, que me imagino que es la editorial.
3: Es una editorial familiar, sí.
2: Ya.
3: Al final es un libro autopublicado en ese sentido.
2: Okay.
3: Pater Peter es una editorial familiar que está empujando, wow, a mi mujer en muchos sentidos, está llevándolo a librerías, está ¿no? intentando profesionalizarlo lo más posible.
2: ¿Ella también se dedica a las letras? ¿Tiene tipo de...?
3: No, en ese sentido.
2: ¿O tiene más la beta empresarial?
3: No. Tiene la beta social, le gusta ir y charlar, yeah, con la gente, y eso es la característica principal de un buen vendedor, o una de las características, así que es una persona que me ayuda ahí, está atrás, en el tras bambalinas, llevándolo a las librerías o charlando con la gente para introducirlo a una institución o directamente hacérselo llegar a la gente, ya, etcétera. Pero al final hay un sitio que es paterpeter.cl, que es el de

0: poquito, pero ella sí está como con bastante pila en ese sentido.
1: No, qué bien. Qué bien. ¿Cómo se llama tu esposa?
0: Cristal.
1: Le mandamos un saludo a Cristal.
0: Sí.
1: Sí, no, muy bien, muy bien. ¿Dónde podemos encontrar el libro? Eso es importante.
0: Entonces, principalmente, si tengo que decir un lugar, es busquen el libro en paterpeter.cl. Se escribe paterpeter.cl y ahí lo van a encontrar gratis. Si lo quisieran pedir gratis, hay un formulario para pedirlo. ¿Sí? Uno entra, pide el formulario y yo les escribo y les envío la versión en digital. ¿Okay? Y en la misma página web también, y yo se los voy a mandar al momento de mandarlas al digital, pueden comprarlo a través de la web. Y se lo hacemos llegar a su casa en todo Chile.
1: Mira, y ha llegado, tú me dices, lo mueven a instituciones, lugares, ¿dónde podría llegar este libro? ¿Dónde ha llegado ya?
0: Ah, bueno, hay algunas librerías, algunas tiendas, esas cosas tenemos que sentar a mi mujer acá a responderlas, porque la verdad que de memoria yo soy muy malo y no tengo ni idea.
1: Ah, mira qué bien, ella, ya sabemos, como el caso de Celia Cruz, que decía, yo canto el cobra, ¿no? Ella es la que mueve ahí las cosas, me imagino, la parte administrativa.
0: Tal cual, esos datos los tiene ella, pero sí, seguro que lo que más preferimos es que nos escriban a la web o que, o sea, al final nos escriban en libros.pater.peter en Instagram y también se los podemos hacer llegar sin problema. Lo que importa es googlear Pater Peter y ya, con eso estamos. Seguro que se consigue.
1: Te quiero agradecer no solo por el libro, por tu vitalidad, por la alegría que nos has regalado en esta mañana de día lunes. Es difícil para cualquier persona un día lunes en la mañana tener la alegría que manifiestas tú. El lunes en la mañana,
0: es un lunes,
1: el mediodía, pero manifestar esa alegría y esa convicción respecto de esta obra es notable. Simplemente quisiera pedirte que tú invitaras, porque tú mejor que nadie conoces lo que hay acá, a que lean esto, a que realmente lo lean y tal vez manifestando un por qué podría cambiarle la vida a alguien, a un niño, este libro y todo el material adicional, el QR, etcétera, etcétera.
0: Me encanta, sí, mira, yo puedo hablar del libro, de que es tapadura, de que las ilustraciones están preciosas, de que puedo hablar un montón de cosas del objeto, y eso está buenísimo, pero lo que más me importa es que muchas veces miramos lo que tenemos alrededor y no lo vemos de forma sobrenatural. No les encontramos el único provecho que le podemos sacar, que es el de ir al cielo. O sea, ese es el único motivo. Y tenemos una responsabilidad para con nuestros hijos, nietos, sobrinos, ¿sí? Alumnos. Y este libro quiere tomar una cosita, solo una, que es el miedo, que es una de tantas miles y millones que hay en el mundo, para poder apalancarse y llegar a Jesús, ¿no? Es utilizar el miedo, aprovechar el miedo, no porque el miedo vaya a desaparecer, no porque Jesús haya dejado de tener miedo en el huerto de los olivos por haber simplemente rezado un rato, no, el miedo probablemente va a seguir ahí en muchos sentidos, pero le vamos a sacar muchísimo provecho si lo aprovechamos para llegar a Jesús. Y para eso es entrar en la web y buscar el libro en digital. No es necesario comprarlo, es totalmente gratuito. Es entrar, revisar, ver de qué se trata. Y luego, sí, si quieren tener el objeto libro para poder leerlo en una instancia de lectura nocturna antes de dormir, no en ese momento en el que te vas a dormir y no quieres tener una pantalla enfrente, está buenísimo, mucho mejor. Se consigue en la misma web.
1: Queremos agradecerle al gran Lucas Domínguez, esposo, padre, escritor, un cuento para mirar a Jesús cuando aparece el miedo. Gracias por estar con nosotros, ha sido un gusto.
0: Muchísimas, muchísimas gracias.
1: Vamos a ir a una breve pausa musical, brevísima, la vuelta, el cierre de este espacio llamado Contigo en Casa junto a ustedes. Esto es Radio María, una buena señal para Chile. Ya volvemos.

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2: Seguimos. Son las 12:53 minutos. Linda entrevista la que tuvimos, ¿ah? Gran entrevista la que tuvimos. Tomamos todas las precauciones del caso para poder hacer esta entrevista en vivo e indirecto acá desde el estudio. Ojalá el programa esté entretenido, ¿ah? Ojalá. Dicen que la radio es como una caja mágica. Uno se puede imaginar muchas cosas. La verdadera radio es sin cámara. La verdadera radio sin cámara. Acuérdate que antiguamente la radio de los años 50, ¿cómo van a haber cámaras? ¿Cómo van a haber cámaras en esa época? ¿O cómo pudieron haber cámaras? En ningún caso, ningún caso. La gente se imagina cosas, ¿no? Se imagina, bueno, yo estoy todo el rato pasándome rollo. Pero además de eso, la gente se imagina cómo podrían haber sido los conductores de la radio. A mí siempre recuerdo una experiencia, y esto está en la revista de los 25 años, los que tienen la revista de los 25 años, yo tengo mi ejemplar en Viña del Mar, la revista de los 25 años, tenía un testimonio del padre Raúl Arecila, que yo quise dejarlo tal como él lo relató, exdirector de Radio María, el primer director de Radio María acá en Santiago. Recordemos, el primer director de Radio María fue el padre Pancho García Huidobro, después hubo un interregno ahí porque no hubo sacerdote disponible para hacerse cargo de la dirección de la radio, hasta que la radio emigra a Santiago el año 2001, y ahí asume el padre Raúl Arecila Leiva, que fue el primer director en Santiago, estuvo algo así, espacio de 9 años como director de la radio, y él decía que la gente lo imaginaba grande, gordito y más bien blanquito. Y el padre Raúl es chiquitito, flaquito y medio morenito. Entonces, él decía, la gente se imaginaba algo que él no era, ¿no? A veces pasa eso con la radio, uno a través de la voz podría sacar conclusiones que podrían estar alejadas de la realidad, quién sabe, quién sabe. La imaginación juega con uno, y esa es la magia de la radio, ¿eh? Esa es la verdadera magia de la radio, por lo menos la que uno conoce, la que uno lo ha formado en estos años haciendo radio, no solamente en Radio María, sino en otras en otros holding. Pero bueno, vamos a esta hora a revisar alguna información antes de finalizar este espacio, antes de finalizar este Contigo en Casa de día lunes. Interesante esto de Bocelli, ¿eh? Bocelli, que estuvo en el Festival de Viña, recordemos, el 2024 estuvo Bocelli, ¿no? Aquella noche que actuó junto a su hijo Mateo, y después de eso, no sé si te acuerdas, Joaquín, venía el show de humor de Javiera Contador. ¡Qué pifiadera! Y cuando ya a esa altura Bocelli se estaba tomando 3 pisco sour, iba por el 3er pisco sour, y la gente lo seguía pidiendo, ¿no? Como que quisieran eternizar el show del artista arriba de la Quinta Vergara, como una vez le escuché en una entrevista a Rafa Araneda, que ha sido animador, sigue siéndolo el Festival de Viña, y él decía, la gente tiene esa manía, ¿no? Quisiera eternizar este show que es muy importante arriba del escenario, pero todo tiene su duración, ¿no? Todo tiene su límite, todo tiene su límite. Y en este caso, el show tenía un límite horario que estaba establecido de antemano. Eso, en recuerdos, ¿no? Y ahora que va a participar de este show ahí en el Borgo, ahora Laudato Si, junto al Papa León XIV. Por lo menos el Papa va a asistir de público a este espectáculo ofrecido por este intérprete italiano. Son las 12:57. Queremos invitarlos a que tienen dos alternativas, o continúa con nosotros en las noticias. Mira lo bonito, es que ustedes pueden escuchar las noticias, que a esta hora, a las 13 horas, no hay charlas a través de la señal de YouTube, no hay exposiciones, no hay ponencias en lo que dice relación al seminario de comunicaciones que se está desarrollando en el Centro de Extensión UC, no hay ponencias, entonces no tienen excusa para escuchar las noticias. O sea, yo entiendo que haya gente que se haya dividido y algunos que se hayan quedado con la radio, otros que se hayan ido al YouTube. Ahora no hay excusa, nos vamos todos a la radio, nos volcamos todos a la radio para escuchar las noticias, el informe noticioso que llegará en algunos minutos más acá en Radio María. Así que invitarlos a que continúen con nosotros, a que sigan en nuestra sintonía. Vienen las noticias a continuación. Gracias por estar con nosotros en esta primera edición, siempre la más difícil, la del día lunes. de Contigo en Casa, porque hay que arrancar la semana de alguna forma. Lo hemos hecho de la mejor manera posible, siempre gracias al trabajo excelente, extraordinario de don Joaquín Huerta Rojas, que estuvo en los mandos técnicos. Nos vamos a reencontrar en breve con Panorama Central. Muy buenas tardes.

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Oración inicial. Señor Jesús, el camino que hoy recorreremos contigo es una invitación a contemplarte crucificado para tener la fuerza de ir más allá de las dificultades. Tu cruz es el signo supremo del amor de tu Padre para cada hombre, la respuesta sobreabundante a la necesidad que tiene toda persona de ser amada. Cuando nos encontramos en la prueba, cuando nuestras familias deben afrontar el dolor, la tribulación, debemos mirar tu cruz. Allí encontramos el valor y la fuerza para seguir caminando. Allí podemos repetir con firme esperanza las palabras de San Pablo. ¿Quién nos separará del amor de Cristo? ¿La tribulación, la angustia, la persecución, el hambre, la desnudez, el peligro, la espada? Pero en todo eso vencemos de sobra gracias a aquel que nos ha amado. Amén.

0: Primera estación. Condenan a muerte a Jesús. Te adoramos, oh Cristo, y te bendecimos.
1: Porque con tu santa cruz redimiste al mundo.
0: Lectura del Evangelio según San Lucas. Pilato, que quería librar a Jesús, les dirigió de nuevo la palabra, pero seguían gritando: ¡Crucifícalo, crucifícalo! Por tercera vez les dijo: ¿Pero qué mal ha hecho este hombre? Yo no he encontrado nada que merezca la muerte. Por eso, después de azotarlo, lo dejaré en libertad. Pero ellos insistían a grandes voces pidiendo que fuera crucificado, y el griterío iba en aumento. Entonces Pilato anunció la sentencia que ellos reclamaban. Soltó al que estaba preso por agitador y asesino, pues a este lo querían, y entregó a Jesús como ellos pedían. Palabra del Señor.
1: Gloria a ti, Señor Jesús. Reflexión. Una sociedad bien ordenada y fecunda requiere gobernantes, investidos de legítima autoridad, que defiendan las instituciones y consagren en la medida suficiente su actividad y sus desvelos al provecho común del país. Toda la autoridad que los gobernantes poseen proviene de Dios. San Juan 23.
0: Petición. Te pedimos, Señor, por quienes gobiernan las naciones, para que sean siempre prudentes en sus juicios y resoluciones, y éstas estén ordenadas según tu voluntad. Con María roguemos al Señor.
1: Escúchanos, Señor, te rogamos.
0: Padre nuestro que estás en el cielo, santificado sea tu nombre. Venga a nosotros tu reino. Hágase tu voluntad en la tierra como en el cielo.
1: Danos hoy nuestro pan de cada día. Perdona nuestras ofensas, como también nosotros perdonamos a los que nos ofenden. No nos dejes caer en tentación y líbranos del mal. Amén.
0: Dios te salve, María, llena eres de gracia. El Señor es contigo. Bendita tú eres entre todas las mujeres y bendito es el fruto de tu vientre, Jesús.
1: Santa María, Madre de Dios, ruega por nosotros pecadores, ahora y en la hora de nuestra muerte. Amén.
0: Gloria al Padre, y al Hijo, y al Espíritu Santo.
1: Como era en el principio, ahora y siempre, por los siglos de los siglos.
0: Amén.

0: Segunda estación. Jesús carga con la cruz. Te adoramos, oh Cristo, y te bendecimos.
1: Porque con tu santa cruz redimiste al mundo.
0: Lectura del Evangelio según San Mateo. Los soldados romanos llevaron a Jesús al patio del palacio y reunieron a toda la tropa en torno a él. Le quitaron sus vestidos y le pusieron una capa de soldado de color rojo. Después, le colocaron en la cabeza una corona que habían trenzado con espinos y en la mano derecha le pusieron una caña. Doblaban la rodilla ante Jesús y se burlaban de él diciendo: ¡Viva el rey de los judíos! Le escupían en la cara y con la caña le golpeaban en la cabeza. Cuando terminaron de burlarse de él, le quitaron la capa de soldado, le pusieron de nuevo sus ropas y lo llevaron a crucificar. Palabra del Señor.
1: Gloria a ti, Señor Jesús. Reflexión. El paterno amor con que Dios nos mueve a amar a todos los hombres nos hace sentir una profunda aflicción ante el infortunio de quienes se ven expulsados de su patria por motivos políticos. La multitud de estos exiliados, innumerables sin duda en nuestra época, se ve acompañada constantemente por muchos e increíbles dolores. San Juan 23.
0: Petición. Te pedimos, Señor, por aquellas personas que cargan con la cruz de tener que huir de su propia patria por culpa de la guerra o la pobreza. Ayúdalos a llevar este dolor con entereza y fortalécelos para que puedan iniciar su vida en su nuevo país de residencia. Con María, roguemos al Señor.
1: Escúchanos, Señor, te rogamos.
0: Padre nuestro, que estás en el cielo, santificado sea tu nombre. Venga a nosotros tu reino. Hágase tu voluntad en la tierra como en el cielo.
1: Danos hoy nuestro pan de cada día. Perdona nuestras ofensas, como también nosotros perdonamos a los que nos ofenden. No nos dejes caer en la tentación y líbranos del mal. Amén.
0: Dios te salve, María, llena eres de gracia. El Señor es contigo. Bendita tú eres entre todas las mujeres, y bendito es el fruto de tu vientre, Jesús.
1: Santa María, Madre de Dios, ruega por nosotros, pecadores, ahora y en la hora de nuestra muerte. Amén.
0: Gloria al Padre, y al Hijo, y al Espíritu Santo.
1: Como era en el principio, ahora y siempre, por los siglos de los siglos.
0: Amén. Amén.

0: Tercera estación. Cae Jesús por primera vez. Te adoramos, oh Cristo, y te bendecimos.
1: Porque con tu santa cruz redimiste al mundo.
0: Lectura del libro del profeta Isaías. Despreciado por los hombres y marginado, hombre de dolores y familiarizado con el sufrimiento semejante a aquellos a los que se les vuelve la cara, no contaba para nada y no hemos hecho caso de él. Sin embargo, eran nuestras dolencias las que él llevaba, eran nuestros dolores los que le pesaban. Nosotros lo creíamos azotado por Dios, castigado y humillado, y eran nuestras faltas por las que era destruido, nuestros pecados por los que era aplastado. Palabra de Dios.
1: Te alabamos, Señor. Reflexión. Los pueblos viven bajo un perpetuo temor, como si les estuviera amenazando una tempestad que en cualquier momento puede desencadenarse con ímpetu horrible. No les falta razón, porque las armas son un hecho. Y si bien parece difícilmente creíble que haya hombres con suficiente osadía para tomar sobre sí la responsabilidad de las muertes y de la asoladora destrucción que acarrearía una guerra, resulta innegable, en cambio, que un hecho cualquiera, imprevisible, pueda de improviso e inesperadamente provocar el incendio bélico. Y además, aunque el poderío monstruoso de los actuales medios militares disuada hoy a los hombres de emprender una guerra, siempre se puede, sin embargo, temer que los experimentos atómicos, realizados con fines bélicos, si no cesan, pongan en grave peligro toda clase de vida en nuestro planeta. San Juan 23.
0: Petición. Te pedimos, Señor, por aquellos pueblos y naciones que en este último año han caído en el horror de la guerra. Haz que los líderes puedan buscar vías de diálogo que permitan la paz y la reconciliación. Con María roguemos al Señor.
1: Escúchanos, Señor, te rogamos.
0: Padre nuestro que estás en el cielo, santificado sea tu nombre. Venga a nosotros tu reino, hágase tu voluntad en la tierra como en el cielo.
1: Danos hoy nuestro pan de cada día. Perdona nuestras ofensas, como también nosotros perdonamos a los que nos ofenden. No nos dejes caer en tentación y líbranos del mal. Amén.
0: Dios te salve María, llena eres de gracia, el Señor es contigo. Bendita tú eres entre todas las mujeres y bendito es el fruto de tu vientre Jesús.
1: Santa María, Madre de Dios, ruega por nosotros pecadores, ahora y en la hora de nuestra muerte. Amén.
0: Gloria al Padre, y al Hijo, y al Espíritu Santo.
1: Como era en el principio, ahora y siempre, por los siglos de los siglos.
0: Amén.

0: Cuarta estación. Jesús encuentra a María, su Santísima Madre. Te adoramos, oh Cristo, y te bendecimos.
1: Porque con tu Santa Cruz redimiste al mundo.
0: Lectura del Evangelio según San Lucas. Su padre y su madre estaban maravillados por todo lo que se decía del niño. Simeón los bendijo y dijo a María, su madre: Mira, este niño traerá a la gente de Israel caída o resurrección. Será una señal de contradicción, mientras a ti misma una espada te atravesará el alma. Por este medio, sin embargo, saldrán a la luz los pensamientos íntimos de los hombres. Palabra del Señor.
1: Gloria a ti, Señor Jesús. Reflexión. Por lo que toca a la familia, la cual se funda en el matrimonio libremente contraído, uno e indisoluble, es necesario considerarla como la semilla primera y natural de la sociedad humana, de lo cual nace el deber de atenderla con suma diligencia, tanto en el aspecto económico y social como en la esfera cultural y ética. Todas estas medidas tienen como fin consolidar la familia y ayudarla a cumplir su misión. San Juan 23.
0: Petición. Te pedimos, Señor, por todas las madres de familia. Asístelas con tu gracia para que puedan, como María, ser, aun en momentos de dolor, artífices de paz y reconciliación para las naciones. Con María roguemos al Señor.
1: Escúchanos, Señor, te rogamos.
0: Padre nuestro, que estás en el cielo, santificado sea tu nombre. Venga a nosotros tu reino. Hágase tu voluntad en la tierra como en el cielo.
1: Danos hoy nuestro pan de cada día. Perdona nuestras ofensas, como también nosotros perdonamos a los que nos ofenden. No nos dejes caer en la tentación, y líbranos del mal. Amén.
0: Dios te salve María, llena eres de gracia, el Señor es contigo. Bendita tú eres entre todas las mujeres, y bendito es el fruto de tu vientre, Jesús.
1: Santa María, Madre de Dios, ruega por nosotros, pecadores, ahora y en la hora de nuestra muerte. Amén.
0: Gloria al Padre, y al Hijo, y al Espíritu Santo.
1: Como era en el principio, ahora y siempre, por los siglos de los siglos.
0: Amén. Amén.

0: Quinta estación. Simón ayuda a llevar la cruz de Jesús. Te adoramos, oh Cristo, y te bendecimos.
1: Porque con tu santa cruz redimiste al mundo.
0: Lectura del Evangelio según San Marcos. Los soldados sacaron a Jesús fuera para crucificarlo. En ese momento, un tal Simón de Cirene, el padre de Alejandro y de Rufo, volvía del campo y los soldados le obligaron a que llevara la cruz de Jesús. Palabra del Señor.
1: Gloria a ti, Señor Jesús. Reflexión. Debemos vigilar ante la pasividad aprendida, sensación de inutilidad, desinterés, desencanto, pereza, déjame en paz, no me interesa, que lo arreglen los curas que muchos enredos los han creado ellos. Cardenal Celestino Aós.
0: Petición. Te pedimos, Señor, por aquellos cirineos que ayudan a cargar a los demás sus dolores, los que atienden en sus necesidades y los sostienen para que vivan una vida digna. Con María roguemos al Señor.
1: Escúchanos, Señor, te rogamos.
0: Padre nuestro, que estás en el cielo, santificado sea tu nombre. Venga a nosotros tu reino. Hágase tu voluntad en la tierra como en el cielo.
1: Danos hoy nuestro pan de cada día. Perdona nuestras ofensas, como también nosotros perdonamos a los que nos ofenden. No nos dejes caer en tentación y líbranos del mal. Amén.
0: Dios te salve María, llena eres de gracia, el Señor es contigo. Bendita tú eres entre todas las mujeres y bendito es el fruto de tu vientre Jesús.
1: Santa María, Madre de Dios, ruega por nosotros pecadores, ahora y en la hora de nuestra muerte. Amén.
0: Gloria al Padre, y al Hijo, y al Espíritu Santo.
1: Como era en el principio, ahora y siempre, por los siglos de los siglos. Amén.

0: Sexta estación. La Verónica enjuga el rostro de Jesús. Te adoramos, oh Cristo, y te bendecimos.
1: Porque con tu santa cruz redimiste al mundo.
0: Lectura del Evangelio según San Juan. Así amó Dios al mundo. Le dio al Hijo único, para quien cree en Él no se pierda, sino que tenga vida eterna. Dios no envió al Hijo del mundo para condenar al mundo, sino para que se salve el mundo gracias a Él. Para quien cree en Él no hay juicio. En cambio, el que no cree ya se ha condenado por el hecho de no creer en el nombre del Hijo único de Dios. Palabra del Señor.
1: Gloria a ti, Señor Jesús. Reflexión. Ellas, las mujeres, con una sensibilidad, una intuición y unas capacidades peculiares, revitalizan la belleza de la fe, de la esperanza y de la caridad. De modo que, en todos nuestros ambientes y estructuras, es indispensable seguir cultivando su protagonismo. Lo sabemos. El amor y el servicio se realizan muchas veces en discreción y silencio. Cardenal Celestino Aós.
0: Petición. Te pedimos, Señor, por todas aquellas personas que, como la Verónica, oran en silencio, limpiando las heridas de aquellos que pasan por momentos de dificultad o necesidad. Bendícelas y multiplica más gestos solidarios como este. Con María, roguemos al Señor.
1: Escúchanos, Señor, te rogamos.
0: Padre nuestro, que estás en el cielo, santificado sea tu nombre. Venga a nosotros tu reino. Hágase tu voluntad en la tierra como en el cielo.
1: Danos hoy nuestro pan de cada día. Perdona nuestras ofensas, como también nosotros perdonamos a los que nos ofenden. No nos dejes caer en la tentación y líbranos del mal. Amén.
0: Dios te salve, María. Llena eres de gracia. El Señor es contigo. Bendita tú eres entre todas las mujeres. Y bendito es el fruto de tu vientre, Jesús.
1: Santa María, Madre de Dios, ruega por nosotros pecadores, ahora y en la hora de nuestra muerte. Amén.
0: Gloria al Padre, y al Hijo, y al Espíritu Santo.
1: Como era en el principio, ahora y siempre, por los siglos de los siglos.
0: Amén.

0: Séptima estación. Cae Jesús por segunda vez. Te adoramos, oh Cristo, y te bendecimos.
1: Porque por tu santa cruz redimiste al mundo.
0: Lectura del libro del profeta Isaías. Él soportó el castigo que nos trae la paz, y por sus llagas hemos sido sanados. Todos andábamos como ovejas errantes, cada cual seguía su propio camino, y Yahvé descargó sobre él la culpa de todos nosotros. Fue maltratado y él se humilló y no dijo nada. Fue llevado cual cordero al matadero, como una oveja que permanece muda cuando la esquilan. Palabra de Dios.
1: Te alabamos, Señor. Reflexión. El poder de la gloria de Dios los fortalecerá para soportarlo todo con perseverancia y para que con alegría den gracias al Padre, que los hizo capaces de participar en la herencia de los santos en la luz. Él nos libró del dominio de las tinieblas y nos trasladó al reino de su Hijo amado, en quien tenemos la redención, el perdón de los pecados. Cardenal Celestino Aós.
0: Petición. Te pedimos, Señor, para que al igual que tu Hijo, nos ayudes a soportar nuestras caídas y tropiezos y nos permitas perseverar con alegría en nuestra vida de fe para poder ser partícipes de la herencia de los santos. Con María roguemos al Señor.
1: Escúchanos, Señor, te rogamos.
0: Padre nuestro, que estás en el cielo, santificado sea tu nombre. Venga a nosotros tu reino. Hágase tu voluntad en la tierra como en el cielo.
1: Danos hoy nuestro pan de cada día. Perdona nuestras ofensas, como también nosotros perdonamos a los que nos ofenden. No nos dejes caer en tentación y líbranos del mal. Amén.
0: Dios te salve María, llena eres de gracia, el Señor es contigo. Bendita tú eres entre todas las mujeres y bendito es el fruto de tu vientre Jesús.
1: Santa María, Madre de Dios, ruega por nosotros pecadores, ahora y en la hora de nuestra muerte. Amén.
0: Gloria al Padre, y al Hijo, y al Espíritu Santo.
1: Como era en el principio, ahora y siempre, por los siglos de los siglos. Amén.

0: Octava estación. Jesús consuela a las hijas de Jerusalén. Te adoramos, oh Cristo, y te bendecimos.
1: Porque con tu santa cruz redimiste al mundo.
0: Lectura del Evangelio según San Lucas. Lo seguía muchísima gente, especialmente mujeres que se golpeaban el pecho y se lamentaban por él. Jesús, volviéndose hacia ellas, les dijo: Hijas de Jerusalén, no lloren por mí, lloren más bien por ustedes mismas y por sus hijos. Palabra del Señor.
1: Gloria a ti, Señor Jesús. Reflexión. La mujer ha adquirido una conciencia cada día más clara de su propia dignidad humana. Exige, por el contrario, que, tanto en el ámbito de la vida doméstica como en el de la vida pública, se le reconozcan los derechos y obligaciones propios de la persona humana. San Juan 23.
0: Petición. Te pedimos, Señor, por tantas mujeres que lloran por los estragos de la guerra y que buscan aliviar las heridas y dolores de tantas víctimas. Bendícelas y haz que sus gestos sean un bálsamo para quienes más sufren. Con María, roguemos al Señor.
1: Escúchanos, Señor, te rogamos.
0: Padre nuestro que estás en el cielo, santificado sea tu nombre. Venga a nosotros tu reino. Hágase tu voluntad en la tierra como en el cielo.
1: Danos hoy nuestro pan de cada día. Perdona nuestras ofensas, como también nosotros perdonamos a los que nos ofenden. No nos dejes caer en la tentación y líbranos del mal. Amén.
0: Dios te salve María, llena eres de gracia. El Señor es contigo. Bendita tú eres entre todas las mujeres y bendito es el fruto de tu vientre, Jesús.
1: Santa María, Madre de Dios, ruega por nosotros, pecadores, ahora y en la hora de nuestra muerte. Amén.
0: Gloria al Padre, y al Hijo, y al Espíritu Santo.
1: Como era en el principio, ahora y siempre, por los siglos de los siglos.
0: Amén. Amén.

0: Novena estación. Jesús cae por tercera vez. Te adoramos, oh Cristo, y te bendecimos.
1: Porque con tu santa cruz redimiste al mundo.
0: Salmo 31. Mi vida se consume en la aflicción y mis años entre gemidos. Mi fuerza desfallece entre tanto dolor y mis huesos se deshacen. Mi enemigo se alegra, mis vecinos se horrorizan y se espantan de mí mis conocidos. Si me ven en la calle, se alejan de mí. Se olvidaron de mí, como de un muerto. Soy como un objeto inservible. Palabra de Dios.
1: Te alabamos, Señor. Reflexión. Hay que afirmar claramente que todo cuanto se haga para reprimir la vitalidad y el desarrollo de las minorías étnicas viola gravemente los deberes de la justicia. Violación que resulta mucho más grave aún si esos criminales atentados van dirigidos al aniquilamiento de la raza. San Juan 23.
0: Petición. Te pedimos, Señor, por aquellas personas y grupos minoritarios que caen y se tropiezan por culpa de la discriminación, de la invalidación de su propia cultura. Haz que sean vistos como dignos hijos tuyos y que exista armonía, respeto y caridad entre los distintos grupos humanos. Con María roguemos al Señor.
1: Escúchanos, Señor, te rogamos.
0: Padre nuestro, que estás en el cielo, santificado sea tu nombre. Venga a nosotros tu reino. Hágase tu voluntad en la tierra como en el cielo.
1: Danos hoy nuestro pan de cada día. Perdona nuestras ofensas, como también nosotros perdonamos a los que nos ofenden. No nos dejes caer en tentación y líbranos del mal. Amén.
0: Dios te salve María, llena eres de gracias. El Señor es contigo, bendita tú eres entre todas las mujeres y bendito es el fruto de tu vientre Jesús.
1: Santa María, Madre de Dios, ruega por nosotros pecadores, ahora y en la hora de nuestra muerte. Amén.
0: Gloria al Padre, y al Hijo, y al Espíritu Santo.
1: Como era en el principio, ahora y siempre, por los siglos de los siglos.
0: Amén.

0: Décima estación. Despojan a Jesús de sus vestiduras. Te adoramos, oh Cristo, y te bendecimos.
1: Porque con tu santa cruz redimiste al mundo.
0: Lectura del Evangelio según San Mateo. Allí lo crucificaron y después se repartieron entre ellos la ropa de Jesús, echando las suertes. Luego se sentaron a vigilarlo. Encima de su cabeza habían puesto un letrero con el motivo de su condena, en el que se leía: Este es Jesús, el rey de los judíos. También crucificaron con él a dos ladrones, uno a su derecha y otro a su izquierda. Palabra del Señor.
1: Gloria a ti, Señor Jesús. Reflexión. Despojémonos de todo estorbo y del pecado que nos asedia, y llenos de fortalezas, salgamos al encuentro del combate que se nos presenta con la mirada siempre fija en Jesús, el que inicia y perfecciona nuestra fe. Él, renunciando a la alegría que se le proponía, soportó la cruz sin miedo a la deshonra, y ahora está sentado a la derecha del trono de Dios. Piensen, pues, en aquel que soportó tal hostilidad de parte de los pecadores, para que no se dejen abatir por el desaliento. Cardenal Celestino Aós.
0: Señor Jesús, que fuiste despojado de algo tan básico como tus vestidos, te pedimos que nos ayudes a deshacernos de aquello que nos aleja de ti, para que nuestra mirada no se distraiga con sucedáneos y esté puesta en los bienes eternos. Con María, roguemos al Señor.
1: Escúchanos, Señor, te rogamos.
0: Padre nuestro que estás en el cielo, santificado sea tu nombre. Venga a nosotros tu reino. Hágase tu voluntad en la tierra como en el cielo.
1: Danos hoy nuestro pan de cada día. Perdona nuestras ofensas, como también nosotros perdonamos a los que nos ofenden. No nos dejes caer en la tentación y líbranos del mal. Amén.
0: Dios te salve María, llena eres de gracia. El Señor es contigo. Bendita tú eres entre todas las mujeres, y bendito es el fruto de tu vientre, Jesús.
1: Santa María, Madre de Dios, ruega por nosotros, pecadores, ahora y en la hora de nuestra muerte. Amén.
0: Gloria al Padre, y al Hijo, y al Espíritu Santo.
1: Como era en el principio, ahora y siempre, por los siglos de los siglos.
0: Amén.

0: Undécima estación. Jesús es clavado en la cruz. Te adoramos, oh Cristo, y te bendecimos,
1: porque con tu santa cruz redimiste al mundo.
0: Lectura del Evangelio según San Lucas.

0: Radio El Nevado indica la hora. Son las 5 de la madrugada. 59 minutos.
1: Jesús, perfecto comunicador, tuya es la capacidad puesta en los hombres y mujeres para el descubrimiento de las técnicas de los medios de comunicación. Todo es creación tuya para los hombres y mujeres de nuestro tiempo. Señor, renuévanos fuertemente con tu espíritu, para que sepamos acoger y comunicar la riqueza de la buena noticia de Jesús. Que busquemos lo esencial, que no temamos ejercer nuestra libertad, creatividad y profetismo, ayudando a desarrollar una civilización plural, tolerante, de diálogo constructivo, con una opinión pública dinámica y espacios de libertad, paz, justicia y solidaridad para todos. Danos, Señor, la gracia de usar las palabras, los sonidos y las imágenes apropiadas para que brille nuestra luz delante de los hombres y testimoniemos nuestra esperanza, que sepamos descubrirte en el mundo, en las cosas, en los demás, en la historia, y utilicemos los medios para que sean signos de una iglesia viva que te ha encontrado. María, primera comunicadora de Jesús, enséñanos a vivir con un compromiso serio, el coraje de anunciar, sin reducir a nuestra medida, la gran novedad de Dios. Amén.
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0: Radio El Nevado indica la hora. Son las 6 de la mañana. 2 minutos. 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
1: Va Jesús con ellos a una propiedad llamada Getsemaní y dice a los discípulos: siéntense aquí mientras voy allá a orar. Y tomando consigo a Pedro y a los hijos de Zebedeo, comenzó a sentir tristeza y angustia. Y adelantándose un poco, cayó rostro en tierra y dijo: Padre, si quieres, aparta de mí esta copa, pero no se haga mi voluntad, sino la tuya. Y sumido en agonía, insistía más en su oración. Su sudor se hizo como gotas de sangre que caían en tierra.
0: 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Son las 6 de la mañana. 16 minutos. 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

0: Radio El Nevado indica la hora.
1: Son las 6 de la mañana. 28 minutos.
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1: Son las 6 de la mañana. 28 minutos.

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2: Son las 6 de la mañana. 46 minutos. 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
1: Radio El Nevado indica la hora. Son las 7 de la mañana. Exactamente.
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Un santo para cada día. Hoy, 28 de julio, recordamos a San Inocencio I. San Inocencio I nació en el año 401, en Albano, cerca de Roma. Según San Jerónimo, era hijo de Anastasio I. Tuvo una personalidad fuerte, como testimonio en sus decretos en materia disciplinaria. Gobernó la iglesia durante 16 años. Fue un periodo histórico muy difícil para el Imperio Romano de Occidente y para Roma en particular. Sus intervenciones doctrinales se refieren a la liturgia sacramental, la penitencia, la unción de los enfermos, el bautismo y la indisolubilidad del matrimonio, claramente confirmada aún en los casos de adulterio. 36 de sus cartas constituyen el primer núcleo de las colecciones canónicas o cartas encíclicas que forman parte del magisterio ordinario de los pontífices. Durante su pontificado se difundió la doctrina de Pelagio, condenada en el año 416 por los concilios de Milevi y de Cartago por iniciativa de San Agustín y con la aprobación de Inocencio I. A San Jerónimo, que desde su retiro de Belén le había escrito para confiarle algunas aflicciones suyas, el Papa le contestó con una carta paternal, demostrando no solo que sabía dirigir con mano firme el timón de la barca de Pedro, sino también que tenía un corazón abierto a la comprensión de tantos pequeños y grandes dramas individuales. San Inocencio murió en Roma el 28 de julio del año 417 y, según el Liber Pontificalis, fue enterrado en el cementerio de Ponciano sobre la Vía Portuense. 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
1: Son las 7 de la mañana. 28 minutos.
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0: Son las 7 de la mañana. 53 minutos.
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0: así, entre guitarras, arpas y sentimientos, llegamos al final de esta edición de Acordes de Nuestra Tierra. Gracias por compartir con nosotros esta fiesta de tradiciones y sonidos que nos unen. Nos reencontramos muy pronto con más melodías del corazón de Chile. Que viva la música folclórica y que nunca se apaguen los acordes de nuestra tierra. Radio El Nevado indica la hora. Son las 7 de la mañana. 57 minutos. 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
3: Ocho de la mañana, bienvenidos a la emisora Buenas Nuevas, ¿cómo están? Buen día. Jornada correspondiente a martes 28 de julio de 2026. Celso de onomástico, llueve persistentemente, manejar con tiempo y distancia, máxima precaución para prevenir los accidentes. Es el horario peak de mayor movimiento esta mañana. Por lo tanto, el consejo es siempre el autocuidado. Es el compromiso del equipo técnico y profesional de Buena Nueva a través de nuestras plataformas digitales y, por supuesto, que en Chanco, en la Buena Nueva, Pablo Jara, Constitución 89.5 FM, Longaví, Radio El Nevado, JN, Juan Durán Buena, y en el comando central, mi compañero Francisco Ortega Saldías. Revisemos de inmediato lo más importante de Punto Provincial. Auditores y auditoras, en segundos nos vamos a contactar con el alcalde de la comuna, Mario Mesa, y lo previo. Esto es realmente inaceptable. Hay un sentimiento de molestia general por la presencia hoy en la región del Maule de la ministra de Salud, Xiomalí. Que, ojo, tiene acá familiares en esta ciudad de Linares. La autoridad viene a Talca, viene a Molina, viene a Parral, va a Curicó y no viene a Linares a responder por el mega hospital, lo que es realmente inaceptable del punto de vista político. Pero ojo, muestra el seno de la política, porque en el gobierno pasado poco o nada sucedió con la ex ministra Aguilera, también con familiares acá en nuestra comuna. Entonces es legítimo preguntarse qué pasa con los gobiernos, qué pasa con el Estado de Chile respecto de Linares. Una obra abandonada, un punto negro, reportajes en televisión, reportajes en diarios, reportajes en plataformas digitales, y no hay respuesta más que esperar, esperar, esperar. Y la ministra de Salud, que debe dar la cara, no viene a Linares, está en el Maule y pasa de largo, como que si no existiéramos. Reitero, este es un tema inaceptable. Yo creo, muy humildemente, de este espacio periodístico, que el gobierno y la ministra le deben una explicación a Linares y a lo menos una disculpa, porque esto es inaceptable. Alcalde Mesa, buen día, bienvenido, ¿cómo está usted?
4: César, buen día y buen día a todos los auditores de Radio Buena Nueva.
3: ¿Está molesto?
4: Sí. Lo quiero calificar con tres palabras que me representan fielmente en estos momentos. Vergüenza, rabia e impotencia. Vergüenza porque yo voté por este gobierno y soy de este gobierno. ¿Y cómo no voy a sentir vergüenza, César, si a diferencia del gobierno anterior, siempre la derecha y la centro-derecha ha tenido resultados históricos en la comuna y la provincia de Linares, donde se emplaza precisamente el nuevo hospital de Linares? Entonces siento vergüenza y ofrezco las disculpas porque me avergüenza esta actitud del gobierno. Esto no solamente representa una cartera. Cuando un ministro de Estado en las distintas carteras sectoriales se hace presente en Linares, se hace presente el gobierno de Chile, se hace presente el presidente de Chile, porque su voz es una voz autorizada para hablar, y lo que no haga también representa al gobierno y al presidente. Por eso siento vergüenza. Siento rabia también, ¿sabes por qué? Porque yo no solamente no sabía. Siento rabia porque a 5 meses de haber asumido el nuevo gobierno, en conversaciones privadas con la ministra de Salud, con el delegado presidencial regional, con el delegado presidencial provincial, siempre les dije, al menos muestren una hoja de ruta. Estamos claros que en 6 meses, ni en 4 ni en 3, vamos a tener una solución de lo que nos hizo el anterior gobierno. Pero la mínima decencia es decir, vamos a actuar de la siguiente manera, este es el itinerario y esta es la hoja de ruta para el gobierno del presidente José Antonio Kast en estos 4 años. Y uno esperaría que en esos 4 años existiera la certeza de la reanudación de faena. Y finalmente, siento impotencia. Y siento impotencia porque hay una displicencia del equipo de diputados, de senadores, del gobierno regional, me refiero al gabinete regional del Maule, del presidente José Antonio Kast, en que la ministra visite aquello que sirve para la foto. No nos perdamos de vista lo siguiente, César. El visitar Curicó, el nuevo hospital, el visitar Constitución, el visitar Parral, la ministra muestra obras de avance. Y lo mismo en Cauquenes. Y mi preocupación siempre ha sido la siguiente. Cuando terminen los 4 años, la ministra de Salud y la cartera de Salud le va a demostrar al país 2 cosas. Primero, cómo le fue en la gestión del término de las listas de esperas y de las patologías oncológicas. Y en segundo lugar, el avance en infraestructura. Y esta región, con los hospitales de Curicó, Constitución, Parral y Cauquenes, para la media nacional cumple con el estándar de infraestructura. Entonces, calificar como rabia, vergüenza o impotencia es lo mínimo que cualquier hijo de vecino de Linares, Hierbabuenas, Colbún, San Javier, Villalegre, Longaví y Retiro deben al menos sentir por una postergación que es inaceptable, que es vergonzosa a nivel nacional, donde en definitiva no se hacen cargo de los problemas. Cuando alguien está en el aparato público, electo popularmente o es designado, no es para tener una vida fácil, no es para no recibir críticas, no es para no tener problemas, es precisamente para lo contrario. Entonces no podemos pretender culpar siempre al anterior gobierno. Por algo los chilenos, en segunda vuelta, por un amplio margen, votaron por el gobierno del presidente José Antonio Alcaz. Solucionen los problemas entonces, pues, presidente. Si eso es lo que ocurre. Entonces, volver a culpar al gobierno anterior y dar explicaciones no tiene ningún sentido. Esto es lo mismo que cuando un alcalde se vive quejando de los alcaldes anteriores. No, pues. Si a usted lo escogimos, es para que solucione los problemas, no para que se venga a quejar. Entonces, lo que está ocurriendo hoy con la ministra de Salud, que no va a visitar Linares, hace al menos que yo dé un paso al costado. No puedo sentirme partícipe de esta actuación y no voy a ser cómplice, porque aquí las autoridades de gobierno provincial, regional del gobierno del presidente José Antonio Kass le tienen que dar una explicación a Linares, y que esas explicaciones deben ir acompañadas de una hoja de ruta de una vez por todas. Cortemos el deseo, César. Esto es inaceptable. Han existido programas a nivel nacional. Hace poco yo estuve con Mega, entonces, ¿qué están esperando? Que el hospital se demuela, que tengamos una bomba atómica. Entonces, vergüenza, rabia e impotencia es lo menos que siento, César.
3: Gracias y buen día, alcalde.
4: Buen día.
3: La molestia de la autoridad, reiteramos, y yo insisto, esto se da con Pinochet, se da con Elwin, se da con Frey, con Lagos, con Bachelet, con Piñera, con Boric, se da ahora con Kass. La postergación pública de Linares. Estamos súper contentos con obras del retail. Va a estar Falabella, Jumbo, el McDonald's. Hay crecimiento inmobiliario, pero el Estado de Chile, la inversión pública, que tanto y gran relevancia tiene para el crecimiento de las ciudades. Y el mega hospital es un tema agudo, donde no se observa, reiteramos, voluntad de ningún tipo para zanjar el asunto. Hay un compromiso transversal de esto, se habló en campaña, todos lo prometieron, senadores, diputados, los candidatos presidenciales, y aquí estamos. Yo insisto que la ministra de Salud, que tiene acá familiares, porque puede estar algún familiar de ella acá escuchando la radio, llámela, dígale que por favor dé cuenta de este sentir, de este malestar respecto de esa ausencia en nuestra comuna. Acá hay muchos comentarios. Héctor Briones, cuando quieren votos aparecen. Santiago es Chile. Angélica Albornoz, buen día. Rosario Balboa, Patricia Erika Enríquez, Raúl Espinosa, disfruten lo votado, somos una comuna pobre, era obvio que los ricos ni nos mirarían, plantea Raúl. Luis Flores dice que ayer el señor Urrutia dijo en otro medio que sí o sí sería un hospital concesionado al de Linares, así que hay un plan, pero solo saben los amigos del presidente, dice Luis. Claro, se espera que la ministra, lo dijo estos días acá el propio delegado regional, Juan Eduardo Prieto, que le preguntamos en el sector de Nuevo Amanecer, en la Escuela de Salomón Salman. Sí, va a haber novedades, va a estar acá la ministra, pero viene al Maule y no viene a Linares. Juan Carlos Esrecueta, buen día. Es una pena lo informado por este medio. Tenemos un delegado provincial, me gustaría saber su opinión sobre lo que está pasando. Reiteramos, Juan Gatica también critica al alcalde Mario Mesa, dice que él cuestiona, pero tiene la escoba en la municipalidad para interpretar lo que él plantea del punto de vista de lo que pasa en el contexto también local. Yo reitero, es un tema triste porque es una deuda del Estado chileno, respecto de Linares, y esto salpica con esta famosa leyenda de la maldición del cura Somoza, que parece estar más viva que nunca. Y eso es sin duda algo preocupante. 8 de la mañana, 12 minutos, 8:12, usted se informa en la emisora Buenas Nuevas en punto provincial. Vamos a los temas de los temporales. Hay mucha preocupación con respecto a lo que pasa con Embalse Ancoa, el vertimiento del embalse en la alta montaña, también desborde de ríos. En Pirquelauquén, Parral, hubo el rescate de personas. También hay preocupación respecto del río Putacán. De esta materia entregó un balance detallado de lo que está pasando en la provincia. En Colbún también, problemas de conectividad con el Melado. De esta temática, todas las respuestas las entregó el delegado presidencial linarense, profesor Cristian González Monsalve.
5: En Parral quedó una familia aislada con una dama, un varón y un menor. Fueron rescatados mediante helicóptero. También a través de botes se sacó a los perritos que son de la familia, y también pudimos rescatar los caballares. Estuvieron algunos representantes de nuestra delegación en Parral junto al alcalde generando y haciendo todo esto operativo, ya que yo personalmente me tuve que desplazar en otros sectores. La cantidad de demandas son múltiples, son 8 comunas de la provincia, por lo tanto hay que estar atento a las distintas instancias. Así que gracias a Dios se realizó este operativo de muy buena forma y bueno, gracias a Dios los resultados son positivos.
3: En Colbún, acceso al sector Melado, ¿qué pasa ahí, delegado?
5: Sí, se cayó un puente que lamentablemente corta la conexión. Estuvimos comunicados con el alcalde y también con dirección de vialidad. Mañana a las 8:30 estamos junto al alcalde Colbún, Pedro Pablo Muñoz, dirigiéndonos al sector. Pero por lo pronto la solución es que se va a, de acuerdo a lo informado por el director regional de vialidad, se va a comprar con fondos propios la madera y la empresa global va a hacer la construcción del puente para recuperar la conectividad con la gente del Melado. De igual forma vamos a estar mañana en terreno junto al alcalde para ver cuáles son las necesidades que tiene la gente para poder asistirlo oportunamente.
3: Vamos ahora a Ancoa y a Chihueno. Ancoa, porque la comunidad está preocupada, está repleto, lleno el embalse allá en los altos de la Ancoa y se va a efectuar un procedimiento para que esto no represente un riesgo. ¿Qué está pasando con el embalse Ancoa y el río Ancoa?
5: Bueno, principalmente el río Ancoa cuando tiene un caudal más grande, cualquier cuota de agua que reciba extra se nota de mayor manera. Entonces, en este momento el embalse Ancoa cuenta con sobre un 90% de llenado de lo que es el embalse, lo que genera que lo que está evacuando es un tercio de lo que está recibiendo de agua, por lo que se proyecta que pueda llegar en algún momento a estar completo y se pueda producir ahí la lluvia extra que llegue una vez que esté completo, puede seguir escurriendo hacia el río. Y eso generaría también que pueda generarse un incremento en el caudal y por lo mismo se puede generar también un posible anegamiento de algunas viviendas que están ubicadas prácticamente en la ribera del río, lo que hace que tengamos que tomar carta en el asunto. Y hoy día, luego de una reunión técnica que realizamos en la Escuela de Artillería junto al Ejército, Bomberos, Seguridad Pública, SLEP, DIDECO y el Ejército, junto a Carabineros también, determinamos, y también con el encargado Senapred, determinamos apersonarnos en el sector de Vega Ancoa y Embalse Ancoa para hacer un llamado preventivo a cada una de las personas que viven cerca de la ribera y que puedan estar en algún momento en riesgo ante una eventual crecida del río. Y coordinamos con cada una de estas personas y familias las medidas a ejecutar en caso de que hubiese un incremento del caudal y que nos obligue a hacer una evacuación.
3: Ahí está el balance de la autoridad respecto de los temporales. Asegura que se está constantemente monitoreando el embalse Ancoa, que es lo que más preocupa a la ciudadanía. Y acá hay otras opiniones respecto de la ausencia de la ministra Maite Molí acá en la región del Maule, en particular acá en Linares, porque viene al Maule, pero a Curicó, a Molina, Talca y Parral, pero no a Linares. Camilo Muñoz, buen día. Lamentable y brutal respuesta de la ministra de Salud. Claramente el Maule Sur no es prioridad para este gobierno y los anteriores. Lucila Carrasco, siempre al Maule Sur es la puerta trasera y es muy fome lo que pasa, dice Lucila Carrasco, timonel de la Unión Comunal. Acá el concejal Marcelo Campos se plantea que las autoridades no vienen a esta comuna por no compartir con el alcalde Mesa. Yo creo que eso... No creo que por un alcalde se castigue a una comuna. Otra opinión, Cristian dice, muy claro acá, no hay peso político. No tenemos ningún diputado, ningún senador de Linares. No tenemos, repito, peso político. Yo creo que eso es un elemento no menor y es de esperar que la comunidad lo comprenda. Yo acá lo he insistido. También es inaceptable que la principal ciudad del Maule Sur, la capital provincial, no tenga un legislador. Uno. Un legislador de Linares. Porque en lo político, Cristian Menchaca es de Longaví, Consuelo Veloso de Cauquenes, Rodrigo Ramírez de Retiro, y el diputado Bustos de Peyúgue. Entonces no hay un compromiso con Linares, porque no son de acá. Y la gente que votó a estos parlamentarios, legítimamente electos en democracia, son de esas comunidades. Y están trabajando para esas comunidades. Es algo obvio. Trabajo para quienes me respaldan, no para quienes no me han respaldado. Pero lo que sí es llamativo es que en esta zona más del 70% de la población votó al presidente José Antonio Kast. Más del 70% de la población votó al presidente José Antonio Kast. Andrés Olivera, no tenemos peso político por años. Es así. Es lo que plantea la comunidad. 8:21 minutos, la pausa, el corte, y volvemos en este día gris para nuestra comunidad.
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3: 8:22 minutos. Yo lo comentaba estos días, el drama psicológico de los temporales. Fíjese que más allá del daño en el sector de Chupallar por el tema del Badén, hay un daño psicológico muy importante porque este tipo de situaciones recuerdan lo que pasó el 2023 con los megatemporales. La muerte de dos personas, la destrucción del puente Chupallar, entre tantas afecciones acá en la zona. Y lamentablemente la historia se vuelve a repetir. El crecimiento de las aguas, por ejemplo, llevó el puente de Vega de Salas, que la comunidad levantó con recursos propios, aportes municipales. Y en definitiva, en ese contexto se repite la misma historia sobre lo que pasa con la zona y los temporales que se producen acá en nuestra ciudad. Sebastián Ramírez dice, no estoy de acuerdo con lo de los PS... Sebastián Ramírez, no estoy de acuerdo con lo que se plantea con los parlamentarios en ejercicio. Consuelo Veloso, diputada, siempre está presente en Linares y gestionando soluciones para sus comunidades. No por ser de Linares, el diputado o diputada podría ser mejor. Saludos, César. Sí, pero no hay compromiso con el hospital. Estamos hablando del tema del hospital. Claramente en eso hay una deuda de Consuelo Veloso y todos los diputados y senadores. Así de simple, Sebastián, y clarito. Porque hablar es muy fácil en el Parlamento, pero acá no se ve el accionar de un diputado o un senador concreto, preciso, seguimiento, reunión. Siempre lo he recordado. Cuando hubo problemas con el hospital de Talca, un retraso, esto hace unos 20 años, en Talca, Frente Común, los de derecha, izquierda, independiente, en la carretera, todos los diputados, senadores, cores, concejales, alcaldes, dirigentes vecinales, todos, 100 líderes, en la carretera. Al otro día el gobierno de La Moneda le puso el dinero para el hospital de Talca. Así de simple. Pero acá no pasa eso. ¿Sí? Hablas por redes sociales es muy lindo, pero en la práctica. Entonces, ¿dónde están nuestros representantes? ¿Dónde están los movimientos? Reitero esa experiencia. Perfecto. Vamos a revisar el informe del tiempo. Veamos el informe del tiempo en forma inmediata porque se mantiene la lluvia y será más intensa durante los días que se avecinan. Acá está el dato de foreca.es. Hoy 31.3 milímetros de agua lluvia. Mañana 2.1, el jueves 2.2, una pequeña tregua. El viernes 49.4, el sábado 13.7, el domingo 37.7 milímetros y la lluvia sigue y suma. Lunes 3 de agosto, martes 4 de agosto, miércoles 5 de agosto, jueves 6 de agosto, mucha, mucha lluvia a la antigua, dicen los tatas. el corte, el deporte, y está en la entrevista con De Punto Político, el concejal Lenín Fuentes. ¿Qué piensa del hospital y este abandono de los gobiernos? Fue parte del gobierno del presidente Boric. Veremos qué dice la autoridad.
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7: 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Vamos al deporte. Nos comenta Gerardo Antonio Domínguez.
8: ¿Qué tal? ¿Cómo les va? Un agrado de saludarles. Bienvenidos a nuestro análisis deportivo. Hacemos la previa de Puro Deportes, como a ti te gusta, en Punto Provincial de la Radio Buena Nueva. El pasado día viernes se desarrolló la primera fecha de la Liga Interregional de Newcom, Maule Sur, Ñuble 2026. Tenemos algunos resultados. Los Fénix de Bulnes se enfrentaron a Linares, al Newcom más Linares, 15-2 y 15-3 ganó el cuadro de Linares. Las Águilas con Ángeles Sur, 15-7 para las Águilas el primer set, el segundo para Ángeles Sur, 15-11, y el tercer set lo ganan las Águilas por 10-7. Los Dorados del Newcom con gol Newcom Retiro, 15-5 y 15-3 para el cuadro de Retiro. Loicas con los Fénix de Bulnes, 15-10 y 15-7 para Loicas. Los Pumas de Pinto con el equipo de Talento Mayor, ganó Talento Mayor 15-10 y 15-5. Dorados del Newcom con Newcom más Linares, 15-2 y 15-3 para Linares. Muy bien Linares, ¿eh? Güemules de Coihueco con gol Newcom Retiro, 15-5 y 15-4 ganó el equipo de Retiro. Las Águilas con los Pumas de Pinto, 15-7 y 15-12 ganaron las Águilas. Mientras que en avanzada, algunos de los resultados, cómo le fue a Linares, jugó con los Fénix de Bulnes, ganó 15-0 y 15-7. El equipo del Newcom más Linares cumpliendo una excelente presentación. Y se enfrentó también a Dorados del Newcom, donde ganó Linares 15-5 y 15-10 respectivamente. O sea, Linares ganó sus cuatro partidos. Felicitaciones al equipo de Linares. Y otro equipo que también jugó bastante bien y ganó todos sus partidos, el equipo de Longaví. Tuvimos la oportunidad de conversar con Elizabeth Ganga, que estaba a cargo del equipo longaviano en el Newcom, la primera fecha que se desarrolló aquí en Linares.
9: Sí, yo soy la entrenadora, soy kinesióloga, trabajo en el Departamento de Salud de Longaví y tenemos este equipo deportivo de Newcom hace 2 años ya en Longaví. Así es que hoy día nos enfrentamos acá a un rival y logramos ganarnos un set. Así es que estamos súper contentos, están los chiquillos con harta energía, se sienten satisfechos de este éxito.
8: Oye, hay un ánimo tremendo que irradian las personas,
9: ¿eh? Sí, por supuesto. Las personas mayores tienen mucha energía, tienen mucho compromiso, marcan la diferencia en todas las actividades. Y hoy día el gimnasio acá de Linares, que nos recibieron tan bien, esta experiencia maravillosa donde eso, florece la alegría, la amistad, el compañerismo, y eso es lo que necesitan las personas, espacio, trabajo en comunidad, trabajo en equipo.
8: ¿Qué te pareció esta primera fecha de esta liga?
9: Muy interesante, ¿eh? Se ven varios equipos, hay muchos equipos que tienen mucho potencial, otros que llevan menos tiempo entrenando. A nosotros nos pasó hace 2 años atrás cuando vinimos acá a Linares. No, nos fuimos casi con 0 puntos, pero nunca se perdió eso, la alegría, las ganas de seguir avanzando. avanzando, mejorando las técnicas, y así lo demostraron hoy día. Nos vamos invictos a nuestra comuna, ganamos el partido de la mañana, que es la jornada recreativa, y ahora en la tarde la jornada ya avanzada, que tiene como ese sesgo de competencia, también nos llevamos el triunfo. Así que estamos felices, tenemos un excelente equipo. Y muy contenta y orgullosa de representarlo.
3: ¿Qué día están trabajando?
9: Nosotros en Rongarí entrenamos los días miércoles en el gimnasio municipal y también los días viernes. Y nos falta otro día también, porque son tan motivadas las personas mayores que quisieran tener un tercer entrenamiento incluso. Así es que tenemos ahí todavía mucho por trabajar y por seguir funcionando en Newcom. Talento Mayor es mi equipo.
3: ¿Cuántas personas están a tu cargo?
9: 33 personas, por supuesto, por diferentes cosas de la vida. Hay algunas que están en sus casas, pero siempre apoyando. El que no puede jugar arbitra o es juez de línea. Así que este deporte es muy, muy inclusivo. No se deja nadie afuera, eso es lo importante. Aparte de esta instancia de compartir, de conversar, de hacer nuevas amistades, para ellos es muy preciosa y una linda oportunidad.
3: Felicitaciones, ¿eh?
9: Muchas gracias, nos vamos felices.
3: Hay una actividad que está preparando el fútbol joven, una campaña solidaria, un gol de amor y esperanza. El fútbol joven de Deportes Linares te invita a compartir este momento, una hermosa iniciativa. Queremos llevar abrigo, alimentos y esperanza a quienes hoy más lo necesitan. Cada aporte, por pequeño que parezca, puede marcar una gran diferencia. Estaremos recibiendo ropa de abrigo en buen estado, frazadas, cobertores, alimentos no perecibles, café, azúcar, en el Estadio Tocapel Bustamante Lastra. En el día de hoy, hasta las 4:30, ojalá que sea una bonita campaña, que se reúna mucho, digamos, porque la verdad que necesitan las personas que han sufrido producto de estos sistemas, ¿no? Queremos que el fútbol no solo forma jugadores, también forma personas con valores, empatía y compromiso con su comunidad. Ayúdanos a convertir un pequeño gesto en un gran acto de amor y esperanza. Así que si usted quiere colaborar, se puede acercar ahí al Estadio Tucapel Bustamante Lastra. Por la tarde les contaremos algo más. A las 20:30 nos reencontramos en Puro Deportes. Es todo, muchas gracias.
2: 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Radio El Nevado indica la hora. Son las 8 de la mañana, 34 minutos.
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0: Son las 8 de la mañana, 40 minutos.
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1: Son las 8 de la mañana, 55 minutos.
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¿Cómo están? Bienvenidos, bienvenidas, damas y caballeros, queridos auditores, acá al 102.7 Radio El Nevado de Longaví, en esta jornada de día martes 28 de julio. Celso. Está de onomástico. Muchas felicidades para quienes llevan este nombre, ¿no? De Celso. Muchas felicidades en esta jornada, ¿cierto? Marcada por las precipitaciones no tan intensas, pero que lógicamente se mantendrá así durante el transcurso del día, ¿no? Mucha información que comentarles. Tenemos preparado para ustedes, como siempre, un tremendo programón acá en el 102.7. Juanito Norambuena en la sala de sonidos, Gustavo Riquelme para acompañarles hasta el mediodía.

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Con ellos avanzamos en esta mañana de día martes.

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Estamos de regreso, 9:21, 9:21, acá en el 102.7, Celso, Estadio Onomástico. Muchas felicidades para todos nuestros amigos, ¿no? Oye, bueno, vamos a revisar, como es la tónica de todos los días, a esta hora, el pronóstico del tiempo que nos depara la Dirección Meteorológica de Chile para la presente jornada. Una mínima de 9, una máxima de 13 grados el día de hoy, ¿no? 24 milímetros, de los cuales ya, lógicamente, han caído, ¿no? Pero se espera, ¿cierto? Por acá, agüita de forma continua, ¿cierto? No tan, digamos, mucha, una lluvia débil, hasta las 17 horas del día de hoy. Eso es lo que depara la Dirección Meteorológica de Chile. También, por supuesto, para el día de mañana, una mínima de 7, una máxima de 12. ¿Ya? Una máxima de 12, 1,4 milímetros. El día jueves, una mínima de 9, una máxima de 18, 4,3 milímetros. El día viernes 31, una mínima de 8, una máxima de 14, 50 milímetros. Para el día viernes, vientos de 44 kilómetros por hora. El día sábado, 15 milímetros. Una temperatura, digamos, una mínima de 8, una máxima de 16, 15 milímetros. Es lo que depara, ¿cierto?, para esa jornada. Y vientos de 49 kilómetros por hora. El domingo, 29 milímetros. Una mínima de 7, una máxima de 14, vientos de 64 kilómetros por hora. Ayer, viernes, sábado y domingo, marcaban un escenario de 130 milímetros. Ahora tenemos 94 milímetros en esos tres días. Vamos a ver cómo se desarrolla, ¿cierto?, en el transcurso de los próximos días, según la Dirección Meteorológica de Chile.

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1: Son las 9 de la mañana, 28 minutos.
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Estamos de regreso, 9:39 en este día martes 28 de julio. Totalmente en vivo y en directo a través del 102.7 Radio El Nevado de Longaví. 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Oye, vamos a entregar informaciones, ¿cierto?, de lo que está aconteciendo tanto a nivel regional como nacional. Es la música del 102.7.

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1: Salió nuevamente Pilato donde los judíos y les dijo: yo no encuentro ningún delito en él. ¿Quieren pues que les ponga libertad al rey de los judíos? Ellos volvieron a gritar diciendo: ¡a ese no, a Barrabás! Pilato entonces tomó a Jesús y mandó a azotarle.
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Estamos de vuelta, son las 9:48 acá en el 102.7. Oye, una información que se registró en esta mañana, ¿no? Que Senapred ordena evacuar sector de Placilla, esto en Licantén, por desborde del río Mataquito. ¿Cierto? El Servicio Nacional de Prevención y Respuesta ante Desastres, Senapred, solicitó la evacuación inmediata del sector Placilla en la comuna de Licantén. Esto es la región del Maule luego del desborde del río Mataquito. Situación originada por el sistema frontal, ¿cierto?, que afecta a la zona. Con el objetivo de reforzar el proceso de evacuación y alertar oportunamente a la población, se activó el sistema de alerta de emergencias SAE. Bueno, esto es básicamente lo que precisamente se originó hoy, ¿no?, en el transcurso de la mañana.

viernes con mayor intensidad. Estamos esperando 50 milímetros para el día viernes, 15 milímetros para el día sábado y 25 milímetros para el día domingo. Estos tres días acompañados con viento, ¿cierto? Que principalmente se va a originar con mayor intensidad el día domingo, el viento, así que hay que estar muy preparado ante todo, ¿no? Así que eso también es súper importante y relevante, ¿ya? Hay que estar muy, digamos, atento a aquello. También muy atentos a las informaciones que nos llegan, ¿cierto? A través de... también de la prefectura, ¿cierto? Por este tipo de incidentes. Anoche también este robo que es se efectuó acá en, digamos, la escuela unificada, ¿no? Estamos recabando los antecedentes correspondientes, así que para entregar una información oportuna, ¿cierto? Estamos recabando todo lo que está el parte policial. Y si es que hay detenidos en el caso. Estamos muy pendientes con la información que nos entregará Carabineros dentro de un ratito, ¿ya? Son las 9:51.

0: 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Son las 9 de la mañana. 55 minutos. 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

Estamos de regreso, son las 10:09, 10 de la mañana con 9 minutos. Hoy avanza súper rápido la hora acá en el 102.7. 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Vamos a continuar con la música, ¿cierto? Luego, un artículo muy importante que les voy a comentar acá en el 102.7, Radio El Nevado de Longaví.

Un santo para cada día. Hoy, 28 de julio, recordamos a San Inocencio I. San Inocencio I nació en el año 401 en Albano, cerca de Roma. Según San Jerónimo, era hijo de Anastasio I. Tuvo una personalidad fuerte, como testimonio sus decretos en materia disciplinaria. Gobernó la iglesia durante 16 años. Fue un periodo histórico muy difícil para el Imperio Romano de Occidente y para Roma en particular. Sus intervenciones doctrinales se refieren a la liturgia sacramental, la penitencia, la unción de los enfermos, el bautismo y la indisolubilidad del matrimonio, claramente confirmada aún en los casos de adulterio. 36 de sus cartas constituyen el primer núcleo de las colecciones canónicas o cartas encíclicas que forman parte del magisterio ordinario de los pontífices. Durante su pontificado se difundió la doctrina de Pelagio, condenada en el año 416 por los concilios de Milevi y de Cartago por iniciativa de San Agustín y con la aprobación de Inocencio I. A San Jerónimo, que desde su retiro de Belén le había escrito para confiarle algunas aflicciones suyas, el Papa le contestó con una carta paternal, demostrando no solo que sabía dirigir con mano firme el timón de la barca de Pedro, sino también que tenía un corazón abierto.

abierto a la comprensión de tantos pequeños y grandes dramas individuales. San Inocencio murió en Roma el 28 de julio del año 417 y según el Liber Pontificalis fue enterrado en el cementerio de Ponciano sobre la vía portuense. Un santo para cada día es un aporte de la Vicaría Pastoral y Producciones Buena Nueva.

Estamos de regreso, son las 10:20, 10 de la mañana con 20 minutos, a través del 102.7 Radio El Nevado de Longaví, compartiendo con ustedes en esta jornada, ¿no? A ver, dice por acá una información que nos llega, ¿cierto? Desde la prefectura, digamos, de Linares, ¿no? Y da cuenta de una información relacionada acá a nuestra comuna de Longaví. Es una información, ¿cierto?, que ocurrió ayer en nuestra hermosa comuna de Longaví. Claro, porque Carabineros detuvo a sujeto por receptación de vehículos en Longaví. El hecho ocurrió en horas de la tarde del jueves, ¿no? Este lunes, es decir, ayer, un vecino de la comuna de Longaví se acercó a Carabineros de la zona mencionando que distinguió un vehículo de su propiedad en un terreno rural solitario en el sector denominado Paine, el que fue sustraído hace un par de días desde domicilio particular. En este contexto, los funcionarios policiales, tras coordinaciones respectivas con la fiscalía local, ¿cierto?, ingresaron al sitio mencionado y encontraron el vehículo reconocido anteriormente por el vecino. Además, tres vehículos, los que estaban desarmados con piezas faltantes, ¿no? Debido a lo ocurrido, se detuvo al supuesto dueño de los automóviles que se encontraba en el lugar, un sujeto de iniciales CEAL, de 49 años, que no dio una explicación sobre los móviles que estaban en ese lugar, ni tampoco verificar por medio de la documentación que lo acreditara como tal. El sujeto fue detenido y puesto a la disposición de la justicia, ¿cierto?, para continuar las respectivas investigaciones de lo sucedido y colaborar, digamos, su participación en otros hechos similares en el área. Esto en la información que sucedió ayer. Claro, el robo fue, el jueves pasado, ¿no? Y encontraron, digamos, este vehículo, o el dueño en este caso, lo encontró en un sitio allá en el sector de Paine, en nuestra comuna de Longaví, ¿no? Y, por supuesto, personal policial se acercó, digamos, al lugar donde pudo constatar, ¿cierto?, que ahí se encontraba efectivamente el vehículo antes mencionado. Se detuvo a un sujeto entonces con iniciales CEAL, de 49 años, que, según la policía, no dio una explicación sobre los móviles que se encontraban o estaban en ese lugar, ¿no?, ni tampoco verificar por un medio de documentación que lo acreditara como tal. Entonces, el sujeto fue detenido y puesto a disposición de la justicia. Esto ocurrió ayer, por supuesto, y ya la información oportuna y veraz de parte de Radio El Nevado de Longaví, 102.7. Continuamos en la gran mañana del Nevado.

0: Radio El Nevado indica la hora. Son las 10 de la mañana. 27 minutos.
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estamos de regreso acá en el 102.7, 10 de la mañana con 40 minutos, acompañados de Almacén y Verdulería Valentina en San Luis de Miraflores, también juntos a Kiyoki Sushi en Unosur 236 y nuestros amigos de Little Garage en calle 3 Oriente 513 frente a la Media Luna. 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Oye, a nuestros amigos, queremos comentarles que tenemos concurso a todos los auditores de la radio. En el próximo bloque vamos a entregar un acertijo. Usted nos llama o nos comenta a través de nuestro WhatsApp y, digamos, si acierta, lógicamente, anotamos y un premio sorpresa que vamos a regalar hoy en el programa, digamos, en la tarde. La tarde tropi ranchera, gentileza de Tiendas Digno, de nuestro amigo ahí Julio Ortuya también, ¿no? Así que ya lo saben a todos nuestros amigos, el próximo bloque, ¿cierto? Vamos a hacer la pregunta del acertijo, ¿cierto? Todas las respuestas lógicamente correctas, nos llama o nos envía un WhatsApp con la respuesta correcta y está participando de este premio sorpresa. Hoy está bueno, ¿ah? ¿Eh? Está bueno. Premio sorpresa en gentileza de Tiendas Digno, acá en Longaví. Vamos a continuar con la música y volvemos con el concurso, acá en Radio El Nevado.

0: El Santo Rosario es una constante invocación a la Madre de Dios. Recordemos que nos dice el tercer misterio de dolor.
1: Los soldados, trenzando una corona de espinas, se la pusieron sobre su cabeza, y en su mano derecha una caña. Y doblando la rodilla delante de él, le hacían burla diciendo: ¡Salve, rey de los judíos! Y después de escupirle, tomaron la caña y le golpearon en la cabeza.
0: Recitar el Santo Rosario es un acto de fe, de esperanza, de amor y reparación.

Pero usted ya puede comenzar a participar acá, lógicamente con la respuesta correcta, ¿no? Por ejemplo, vamos a hacer algo súper súper sencillo. El acertijo dice así, ¿no? Si me nombras, dejo de existir. ¿Qué soy? Así de simple. Si me nombras, dejo de existir. ¿Qué es? Eso es el acertijo, ¿cierto? Si usted tiene la respuesta, se comunica a través de nuestro WhatsApp al más 569-7308-5178. Más 569-7308-5178. Y nuestra red fija 4435-41210. Es la red fija de la radio. Si me nombras, dejo de existir. ¿Qué es? Si sabe la respuesta, se comunica con nosotros y le damos de inmediato, por supuesto, la anotamos si es correcto para el premio de Tiendas Digno que regala hoy. Lo sorteamos en el programa de la tarde a través de nuestro WhatsApp y la línea el 4435 41 210.

0: Radio El Nevado indica la hora. Son las 10 de la mañana. 55 minutos.
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Estamos de regreso, 11 de la mañana con 5 minutos, 11 con 5, a través del 102.7 Radio El Nevado de Longaví, compartiendo con ustedes en esta jornada, ¿no? 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Oye, me han escrito a través del WhatsApp, pero no dan con la respuesta. Es súper sencilla. Si me nombras, dejo de existir. El amigo ahí, el acertijo que estamos en el concurso. Si me nombras, dejo de existir. Qué fácil, ¿no? Qué fácil. Se conecta acá a través de nuestro WhatsApp al más 569 su respuesta. ¿Usted la sabe? ¿Ah? Si me nombras, dejo de existir. ¿Qué es? Nuestro WhatsApp al más 569-7308-5178. O también nuestra red fija 4435-41210. Han escrito ya tres personas, pero no es, damas y caballeros. No es. Estamos regalando un premio de Tiendas Digno. Vamos a sortear este premio de Tiendas Digno al que responda de forma correcta este acertijo. Pero han escrito tres personas y no es. Es tan sencillo, ¿ah? Si me nombras, dejo de existir. Su respuesta a través de nuestro WhatsApp o a través de la línea telefónica. Les voy a comentar mientras tanto una información, ¿cierto? Que acaba de salir o hace instantes nada más. Escuchen a todo el pueblo futbolero, ¿no? Absuelven a Sergio Jadue de todos sus cargos en Chile. Expresidente de la ANFP podría volver al país sin ningún problema. Esto porque el juzgado de garantía de Santiago determinó que el expresidente de la ANFP, por prescripción penal de los delitos de la investigación en Chile, la fiscalía confirmó que Ernesto podría retornar a Chile tras 10 años, aunque de todas formas dependería de la justicia de los Estados Unidos, eso sí. Pero queda, digamos, absuelto Sergio Jadue de todos sus cargos acá en nuestro país. Podría volver como agente libre, ¿no? Acá a nuestro país. Hay que esperar qué es lo que dice en Estados Unidos, eso sí, ¿ya? Así que ya lo sabe. Acá tengo otro por acá. Carolita dice, no es eso tampoco. Si me nombras, dejo de existir. ¿Qué es? Si usted sabe la respuesta, contáctete con nosotros a través de nuestro WhatsApp o a través de la red fija. Porque estamos regalando un premio de Tiendas Digno. Son las 11 con 10 minutos.

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11 de la mañana, iba a decir 10, pero no. 11 con 18. Oye, bastante gente participando a esta hora de la mañana. Ojo, es solamente por WhatsApp y a través de la red fija. Anotamos a un amigo que nos escribió también ahí a través de, digamos, el Facebook, ¿ah? También anotamos a nuestro amigo que respondió ahí por el Facebook. Súper sencillo, súper fácil. Si me nombras, dejo de existir. Así de simple. Es la pregunta, ¿cuál es la respuesta? Nos hace llegar con su nombre, ¿de qué sector es? Y está participando por un premio de Tiendas Digno, acá en Longaví. Vamos a sortearlo más ratito, ¿no? En el programa de la tarde, en la tarde tropi ranchera, ¿ya? Así que, eso es pues, si me nombras, dejo de existir. Nuestro WhatsApp, el más 569-7308-5178, o a través de nuestra red fija, 4435-41210. En este día martes, ¿cierto? Que saludamos a Celso. Está de onomástico, muchas, pero muchas felicidades a todos nuestros amigos que llevan por nombre Celso. Si me nombras, dejo de existir. ¿Qué es? ¿Qué es? Usted sabe la respuesta, se comunica con nosotros acá en Radio El Nevado de Longaví. Tengo un saludo también para la familia Jara Manríquez. Ellos nos escuchan en Santiago, están en San Bernardo, pero quieren saludar a Paola Jara, que acá nos escucha en el sector de Paine. Así que muchas felicidades, dice, para ella que está de cumpleaños el día de hoy. Está cumpliendo, por supuesto, 25 años de vida nuestra amiga. 25 años. Así que muchas, muchas felicidades. Y a ella le encanta Caña Brava. Entonces, nos quedamos con una canción de Caña Brava para nuestra amiga que está de cumpleaños.

0: Radio El Nevado indica la hora. Son las 11 de la mañana. 25 minutos.
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Si me nombras, dejo de existir. Es la, el acertijo, ¿no? 9, ahí hay que ver nada más, ¿no? Si me nombras, dejo de existir. Varias personas han acertado, otras no, ¿ah? ¿Eh? Impresionante, pero otras no. A nuestro WhatsApp, al más 569-7308-5178 o a través de nuestra red fija, el 4435-41210. Por supuesto, acá en la radio, ¿no? Si me nombras, dejo de existir. ¿Qué es? Si usted lo sabe, el nombre, la dirección de donde nos escucha y está participando por un premio de Tiendas Digno. Acá en nuestra comuna de Longaví, pues, ¿ah? Así que ya lo sabe. Eso es importante. Ya, vamos a continuar con la música nosotros y ya estamos de regreso mientras usted sigue participando. Acá en la radio El Nevado.

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Estamos de regreso, 11 con 48, 11 de la mañana con 48 minutos, acompañados de Little Garage. 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Si me nombras, dejo de existir. Continuamos con el concurso en la tarde, ¿no? Para el premio de Tiendas Digno, acá en nuestra comuna de Longaví. Estamos llegando a la parte final de nuestro programa en la presentación.

0: Hemos llegado a la parte final de nuestro programa. 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
0: El Nevado indica la hora. Son las 11 de la mañana. 55 minutos.
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12 horas en punto. Juanito Norambuena, ¿cómo están? Muy buenas tardes. Usted también, vecinos, vecinas. Empezamos con las 12 en punto, mientras suena la alarma del Cuerpo de Bomberos, que nos indica que es mediodía en Chile y es momento propicio para darle la bienvenida a Municipio al Día, espacio que les acompaña de lunes a viernes de 12 a 13 horas por la frecuencia de Radio Nevado Longaví 102.7 FM, la radio más antigua con mayor tradición en la comuna de Longaví. Y estamos aquí ya transmitiendo a través de nuestra página en Facebook de Radio Nevado Longaví, para que vean lo buen mozo que somos. Estamos por compromiso de nuestro alcalde Jaime Urano Jorquera, quien nos solicita poder entregarle a usted, vecina, vecino, o quizás usted que nos está visitando en nuestra tierra querida, de todas las informaciones, contenidos de la agenda que tiene nuestro municipio en favor de quienes habitan o quienes visitan esta tierra guasa hermosa. Vamos a tener una hora para conocer aquellas acciones que muchas de ellas las encabeza nuestro propio edil o que también son ejecutadas a través de nuestros directores, nuestros encargados de unidades, nuestros encargados de programas o los funcionarios que forman parte de todos estos departamentos. También este es un espacio propicio para que los vecinos también nos entreguen información de lo que está aconteciendo en sus diferentes sectores. De hecho, Juanito, tenemos prontamente hay un entrevistado que nos va a dar cuenta cómo los vecinos no están dando cuenta de algunas situaciones que pueden poner en riesgo a la propia comunidad, sobre todo en estos tiempos que tenemos sistemas frontales sucesivos. ¿Qué es más experto que el hombre que tenemos ya en el estudio? Pronto lo vamos a mostrar. Como siempre, les acompaña Cristian Montesino San Martín al teléfono y junto a Juanito Norambuena. Les contamos que hoy amanecimos con cielos cubiertos y precipitaciones, una mínima de 9 a esta hora. Esto es increíble, pero bueno, pasa. Dependiendo del sector donde usted se encuentre. ¿Eh? Eso es. Tiene cielo nublado, tiene cielos cubiertos con nubosidad parcial. Porque todo depende del lugar donde esté en estos minutos. Lo que sí tenemos chubascos aislados, temperatura de 12 grados y esperamos una máxima de 13. Vamos hoy día a conversar del trabajo monitoreo que se está realizando en distintos puntos críticos de nuestra comuna. De hecho, va a estar con nosotros, ya adelantamos, spoiler, el coordinador comunal de gestión ante riesgos y desastres, Francisco Pareja, quien ha realizado recorridos por distintos sectores de Longaví con apoyo de las direcciones, por ejemplo, de seguridad pública. Han estado monitoreando puntos críticos. De hecho, venimos llegando recién de Las Motas, donde nuestro amigo quería comerse ahí unas sopaipillas mientras volaban el dron. Bueno, vamos a hablar de eso. Vamos a hablar también, vamos a aprovechar mucho su visita para saber qué pasa con

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1: En la primera pausa musical de este Municipio al Día, de hoy martes 28 de julio, escuchamos a los Roblerinos hablando con el mes que más le gusta a Juanito, septiembre. Ay, me acordé de un tema, Erwin on Fire, September. Le gustó también a Juanito. Sí, Juanito, no solamente música chilena, también le gusta la música de los 80. A nosotros nos gusta cuando trabajamos para prevenir escenarios de riesgos, de emergencias, porque recuerde que Senapred decretó hace alguna hora, hace 48 horas ya, más o menos.
2: El domingo en la noche.
1: El domingo en la noche. Senapred decretó alerta roja para toda la región, producto del aumento de caudal de varios ríos. Para nosotros, obviamente, la mayor preocupación es el aumento de los caudales de los ríos Longaví y Achihueno. Y es por eso que se han realizado varios COGRID que han sido convocados por nuestro alcalde Jaime Briones Jorquera, donde han estado presentes las principales instituciones comunales de seguridad y de emergencias, como bomberos, carabineros y, por cierto, las unidades municipales, departamentos que están encargados también de realizar estas tareas conjuntas, como por ejemplo seguridad pública, Dideco, servicios generales y, era que no, también nuestro encargado de gestión de riesgo y desastres, Francisco Pareja, que ha estado realizando un trabajo muy importante, principalmente en el monitoreo de aquellas zonas de riesgo. La idea es llegar antes y llegar bien. Ya lo están viendo ahí a nuestro amigo Francisco. ¿Cómo estás? Gusto saludarte, Francisco.
3: Muchas gracias, buenas tardes a todos y todas las auditoras.

0: Cierto lo que hablar, en verdad. Quizás demasiado, no lo vamos a poder abordar todo. Me gustaría, sí, en primer lugar, destacar el trabajo que se hizo en equipo, no solo ahora, sino que desde marzo, para afrontar el invierno. Muchos puntos que históricamente habían tenido problemas, en esta semana no nos los han reportado. Lo cual para mí, dentro de un escenario, digamos, difícil, ha sido una lección positiva, digamos, para mí. Digamos, de San Lorenzo, la Ricardo Lago, Valle de Longaví, etc. No hemos tenido complejidad. Es más, a la fecha, solo hemos tenido, o sea, digo solo, son situaciones lamentables, etcétera, pero solo hemos tenido cuatro viviendas con afectación. O sea, y una con afectación mayor ahí en la lancha, y la otra con afectaciones moderada a baja. Lo cual, para nosotros, para el escenario que enfrentaron, por ejemplo, comunas colindantes, es una lección positiva.
1: Cuando hablamos de afectación, estamos hablando que fueron viviendas anegadas,
0: Es una buena pregunta,
1: porque yo por lo
0: porque
1: menos no vi ninguna.
0: hay que distinguir dos cosas. Una es cuando llueve demasiado, lo cual hace que los terrenos, o el alcantarillado, o cualquier sistema de drenaje, independiente si es rural o es urbano, se ve colapsado y no es capaz de evacuar el agua lluvia, lo que genera un anegamiento que, parando la lluvia, inmediatamente, digamos, baja la condición de riesgo. En ese sentido, en el primer frente meteorológico que tuvimos hace una semana ya, una semana y días ya, tuvimos situaciones complejas, particularmente el viernes 17, si no me equivoco, que fue
1: Sí, cuando estuvimos ese
0: sí,
1: día tuvimos
0: en La
1: especial.
0: Conquista, Paine, y Cerrillos, otros sectores por supuesto también, pero particularmente esos sectores se vieron muy afectados por la lluvia. Hicieron trabajos con motobombas, con saco, con maquinaria. Digamos, se combatió contra el agua. Pongámoslo de esa manera.
1: Exacto.
0: Gracias a eso no hubo afectación de viviendas. Ahora los vecinos dirán: oye, pero mi casa parecía un barco. Efectivamente, tuvieron casas donde el patio entero estaba anegado de agua. Pero eso no constituiría, digamos, dentro de los términos de SENAPRE, digamos, lo que determina el informe Alfa, una afectación a la vivienda, porque lo que se catastra es la afectación a la habitabilidad de las personas, que sus domicilios, sus cocinas, se vean afectadas a tal punto que les imposibilite permanecer en su vivienda.
1: Claro, que tenga que
0: Temporal
1: ser
0: o,
1: evacuado.
0: claro, exactamente, temporal o permanentemente.
1: Y es bueno, Francisco, dar a conocer esta información porque cuando se habló de afectación, nosotros nos tocó trabajar ese día viernes hasta tarde y acompañamos ahí a Seguridad Pública, a distintos sectores. Lo que sí vimos es que estaba anegado el patio. O sea, como bien dices, la casa estaba a salvo, pero obviamente no podían pasar para ninguna parte. Pero el agua no entró al living de la casa como
0: Claro,
1: se ve.
0: o sea, bueno, ahí también constituye, en determinados casos, esa situación eventualmente una emergencia, porque el caso de la balsa Potrero Grande, ¿cierto? No tenían agua en las casas, no nada de esa situación. No obstante, la crecida de particularmente esteros y ríos hizo que quedaran en una condición de aislamiento, ¿cierto? Entonces, la cadena de suministro se ve cortada, y eso también constituye por sí una situación de emergencia. Las casas, por ejemplo, si yo con botas no hubiese podido salir de mi casa con mucha lluvia, también constituye una emergencia, aunque no me haya entrado el agua a la casa, ¿ya?
1: Así es.
0: Eso, que no creo que haya sido el caso. Digamos, se vivió el viernes 17, creo, una situación de anegamiento considerable, pero que no generaba caudales que yo, saliendo, por ejemplo, me arrastrara el agua a una situación de riesgo de mi vida.
1: Eso fue en el sector de
0: La Conquista, Cerrillos y Paine. Esos
1: eso.
0: tres sectores se vieron sumamente afectados por el anegamiento pluvial. Y eso hay que diferenciarlo de las situaciones que vivimos ahora en este último frente, que son desbordes de ríos, canales y esteros. Desbordándose un río o un estero, lo que, además de afectación a las planicies de inundación inmediata contiguas a este río, digamos, al ladito de estos ríos,

0: en donde lamentablemente tenemos viviendas muchas veces. Esa alza de caudal o del nivel del caudal hace que las bocatomas empiecen a tomar agua, por ponerlo en términos simples, y propagar la inundación canal tierra adentro, por así decirlo. Por lo cual estábamos muy preocupados ayer, desde el domingo hasta en la madrugada, hasta ayer en la tarde, porque veníamos con un aumento considerable de caudal. Las defensas de la bocatoma en múltiples puntos sucumbieron, y dejando la bocatoma sola y desbordada por los costados, digamos, y los canales tomaron mucha agua. Y esa situación también genera, si hay alguna suciedad, algún estancamiento, una bocatoma de paso, digamos, intermedia, una compuerta, más bien dicho, intermedia cerrada, genera que eso genere inundación por desborde de canal en algunas viviendas.
1: Simplemente, sí, muchas personas nos preguntaban ayer si llovió menos en las últimas 48 horas en relación al episodio de la semana pasada. ¿Por qué el río subió tanto el caudal?
0: Acá llovió menos, en precordillera llovió más. En precordillera llovió casi lo mismo, y además de eso llovió con isoterma cero alta, lo que en la semana pasada fue nieve, hoy día fue agua. Afortunadamente, de hecho, no había nieve, mucha nieve. Porque si hubiésemos sumado a que llovió a altas alturas, valga la redundancia,
1: Sí.
0: y que además de eso hubiese derretido la nieve ahí presente, hubiésemos tenido una catástrofe. En algunas comunas la afectación fue bastante más considerable por esa situación, como una en el Maule Norte, por ejemplo, donde las cuencas hidrográficas de sus ríos toman más parte de cordillera que de precordillera, fue el caso. No, afortunadamente nuestros dos ríos, las cuencas hidrográficas son más de precordillera que de cordillera. Por ende no había tanta nieve. Y bueno, explicaba también estos términos porque creo yo que hay que destacar dos cosas. La primera, una positiva, que es, bueno, además de los trabajos previos y que sirvieron, también hubo a mi criterio múltiples partes en donde los vecinos actuaron corresponsablemente. ¿Ya? Algunos vecinos limpiaron los canales que pasaban por su casa, algunos vecinos limpiaron la cuneta de faja fiscal que pasaba al frente de su casa. Hubo ahí en Cerrillo un video, un caballero también que llamaba a hacer lo mismo. Yo creo que eso es importantísimo. El Sistema Nacional de Prevención y Respuesta ante Desastres es un sistema, no es un servicio. El servicio SENAPRE es un servicio asesor de los municipios, pero el sistema parte desde el vecino, ¿ya? El vecino tiene que hacer labores de autocuidado. Hay muchos domicilios que se vieron afectados por anegamiento pluvial que no tenían en ninguna parte de su predio una cuneta para evacuar agua. Eso es esencial que lo hagan ellos, los propios vecinos. Digamos, dentro de su predio, que ellos se preocupen. Para fuera de su predio, digamos, descansemos los servicios del Estado, en el municipio, etcétera, en los entes que se encargan de limpiar los canales, las asociaciones de canalistas, etcétera. Pero al menos dentro de mi predio yo tengo que contar con elementos, y dentro de mi casa tengo que contar con elementos que me permitan resguardar mi vida y mis bienes.
1: Hay una cosa que aconteció el día jueves pasado, que de hecho nuestra labor cuando informamos es para que la gente tome conciencia de lo que significan los sistemas frontales y, como bien dices tú, la corresponsabilidad, porque muchas veces hoy me anegué, hoy que me pasó esto, pero era completamente prevenible. Y lo vamos.
0: Y algunas situaciones abordables. También quiero, bueno, la parte negativa que quería destacar es que en emergencias se responde ante la amenaza. ¿Ya? Hubieron muchos llamados de situaciones que, una, no eran una amenaza inminente, digamos, agua en caminos, ¿cierto? Que son una incomodidad para los vecinos, yo entiendo eso. Pero estamos en ese minuto tratando situaciones
1: Hay prioridades.
0: en donde eventualmente hay riesgo de vida, ¿cierto? Entonces, ese tipo de cosas se tratan por los canales ordinarios del funcionamiento del municipio de toda la vida, o etcétera, digamos por un camino anegado, digamos, si no hay una corriente, digamos, que me vaya a arrastrar o que me genere una condición de aislamiento, porque el riesgo es considerable. Esto de que eventualmente al pasar, por ejemplo, una persona que se caiga eventualmente se pueda ahogar o verse arrastrada por un caudal o etcétera. No, por cualquier situación que sea menor que eso, no podemos inundar al característico 4123 con ese tipo de llamadas. Colapsa las redes, digamos, hubieron múltiples reportes de vecinos que intentaban llamar, que no podían acceder a la llamada con situaciones que sí ameritaban riesgo. O sea, sí que se podían detectar riesgo.
1: Y lo mencionamos porque ese día jueves, como mencionaba, cuando realizamos el trabajo de cobertura de las acciones que estaba desarrollando tanto Servicios Generales como el equipo de seguridad pública, revisando aquellos lugares de riesgo, no encontrábamos que lamentablemente muchas de las, no vamos a hablar de la vivienda, sino que los predios, es decir, los entornos de aquellas viviendas, están anegadas porque, bien dices tú, no limpiaban los canales, estaban llenos, y tampoco se habían dado el trabajo, algunas personas, de colocar desagüe alrededor. Entonces, a veces, mira, Francisco, y por eso que esto lo digo con toda responsabilidad. A veces le decíamos a los vecinos, vecino, ¿por qué con una palita, por favor, para que vaya desaguando? Ah, es que no he tenido tiempo. Es que siempre tiene que haber tiempo. Si en realidad no nos va a tomar más de media hora, una hora, y
0: Claro.
1: evita no solamente tener pérdida de equipo, porque habían algunas cosas ahí que las perdieron, sino que también evita, por ejemplo, que el agua entre a su vivienda. Entonces, hay que tomarse con mucha responsabilidad esto. Una semana antes del sistema frontal, de hace 10 días, nosotros pasábamos por el sector de los cristales y veíamos con los funcionarios municipales, les decía, mira cómo está lleno de basura. O sea, de verdad, hay poca responsabilidad. Y por a veces muchos, increíble esto también, dice, ah, pero a mí no me pasa nada. Sí, pero
0: Agua arriba,
1: al al lado
0: claro.
1: más arriba le va a pasar a un vecino.
0: Cebo.
1: Y todos, por ejemplo, alegaban, no, por culpa de tal vecino que nunca limpia. Y efectivamente, íbamos a revisar ese punto y no habían limpiado. Entonces, es como, me salvo yo y da lo mismo el resto.
0: Claro, no, bueno, aquí no, todo, nadie se puede estar rascando con sus propias uñas. Todo, como decía, esto es un sistema. Hay que fomentar la corresponsabilidad. Nosotros como municipio podemos colaborar. Hay pionetas que fueron a ayudar en eso, en esa instancia, etcétera, pero no nos da para abarcar a los 33 mil habitantes que tenemos, pues. Digamos, hacer esos trabajos de protección de mi predio, digamos, de mi propio predio. Se pueden entender que si yo, una familia, digamos, de adultos mayores que vive sola, ¿cierto? Y que no tiene un vecino que les colabore, perfecto, vamos. Pero hay situaciones que no era el caso, pues. Donde, digamos, se tenían las capacidades para que la propia familia pudiese haberse hecho cargo de eso previamente y no se hizo a tiempo.
1: Hablando de la corresponsabilidad de los vecinos, acabamos nosotros de estar esta mañana en el sector de Las Motas para hacer revisión a través de un dron de algunas bocatomas del sector. Y no es solamente esa, ustedes han estado realizando en diferentes sectores. Ahí también la responsabilidad, más que de los vecinos, es de los canalistas. Pero ¿cómo
0: Sí,
1: abordamos eso?
0: es un embrollo porque básicamente lo que rige para ellos que permitirían mitigar situaciones de riesgo son dos cosas. La primera es la limpieza de canales. El tema es que la ley no determina cuándo. Entonces, los canalistas limpian efectivamente sus canales, pero en septiembre, que es cuando a ellos les sirve tenerlos limpios para regar. El tema es que las condiciones de riesgo asociados al desborde de canales, principalmente, se produce en invierno, antes de septiembre. Entonces, ahí que básicamente creo yo, los parlamentarios tienen que trabajar en una exigencia legal o alguna cosa de esa naturaleza para que esto se produzca. Yo desconozco si es que lo limpian, por ejemplo, en mayo, quizás ya en septiembre están sucios de vuelta y por eso no lo limpian dos veces, qué sé yo. Puede tener una cosa de esa naturaleza, pero en concreto, lo que propaga la afectación por desbordes de ríos o esteros son los canales. Los canales son los que. Porque la gente que vive al lado del río, pese a que hoy día tenemos harta, no es tanta. Pero la gente que vive al lado de los canales es muchísima. Entonces, son los canales los que generan un mayor riesgo. Si el canal, y aquí lo conecto con la segunda cosa, que es la defensa de las bocatomas. También, pues, la exigencia legal es súper laxa. Uno puede levantar un pretil no compactado al nivel de la boca toma y con eso están cumpliendo. Creo yo que ahí la DGA en sus resoluciones también tiene una responsabilidad de exigir estándares técnicos y con ciertos criterios hidráulicos de cómo se tiene que defender una boca toma ante crecidas.
1: Más aún ahora que también el tema del fenómeno climático, que no lo podemos obviar, no lo podemos desconocer, hace que las lluvias caigan mayor número de precipitaciones, milímetros, en menos cantidad de tiempo. Por
0: Claro, llueve
1: tanto.
0: menos en general, tenemos un contexto de sequía, la cual no ha terminado, no va a disminuir, no se pronostica aquello a corto plazo. De hecho, no hay. La sequía es ilimitada, el pronóstico del cambio de clima, no del tiempo meteorológico, el clima es una cosa que se mide a 15
1: De
0: años,
1: un padrón.
0: claro. Está proyectado que nuestro Valle Central y múltiples zonas del país se van a convertir en zonas más áridas de lo que fueron hace 20 años. Pero los fenómenos meteorológicos, producto de que hay más temperatura significa más volatilidad, más evaporación, más viento, etcétera, vamos a tener fenómenos meteorológicos más fuertes cada vez más frecuentemente. Entonces, las condiciones de riesgo ahí se exacerban. Y eso genera que, digamos, lo que históricamente quizás decían nuestros padres, nuestros abuelos, madre, abuela, de que aquí no, nunca pasó esto, no va a pasar, qué sé yo, ya no sea tan así. Tuvimos un tornado ahora en la región de Ñuble. Entiendo, han habido antes otros, pero ya creo que está como en el consciente colectivo, que lo que pasó en Linares, el reventón de viento, lo que pasó en Concepción el año pasado, ahí en las costas de Concepción, las trombas marinas que se vieron en la región de los lagos, es un fenómeno que ya nos está llegando también.
1: Es más periódico.
0: Exacto. Y todo los últimos 4 años.
1: Oiga, Francisco, y un tema que quedó ahí pendiente, que es muy interesante. Cuando tú dijiste, hay personas que todavía no son capaces de poder diferenciar lo que es una emergencia de una situación de riesgo.
0: Sí, pues es que lo que decía de los caminos. Por ejemplo, el asterisco 4123 está dispuesto para notificar situaciones de riesgo o de amenaza inminente. ¿Ya? Sobre todo en emergencias, donde están, digamos, múltiples llamadas entrando, los equipos a plena capacidad desplegados, etcétera. Notificar situaciones que no son un riesgo inminente, y con riesgo me refiero a riesgo para la vida o los bienes, ¿ya? Y los bienes de la habitabilidad de las personas. Por ejemplo, si se está inundando el patio o un gallinero, ¿cierto? Claro, es una situación que puede poner en alerta a una familia, pero no hay un flujo de recursos, de trabajos en torno a aquello, porque no representa la prioridad. La prioridad está puesta en las vidas
1: De las
0: y en la
1: personas.
0: habitabilidad de las personas. Exacto. Entonces, que ese viernes se haya visto inundada la central de televigilancia con llamados que no de anegamiento de camino, ¿cierto? Que o porque el camino se puso muy malo, o porque hay pa agua, un llamado particularmente que yo fui a visitar personalmente, donde se me dijo que era una amenaza inminente. Yo fui y era un aposamiento que, si yo me metía a ese aposamiento a caminar, el agua me hubiese llegado hasta los tobillos, las canillas, y eso no constituye una emergencia.
1: Exacto. No pone en
0: No, no
1: riesgo
0: pone en riesgo
1: la
0: nada,
1: vida.
0: digamos. O sea, es incómodo andar con las
1: Sí,
0: patas
1: sí.
0: mojadas. Y yo, no, eso no está en discusión, po, pero no es una emergencia. No es una emergencia.
1: A ver,
0: Entonces.
1: te voy a ayudar con otro ejemplo, porque ese día cuando estábamos ahí, ese día viernes que estaba lloviendo mucho y que efectivamente estaba la central ahí acompañando, llegaban llamados y lo primero. Llamó alguien X y estaba hablando de que había mucha agua en su patio. Dijo lo mismo, mucha agua en su patio. ¿Le podemos mandar sacos de arena? No, pero los pongo en aviso. Yo pienso que es mejor que vengan ahora y todo. Después volví a llamar, 15 minutos. Volví a llamar 10 minutos después y le dijeron, es que lo que pasa es que estamos en tal sector porque ahí efectivamente sí hay una familia que si se sale el canal, lamentablemente el agua le va a entrar. Y no entendió nunca.

0: Entonces, aquí también un llamado a la gente a tener un poquito de conciencia, como lo dices tú, lo más importante es que el recurso, la prioridad la va a tener en aquella persona o familia que pone en riesgo la vida.
1: Claro, o sea, hay situaciones, por ejemplo, en donde no está entrando el agua a la casa, ¿no? Eso no hay que esperarlo, pero en perspectiva, digamos, uno puede sentirse amenazado por el agua que pueda entrar a la vivienda. El sector La Conquista, por ejemplo, es natural que no hubiese llamado reportando esta situación de amenaza, por ejemplo. Porque efectivamente, si yo veo mi casa rodeada de agua, ¿qué me hace pensar que eventualmente no va a subir unos 20 centímetros más? Entonces está bien que llamen y reporten, aunque no le haya entrado el agua, porque están reportando una amenaza inminente, ¿cierto? ¿Para qué esperar a que la amenaza inminente se convierta en afectación? El llamado que creo yo que hay que pensárselo dos veces antes de hacerlo es si yo en el acceso a mi vivienda tengo un caminito, ¿cierto? Y ese caminito tiene 20 centímetros de agua en 4 metros de largo a lo largo de mi caminito, pero mi casa está, qué sé yo, a otros 10 metros lejos, claro, no constituiría una situación que cumpla con criterios suficientes para que yo llame al asterisco 4993.
0: Por último, porque sé que nos está regalando harto tiempo, de verdad, no creo exagerar, pero eres una de las personas que está más ocupada hoy en día en el municipio y con nuestro
1: Sí,
0: alcalde, porque
1: te debía hace tiempo esta entrevista.
0: sí, y agradecemos realmente que estés con nosotros. ¿Qué dice el pronóstico del tiempo para los próximos días? Porque hay mucha alerta respecto a que es viernes y sábado.
1: Se me pregunta harto esto y debo aclarar que el pronóstico del tiempo es probabilístico. Ya no es una certeza. Yo creo que los vecinos que ven esto, hay gente que trabajaba al campo, se da cuenta que de repente está pronosticado para el otro día una lluvia torrencial y termina lloviendo poco y nada. No obstante, a hoy la lluvia se concentra principalmente entre viernes y sábado nuevamente. Hay como 80 milímetros pronosticados. Hemos resistido bien condiciones similares, pero desconozco cuánto va a afectar.

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0: Seguimos en Municipio al Día en esta jornada de día martes 28 de julio con aquel hermoso grupo llamado Los Moros, donde su líder es nada menos que Jorge Yáñez, y nos decía: yo no discuto con Dios. ¿Usted discute con Dios, Noemí Moreira? ¿O no? ¿Le dan no. ganas de discutir con...?
1: No, hola.
0: ¿Cómo está?
1: Bien,
0: buenas tardes.
1: Muy bien, buenas tardes.
0: ¿Qué dice la cultura y el turismo, usted que es nuestra encargada municipal al respecto?
1: A propósito, dices tú, de Dios, de discutir con Dios. No, en nuestra oficina hemos tenido...
0: Se puede entender cualquier cosa, pero...
1: hemos tenido varias actividades en realidad este mes, así que de eso veníamos a contarle acá.
0: Ya, pero para hacer un símil ahí, es para hablar de lo pagano y lo divino.
1: De lo pagano
0: y lo divino.

0: parte de la de nuestra cultura popular. Sí. Y que de hecho hoy día vamos a hablar de varias actividades que se han sucedido. Mire, para hacerle inmediatamente la relación, el día 17 de julio, esto fue hace poquitito, vamos a buscar bien aquí, justamente estuvimos reconociendo el valor de la espiritualidad popular. Por eso que estábamos hablando, se ha discutido con Dios. No es llegar y levantar una metáfora, como dicen por ahí. Porque nuestro municipio realizó a través de la Oficina Comunal de Cultura y Turismo, que es la que cabeza Noemi Moreira, una invitación para una actividad cultural y espiritual en memoria de Guillermina Vázquez.
1: Así es.
0: Yo no tenía idea realmente quién era Guillermina Vázquez, el legado espiritual que había dejado, hasta que fuimos con el alcalde a donde vivía su mamá, pues. Vamos a saludarla. Salúdale nomás, aprovechemos el tiro.
1: Sí,
0: muy
1: bueno,
0: buena dirigente.
1: En la comunidad de Loma del Río, uh-huh, está esta animita en memoria de Guillermina Vázquez y cuenta la historia popular del lugar que ella está ahí enterrada, sepultada. Y ahí empiezan a hacer distintos mitos y a través de la gente se han ido también contando el cómo llegó ahí, por qué llegó, uh-huh, ahí y no en el cementerio, por ejemplo. Y se empieza a transmitir de boca en boca y generación en generación los milagros que ella ha realizado. Y bueno, esta actividad es la primera que hemos realizado de estas características que tiene que ver con lo cultural y la espiritualidad. También fue en conjunto con la Oficina de Asuntos Religiosos y Espiritualidades. Así es que en conjunto trabajamos en esta actividad porque nos pareció interesante poder explorar estos temas, que no solamente está Guillermina Vázquez, en otros sectores también encontramos a Carlitos Méndez y así tantos otros, que en la ruta, cuando vamos hacia la cordillera, por ejemplo, encontramos ciertas animitas donde se prenden las velitas, donde hay un letrero tipo gracias por el favor concedido y este tipo de, digamos, de cosas que van apareciendo en la cultura popular campesina, diría yo, ya que se viene desde la cordillera, precordillera, con esto de gracias por el favor concedido.
0: Sí, cuando estuvimos ahí con el alcalde en Lomas del Río, ahí llegó su mamá, que la vamos a saludar bien. Uh-huh. Señora María Vargas Martínez, ¿no?
1: Sí, presidenta.
0: Presidenta de la Junta de Vecinos. Y mientras estaban realizando ahí algunas peticiones al alcalde, una de las más llamativas fue el tratar de promover espiritualmente y también desde lo cultural esta animita, señalando de que llegaba mucha gente, no solamente de la región, sino que esto es realmente parte de la cultura popular, vamos a decir, de la zona central, porque llega gente de Santiago, llega gente de Concepción, llega de muchas partes. Entonces nos llamó la atención la realización de este encuentro, que a pesar de la lluvia, uh-huh, porque llovió mucho ese día, uh-huh, se hizo igual en la sede.
1: Claro, no es primera vez, en otros años atrás se había intentado también y también había estado lloviendo torrencialmente, así es que da la coincidencia. Lo que pasa es que nosotros quisimos realizarlo el día 16 de julio porque tiene un sentido de comunidad espiritual y también por la Virgen del Carmen. Entonces, uh-huh, se desarrollaron dos actividades, por así decirlo, en ese día. Hay una de la comunidad, que no solamente hablamos de Loma del Río, La Quinta, como tú bien dices, viene gente de afuera, de otras ciudades. Loma la Tercera, nosotros no hablamos con el dueño del terreno incluso, porque habíamos previsto hacer la actividad justo donde está la animita. Por razones climáticas ese día, la Oficina de Cultura y Espiritualidades finalmente pidió la sede de la comunidad para poder realizar la actividad, y fue bien bastante exitosa, porque la gente que va y agradece es gente fiel. Y nosotros, en realidad, que nos parece muy interesante hablar de estos temas, porque esto es un tema transversal en lo que es cultura y espiritualidades. No hablamos de la iglesia en sí, no hablamos de una iglesia

0: católica o evangélica u otro tipo de iglesia, no hablamos de la religión, se habla de un sentido más espiritual y de una creencia popular. Y desde ahí nosotros queremos explorar esta temática que de hecho sale en algunos libros enfocados en la región, bueno, en Longaví, y también si salimos de Longaví, ese libro que yo quiero mencionar se llama Etnografía de la Memoria Rural, que es de la zona, es del sector, y que es un libro que se hizo por ahí el 2015 y que aparecen antecedentes de lo que yo le estamos comunicando. Y aparecen otros, como ya mencioné anteriormente, como el Carlitos Méndez, hay otras animitas también que son conocidas de la comuna.
1: Y que además se pueden transformar en a futuro en un circuito espiritual y
0: Y
1: cultural
0: cultural.
1: para fomentar el turismo.
0: El turismo religioso existe, todos lo sabemos. Hay grandes, ¿cierto? Como Lo Vásquez, como cuando vamos, no sé, al 20 de enero, en Yumbel, ¿cierto?
1: Es el más
0: Existen
1: grande,
0: el turismo religioso. Y acá, claro, en menor escala, por cierto, nosotros también tenemos nuestro exponente, y lo interesante es ir explorando ese tema de cómo la comunidad y las personas creen en un intermediario que en este caso fue una persona normal, digamos, humana, no divina, y intercede ante sus peticiones, ante un ser más divino, que en este caso sería Jesús o Dios o la persona que tengan en su mente, digamos. Así que fue una actividad muy interesante, a pesar de la lluvia. Tuvimos bastantes personas, tuvimos también la posibilidad de conocer parte de la familia, nieta política de Guillermina. Y bueno, la historia, para contarle un poquito, Guillermina falleció de una peste, por ahí por los años, calculamos, porque el antecedente concreto no lo manejamos nosotros al 100%, pero era alrededor de los años 50. Ella falleció cuando tendría entre 12 a 13 años, y en esa época habían muchas pestes, ¿ya? Y también tuberculosis, por ejemplo, que eran como las pandemias de aquella época. Ella falleció, cuenta la historia de que su padre y su hermano mayor la sepultaron ahí en ese sector porque por orden de los patrones no podían salir de sus casas y no podían venir a sepultarla al cementerio, vamos a recordar que el cementerio era del 1900, o sea, ya estaba el cementerio acá en
1: Acá
0: Longaví,
1: Longaví,
0: sí, creo
1: sí.
0: que 902 o 3 o ahí cercano en la fecha. Entonces ya estaba el cementerio y ella quedó, digamos, allá en ese sector por ese hecho.
1: Oiga, la quiero colocar en otro tema, porque también esto fue muy llamativo y creo que es una de las veces más bellas en cuanto la puesta en escena y también por la gran cantidad de personas que fueron. Y pasó este fin de semana, el día sábado, cuando el Club de Adulto Mayor Renacer a la Vida logró repletar el Teatro Municipal con la presentación de la obra teatral musicalizada Lo Comido y Lo Bailado. ¿Cuándo fue? ¿Ayer? Que nos encontramos que estaban sacando, yo conté la anécdota al aire, cuando estaban sacando los fardos,
0: Los fardos.
1: yo dije, voy a ir a cubrir porque están llevando ayuda a las personas que pueden tener problemas con los sistemas frontales y estaban en realidad desmontando la escenografía, así que ahí conversé también un poquitito con el director. Al parecer,
0: Sí.
1: todo fantástico, todo exitoso total.
0: Sí, bueno, como tú dices, la comuna de Longaví, con estos sistemas frontales hemos estado, digamos, en alerta, ¿cierto? Pero por precaución, gracias a Dios, todavía con esto, y por eso nosotros también hemos ido siendo un poco precavidos con el tema de las actividades más masivas, ¿ya? No obstante, el tema del teatro, de venir al teatro, es algo súper importante para nosotros, que tenemos como uno de los de la tarea, una de las más importantes, de seguir invitando al teatro. Así es que estuvimos conversando con el director Álvaro Méndez, que él es el director de nuestro taller de teatro municipal. y a un taller de teatro que comenzó justamente con este grupo Renacer a la Vida, que ellos ya tenían unas clases previas del verano de este proyecto que te comentaba antes de salir al aire del gobierno regional del año pasado, que se terminó de ejecutar este año. Y bueno, anteriormente este grupo estaba ya reunido, digamos, el grupo Renacer a la Vida, por su inicios como un taller más folclórico, ¿ya? Así es que luego empezaron a migrar, digamos, a estas clases de teatro, y después ya nosotros formalizamos con el director para poder tener ya esta primera obra, que estamos muy orgullosos de que salió todo bien, la gente nos respondió fantástico, hicimos un trabajo minucioso, enviamos invitaciones, digamos, más dirigidas a los centros de madre, a los grupos de adulto mayor principalmente, a las familias, que las cuales yo agradezco infinitamente, que aunque con la lluvia y con todo lo que, bueno, ha estado cayendo de agüita y todo, igual vinieron ese día sábado. Como tú dices, estaba lleno el teatro, así que estábamos todos contentos del resultado, y seguir invitando a la gente a que se acerque al teatro y que ocupemos estos espacios que son de todos, y específicamente en actividades culturales, que eso es lo interesante, lo importante.
1: Y más allá de la actividad cultural, es que quienes son protagonistas de estos espacios o de estas acciones son nuestra propia comunidad, y estamos hablando de personas que muchas veces las dejamos de lado, ¿no?, porque son personas mayores, antes llamadas de la tercera edad, personas que muchas veces uno dice no, tienen que estar en la casa descansando, y hoy en día se atreven a realizar estas acciones que convocan a tanta gente, activando dos cosas que usted quiere, la cultura y el turismo nuevamente.
0: Claro, interesante, ese día conversábamos con el alcalde, también estaba nuestro concejal don Alex acompañándolo. Y con el director, en lo interesante, ¿cierto?, de que muchas veces vemos que las personas mayores se deben quedar en la casa, que no salgan, que el resfrío y todo. No, la verdad es que yo creo que todo lo contrario, porque sí, obviamente tenemos que ser responsables y cuidarnos, pero las personas mayores tienen mucho que entregarnos. Y ese día, en unas entrevistas que escuché también por ahí, nosotros decíamos que en el fondo es muy interesante poder desarrollar estas habilidades, porque ellos pueden comunicarse, van generando más redes, amistades, nos van enseñando.

0: campo, entrelazando con la música. Así que la verdad es que yo estoy muy emocionada y entusiasmada con poder llevar esta obra. Ojalá, ojalá, ya se lo dijimos al alcalde, lo planteamos y quedó entusiasmado de que podamos concretar por ahí, por algunos sectores, llevar esta obra después. Esos son nuestros deseos, digamos.
1: Ahí Juanito está mostrando a través de nuestra página en Facebook. No es una persona mayor la que está de rojo, ¿no? Pero vamos ahí camino rápido. Oiga, Noemí, nos queda poquitito, así que dos temas. El tema de las becas. Ya se van a entregar prontamente información al respecto.
0: Sí, bueno, las personas beneficiadas del programa Apoyo al Talento y Trayectoria de Cultura del año 2026 ya lo saben.
1: Ya, están en
0: Ya
1: conocimiento.
0: están en conocimiento, estuvimos con, bueno, los llamé por instrucción de nuestro alcalde, don Jaime, y el Consejo Municipal. Por supuesto que ya los hemos llamado y también estamos felices por eso, porque este es un granito importante, no se había realizado anteriormente, así que ahí tenemos otro compromiso ya cumplido con la cultura. Yo feliz de poder ser parte de este proceso. Y estamos a la espera de que ellos puedan recibir, ¿cierto?, su beca dentro de los próximos días.
1: Perfecto.
0: Sí.
1: A ver si la próxima semana nos trae a alguien, así como Deporte nos trajo a algunas personas beneficiadas, para que podamos conversar y podamos hacer promoción de las actividades que ellos realizan. Y lo último, ¿usted tiene una actividad programada para la próxima semana o esta? ¿Cuándo es?
0: ¿A cuál específicamente?
1: Usted
0: ¿La
1: dijo que
0: del
1: tenía
0: teatro?
1: el teatro.
0: Prontamente vamos a lanzar las inscripciones para el taller, el nuevo ciclo. Ahora va a estar dirigido a la juventud, específicamente a alumnos de la enseñanza media. Estoy en comunicaciones con el departamento para que el diseño de esta gráfica que va a salir por redes sociales, ustedes saben mucho mejor la Instagram y el Facebook de la municipalidad, vamos a estar publicando ahí todos los detalles para la inscripción. Por supuesto que es un taller municipal, entonces es un taller gratuito
1: ¿Y
0: y
1: duración cuánto?
0: estos talleres tienen duración entre 3 meses aproximadamente.
1: Ya, si viene
0: ¿Ya?
1: Cático Alesco, dijo Juanito que se inscribía al tiro.
0: Pero todos los detalles van a estar publicados, y así como la hora y el lugar, que son importantes, más el teléfono de contacto para que los que ya quieran, por ahí estén interesados, estén atentos para poder asistir.
1: Estudiantes de enseñanza media,
0: Sí,
1: entonces.
0: dirigido a estudiantes de enseñanza media.
1: Ya, nos vamos a entregar información entonces apenas aparezca en nuestras páginas sociales, así también como en las páginas de radio en Nevado Longaví, a través de cuya frecuencia agradecemos a Noemí Moreira, encargada de Cultura y Turismo de nuestro municipio, por haber estado con nosotros. También agradecer a Juanito Norambuena por la puesta al aire. Gracias, Juanito. Gracias por tener tanto apoyo para nuestro trabajo. Y en nombre de nuestro alcalde Jaime Briones Jorquera, les queremos agradecer su sintonía e invitarlos para mañana, cuando esté en Municipio del Día, nuestros colegas del equipo de promoción de salud del CEFAM, Amanda Benavente. Ya viene don Ricardo Bianco con todo el deporte en esta, su radio 102.7 FM, Radio El Nevado de Longaví.
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4: Nevado indica la hora. Son las 12 horas, 57 minutos.
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0: Hola, hola, ¿qué tal? ¿Cómo están ustedes? Muy buenas tardes. Se va a alargar la lluvia en poquito ratito, pero van cargaditas las nubes, negritas para allá, para la precordillera. Ya, un saludo para todos nuestros buenos amigos que están ahora sintonizan Radio Nevado 102.7. Son las 13 horas ya con un minutito, con 30 segundos. En el corazón del deporte le acompañamos hoy día, martes 28. El tiempo en Longaví, la mínima de 9, la máxima de 13, y hasta a esta hora tenemos 12 grados cubierto, y yo diría que está bien cubierto. Ya de poquito va a empezar nomás, ligerito se va a alargar la agüita. Hoy día, martes 28 de junio, nos recuerda el santoral a todas las personas que lleven por nombre Celso. Así que le mandamos un saludito a usted que está en sintonía, si lleva por nombre Celso, que lo pasen muy recontra requete bien en este día. Un día bastante, podríamos decir, entre penumbras. Que bueno, pero ya como es habitual, ya vamos a tener agüita toda esta semana y posiblemente parte de la otra. Lo otro también de señalar de que se jugaron, hay partidos que estaban por el campeonato nacional, ¿cierto? Que fue el partido que se jugó entre La Calera y Everton. Luego le vamos a contar también de el resultado. También luego le vamos a dar la tabla de posiciones, tanto de la primera B como también tabla de posiciones de primera división. Y no va más o menos la cosa ahí, ¿eh? Hay uno que se arrancó, pero bastante, con 10 puntos. El que le sigue, en este caso, el puntero absoluto es Colo-Colo. Luego le vamos a contar también. Ah, 12 puntos de diferencia, sí, pues, del segundo. Yo creo que, bueno, pero queda campeonato todavía. Pero si no lo pillan luego, ya olvídense de Colo-Colo, tendría que ser el campeón, porque la Universidad de Chile, las dos universidades están al cateo de la Laucha y también, ¿eh? Y también hay otro invitado por ahí que está a la guaite. Ya, vamos a hacer una pausa con nuestros colaboradores y luego vamos ya con las informaciones correspondientes al día de hoy. 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

0: Bien, ya estamos de regreso. El empate bajo la lluvia entre Calera y Everton dejó a todos tristes. Ambos jugaron un buen partido en una cancha sintética. Oye, es difícil jugar en cancha sintética, difícil. Y con lluvia más encima durante varios pasajes del partido. Se crearon en ocasiones de gol, anotaron uno cada uno. Y dejaron hasta la última gota de sudor, pero todos quedaron tristes. Porque el empate a uno no les sirve. La razón es que el empate a uno, queridos amigos, conseguido en el estadio Nicolás Chaguán, de poco les va a servir en la situación en la que se encuentran en la tabla de posiciones de la Liga de Primera, que luego le vamos a entregar también la tabla de posiciones. Y un triunfo en su estadio le permitía a la Calera poder zafarse de la última posición, mientras que una victoria le hubiera permitido a Everton trepar hasta el cuarto lugar y ubicarse en posiciones de copas internacionales. Pues tenemos la Sudamericana, Copa Libertadores. Eso es lo que hubiese ocurrido. Pero con el empate quedaron caras, yo más que triste diría yo, quedaron caras largas. El tema es que en un primer tiempo de dominio relativo de la Calera fue la visita la que dispuso las mejores ocasiones, transformando en este caso al arquero, cierto, de Calera, Nicolás Avellaneda, en una figura. El segundo tiempo comenzó bien el local, obligando a Ignacio González a extremarse para defender su arco, pero fue Everton el que abrió la cuenta a los 51 minutos con un gol de Nicolás Montiel tras un tiro de Medina que Avellaneda contuvo a medias. ¿Y qué fue lo que ocurrió? Convirtió el gol en esta oportunidad González. ¿Qué es lo que pasó también? 1-0 ya ganando Everton a los 51 minutos. Y el gol de Montiel, dije, tras un tiro de Avellaneda, ¿cierto? La Calera obviamente tenía que reaccionar, pues si estaban jugando de local, se fue encima con todo al arco de González, que parecía al menos que Everton se iba a llevar los 3 puntos a Viña, pero cuando se jugaba el primer minuto del descuento, Francisco Pozo, que ingresó al segundo tiempo, remató encima del arco. Un centro de Christopher Díaz y puso el 1-1 final. Que lo que señala, dice, teníamos 15 finales en este rol y nos quedan 14. Nada ha cambiado, tenemos que jugarnos todo para lograr salir de la posición en que estamos. Está mal la Calera, ¿eh? Eso fue lo que dijo el técnico cementero Martín Cicotello, cuyo equipo colista con 13 puntos de enfrentar a Cobresal. Cuadro que le antecede con 14 puntos, 14 unidades. Están ahí los dos. El que zafó fue de Concepción, ¿eh? En Everton, el meta González, elegido la figura del partido, lamentó el gol que le privó del triunfo. Estuvimos cerquita, dice, tuvimos buenas ocasiones de anotar otro gol. Y al final nos empatan. Lo bueno es que el equipo ha subido, llegaron buenos refuerzos y esperamos seguir mejorando. Everton se mantiene en la octava posición con 23 puntitos. Si hubiera hecho 3 más, hubiese hecho 26 y habría quedado a tiro cañón. El tema es que cuando las cosas se ponen difícil ya no hay nada que hacer, pues, queridos amigos. Calera está complicado, Cobresal está complicado, el que estaba complicado en un principio también era Deportes Concepción, que Deportes Concepción, porque la otra es Universidad de Concepción, los dos están en primera. Y en esta oportunidad han ido subiendo de a poquito, saliendo de las últimas posiciones. Y también se le viene un poquito complicado, pero bueno, vamos a ver qué es lo que va a pasar, ¿eh? Eso es lo que se refiere a lo que es el fútbol. En el plano internacional, caos total en Italia por veto a Andrea Pirlo. Andrea Pirlo es volante de la Juve e histórico de la Azzurra, comunicó que no será el seleccionador de Italia por intermedio de un mensaje de Instagram tras varios días de polémica por su participación en una sociedad de apuestas rusa y sus derivaciones geopolíticas por la guerra contra Ucrania. Está cocinado, ¿eh? En los últimos días, dice, se digo con gran amargura el debate que se ha generado en torno a mi nombre y la posibilidad de ocupar el cargo de seleccionador de Italia, señaló el actual entrenador del United Dubai Football Club. Agregó que su cargo de embajador de las apuestas rusas no tiene relevancia política, dice, y que el amor por Italia no depende de un cargo. Tras la bajada de Pirlo, también renunciaron a su puesto Paolo Maldini, que también estaba ahí, y Leonardo, la dirección técnica de la federación, como encargado de buscar al futuro entrenador de la Azzurra, por su diferencia con el presidente Málaga, principal detractor del arribo de Pirlo. Oiga, en todas partes se cuece nada, en todos lados se cuecen habas. Ya, quien gritó viva Chile fue Tavilo, pues. Ayer jugó Tavilo, Estuvimos buscándolo por televisión ahí, pero no lo encontramos. El partido que empezó más o menos como a las 11 de la mañana. El partido de tenis. Durante la mañana del día lunes, en su debut en la ATP 500 de Washington, Alejandro Tavilo, que está ubicado en el número 30 del ATP, logró imponerse en un apretado partido al neerlandés Taylor Griesbach, 67 de ATP. Tavilo ganó por 7-6, 4-6 y 6-4. Ganó el primer set, perdió el segundo y ganó el tercero. ¿Cuánto duró el partido? 2 horas y 24 minutos. Una muestra de la intensidad de la brega del partido, que fue el tremendo grito que lanzó el chileno al concretar la victoria. Pero obvio, ahí uno bota todo lo que es la parte de nervio y cuanta la presión, pues. Trae una pelota larga del europeo. Ahora el nacional tiene que esperar rival para los octavos de final, que deben salir del choque entre el estadounidense francés Tioffe, que está 17 en el ATP, y el francés Terence Admane, 49. De esta manera, Tavilo rompió una mala racha, cancha rápida, con eliminaciones tempranas en Estéril y Bastat. Además, dice, el triunfo le permitirá escalar en el ranking hasta el puesto 29. Entonces va a subir un peldaño más. Algo, peor es nada, dicen algunos por ahí. Está bien el triunfo de Tavilo. Vamos a ver con quién le va a tocar. Puede que juegue mañana miércoles. Posiblemente, no lo sabemos porque no se sabe todavía cuál va a ser el rival que le va a corresponder. Pero son los dos. Me parece que son los dos franceses, uno de los dos le va a tocar enfrentar en esta oportunidad a Tavilo. Seguimos avanzando, tabla de posiciones de la primera división. ¿Las tenemos por ahí? Sí, señor, aquí está la tabla de posiciones de la primera división. Como estaba Everton, estaba muy preocupado por no haber ganado la Calera, que es uno de los últimos en la tabla de posiciones, la primera vez. Colo Colo tiene 39 puntos, tal cual lo señalaba nuestro colega Juanito Norambuena ahí. Y el que le sigue en el segundo lugar es la Universidad Católica, que tiene 27, al igual que la Universidad de Chile. Subió harto la Chile, está bien por acá, andaba por el 23, 20, por ahí. Con los partidos que ha ganado le ha costado un poquito, pero subió a 27. Por lo tanto, los seguidores de Colo Colo en este caso sería la Universidad Católica segundo y la Chile, que estaría tercero con 27. Seguimos viendo, Ñublense tiene 24, está en el cuarto lugar. Perdón, 25 tiene Ñublense en el cuarto lugar. En el quinto lugar está Coquimbo Unido, tiene 24, al igual que Huachipato, que también tiene 24, y en el séptimo lugar estaría Palestino, también con 24. Octavo está Everton, que tiene 23. Si hubiese ganado Everton ayer, hubiese tenido 26 y TC calladito, porque habría quedado Everton habría quedado cuarto y Ñublense habría quedado en el quinto lugar. Pero como empató, quedó con 24 unidades. Eso fue lo que ocurrió. 24 puntos tiene Everton. al igual que Palestino, al igual que Huachipato y al igual que Coquimbo Unido. Solamente hay diferencia de gol, por lo tanto podríamos decir que todos estos cuatro equipos están en el quinto lugar. Aquí cualquiera que pierda el compromiso que viene, ahí obviamente la tabla se va a mover inmediatamente. Pero Colo Colo va lejito, po. ¿Cuánto es más o menos, me dijo, diferencia? ¿Como 12 puntos? ¿39 de 27? A ver, veamos, pues de 100 serían 12. Sí, 12 puntos de diferencia es harto, ¿eh? Son 4 partidos. Es 4 fechas. Es harto. Ya, dije que estaba octavo, estaba Everton con 24, que empató ayer. En el noveno lugar estaría Deportes Limache con 21. O'Higgins en el décimo, O'Higgins con 20. La Serena estaría en el décimo primer lugar con 19. Ya. Bueno, ¿verdad? Quiero correr ahí. Ahí sí, ya. Dije que Limache tenía 21 y la O'Higgins 20 y la Serena 19. La Universidad de Conce también tiene 19, está en el 12º lugar. Y aquí, mira, donde aquí avanzó harto Deportes Concepción. Porque Deportes Concepción, que estaba en los últimos lugares, estaba en el último lugar, podríamos decir, ahora está en el 13º lugar con 17 puntos. Porque le ganó a O'Higgins como local el otro día en Conce. Y Auda Italiano queda en el 14º lugar con 16. En el 15º lugar estaría Cobresal con 14, que empató con Everton. Debe tener 15 ahora. 15. Y en el último lugar estaría colista ya. Sería Unión La Calera, que tiene solamente 14 puntos. Ahí está la pelea entre Cobresal y La Calera. Y me parece que la siguiente fecha tiene que jugar Cobresal con La Calera. Por ahí va la cosa. Pero bueno, está interesante el campeonato. Vamos a ver qué es lo que va a pasar más adelante. Pero se nos viene también partido este fin de semana. Al parecer no habría problema para que jugasen. Hay canchas sintéticas, sirven en estos tiempos las canchas sintéticas, ¿eh? Es importante también eso. Ya, eso es lo que le queríamos contar con respecto a la primera división. Vamos a hacer una pausa y luego nos vamos con la tabla de posiciones de la primera B y también algunos resultados por ahí, que partidos que ya se han jugado. Una pausa y volvemos.
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0: Bien. ¿Qué tenemos por acá? Partido de la primera vez, también tenemos la tabla de posiciones, ¿eh? Cobreloa está firme. Este fin de semana, el día viernes 31, estaría jugando nada menos que San Luis con Ranger. Este Ranger de Talca, que oiga que está mala, está en las últimas posiciones Ranger. Como si nada. Y no tiene mal equipo. Juegan el viernes a las 6 de la tarde. San Luis con Ranger. También el día viernes estaría jugando San Marcos. Se enfrenta a Iquique. Partido programado para las 20:30 horas del día viernes 31 del 7. Antofagasta le correspondería jugar como local frente a Unión San Felipe. Estarían jugando el día sábado 1 de agosto. Antofagasta, Unión San Felipe. Curicó recibe en el Estadio La Granja como local al puntero máximo de esta categoría, que es Cobreloa. Va a estar bueno este partido, ¿eh? Juegan el día sábado, este sábado 1, a las 17:30 horas en Curicó. Magallanes, el viejito Magallanes, recibe nada menos que a la Unión Española el día domingo a las 12:30. Están jugando 12:30, estaría jugando Magallanes con la Española. Magallanes juega como local y también juega Recoleta con Puerto Montt también el día domingo. Recoleta Puerto Montt juegan a las 3 de la tarde, día domingo 2 de agosto. También el día domingo, hay varios partidos el domingo, ¿eh? Santa Cruz recibe como local a Santiago Wander, partido confirmado para las 17:30 horas. Y el día lunes se estaría enfrentando Temuco como local, recibe a Deportes Copiapó el día lunes a las 20 horas en el estadio de Temuco. Allá juegan. Eso es lo que son los partidos de ascenso de la primera B. Ya tenemos también la tabla de posiciones de la primera B. Le digo rápidamente porque nos quedan poquitos minutitos. El puntero es Cobreloa, tiene 32 puntos y tiene que enfrentar a Curicó Unido, un rival complicado. En el segundo lugar está Santiago Wander, a la Guaite con 29. También en el tercer lugar está San Marco con 28. Cuarto lugar está San Luis con 26. Oye, van parejo esto, ¿no? Quinto está Puerto Montt, también con 26. Poquito más abajo está la Unión Española, en el sexto lugar, que tiene 25. Séptimo está Temuco, con 23. Al igual que Deportes Antofagasta y al igual que Deportes Copiapó, que también tienen 23 unidades. En el décimo lugar está Recoleta. Recoleta está décimo y tiene 22 puntos Recoleta. ¿Va bien Recoleta? Magallanes está décimo primero, tiene 22 puntos también, igual, diferencia de gol solamente. Curicó Unido, que tiene que jugar con Cobreloa, está en el décimo segundo lugar, tiene 18 puntos. Iquique, uy, está mal Iquique, en décimo tercero está Iquique con 16 puntos. Al igual que Unión San Felipe, que también tiene 16. Décimo quinto está Santa Cruz, que tiene 12 puntos. Y en el último lugar de la tabla de posición está Ranger de Talca, solamente con 4 puntos. Tiene 4 puntos, imagínense. Es poco, pues, en relación a lo que lleva este caso del puntero. Está peleando ahí con Santa Cruz y Unión San Felipe. 4 puntos. y el puntero llega a 32, Juanito. Es harta la cosa, es harta la diferencia, 20 y tantos puntos, como 28 puntos de diferencia. Eso más o menos lo que está ocurriendo con el fútbol nacional. Ya, pues eso es lo que le queríamos contar con respecto a los partidos, ¿cierto? Y bueno, mañana ya vamos a saber los partidos de la primera, quiénes son los que juegan. Lo importante es de que se está jugando. Hay algunas ciudades que sí se puede jugar, y eso es lo que está aprovechando la NFP para no que no se le alargue tanto los campeonatos. Bien, estamos llegando al final de nuestro programa. Queremos agradecer su sintonía y esperamos estar nuevamente esperando en Dios, ¿cierto? Que estemos mañana nuevamente compartiendo con ustedes a esta hora de la tarde en el corazón del deporte. Muchas gracias. Buenas tardes.
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2: Radio El Nevado indica la hora. Son las 13 horas, 32 minutos.
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0: Son las 13 horas, 50 minutos.
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0: 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Son las 14 horas. Exactamente. 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
4: Son las 14 horas, 5 minutos.

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1: Son las 14 horas, 29 minutos.
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0: Radio El Nevado indica la hora. Son las 14 horas, 58 minutos.
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0: Son las 15 horas, 17 minutos.
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1: Son las 15 horas, 29 minutos.
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0: Son las 15 horas, 40 minutos.
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1: 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Recordemos que nos dice el quinto misterio de dolor.
2: Llegados al lugar del Calvario, le crucificaron. Jesús decía: Padre, perdónales, porque no saben lo que hacen. Era ya cerca de la hora sexta, cuando al eclipsarse el sol, hubo oscuridad sobre toda la tierra hasta la hora nona. Jesús, dando un fuerte grito, dijo: Padre, en tus manos encomiendo mi espíritu. 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
3: Son las 15 horas, 48 minutos.

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1: Son las 15 horas, 57 minutos.
2: Jesús, perfecto comunicador, tuya es la capacidad puesta en los hombres y mujeres para el descubrimiento de las técnicas de los medios de comunicación. Todo es creación tuya para los hombres y mujeres de nuestro tiempo. Señor, renuévanos fuertemente con tu espíritu, para que sepamos acoger y comunicar la riqueza de la buena noticia de Jesús. Que busquemos lo esencial, que no temamos ejercer nuestra libertad, creatividad y profetismo, ayudando a desarrollar una civilización plural, tolerante, de diálogo constructivo, con una opinión pública dinámica y espacios de libertad, paz, justicia y solidaridad para todos. Danos, Señor, la gracia de usar las palabras, los sonidos y las imágenes apropiadas para que brille nuestra luz delante de los hombres y testimoniemos nuestra esperanza, que sepamos descubrirte en el mundo, en las cosas, en los demás, en la historia, y utilicemos los medios para que sean signos de una iglesia viva que te ha encontrado. María, primera comunicadora de Jesús, enséñanos a vivir con un compromiso serio, el coraje de anunciar, sin reducir a nuestra medida, la gran novedad de Dios. Amén.
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4: La diferencia, e insisto en esto, la Rerum Novarum finalmente saca a la iglesia del ostracismo y se incorpora un debate en curso con propuestas muy imaginativas y muy interesantes. Aquí estamos muy lejos de ser una iglesia en retirada, muchísimo menos una iglesia en el ostracismo después del Vaticano II, un actor importante a nivel mundial, ¿sí? Que incita un debate. ¿Sí? Esa es la enorme diferencia. Yo lo explico de esta manera. Esta es la iglesia.

0: Esta es la iglesia que imaginaron los padres del Concilio Vaticano II. Esta es la iglesia en donde uno se siente muy cómodo, ¿no? En donde uno puede hablar de tú a tú con el mundo, proponerle, y claro, a condición de tener los oídos muy abiertos, cosa que no existía en el siglo XIX, entender que Dios habla por boca de toda la humanidad y que el Evangelio nos permite descifrar ese lenguaje. Esa es la condición.
1: Bueno, estamos en el programa Testigos de la Luz en Radio María, conversando con Jorge Trasloceros, que nos está acompañando desde México. Él es académico del Instituto de Investigaciones Históricas de la Universidad Nacional Autónoma de México. Y estamos conversando con él sobre esta primera encíclica del Papa León XIV, Magnifica Humanitas. Tú estabas hablando. Dos cosas que quería decir, Jorge. Antes, cuando estábamos hablando del peligro del manejo de la tecnología ahí por algunas manos, me llamó mucho la atención una frase que cita el Papa León XIV de Romano Guardini, que dice: el hombre moderno no está preparado para utilizar el poder con acierto. ¿Qué podrías decir de eso?
0: Yo creo que seguimos en ese reto. Pero nos podemos preparar. Yo creo que fue muy claro, es Romano Guardini, si mal no recuerdo, escribe eso entre la Primera y la Segunda Guerra Mundial. Y todavía nos faltaba una Segunda Guerra Mundial, una Guerra Fría, una Guerra Caliente y lo que estamos viendo ahorita, una Guerra Mundial en pedacitos, ¿no? No solo es el problema de la guerra, tenemos el problema de las enormes distancias sociales y de injusticia social que está creando este abismo de tecnología, ¿no? Pensemos en quién tiene acceso y conoce de redes sociales, que puede ser influencer, que puede hacer influencia a través de algoritmos, y la mayor parte de la humanidad que no tiene acceso a esta tecnología. Y cuando tiene acceso, pues es un acceso limitado, ¿no? Pero para eso está la iglesia, que esa es la otra cosa que dijo Romano Guardini, ¿no? Sí, para eso está la iglesia. Es decir, la iglesia sí tiene una misión ahí muy importante de evangelización. Ahora, aquí quisiera yo decir algo que me parece muy importante y que se ha dicho poco de la encíclica Magdalena. Hay un cambio de paradigma ético muy profundo. Hay una maduración muy importante de todo este tiempo de la autoridad social de la Iglesia, que, como insisto, el núcleo de la autoridad social de la Iglesia es la dignidad humana. No es la justicia social, no es la igualdad social, no es la dignidad humana. Y a partir de la dignidad humana, podemos pensar la justicia social y todos los problemas derivados y que se dan en las relaciones sociales, en una dimensión personal, social, histórica y en su relación con Dios. Digamos que ese es en una cápsula doctrina social de la Iglesia, ¿sí? Y en la encíclica, para mí el más importante de sus aportes, y me arriesgo a decir esto, pero pues ya ni modo, ya lo dije, es el cambio de paradigma ético. A ver, pido la atención de nuestro amable público y su paciencia. Cuando hablamos de ética, hablamos, normalmente pensamos en los valores que orientan la conducta del ser humano para hacer el bien, que es la descripción, la definición clásica. Clásica, me refiero desde Grecia hasta nuestros días, de lo que sería la ética. Es decir, una ética que se orienta por un código de valores. Kant, en su máxima expresión, dice: tenemos que actuar correctamente, incluso prescindiendo de Dios, por lo tanto, les entrego dos categóricos, ¿no? Es Kant, es todo esto. Esa forma de entender la ética nos mete en muchísimos problemas. ¿Sí? Y nos meten problemas por lo siguiente, sobre todo hoy en día. no existe un consenso sobre cuáles son los valores que puedan implicar la ética hacia el bien. Volvamos a la inteligencia artificial. Hoy en día, toda esta el modelo de negocio de la inteligencia artificial, que no necesariamente malo, pero el problema es que afecta nuestra libertad, ¿ok? ¿Cuál es el problema que tiene, que está inspirado en un código utilitario? Cuando hablamos de inteligencia artificial, bueno, todo, reducimos el debate al para qué lo vas a usar. En el mundo estudiantil, que es el que nos movemos, ¿no? No lo usen para copiar, úsenlo para investigar. Pues no estamos cuestionando de fondo qué está pasando con la inteligencia artificial, ¿no? ¿Por qué puede servir para copiar, por ejemplo, ¿no? Es decir, no está el fondo. La encíclica que lo está proponiendo es, no es prescindir de valores, quiero explicarlo muy bien, sino entender muy bien que la ética no es un código de valores. Y por eso cita a Benedicto XVI hablando ante el Parlamento de Alemania y luego el mismo el Papa lo hace en España, ¿no? Y está en todo el contexto de la encíclica. Dice, el problema de este asunto, de los consensos, es que pues, tienen la nariz de cera, se mueven hacia donde la mayoría dice. Ahora voy a plantear otro problema más serio de la ética del código. Benedicto XVI hablaba de la dictadura del relativismo. Entonces nos imaginamos un señor o una señora diciendo cuáles son los valores de manera relativa. No, a eso no solamente se refería el Papa, a lo que se refería era la competencia terrible de distintos códigos éticos que hacen imposible tomar decisiones hacia el bien. Pensemos en la política de las identidades. Bueno, ustedes acaban de echar atrás una constitución que era una cosa ahí. Yo creo que no le entendían ni los que hicieron la Constitución, ¿no? En donde era una reivindicación de 80 códigos éticos en competencia entre sí. O sea, no había forma de organizar una sociedad así, ¿no? Pero qué bonito se escuchaba. Esa es la dictadura del relativismo. Es decir, cuando tú tienes grupos sociales aislados, cada uno reivindicando su propio código ético en lucha contra todos los demás códigos éticos. No es posible construir un mundo así. A eso se refería Benedicto. Y
1: Bueno,
0: es lo que retoma muy bien este encíclica que dice, a ver, espérense. El bien, primero el bien no es una fortaleza que defender, sino un bien que compartir. Pero la verdad, dice, no es una fortaleza que defender, sino un bien que compartir.
1: muchas gracias,
0: Sí.
1: Jorge, que desgraciadamente me están haciendo señas que vamos a tener que cortar. A mí me gustaría agregar una parte que dice, que también dice el Papa León aquí en su encíclica, porque no nos olvidemos que no estamos desorientados, que tenemos un camino, una verdad, una vida, que es Jesucristo. El Papa dice, en Jesucristo esta magnífica humanidad encuentra el camino, la verdad y la vida, abriendo a cada uno de nosotros la vida, la vía para crecer hacia la plenitud. Qué maravilloso eso, porque no estamos perdidos, sino que tenemos alguien que nos guía, que es el Señor, tenemos nuestra iglesia, que es madre, y damos las gracias por este Papa León que ha escrito esta encíclica.
0: Mira, en
1: ¿Cierto?
0: 30 segundos,
1: En
0: para
1: 30
0: cerrar la
1: segundos.
0: idea de la ética.
1: Sí.
0: La ética católica es una ética centrada en la dignidad humana revelada por Cristo. Por lo tanto, dice el Papa, la ética es un criterio de discernimiento centrado en la dignidad humana. Y entonces sí, le echamos todo lo actual de la Iglesia, pero la ética católica está centrada en Cristo. La ética católica no es un código, es una persona. Sí, es la persona misma de Cristo. Y esa es la revolución ética de la cual está hablando precisamente la encíclica. Creo que los católicos deberíamos tomarnos muy en serio esta encíclica por todas estas cosas y no solo por la inteligencia artificial. Pero hay que leerla, hay que estudiarla.
1: Así es. Bueno, Jorge, yo creo que vamos a tener que hacer una segunda parte de esta conversación porque se nos pasó volando el tiempo y ya se va a cortar. Así que te agradezco mucho todo lo que nos has contado todos los aportes que nos has hecho de esta encíclica magnífica Humanitas del Papa León XIV.
0: Al contrario, le agradecido soy yo y pues muchos saludos a allá, ese país tan hermosísimo que quiero tanto y donde he pasado momentos maravillosos.
1: Qué bueno. Bueno, me despido de todos los auditores deseándoles que tengan una semana muy bendecida por el Señor. Y nos vemos el próximo martes, Dios mediante, en un nuevo programa de Testigos de la Luz, aquí en Radio María.
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1: Son las 16 horas, 11 minutos.
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1: Muy buenas tardes, mis queridos auditores. Sean muy bienvenidos a un nuevo episodio del programa Confía y Sigue Adelante, aquí en Radio María, una buena señal para Chile. Aquí en Radio María estamos celebrando en estos tiempos, en este año, los 30 años de vida de la radio. 30 años llevando la fe católica a distintos rincones del país. 30 años evangelizando a través de muy buenos programas que son una buena compañía para tantas personas. Una compañía a través de la oración, de la música, de la información, de la formación, de la solidaridad y de ayuda. Todo esto a lo largo de nuestro territorio. Así es que muchas felicidades y bendiciones para toda la familia de Radio María. Y bueno, nos volvemos a encontrar en esta última semana del mes para darnos una oportunidad de tener un espacio para detenernos, para mirar la vida con calma, con más profundidad y dejarnos tocar por lo que Dios nos susurra en lo cotidiano. Porque con mucha alegría hoy nos volvemos a encontrar para hablar de esos latidos del camino, ¿no? En este rinconcito del día vamos a tener esas conversaciones que nacen del corazón y que van leyendo un poquito esos signos de la vida. Reflexiones simples, humanas y llenas de sentido, ¿no? Que nos permiten reflexionar y conversar sobre distintas situaciones. Vamos a comenzar y para ello los invito a cada uno de ustedes a sentarse en un lugar cómodo, a lo mejor acompañado con este frío, con un cafecito, con un tecito calentito, poder relajarse un poco, respirar profundamente. Siempre los invito a esa respiración lenta, pero profunda, ¿no? Que va quietando nuestro cuerpo, y ese cuerpo quieto le dice a la mente que no hay alarmas, que podemos descansar y podemos disponer así nuestra mente y nuestro corazón para el encuentro de hoy. ¿Y de qué vamos a hablar hoy día? Vamos a hablar de eso que ocurre, de esas veces que ocurre cuando el no te roba la vida, te roba oportunidades. ¿Y cómo es esto? Bueno, para introducirnos, les voy a contar un par de situaciones que me ha tocado en distintos momentos de la vida y que hoy me hicieron, en estos días me hicieron eco para traerlo y compartirlo con ustedes. Lo primero, este no que nos roba posibilidades, que nos roba vida, que a veces nos paraliza, vamos a ir entendiendo por qué se produce o de dónde viene. Pero, por ejemplo, me acordaba en un momento en que en un paseo de amigas en una playa muy, muy rica, un sol puesto ahí, radiante, un mar que estaba en calma, buena compañía, un rato muy agradable y bueno, partimos entonces al agua y en ese momento me di cuenta que una de mis amigas, que le encantaba el agua, que siempre compartíamos en la piscina, en fin, en momentos así, solo estaba ahí en la orillita. Y a mí, les confieso que me encanta el mar, me encanta nadar, no le tengo miedo. Bueno, con los años uno le va tomando un poquito más de susto, ya no soy la jovencita que cambiaba ola, pero lo disfruto mucho, me gusta nadar. Y la invitación era nadar hasta las boyas. Y esta amiga mía quería... Y le digo, bueno, vamos, nademos hasta la boya, está tan rica el agua, qué sé yo. Y me dice, no, por ningún motivo, por ningún motivo. Yo hasta aquí nomás, donde mis pies tocan fondo. Si no más allá, no, si no veo el fondo me muero de susto. Y la verdad es que miraba cómo nos bañábamos, cómo nadábamos para adentro y ella estaba ahí con todas sus ganas, pero... la imposibilitaba este miedo que ella tenía. Por lo tanto, era un no rotundo. Y así, al día siguiente, la misma escena, y ya como al tercer día le digo, ya, pero atrévete, no, es que me asusto, nunca me he metido, y qué sé yo, y bueno, miles de razones que justificaban el no poder, pero viendo en su rostro y todo me decía que se moría de ganas. Entonces, bueno, con un poquito de insistencia, en un minuto le digo, bueno, vamos, te pescas de mí y vamos despacito hasta donde tú te atrevas. Y empezamos así a nadar y me van a creer que llegamos hasta las boyas. Estaba fascinada, siempre muy agarradita de mi espalda, ahí se sentía segura, pero disfrutó hasta que me dijo, ya está bueno, vamos, salimos del agua y estaba, pero feliz de la vida. Feliz de la vida. Y la verdad que esa experiencia la ayudó a ir solita, teniendo más confianza y atreviéndose sola a meterse al mar. Y eso fue hace un tiempo y hoy día es capaz de meterse y nadar y disfrutar del mar, que es algo que a ella le encantaba. Y así podríamos nombrar varias situaciones donde el no, a veces en algunas conversatorio o les habrá pasado a ustedes también más de alguna vez de estar sentados y hacen una pregunta y uno sabe la respuesta y muchas veces por distintos motivos, ya, pero si tú sabes, me acabas de comentar que la respuesta era esta, no, no, no, no, yo no puedo, no, no me atrevo, no, no, no importa, no importa. Y después alguien responde la pregunta y termina diciendo, pucha. Sí, pues era lo que yo decía y no me atreví. Bueno, de ese tipo de situaciones podríamos estar hablando todo este programa, ¿no es cierto? Yo creo que todos y cada uno de nosotros tiene algún momento así que ha vivido diciendo un no. También hay otros no bien testarudos que podría contarle hace no mucho tiempo con una de mis hijas. Teníamos que instalar un mueble y ella me decía, no cabe ahí, mamá. No, si ahí no, no queda bien, no cabe, no te va a resultar, no insista. Y yo, un poco testaruda, no, sí, pero ¿cómo sabes? Pucha, porque tengo ojo, porque más o menos ya yo conozco mi espacio. Bueno, sí, no, al final lo pusimos y después nos reíamos, porque entre yo, testaruda, ella, también testaruda que no quería, y al final la cosa resultó. Entonces, piensen en estas distintas situaciones, ¿no? Cuando ese no es un no absoluto, cuando ese no nos ha privado en la vida de hacer cosas que nos encantan por algún miedo que está arraigado en nosotros por distintas razones, o cuando ese no nos deja sin la oportunidad ni siquiera de probar, ¿ah? Porque no estamos seguras, entonces no, ¿para qué, po? ¿Para qué vamos a tratar? ¿Para qué vamos a perder tiempo? ¿No? Y nos van quitando oportunidades y nos van también rigidizando en esa forma de pensar. Entonces hay momentos en que la vida nos ofrece una pequeña puerta, una posibilidad, un gesto, una intuición. Pero antes de que termine de abrirse esa puerta, aparece una palabra que conocemos demasiado, ¿no? El no. No va a resultar, no puedo, no es para mí. No me atrevo, no me exijas, no me apures, no, no, no. Y sin embargo, como tantas veces ocurre, la vida nos sorprende. Por eso tenemos que dejarnos sorprender por la vida. Entonces, ese proyecto que parecía imposible, esa conversación que evitábamos, ese paso que nos daba miedo, termina resultando. Entonces, hoy quiero conversar con ustedes. Estos no que nos roban la vida, ese no que se instala como un guardián en la puerta de nuestras oportunidades, porque no es un no que protege. Queremos hablar de ese no que nos bloquea, que nos encierra, que nos apaga. No ese no que permite poner límites sanos, sino ese no que nos deja paralizados, que nos deja sin esas oportunidades. Entonces, bueno, ¿qué es lo que es un no? ¿Qué es lo que define el no? Entonces, el no es una manera de enfrentar situaciones que nace de lugares muy legítimos. Aprendemos desde a partir de los 2 años, que es la época del no, que nos dice, ¿quiere comer? No quiere. ¿Se quiere vestir? Vamos a vestir. No, no, no quiere. ¿Ah? Los niños aprenden a decir que no y está muy bien como una manera de. Podemos pensar primeramente la voluntad de elegir, empiezan a aprender, ¿no? No quieren más, no quieren vestirse, no quieren comer, en fin, y así hasta la adultez el no define lo que queremos y lo que no queremos, la voluntad de elegir. Pero también hay un no que nos protege, ¿no? Cuando no queremos hacer algo, los niños chicos parten que no quieren abrazo, que no quieren jugar, como poniendo el límite también de lo que uno quiere y no quiere hacer, de hasta dónde uno quiere llegar, ¿no? Y también es importante pensar que los no vienen de nuestra historia también, ¿no? Muchos de nuestros no no nacen en el momento en que los decimos, sino que vienen de lo que nos dijeron, de lo que vivimos, de lo que vimos, de lo que aprendimos o dejamos de aprender. Por ejemplo, lo del mar, no aprendió mi amiga a meterse al agua porque nadie le enseñó que no había peligro si uno tomaba algunos riesgos con cuidado, ¿no? Yo creo que junto con caminar aprendimos a nadar mis hermanos y yo porque mi papá amaba el mar y nos enseñó a capear olas y a meternos al mar. Entonces viene también de ese aprendizaje desde la familia, ¿no? Entonces son no que son heredados, que muchos no son aprendidos, ¿no? Y otros que son aprendidos y los no que son también obedecidos, ¿no? Desde ahí vienen. Y muchas veces esos no, no los cuestionamos, sino que vienen como mandatos, ¿ah? Como creencias, como algo establecido más rígidamente en nosotros, por miedo, por comodidad, por hábito, por aprendizaje, ¿no? Y ese es el problema, porque se instalan, se refuerzan y jamás los ponemos en duda. No, yo no como esto. Bueno, sabemos que hay gustos aprendidos, ¿no? Pero a veces nos perdemos una comida deliciosa porque decimos, no, yo no quiero, no quiero, no sé, a mí no me gusta. Ok, estoy a lo mejor poniendo un ejemplo que muchos dirán, bueno, si uno no quiere, no quiere, pero muchas veces hemos dicho no a algo y después lo vamos saboreando y después termina gustándonos. A eso voy, a esos no, que no cuestionamos, que no le damos la oportunidad de flexibilizarlos y que nos van privando de oportunidades, nos van quitando a lo mejor la posibilidad de hacer cosas que nos encantaría hacer, pero que están anclados, ¿no es cierto?, en esos que obedecen ciertos mandatos. Entonces, algunas preguntas que podrían ayudarnos a ver qué situaciones recuerdas tú en que un no te robó un buen momento y que después lo lamentaste. A veces no, no quiero ir, no, y no voy, y después digo, pucha, debería haber ido, debería haber puesto un poco de esfuerzo, pero un no que sale, pum, como primera alternativa. ¿Qué oportunidades dejaste pasar por un no automático? Un no sin pensarlo, un no sin cuestionar, ¿no? ¿Qué puerta se cerró en tu vida por un no que hoy sientes que no era necesario? Entonces, ¿por qué es importante el poder revisar, el poder entender esto de los no? ¿No? Y aquí las neurociencias nos ayudan a entender un poquito, porque nuestra mente, nuestro cerebro, actúa de una manera predictiva. ¿Qué significa esto? Es la mente no funciona como una cámara que registra lo que pasa. Funciona como un sistema de predicción. O sea, todo el tiempo, sin que nosotros lo notemos, el cerebro está anticipando lo que cree que va a ocurrir y lo hace basándose en la experiencia pasada. Es decir, todo lo que nosotros hemos hecho va quedando en nuestra memoria y nuestra mente nos protege, nos cuida, nos avisa a través de esa predicción que hace basándose en nuestras memorias. Entonces, si alguna vez algo nos dolió, la mente predice dolor, por lo tanto, aparece el no. Si alguna vez algo nos dio miedo, la mente predice que hay una amenaza, por lo tanto, nos vamos a poner en sistema de un sistema nervioso más en alarma y va a probablemente salir un no ante alguna experiencia que la predice como amenazante, ¿no? Y si alguna vez nos dijeron que no podíamos hacer algo, que éramos torpes, por ejemplo, la mente predice fracaso. Y esas predicciones, que no son hechos, sino memorias, se pueden convertir en ese no en esos no automáticos, ¿no? Esas predicciones van a anticipar que eso va a volver a ocurrir, por lo tanto, no, mejor no me arriesgo, mejor no lo intento, no, esto puede ser doloroso, mejor que no. Entonces, la mente predice desde la memoria. Si la memoria está llena de experiencias dolorosas, va a predecir el peligro. Si la memoria está llena de mensajes de incapacidad, va a predecir el fracaso. Entonces, no es el no, no es un destino. El no es una predicción de nuestra mente. Por ejemplo, si pensamos en quieres pedir ayuda, pero tu mente te dice que el otro te va a molestar, la verdad es que no lo vas a querer hacer. O si quieres hacer una pregunta, pero tu mente te predice que te van a juzgar, probablemente no la hagas. ¿Quieres invitar a alguien, pero tu mente te predice que te van a decir que no? Probablemente no vas a invitar a esa persona. Y entonces, no preguntas, no pides, no invitas. No porque el otro haya dicho algo, sino porque tu mente predijo lo que iba a pasar. Es como si actuáramos leyendo la mente del otro, cuando en realidad solo estamos leyendo nuestra propia historia. Entonces, a esto se le llama el modelo predictivo del cerebro. La mente no reacciona a la realidad, reacciona a lo que cree que la realidad será. Y cuando esas predicciones están teñidas de miedo, de experiencias dolorosas o de mandatos antiguos, aparece el no. Un no que no viene entonces del presente, sino más bien del pasado. Un no que no viene del otro, sino de nuestra propia memoria. Por eso es tan importante aprender a distinguir entre lo que realmente está ocurriendo y lo que nuestra mente está prediciendo. Entonces, ahora que hemos comprendido un poquito más de cómo funciona nuestra mente, de cómo predice y cómo es esa predicción la que tenemos para prepararnos y anticiparnos a una situación, es importante conocer también otros términos, como la opacidad de la mente. ¿Qué significa esto? ¿Cuántas veces hemos querido pedir ayuda, hacer una pregunta, proponer algo, y no lo hacemos porque ya sabemos lo que el otro va a decir? Esto tiene que ver con lo que vimos recién, ¿no es cierto? Por la predicción de la mente. Pero la clave aquí está en que creemos saber lo que va a decir el otro. Entonces, lo mismo que decíamos recién, no le voy a pedir ese favor, seguro que me va a decir que no. Le voy a preguntar, seguro se va a molestar, o no lo voy a invitar porque no le va a interesar. Y entonces actuamos como si pudiéramos leer la mente del otro, como decíamos hace un minuto. Esto no está en el otro, está en nosotros, en nuestra memoria. Entonces se va arraigando en nosotros esto de que creemos saber lo que nos va a decir el otro. Y ahí, cuando pensamos en esta opacidad de la mente, podemos cuestionarnos en esto de que es como si nosotros tuviéramos la certeza absoluta de lo que piensa o lo que siente o lo que decidirá la otra persona. Y la verdad es que no lo sabemos, no sabemos nada de eso. Pero sin embargo, el ya sé lo que va a pasar nos detiene, nos bloquea, nos roba vida, nos roba oportunidades, nos encierra en un no que ni siquiera es nuestro. Es una predicción, una suposición, una historia que viene de nuestra memoria. Esto es algo que está en nuestra mente, que no es consciente. Por eso cuando aprendemos un poquito cómo funciona, podemos entonces empezar a ser más curiosos. Y aquí la invitación es a cuestionar nuestros pensamientos, a cuestionar nuestros no. ¿De dónde viene esto? ¿No? Entonces, le llamamos opacidad de la mente a la imposibilidad absoluta que tenemos tú y yo de saber lo que el otro piensa. Podemos intuir, pero no lo sabemos. Y de ahí esta actitud de ser curioso, de preguntar al otro, ¿no? De atrevernos a acudir y preguntar al otro. Entonces, entender que cada mente es un mundo distinto, cada una, tú y yo, pensamos distinto, cada uno con su historia, con sus heridas, con sus deseos, sus anhelos, sus miedos, sus interpretaciones. Cada uno de nosotros interpreta la realidad desde sus propios ojos, desde su propia historia. Entonces, recordemos que cuando creemos que ya sabemos lo que el otro va a decir, en realidad no estamos leyendo su mente. Estamos leyendo nuestra memoria, nuestros temores, nuestros mandatos, nuestros viejos no. La opacidad de la mente nos recuerda que el no que ponemos no siempre viene del otro. Muchas veces, y la mayoría de las veces, viene de nosotros mismos, de nuestra experiencia y de nuestras memorias. Por lo tanto, hay puertas que podrían abrirse si dejáramos de asumir que están cerradas. El no no describe la realidad, describe nuestra interpretación de la realidad. Y por eso la invitación es a cuestionarlo, ¿no? Ahora, algunas miradas que nos ayudan un poquito a entender también desde la psicología. Siempre traigo acá la ciencia del apego, desde la terapia focalizar las emociones. Ah, y ella nos muestra que esta ciencia del apego, que no suele ser una respuesta secundaria, que tapa una emoción primaria, ¿no? Es una respuesta, un no, porque hay una emoción más primaria, que es la del miedo, de la tristeza, de la vergüenza, de la sensación de insuficiencia. El no aparece para no sentir, para no exponernos, para no tocar una herida que todavía duele. Cuando la emoción primaria se nombra, logramos validar lo que sentimos, logramos integrarlo también a nuestra experiencia. Y él no va perdiendo fuerza porque voy comprendiendo lo que me sucede en el aquí y el ahora. Entonces, desde esta mirada nos invita a preguntarnos qué emoción está tratando de protegerme, ¿no? Porque también nuestra mente, nuestro cerebro nos protege. Ah, necesitamos sobrevivir al día y por eso aparecen estos mecanismos, ¿no? Entonces, mire el interior de la habitación y dice, la puerta está cerrada porque adentro hay una emoción que te da miedo sentir. Entonces, tener presente de que muchas veces ese no viene de este mecanismo que tenemos, que tiene muy buenas razones para protegernos, para cuidarnos y que aparece el no. Entonces, el no que se flexibiliza cuando la emoción la integramos, ¿no? Para mirar la emoción debajo del no, ahí la podemos integrar. Cuando dices no, podríamos preguntarnos, ¿qué emoción suele estar escondida detrás? ¿Ah? ¿Qué no dices para no sentir algo que te incomoda? Ahora, hay otra visión que podemos acá integrar también, la sistémica, ¿no? Que nos recuerda que el no no es solo mío, es del sistema que me formó también, cuando decíamos que tiene que ver con la historia, con lo que aprendimos, con lo que vimos, ¿no? El no puede ser un rol aprendido, un mandato familiar, una lealtad invisible, una forma de mantener la homeostasis del grupo, ¿no? Por ejemplo, en esta familia no se riesga. Aquí nadie se destaca, o no incomodes, más calladita, bonita, ¿no? El no también comunica miedo, necesidad de control, deseo de pertenencia y también muchas veces evitar el conflicto. Entonces, la pregunta que nos puede ayudar aquí es: ¿qué función cumple este no en mi red de relaciones, ¿no? Cuando entendemos eso, también el no se flexibiliza porque descubrimos que cambiar no es traicionar a nadie, es simplemente crecer. Entonces, por ejemplo, un ejemplo desde esta mirada más sistémica, ¿no? Podría decir la misma frase de esta otra manera. Esa puerta se cerró porque en tu familia se cerraban todas, no es solo tuya. A diferencia de lo que decíamos, ¿no es cierto? Desde la terapia de la ciencia del apego, decía, la puerta está cerrada porque adentro hay una emoción que te da miedo sentir. Y aquí no, nos da el enfoque, este otro enfoque, ¿no es cierto? Entonces, algunas preguntas que nos pueden ayudar. ¿Qué no dices para no incomodar a alguien, para no romper un patrón familiar o para no salir del rol que te asignaron? A veces no, un porfiado siempre dice que no, nunca está disponible. Entonces tengo esa etiqueta y la mantengo, ¿no? ¿Quién me ayuda? O, no sé, ven, ayúdame, ¿no? Puedes, no sé, enseñarme a hacer esto otro que a mí me cuesta hacer y decir, no, estoy ocupado, no, no, no. También ahí tenemos de repente estos títulos pegados en nuestra frente que nos dejan ahí encerrados y atrapados en ese rol. ¿Qué no te mantiene fiel a una lealtad invisible que ya no necesita? Qué importante es poder ir mirando eso que nos va ocurriendo. Y cuando eso lo confrontamos un poco en lo que somos, somos personas, somos seres humanos, que hemos sido creados para amar y por amor, que somos libres, ¿no? Dios nos creó como seres libres, llamados a crecer, a desplegarnos, a caminar hacia la plenitud. Dios no nos creó para vivir en el no, nos creó para vivir en el sí a la vida, el sí a la verdad, el sí a la vocación y el sí a la libertad interior. Podemos también pedirle ahí a Dios que nos ayude, que ilumine nuestras heridas, ¿no? Que ilumine nuestra historia, que nos recuerde que incluso cuando estamos muy condicionados, no estamos determinados, tenemos la capacidad de autodeterminarnos, podemos elegir, podemos abrir esas puertas, podemos caminar, podemos decir que sí, sea la vida, sea la verdad, sea la vocación, sea la libertad interior. Para conectar con esa fe, con esa libertad, podríamos preguntarnos, ¿qué no te impide vivir la vida que Dios sueña para ti? ¿Y qué sí pequeño podrías intentar esta semana para abrir una puerta que lleva tiempo cerrada? Algunos puntos claves para ir cerrando. El no es legítimo y justo y necesario cuando protege, pero es dañino cuando nos bloquea. Muchos no vienen de la historia, no del presente, y por eso tenemos que cuestionarlos también. La mente predice desde la memoria, ¿no? No es la verdad del presente, lo predice. La mente asocia para cuidarnos, ¿no? Eso es muy importante entenderlo. ¿Por qué digo siempre que no? Bueno, porque he tenido aprendizajes que han quedado a fuego en mi memoria y que son desde el lente donde nuestra mente va a anticiparnos y va a predecir lo que va a pasar. Son muy automáticos, por eso es importante detenerse y pensar sobre eso, dónde estoy atrapada o dónde he sentido inseguridad, y esto es porque soy insegura o porque me viene de un aprendizaje previo que tengo que revisar, procesar, organizar para poder hacer algo diferente. La emoción primaria necesita ser escuchada para que el no se flexibilice. Cuando hablamos de emociones primarias, hablamos del miedo, hablamos de la ira, de la rabia, de la tristeza, hablamos de la alegría, hablamos también del asco. Estas son las primarias, ¿no? Que se ocultan y aparecen disfrazadas de otras emociones. Entonces necesitamos viajar un poquito hacia nuestro interior, a nuestro mundo interior, para ir reconociendo eso en nosotros. Y también un punto clave. No olvidar que somos seres libres, que nuestra fe, nuestra confianza en Dios nos ayuda a sentir que no estamos solos, que la gracia está con nosotros, podemos pedir ayuda y no vivir desde el miedo, ¿no? En la libertad de los hijos de Dios, creer en ellos, ¿no? Ahora, algunas recomendaciones para flexibilizar este no. Pregúntate, ¿este no es mío? Pues un no heredado. Nómbralo. ¿Qué emoción está debajo de esta rabia que tengo? Siento injusticia, siento pena. Respíralo. Regula la ansiedad antes de decidir. Cuenta hasta 50, hasta 100. Respira, respira. De esa manera vas a volver a tener el control de tu mente para hacer reflexiones. Cuestiónalo. ¿Qué evidencia real tengo de esto? ¿No? Y si las circunstancias fueron de una determinada manera, ¿cómo son ahora? ¿No? Porque todo puede ir evolucionando y además en la medida que vamos creciendo, vamos teniendo más capacidades también para ir haciendo esos cambios. Experimenta, ponte en acción, da un paso pequeño, no el salto completo, vamos pasito a paso, a cada día su afán. Reescribe. ¿Qué significa esto? Cambia el no puedo por voy a intentarlo o no sé cómo hacerlo. Eso abre posibilidades. Y las posibilidades abren oportunidades. El no puedo, quedamos encerraditos, encarcelados. Reza, haz una oración, pide luz, pide entendimiento, pide sabiduría, claridad, para distinguir realmente lo que yo quiero. El miedo también, poder distinguir el miedo de lo que realmente está ocurriendo, de la verdad. Y confía, confía y sigue adelante, porque la vida se abre cuando tú te abres. Cuando tú das posibilidades. Muy bien, hemos llegado ya al final de nuestro programa. Pasa volando. Espero que este programa les ayude a tomar en serio estas reflexiones. Algunas preguntas les voy a dejar para que puedan hacérselas, además de las que ya les dije, para tomar este tema en serio y poderlo mirar. ¿Cuántas veces el no nos ha dejado perdiendo algo que queremos? Hablamos del no, de ese pequeño muro que a veces se levanta sin darnos cuenta. Ese no que se vuelve un hábito, un refugio muchas veces. Y también ese miedo, ese no que nos roba la vida. Pero también descubrimos algo importante hoy día, que el no no es el destino. El no no define, no nos determina. Es solo una palabra, que una palabra que podemos cambiar, una palabra que puede empezar a abrirse, ¿no? Una palabra que puede transformarse en un sí, ¿no? Un no que nos restringe y que nos encarcela, a diferencia de ese no que nos ayuda a poner límite, que nos ayuda a ser parte de nuestras elecciones. Eso es re importante aclarar, ¿no? Que estamos hablando del no que no, de un no que viene con miedo detrás, de un no que viene con no cuestionar lo que queremos, que viene en forma automática por aprendizaje, por esta mente que predice, ese no es el que tenemos que ir a mirar. No estás condenado a tus viejos, no, es lo que les quiero transmitir. Tu historia no está escrita en piedra, podemos hacer cambio, podemos crecer y avanzar. Tu mente puede aprender y reaprender, claro que sí. Y tu corazón puede sentirse más seguro y expandirse, y así la vida se hace más plena, más eres más dueño de tu vida, ¿no? Entonces, esta semana, si escuchas un no automático, detente, respira, pregúntate, ¿este no me protege o me apaga? Y si vas descubriendo que esos no te roban vida, te roban oportunidades, da un paso pequeñito. Como les decía, no al salto, solo un pasito. Ponlo en duda. Pregúntate, ¿no? Si es mío o es de mi historia, si es real en el hoy, en lo que estoy viviendo ahora, ¿no? Porque a veces la vida no necesita que digamos un gran sí, solo que dejemos de decir que no y ver lo que pasa, que nos atrevamos, no estamos solos, vamos de la manito, ¿no? De la manito del Señor. Y de la mater. Que esta semana sea un tiempo para abrir puertas, para mirar con ternura tu historia, para escuchar esas emociones que sientes con respeto, para confiar también en Dios, que camina con nosotros, camina contigo, incluso cuando tú no sabes cómo seguir. La libertad no es que nunca vayamos a sentir miedo y todo vaya a ser fácil, sino que es la capacidad de pensar a pesar de ese miedo. Que no nos robe la persona que somos el miedo. Que podamos seguir siendo muy conscientes y coherentes con lo que queremos y con lo que nosotros somos. Y no prisioneras de miedo, de comodidades, de mandatos que no son nuestros. Entonces, la invitación es hacer esa reflexión. Y también mirar estas preguntas que yo les había dicho, ¿no es cierto? Tal vez agregar qué no usas para evitar la ansiedad del cambio o de la incomodidad de lo nuevo, qué no te mantiene en una zona conocida, aunque ya no te haga bien. Cuando dices no, ¿qué emoción suele estar escondida detrás de lo que estás sintiendo? Miedo, cansancio, inseguridad. ¿Y qué no dices para no sentir algo que te incomoda? Muy bien, mis queridos auditores. Recuerden lo que decía más arribita, si pudieras transformar un no en un sí pequeñito, pero que te hace sentir que diste un pasito, que creciste. ¿Cuál sería? Ese es el paso mínimo que podemos empezar a dar. Bien, mis queridos auditores, estamos aquí terminando el programa. Gracias por caminar conmigo en estos latidos del camino, donde la vida nos habla al corazón. Así es que les deseo una muy buena semanita a cada uno de ustedes. Recuerden que confía y sigue adelante, de la mano de María nos va a ayudar a vencer estos no que nos aprisionan, invocando al Espíritu Santo para que nos ayude a discernir qué es verdad, qué es lo de ahora, qué es lo que estamos arrastrando del pasado. Y nos volvemos a encontrar con otro Latidos del Camino el próximo mes. Ese espacio para leer la vida, para escuchar el tiempo, para hablar desde el corazón. Y la próxima semana nos encontramos en un nuevo episodio de Confía y Sigue Adelante, en uno de esos cuentos consentidos que traemos con mi querida amiga Vero. Les mando un gran abrazo y nos vemos la próxima semana. Chau, chau.
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1: Son las 17 horas, 5 minutos.
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2: Buenas, buenas. Bienvenidos a esta edición de Contigo en Casa. No, esto es en marcha, en verdad. Esto es en marcha. Y decir Contigo en Casa es parte de la broma, ¿no? De la tarde. Saludar a don Francisco Javier Gutiérrez Aedo, que esté en los mandos técnicos, a usted con su noble sintonía. Todos juntos a esta hora de la tarde. Vamos a mirar y a girar un poquito la cabeza a la ventana. Vamos a constatar la belleza de la creación. Diremos que es cierto y es verdad. Vuelan los pajaritos en el aire.
0: ¿Qué dijo hoy el Papa en su cuenta de X?
2: Dijo lo siguiente. Dijo: sigo con inquietud en la persistencia y el recrudecimiento de la violencia en Tierra Santa, de la que últimamente también han sido víctimas muchos civiles en Cisjordania y Gaza. Hago un vehemente llamamiento para que se retome la negociación de una solución justa y también duradera. Recordemos, hoy día se reúne Donald Trump con los líderes de Ucrania y también de Israel. A ver qué ocurre con esa reunión. Bueno, la frase que escuchábamos antes la dijo el Papa en su cuenta de X, @pontifex_es. Un día como hoy del año 1821, en Lima, Perú, el general argentino José de San Martín proclamó la independencia de Perú. Oye la historia por Radio María.

El Vaticano organiza su primera conferencia entre cristianos y confucianos para ampliar el alcance de la Iglesia Católica a la tradición ética asiática. El dicasterio para el diálogo interreligioso celebrará en Corea del Sur, del 4 al 5 de agosto, el coloquio Diálogo sobre la contribución del cristianismo y el confucianismo a una sociedad ideal, un cielo nuevo, una tierra nueva y una gran unidad. Según informa la Unión de Católicos Asiáticos, reunirá a clérigos y académicos en la Universidad de Sogang, en Seúl, para debatir sobre la fraternidad universal, el liderazgo virtuoso y la responsabilidad ecológica. Se espera la asistencia del cardenal George Jacob Kovacab, prefecto del dicasterio para el diálogo interreligioso, junto con otros funcionarios del dicasterio. El evento también está organizado por la Conferencia Episcopal Católica de Corea. El dicasterio para el diálogo interreligioso ha participado en conferencias similares, incluyendo el taller de 2025 cristianos que fomentan el diálogo con los confucianos, directrices y perspectivas en Taiwán y el grupo de estudio de 2024 que elaboró las directrices para el diálogo confuciano-católico. El confucianismo se desarrolló a partir de la enseñanza ética del filósofo chino Confucio, conocido en Occidente como Confucio. Este hizo hincapié en la piedad filial, la veneración de los ancestros, el autoperfeccionamiento moral y las relaciones sociales armoniosas, en lugar de la devoción a un Dios creador. Según estimaciones de 2025, la base de datos mundial de las religiones, aproximadamente 8,75 millones de confucianistas viven en todo el mundo. Las mayores poblaciones se encuentran en Corea del Sur, con 5.616.520 personas, China con 1.737.191, Myanmar con 813.322, Tailandia con 261.330 y Japón con 162.179. Según Vatican News, en el taller de 2025, el padre Polan Batairwa Kubuya, subsecretario del Dicasterio para el Diálogo Interreligioso, explicó que ciertas enseñanzas confucianas son compatibles con el cristianismo. Señoras y señores, pausa musical. A la vuelta, melodía informativa. Esto es En Marcha por Radio María.

Esto es parte de la música de Chosen, ¿eh? La famosa serie. Una serie bíblica, evangélica, extraordinaria, Los Elegidos. The Chosen lanzó el 27 de julio el primer avance oficial de su sexta temporada. La próxima entrega de la exitosa serie se centra en las 24 horas del Viernes Santo, que culminan con la crucifixión de Cristo. El tráiler ofrece a los espectadores un vistazo de la flagelación de la columna, el arresto y los juicios de Jesús, el camino al Calvario y sus últimas y poderosas palabras en la cruz. La sexta temporada de The Chosen contará de 6 episodios, ¿no? Los 13 primeros se estrenarán el 15 de noviembre en Prime Video, tras lo cual se lanzará un episodio semanal hasta el 6 de diciembre. El episodio final se estrenará de manera independiente en cines el 12 de marzo de 2027. El protagonista de la serie, el actor Jonathan Rumi, ha hablado sobre su experiencia al presentar la pasión y también la crucifixión de Jesús. En una entrevista con EWTN News durante la Chosen Con el 20 de febrero, dijo que durante los primeros meses posteriores, cuando iba a misa, e incluso ahora al pensarlo, se me llenaban los ojos de lágrimas, me emocionaba. Es difícil, ha dejado una huella indeleble en mí. Compartir mental y emocionalmente, aunque fuera solo un porcentaje, una fracción minúscula de un porcentaje de la pasión del Señor, interpretarla y recrearla, me ha dejado profundamente humilde y conmovido, aseguró. El elenco de la serie pasó 3 semanas filmando la crucifixión en Matera, en Italia, en junio de 2025. En una conferencia de prensa celebrada en el Vaticano al término de este periodo, el creador, guionista y director de la serie, que es Dallas Jenkins, calificó esas 3 semanas como las más exigentes y difíciles que tuvimos durante el rodaje, y afirmó que la experiencia le exigió entregarlo todo a Cristo. Antes del estreno de la sexta temporada, el estudio, la productora detrás de The Chosen y Capitol Christian Music Group, lanzarán este otoño un nuevo álbum de canciones originales inspiradas en The Chosen. El primer sencillo, titulado All I Need Is You, es interpretado por la estrella de la música country Tyler Hubbard y se lanzará el 7 de agosto. La lista completa de artistas se dará a conocer en las próximas semanas. Mi esposa, mis 3 hijos y yo tenemos el ritual nocturno de ver The Chosen. Nos enganchamos de verdad, es una serie que me encanta y con la que me siento conectado. Así que me entusiasmo mucho poder formar parte personalmente tanto de la serie como de la música, declaró Hubbard en un comunicado de prensa. All I Need Is You es una canción que se sale de lo que acostumbro a hacer en la música country. Es una canción que me toca muy de cerca. Creo que muchas personas pueden identificarse con la necesidad de Jesús. Escribir una canción sobre algo que realmente importa es especialmente significativo, así afirmó. Con esta música, que es del episodio de la sinagoga, para la serie de Chosen, con esta noticia sobre el próximo estreno de The Chosen, nos vamos a una breve pausa musical. Ya volvemos, esto es En Marcha por Radio María.

Los obispos católicos de Florida, Estados Unidos, exhortan a los habitantes del estado a trabajar para lograr el fin de la pena de muerte, que describen como una cultura de la muerte incompatible con una comprensión plenamente católica del valor de la vida humana. Los 8 prelados, entre ellos el arzobispo de Miami, Monseñor Thomas Wensky, el obispo de Palm Beach, Monseñor Manuel de Jesús Rodríguez, y varios más de todo el estado, difundieron el mensaje en medio del elevado número de ejecuciones en Florida. El estado ejecutó a 19 condenados en 2025, lo que contribuyó al aumento de la aplicación de la pena capital en todo Estados Unidos. Florida ha ejecutado a 10 reclusos en lo que va del 2026 y tiene previsto llevar a cabo una inusual doble ejecución el 28 de julio. En su carta, los obispos católicos de Florida, que defienden habitualmente a los condenados a muerte en el estado, exhortaron a los católicos a realizar una reflexión renovada sobre la pena capital, guiada por la enseñanza de la Iglesia y su autoridad moral. Deseamos recordar a los católicos la enseñanza de nuestra Iglesia, contraria al uso de la pena de muerte en situaciones como la nuestra, en la que los medios no cruentos son suficientes para castigar a los delincuentes y proteger la seguridad pública, afirmaron los obispos. Señalaron además que Jesús reveló en sus enseñanzas que Dios desea ofrecer misericordia a los pecadores que no la merecen. Señoras y señores, pausa musical a la vuelta. Tiempo y cumpleaños, esto es En Marcha por Radio María.

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1: Mañana es 29 de julio ya. 29 de julio, la temperatura es la siguiente para todo el territorio nacional. Zona norte, el tramo costero entre las regiones de Arica, Parinacota y Tarapacá variará de cubierto a despejado. El tramo interior estará despejado. Entre las regiones de Antofagasta y Atacama se espera nubosidad gran parte de la jornada, destacando lloviznas matinales en Antofagasta, tanto costa como interior. Se mantendrá con cielo nublado hacia la tarde. Solo el interior de Antofagasta tendrá cielo despejado. El tramo cordillerano espera viento entre 80 y 110 kilómetros por hora. Entre Antofagasta y Atacama, destacando chubascos de nieve en el tramo de la región de Atacama. Zona central, abundante nubosidad se espera en toda la zona central, con chubascos en declinación desde la región metropolitana hasta el Biobío, variando nubosidad parcial en horas de la tarde, además de valles y precordillera en la región de Valparaíso. Zona sur austral, la región de la Araucanía espera precipitaciones débiles, mientras que desde la región de los ríos a los lagos se prevé cielo nublado a parcial, con temperaturas mínimas que variarán entre los menos 2 y los menos 2 grados entre Cochamó y Futaleufú, Patagonia Subandina, mientras que el tramo costero espera mínimo entre 0 y 2 grados. Chile insular, Isla de Pascua, variará de nublado a nubosidad parcial. El archipiélago de Juan Fernández espera cielo nublado. El territorio antártico presentará cielo cubierto con chubascos de nieve aislados y viento de hasta 60 kilómetros por hora. 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Y por supuesto saludamos a quienes están de cumpleaños el día de hoy: a Violeta Pavés Flores, a Óscar Valderrama Castillo, a Fernando Francisco Banda Gutiérrez, a Marina Alejandra Fidalgo Müller, a Miriam Soledad Donoso Sandoval y a María de la Luz Ferrada Walker. A todos ellos, todas ellas, muy feliz cumpleaños. Y se acabó ERA. Gracias por haber estado con nosotros de todo corazón. La invitación, por supuesto, es a volver a estar juntos, si Dios así lo quiere, mañana en nuestra programación habitual. Por mi parte, usted continúe con nosotros porque somos Radio María, una buena señal para Chile. Tengan todos y todas muy buenas tardes.
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1: Son las 17 horas, 47 minutos.
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0: ¿Qué tal, queridos amigos? Nuevamente un saludo cariñoso. Les mando desde aquí, desde Radio María. Soy el padre César Flores y estoy para responder tus inquietudes. Nos ha llegado la siguiente pregunta. ¿Por qué usamos agua bendita? El agua bendita nos recuerda principalmente nuestro bautismo. Cada vez que entramos a una iglesia y hacemos la señal de la cruz con agua bendita, renovamos simbólicamente, por supuesto, nuestra incorporación a Cristo y a la iglesia. Además, el agua bendita es un sacramental, como nos enseña la iglesia, es decir, un signo que ha sido instituido por la iglesia para disponer nuestro corazón a recibir la gracia de Dios, a santificar diversas circunstancias de la vida cotidiana. Por eso podemos ocupar agua bendita y se utiliza para bendecir los hogares, objetos religiosos y también a nosotros mismos como personas. Te mando un abrazo grande y que Dios te bendiga.
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0: Bienvenido, querida familia, a esta voz de atardecer de día martes, aquí con el padre Alfredo Calvo otra vez. ¿Cómo está, padre?
1: Muy bien, gracias a Dios, un poco mojado. Metro hasta aquí, pero ahora estaba saliendo. ¿No?
0: Al mal tiempo, buena cara, ah, dicen. Sí, así.
1: Todo bien, ningún problema, Y vamos a continuar pues con estas patronas, las vírgenes patronas de los países hispanoamericanos. Vamos a continuar solamente con aquellos que todavía hay una gran cantidad, o apreciable cantidad de personas de ese país, porque hay otros países que Paraguay y Uruguay hay muy pocos, ¿no? Así que terminaríamos hoy.
0: Sí, increíble, porque ya hemos repasado, pensamos en por ejemplo, hemos visto la Virgen de Coromoto, Venezuela, la Virgen de Chiquinquirá, de Colombia, hemos visto también, hemos visto también Nuestra Señora de... padre, si me ayuda. Sí, no sé si vimos también de Perú.
1: Haití, Perpetuo Socorro.
0: Perpetuo Socorro de Haití.
1: Perú, la Virgen de la Merced.

0: Exactamente,
1: Y luego hemos visto Bolivia, la Virgen de Copacabana. ¿Ya? Y no sé, algún otro país que se nos va por ahí. Bueno, y la Virgen del Carmen,
0: de,
1: claro.
0: Y también la Virgen de Luján, también la vimos.
1: Ah, y la Virgen de Luján, de Argentina, cómo no. ¿Cómo
0: a propósito
1: no?
0: De estas fechas mundialeras, ¿no? Padre, ¿y ahora a qué Virgen nos vamos? ¿Dónde, a qué país nos vamos a viajar?
1: En Chile también hay bastantes personas de la República Dominicana.
0: Sí.
1: Y la República Dominicana forma parte, es una isla, que es la isla que se llama La Española, que fue lo primero que descubrió Colón.
0: Así es.
1: Y que durante un tiempo estuvo unido y luego se fue separando. La parte, digamos, occidental es Haití y la parte oriental es de República Dominicana. La parte oriental por esas guerras europeas se la adjudicó después a Francia. E incluso pues ahí se habló francés durante mucho tiempo. Fue un país que tuvo al principio, bueno, ya lo hemos dicho otras veces, un gran desarrollo en cuanto a concepción cívica. Fue el primer país de América que produjo la emancipación de los esclavos, ¿ya?
0: O sea, Haití.
1: Sí, y
0: claro.
1: Después invadieron, incluso un tiempo invadieron a Dominicana.
0: De hecho, hasta el día de hoy sigue habiendo tensión entre Haití y Dominicana, es un clásico.
1: Y Dominicana es un país mucho más adelantado, y Haití es el país más pobre del hemisferio occidental. Bueno.
0: ¿Sabe dónde parte la emancipación de Haití, padre? Hay como todo un rito, se dice como un rito, digamos, unas deidades... vudú,
1: es una
0: animista,
1: mezcla.
0: Y que,
1: con Henri Christophe.
0: Y claro, claro.
1: Hicieron un palacio Sanssouci tremendo, maravilloso. Pero luego, cuando perdieron, luego resultó que Francia le obligó a pagar una cantidad tremenda.
0: Sí, una deuda tremenda
1: que les dejó empobrecidos hasta hoy. Fue una cosa inaudita.
0: Sí.
1: Absurda, ¿no? Pero bueno, bien.
0: Oiga, pero vámonos al vecino, a Dominicana. Pero no solamente para repasar, ¿dónde desembarcó Colón cuando llega a América?
1: En la isla que llamó La Española.
0: La Española, y esto queda, es una isla que...
1: Grande, la segunda después de Cuba, más grande que hay en todo el Caribe,
0: decirlo
1: así, ¿ya?
0: Perfecto, perfecto.
1: Bueno, pues resulta que la advocación es Nuestra Señora de la Altagracia. A ver, esta advocación tiene un origen en España, en Extremadura, dos pequeños poblados, cada uno con su propia tradición. En la provincia de Cáceres, uno, y en la provincia de Badajoz, las dos provincias de Extremadura, que es de donde vino la mayor parte de los colonizadores y los conquistadores, ¿no?
0: Uh-huh.
1: La Extremadura.
0: Uh-huh.
1: Y por eso a Santiago le pusieron Santiago del Nuevo Extremo.
0: Exactamente.
1: Ya, bueno.
0: Solamente para un repaso, ¿cómo son los extremeños respecto a otras localidades? ¿El extremeño en características, por ejemplo?
1: A ver, el extremeño en su forma de hablar es parecido al andaluz.
0: Ah, perfecto.
1: Cecea también. No tanto, pero es la zona donde es ya la frontera con Perú, sí, con Portugal.
0: Con Portugal.
1: Y allí se crecen muchísimo, muchísimo los alcornoques, igual que en Portugal, que es la gran riqueza para el corcho.
0: Sí, el corcho.
1: Y las dehesas, es decir, donde pastan los toros. Es una dehesa.
0: Sí.
1: Y era una zona pobre hasta de los años 50, más o menos, después de la Guerra Civil Española ya. Y ahora es bastante turística, porque en Cáceres tiene el casco antiguo renacentista, una maravilla, donde se hacen películas de época, y luego en Badajoz, en Cáceres también, que es una ciudad que los romanos la pusieron para cuando los capitanes y los centuriones terminaban su carrera
0: militar,
1: para que fueran a Augusta Emerita, una ciudad que era de descanso, maravillosa, con ruinas de, perdón, con
0: baños, con
1: todo tipo de
0: servicio.
1: Y el Teatro Romano de Mérida, perfectamente conservado hoy día, se usa para obras de teatro griegas, romanas o medievales. Una maravilla, y también hasta para espectáculos de ópera.
0: Ese paréntesis de extremeño vale la pena, porque uno también entiende la identidad acá nuestra chilena, ¿no?
1: Claro.
0: Extremeña, castellana, en fin. Oiga, entonces volviendo a la señora de Altagracia.
1: Tenía un origen allá, y entonces decir que una pastorcita apacentaba a sus ganados en una de las aldeas de ahí, cuando vio sobre una peña una figura de mujer cubierta de negro manto y una aureola brillante, y en su hermosa cabeza coronada deslizando entre los divinos dedos las cuentas de un rosario. La imagen la vio solo ella y no ni siquiera la pudieron los papás, ¿no? Pero ante las reiteradas manifestaciones, excavaron bajo la peña y encontraron la imagen que hoy se venera con el título de Nuestra Señora de Alta Gracia. Uh-huh. Es parecida también a lo de Portugal, ¿no? Que la veían los niños, pero no la veían los...
0: Los videntes, o sea, en general, sí, ven la Virgen, pero el resto no lo ve.
1: Claro, sí. Pues sean videntes, ¿eh? No porque tengan dos dientes, ¿no? Sino de ver cortar. Ya, sí. Bueno. Y entonces, en el año 1506, fíjate, fue introducida, o sea, bien al principio, porque fue de lo primero que llegaron, ¿no? Por unos hermanos, Alonso y Antonio de Trejo, quienes provenían de Plasencia, una de las ciudades de allá. Y notaron, y con ciertos milagros que había realizado con ellos, la colocaron en la iglesia parroquial de una ciudad que se llama Higüey, que es donde yo residía, en capital de la provincia de Altagracia, que es precisamente la parte más oriental de la República Dominicana. Bueno, entonces, 145 kilómetros al este, ¿no? Y fueron los primeros pobladores cristianos de esa isla, personas nobles, ¿ya? Y que el rey encomienda al gobernador que los acomode a estos muchachos que habían llegado allí. Entonces, esto, la fiesta oficial es el 21 de enero, porque ese día de 1691 hubo una batalla en la parte este de la isla de Santo Domingo, donde los franceses fueron derrotados por los españoles. Uh-huh. Y la victoria fue atribuida a su intercesión.
0: Bueno. Ya, o sea, esto es una devoción española.
1: Es que la llevaron allá,
0: ¿sí? Que llega a República Dominicana, ¿no?
1: A la ciudad de Higüey, que es la de la provincia que ya se llamaba Altagracia. Mm. Y como era la capital y todo eso, pues la señora de la Altagracia.
0: Perfecto.
1: Entonces, el triunfo se le atribuye, entonces, como hemos dicho, a la Virgen. Y se le hizo el voto de hacerle una, como siempre, una gran fiesta. La fiesta creció hasta nuestros días, ¿no? Y durante la gestión como arzobispo de Santo Domingo, el arzobispo de la época solicitó a la Santa Sede que considera misa propia, suplicando que fuese esa fiesta de precepto para ellos el 21 de enero. El Congreso de la República Dominicana, qué sé yo, la puso la fiesta nacional, el Papa Pío XI la declaró festividad de la Iglesia. Es una pintura sobre tela que mide 33 por 45 centímetros. Son más bien pequeñas, ¿no?
0: Claro.
1: Pintada por un artista desconocido a principios de ese siglo, del siglo XVI. Engastada en un marco ornamentado hecho de oro, esmalte y piedras preciosas. Los trabajos de restauración se realizaron después en España, en 1978, por los siglos de exposición al humo y la manipulación de las velas, como ocurre en casi todas, ¿no?
0: Sí, pues lógico, en todas las imágenes que están expuestas a velas se ponen negritas. Sí.
1: Representa la escena del nacimiento de Jesús en el pesebre. Se destaca la maternidad de la Virgen. Está la estrella de Belén, que tiene 8 puntas y simboliza el cielo, y tiene 2 rayos extendiéndose hacia el pesebre, en el cual Dios está bendiciendo a su Hijo Jesús.
0: Ya, o sea, esta, a diferencia, por ejemplo, de Nuestra Señora de Coromoto o Nuestra Señora de Guadalupe, no es una Virgen que se aparezca en República Dominicana, sino se aparece en España.
1: La trajeron, la devoción
0: trajeron,
1: la trajeron ellos.
0: Exactamente, la extraída, sí.
1: Ya, entonces, el rostro de la Virgen, sereno, ojos bajos, sin indicar ni seriedad ni tristeza, sino alegría y paz. Bueno, la tradición, la leyenda dominicana, un colonizador español que vivió siglos en la ciudad de Higüey, que se dedicaba a vender ganado,
0: sí.
1: En uno de sus viajes las hijas le pidieron un encargo, la mayor que le comprara vestidos, citas, encajes, y la otra le pidió que le llevara la imagen de la Virgen de la Altagracia, que ella la había visto en sueños. Nadie había escuchado hablar de la Virgen. Cuando el padre se iba de regreso con los regalos de la hija mayor, le dio pena no haber conseguido la imagen de la Virgen de Altagracia.
0: Wow, esa es la historia, hermanas que piden regalitos y una que pide un regalo...
1: Una que pide regalitos y la otra que pide una imagen de una virgen de que no la conocía nadie. Entonces, cuando pasó por un pueblo por ahí, se quedó a pasar la noche en la casa de un viejo amigo y mientras cenaba, le refirió el caso de esa virgen desconocida, manifestando el sentimiento de aparecer en su casa sin llevar el encargo de la hija.
0: Claro.
1: Esa misma noche, un anciano viajero pidió posada en casa. Mientras el padre de la niña estaba hablando de la Virgen, el anciano dijo que él la tenía consigo y sacó de su bulto un rollo que contenía la pintura de una precisa imagen de la Virgen adorando al niño en el pesebre. La mañana siguiente el padre busca al anciano. pero no volvió a aparecer. Finalmente, al llegar el hombre a su casa, dio los regalos a sus hijas. Siempre son estas bonitas leyendas y cosas, son hermosas, son lindas, son bonitas, ¿no?
0: Son bonitas. Me recuerda a Abraham cuando vienen también estos ángeles que le dicen que van a tener un hijo. Acá viene también un forastero curioso, de la nada. ¿Eh?
1: La niña recibió en el mismo al padre en el mismo lugar donde está el antiguo santuario, y que de allí un 21 de enero, al pie del naranjo, mostró a quienes encontraban presentes la imagen, poniendo el culto a la Virgen, y la niña luego fue sepultada a los pies del naranjo. Bueno, el siglo XX fue coronada dos veces, por el Papa Pío XI y personalmente por Juan Pablo II. Bueno, pues entonces...
0: ¿El pueblo dominicano es un pueblo devoto?
1: Devotos como siempre son a la Virgen, a la Virgen y a los santos, y a veces menos a lo central de nuestra fe, que es precisamente Jesucristo, ¿no? Uh-huh. Recordémonos que en el Concilio Vaticano II lo que trató de reflexionar y de centralizar un poco lo más importante, que es Jesucristo, y por eso muchos santos que estaban en altares los fueron quitando, fueron poniéndolos lateralmente, y algunos curas, algunos esto lo hicieron muy al lote, quitaron todo, unos iconoclastas tremendos.
0: Y para iconoclastas para recordar, es destrucción de imágenes.
1: Es solo Cristo, Cristo, claro, Cristo. Claro. Bueno, entre muchas partes ponían un Cristo, acordémonos que los altares que estaban pegados hacia la pared en contra del pueblo también se fueron cambiando, bueno, ya bien. Pero eso, y las imágenes de la Virgen, de las vírgenes y de los santos son lo que tiene más devoto. ¿Por qué? Pues en el fondo porque el ser humano encuentra como más cercano a la Santísima Virgen, recordando esa expresión, ¿no? Ahí tienes a tu hijo, ahí tienes a tu madre.
0: Claro.
1: Porque a Jesús a veces, si mira uno, por ejemplo, al Cristo, el juicio final de Miguel Ángel en la Sistina, que está con la mano así elevada juzgando,
0: claro.
1: Entonces eso parece como un poco más...
0: Da un poco de susto, claro.
1: Claro. Y te quedas con imágenes del Antiguo Testamento, el Dios vengador,
0: exactamente, tal cual. La ira de Dios.
1: Claro.
0: Sí. Uh-huh.
1: Y la famosa... las misas de Requiem. Dies ire, dies ira... Ya, entonces... Pero por eso la Santísima Virgen, sea la que sea, y todas curiosamente son pequeñas, son sencillas, algunas son encontradas misteriosamente, otras son un cuadro que la han traído de otra parte, y mucho depende en general de la institución que tenía esa devoción en España, por ejemplo, los dominicos, los franciscanos, los jesuitas, los agustinos,
0: claro.
1: Lógicamente, así son. Los carmelitas, bueno, eso es. Así que esto es lo que tenemos de la
0: excelente
1: alta gracia.
0: Solamente como para comentar, República Dominicana, ¿cuántos habitantes de República Dominicana hay en Chile? Voy a repasar esa cifra.
1: Sí, lo habíamos visto el otro día, sí.
0: Vamos a repasar porque se ve en el centro, o sea, muchas veces uno ha conocido, ¿no? Y hay artistas famosos de República Dominicana. Así que un gran saludo a toda la comunidad de República Dominicana, ¿no?
1: ¿Quiénes son famosos dominicanos o dominicanas? ¿Cantantes quiénes son?
0: A ver, mire, ya lo voy a repasar. De República Dominicana, preso un segundito. Vamos a ver aquí, República Dominicana. Estamos buscando, querida familia, que teníamos los datos acá al tiro. Pero ya va. Porque tenemos más haitianos que dominicanos, ¿no?
1: Sí,
0: claramente,
1: sí.
0: ¿No?
1: Habiendo llegado antes los dominicanos.
0: Sí, exactamente, sí. La inmigración es el movimiento, claro. ¿Cuántas más o menos... Dominicana en Chile, 17.000 personas.
1: No son tantos, son pocos comparado con todos los otros miles que tienen los colombianos, los haitianos y los
0: Son 17.000 personas y bueno, les mandamos un gran saludo.
1: Lo que pasa es que para nosotros los hemos conocido mucho en Santiago.
0: Exactamente. Y solamente para repasar, artista dominicano, que tengo, hay varios, pero no quiero nombrar los de reggaetón.
1: Ya.
0: Pero Juan Luis Guerra, por ejemplo, un clásico dominicano, por supuesto. Romeo Santos también es un clásico. Anthony Santos, José Alberto el Canario, hay unos famosos. Darío I, pero bueno, yo me quedo con Juan Luis Guerra.
1: Ya, sí, no, claro, sí. ¿Y les ese parece? Es el que ojalá lloviera café.
0: Sí, exactamente, ojalá lloviera café en el campo. ¿Eh? Entonces, si les parece, querida familia, nos vamos a una pausa musical y ya volvemos con otra devoción mariana de nuestra querida Hispanoamérica.

0: Bienvenidos, querida familia, la voz del atardecer, después de recordar a Nuestra Señora de Alta Gracias de República Dominicana, 17.000 dominicanos en Chile, a Juan Luis Guerra, artista querido dominicano. Vámonos a otra devoción, ¿no?, de Brasil. Brasil, yes. Nuestro gran, es un continente Brasil.
1: Sí, claro, es mucho más grande que todos los demás, sí, claro.
0: Hay 20.000 personas brasileñas viviendo actualmente en Chile. Yo tengo sangre brasileña, así que también, ¿sí?, estoy muy orgullosa, ¿sí?
1: Mira, Brasil es muy cosmopolita.
0: Total.
1: Hay mucho italiano en el estado de São Paulo. Uh-huh. Y los italianos, que por el fútbol, uh-huh, tienen un equipo que es más bien de ellos, que es famoso, que se llama Palmeiras.
0: Palmeiras.
1: Hay mucho japonés también.
0: Hay mucho alemán también.
1: En el sur, alemanes totalmente.
0: Exactamente.
1: Sí, es bastante cosmopolita, un país grande que además... Acordémonos este gran escritor austríaco que se escapó de la...
0: Stefan Zweig.
1: Stefan Zweig, sí, que escribió un gran libro que se llamó Brasil, país del futuro.
0: Ah, qué increíble. Y sí, murió allá, lamentable, en trágicas circunstancias con su mujer.
1: Con su mujer decidieron suicidarse porque a pesar de estar en ese país, tranquilamente, en la misma ciudad donde era... cónsul Gabriela Mistral, y se hicieron amigos.
0: Súper amigos eran.
1: De hecho, cuando él muere y ella se entera, va para verlo y le dicen las autoridades que haga una especie no responso, pero por último una semblanza de él, ¿no? Petrópolis.
0: Claro.
1: Petrópolis, ahí.
0: Stefan Zweig, querida familia, gran escritor. Momentos estelares de la humanidad.
1: Uf, espectacular.
0: Grandes biografías, María Antonieta,
1: sí.
0: Fouché, que fue un ministro, ¿no?, querida familia, que las hizo todas.
1: Pero es interesantísimo el hombre.
0: Es un tipo clásico camaleón que es capaz de adaptarse a Luis XVI y también a Robespierre y también a Napoleón. Ah, ya.
1: 24 horas en la vida de una mujer. Ese es el otro. Bueno, ya.
0: Pero vale la pena leer a Stefan Zweig.
1: Toda la vida. Stefan Zweig es uno de los
0: un
1: grandes.
0: Genio.
1: Y además una prosa elegante, bien, muy, muy, muy bien. Era judío y tenía miedo. Y el miedo en Petrópolis, escondida dentro del estado de Minas Gerais.
0: Sí.
1: Pues igual le hizo que...
0: Lo afectó mucho, qué lástima. Pero bueno, rezar por su alma nomás, padre. Y vámonos a Brasil, al país tropical.
1: Resulta que Nuestra Señora Aparecida, o Nuestra Señora de la Concepción Aparecida. El otro día hablábamos de la Virgen de Copacabana, que es la de Brasil, la de Bolivia.
0: Sí.
1: Entonces la gente dice, hombre, Copacabana. No. Bueno, ya explicamos claramente.
0: Es una playa, eso en Brasil.
1: Que de Bolivia pasó a Río y en Río hizo una capillita chica. Y en ese sector, luego, vamos, playas tan grandes, le pusieron el nombre de la playa de Copacabana, pero es por la Virgen de Bolivia. Bueno, esta es otra expresión distinta. A ver. A mediados de 1717, o sea, siglo XVIII, llegó a Guaratinguetá, en el estado de São Paulo, no en el de Río, la noticia de que el gobernador de la entonces Capitanía de São Paulo y Minas de Oro quería parar por la población, de camino a Villa Rica, actual ciudad de Ouro Preto, una ciudad maravillosa, ¿no?, en Minas Gerais. Deseosos de obsequiarle con la mejor pesca que obtuviesen, queriendo agasajarlo, solicitaron a tres pescadores una provisión de peces. Arrojaron las redes al río para Iba del Sur. De muchas tentativas, descendiendo por el curso, llegaron el 12 de octubre a Porto Itaguazú, donde atraparon en las redes una figura rota de terracota de la Nuestra Señora de la Concepción, de también 36 centímetros. Primero hallaron el cuerpo. Al arrojar otra vez la red, lograron ubicar la cabeza. Una nueva tentativa, atraparon la cabeza y, animados por lo acontecido, lanzaron de nuevo las redes, con tanto éxito que obtuvieron una copiosa pesca. Uno de los pescadores llevó la imagen a su casa, le puso un pequeño altar, luego crearon un oratorio, por todos los lugareños lo visitaban. No se sabe cómo la imagen fue a parar al río, pero sí se conoce su autor, un monje de São Paulo, que la moldeó en el año 1650. Esos datos están.
0: Y o sea, fue moldeada en estilo gótico por un monje de Sao Paulo y después, no sé por qué, lanzada al mar y la encontraron unos pescadores.
1: Se ignora por qué. Muchas cosas quedan así. Y mejor que queden también sin saberse, para que se sirve más para seguir haciendo especulaciones, ¿no? Los monjes benedictinos, que la describen en aquella época, acreditan que originalmente está policromada, como era costumbre en la época. Y el color canela que se presenta en la actualidad probablemente se deba, una vez más, a la exposición al humo, ¿verdad?, de las velas. Es de color moreno y está vestida con un manto grueso bordado, y sus manos se ubican en el pecho en posición de oración. Durante muchos años la imagen quedó en la residencia de un pescador, donde se reunían los demás para rezar. La devoción fue creciendo entre el pueblo, pues, lógicamente, muchos favores fueron alcanzados por aquellas personas que rezaban. La firma de los poderes extraordinarios llegó hasta otras regiones de Brasil. Se hizo una capilla, quedó pequeña. En 1743, un templo. Se inauguró el 45 y venerándose a la Virgen bajo la invocación de Nuestra Señora Aparecida. Y entonces, el lugar se llamó como tal, el pueblo se llamó Aparecida.
0: Claro,
1: el pueblo.
0: Y en el fondo, en 1929 fue proclamada patrona oficial de Brasil.
1: Así es, por el Papa Pío...
0: Once.
1: Pío undécimo, ¿sí?
0: Sí.
1: Después, el año 78, fíjense, tras sufrir un atentado que la redujo a casi 200 fragmentos, fue puesta para su reconstrucción en manos de un artista, María Elena Chartuni, que la restauró totalmente. A ver, es la basílica, en la basílica caben 45.000 personas y es la iglesia más grande de América.
0: La basílica de Nuestra Señora Aparecida.
1: Y es la segunda iglesia más grande después de San Pedro de Roma.
0: ¡Qué increíble!
1: Uno piensa a lo mejor que la basílica la de Guadalupe y tal, pero si esta tiene 45.000, la otra entran apenas 10.000, 15.000, apenas ya.
0: ¡Oh, qué impresionante!
1: En mayo de 2007, la importancia fue sede de la quinta conferencia del Episcopado Latinoamericano, el CELAM, inaugurada por el Papa Benedicto XVI. Y el año 80, Juan Pablo II la visitó y le dio el título de basílica, que alberga la imagen y concedió más tarde indulgencias a los devotos.
0: Es una imagen sencilla, me llama mucho la atención, de Nuestra Señora Aparecida.
1: Sí, como todas.
0: El santuario es fastuoso, digámoslo así, es gigante,
1: sí, claro,
0: es grande, como brasilero en el fondo, en el sentido que todo grande.
1: Bueno, es que es un país grande,
0: es un país
1: que
0: gigante,
1: tiene sitio y hay mucha gente.
0: Pero qué impresionante, es una talla pequeña.
1: 36 centímetros.
0: Chiquitita, casi de alfarería, usted decía cerámica.
1: Sí.
0: Y que ha provocado tanta devoción, que ha encendido tantos corazones, ¿no?
1: Sí, eso es lo. Y de hecho, allí fue, en Aparecida, como esa iglesia tremenda, la reunión del CELAM, así como las famosas que hubo en Medellín, ¿verdad? Puebla, también la de Santo Domingo hubo. Y hubo la de Aparecida. Y ahí, el Papa Benedicto XVI presidió la conferencia del CELAM.
0: O sea, es una virgen que cuando los pescadores la pescan, digamos, tienen una especie de pesca milagrosa.
1: Sí.
0: Gran cantidad de peces pescaron. Felipe Pedroso la guarda en su casa.
1: Así es.
0: Se va a vivir a Itaguazú. Y luego le regaló esta imagen a su hijo Atanasio Pedroso. Ajá. Él hizo construir un oratorio y colocó la imagen de la Virgen sobre un altar. Y un grupo de vecinos, como decía usted, cada sábado iba a darle bueno, oraciones, en fondo devoción. Y no tardó en correrse la voz de los milagros. O sea, digamos que la Virgen siempre responde cuando uno le pide con devoción, padre.
1: Bueno, pues eso es, ¿no? Claro que sí. Acordémonos de también lo de Simón Stock con el escapulario, ¿verdad? Que lleve el escapulario, ¿verdad? La Virgen no permitirá que fallezca sin poder llegar a estar en gracia de Dios. En fin, y todas las diversas imágenes. Bueno, acordémonos también, aquí en Chile pues se encomendaron a la Virgen del Carmen para la independencia, ¿no?
0: Sí, sí.
1: Y en Luján lo mismo, en Belgrano lo que decíamos. Y la de Chiquinquirá, pues también pasó por allí, por Chiquinquirá pasó Simón Bolívar. Bueno, es que es así, ¿no? Todas estas imágenes.
0: ¿Y cuándo se celebra el Día de Nuestra Señora Aparecida?
1: Pues curiosamente se celebra el 12 de octubre.
0: ¿12 de octubre?
1: Sí, no es, por ejemplo, si es de la Concepción, no es el 8 de diciembre, no. Es el 12 de octubre. Entonces,
0: el 12 de octubre se celebra, o sea, así como se celebra este descubrimiento de América, como le llaman, o en el fondo el encuentro de dos mundos, como se dice, qué sé yo. Qué increíble, padre.
1: Así es. Entonces, la fiesta está, entonces, hemos dicho, en la ciudad de Aparecida, estado de San Paulo. 12 de octubre, y es a unos cuantos kilómetros de Guaratinguetá, que era la ciudad de donde iba a pasar aquel famoso obispo. Es una ciudad, una villa del estado de San Paulo, ¿ya? Así que, y eso es lo bueno, que las vírgenes estas, de, en general, no están en las capitales, están en pueblos. Y sí. Eso también está bien.
0: Eso hace descentralizar la fe,
1: por
0: digámoslo así.
1: Por supuesto que sí, por supuesto que sí.
0: Esta basílica se hizo en estilo neorrománico, sí. Tiene forma de cruz griega, como decía usted, tiene capacidad de 30.000 personas. Puede ampliarse 300.000 durante celebración al aire libre.
1: Claro, toda la explanada.
0: Wow. Y se concluyó, más o menos, se inició el año 55, se iniciaron las obras, ¿no? Y se finalizó, bueno, se consagró en 1980. O sea, fue una gran obra, una magna obra.
1: Como siempre, como todas.
0: Qué impresionante. Y en la arquidiócesis de Aparecida, que está ubicada para uno ubicarse...
1: En el estado de San Paulo. Como el primero es el grande, es el de Río, ¿verdad?
0: Sí.
1: Luego
0: sí,
1: San
0: sí.
1: Paulo tiene la ciudad de San Paulo y la ciudad de Santos, ¿no?
0: Sí.
1: Las playas maravillosas de Santos.
0: Claro, en Brasil siempre se dice que la parte norte, la zona norte es más pobre que la parte sur.
1: Sí.
0: ¿No?
1: Sí.
0: Hay toda también una identidad portuguesa, digamos, quizás también esclavista. En el fondo hay una herida ahí, una población, digamos, mulata, negra, versus una elite, como decía usted, bastante identificada con el mundo europeo, italiana, alemana, ¿qué más? Me acuerdo de Fernando Color de Melo. Me vinieron recuerdos antiguos de Brasil.
1: Bueno, y en el norte está Bahía, Recife, claro, Recife. Con un excelente... barroquismo también. Nos acordamos de unas muy buenas telenovelas brasileras que daban antes en Chile, casi muchas ambientadas en la época del imperio.
0: Exactamente. Y bueno, ¿quién fue el emperador, digamos, de Portugal que fue a Brasil?
1: Bueno, sí, cuando Napoleón,
0: ¿sí?
1: Que pidió permiso para pasar, para... por España,
0: sí.
1: para luego ir hacia Portugal, porque ahí estaban los ingleses. Entonces dijo, pide permiso para pasar para allá. Entonces pasaron, para, pero se quedaron. Y luego también se metieron allá en Portugal. Entonces
0: claro.
1: la dinastía de Braganza,
0: claro.
1: que era la de estos, decidieron irse porque no iban a aceptar que los, o los tomaran preso o los mataran. Y se decidieron ir a Brasil, porque en Brasil es donde había habido todo el desarrollo, la relación más natural, ¿no?
0: Exactamente. Se dice, padre, perdón que le interrumpa, que incluso al rey español de ese entonces, que era, usted me va a ayudar...
1: ¿De cuál? ¿De qué? ¿En qué época?
0: En la época de Pepe Botellas, en el fondo de Napoleón.
1: ¿Ya?
0: Se le ofreció él ir a Hispanoamérica también.
1: ¿Al español?
0: Al español. ¿Cómo se llama este...?
1: El Carlos IV.
0: No es Carlos IV.
1: ¿Cómo que no?
0: En la época de Pepe Botella, pero es un
1: claro,
0: poquito...
1: Claro, Carlos IV, que se había ido, que se había medio arrancado y estaba en la frontera con Francia, con su hijo Fernando.
0: Claro, pero es Fernando VII. A Fernando VII ya, le ofrecieron.
1: Pero el rey era Carlos IV, su padre.
0: Claro,
1: ¿no?
0: Claro, pero a Fernando VII le ofrecieron venirse a América Española, y él no quiso, pero sí lo hizo el rey de Portugal.
1: Entonces,
0: y así no se perdió Portugal.
1: Ya, sí, no sé, pero fue otra cosa muy interesante, porque sí. Llegó allá... a Portugal, y bueno, pues creó ya un imperio.
0: Claro, ¿no? Claro.
1: Y tuvo un hijo que, como era un imperio así, con corte y todo.
0: Sí.
1: Y como Brasil había dinero, ¿ya? Esto resultó una cosa muy curiosa, no sé si la gente lo sabe, que al joven este, le mandó, a su ministro de Relaciones Exteriores a buscarle una esposa.
0: Ya.
1: Pero de la realeza europea. ¿Ya? Y la mandó por aquí, la mandó por allá, hasta que llegó a Viena.
0: Ya.
1: Ya. Y así como resulta que el hermano de Francisco José, al pobre Maximiliano, lo mandaron a México.
0: Y lo mataron.
1: Y lo mataron allá, y la Carlota se quedó viuda.
0: Sí.
1: Y estuvo 40 años muriéndose así de miedo, pero otra vez en Europa.
0: En Europa, de vuelta.
1: Bueno, resulta que ¿a quién eligió? A la hermana de la Sisi. Uh-huh. ¿Ya? Entonces, y la otra dijo, bueno, ya, y se fue. Y quiso amar perfectamente a su marido, aunque el otro era también bastante de cascos ligeros. Pero ella sí, lo que pasa es que se murió pronto. Y ella quiso hacerse bien brasilera. Una mujer guapísima, joven, pero que... Claro, ella tenía amantes mulatas típicas, ¿ya?
0: Sí.
1: Bueno, y en un momento determinado, cuando ya se habían ido los franceses de Portugal, entonces el emperador dijo, yo me vuelvo y tal y cual. Pero dijo el otro, no, yo no me voy. Y entonces dijo una frase famosa, eu fico, yo me quedo.
0: Claro.
1: Y para los entonces Pedro II,
0: sí.
1: Se puso Pedro II, y para los brasileros una maravilla, que siendo hijo del otro y que era portugués, yo me hago de acá.
0: Claro, y eso también, dicen historiadores, impidió que los ingleses vinieran a invadir y dividieran este gran Brasil, como pasó, por ejemplo, con la emancipación de América, que fue,
1: Que sí, acordemos que se quisieron meter en Buenos Aires también.
0: Claro.
1: Por eso, cierta enemistad, no solo deportiva, pero bueno.
0: Pero bueno, volviendo a la Virgen de la Aparecida y grandes artistas brasileños como Roberto Carlos, por ejemplo, bueno, antes de cerrar el bloque, es un inolvidable. ¿Qué otro artista? Bueno, artistas de fútbol, Pelé, etcétera.
1: Pelé, por supuesto. Ronaldo, Vinicius, pero
0: la bossa nova, en fin.
1: Brasil ha tenido de todo.
0: Exactamente, ha tenido de todo. La verdad es que...
1: Había un famoso escultor que le habían cortado los brazos en la época de que se querían ya independizar los campesinos y esto.
0: Sí.
1: Y se llama Aleijadinho. O sea, sin brazos, ¿ya? No es que estaba alejado de nada, no. Y son unas figuras barrocas, como de piedra pómez, uh-huh. Que están en varias ciudades en torno a Ouro Preto, que es la única ciudad que yo he visto, que era una ciudad universitaria, porque había Ouro Preto, oro negro, petróleo, ¿ya?
0: Petróleo.
1: Uh-huh. Entonces resulta que hay varias espectaculares barroco esto brasilero, iglesias con cañones. Cañones para defender la iglesia.
0: Claro,
1: y están ahí, es una maravilla.
0: Increíble. Yo solamente recordando antes de cerrar, ¿no? Neymar, brasilero, Paulo Coelho, ¿se acuerdan? Este escritor de novela.
1: Y vamos a hablar del otro famoso.
0: De la Gisele Bündchen, que es una modelo fantástica brasilera también, Roberto Carlos, Pelé, la Xuxa, ¿se acuerda? Una cantante,
1: y,
0: ¿no?
1: Y había un famoso...
0: Ronaldinho.
1: Pero también a nivel de la cultura,
0: ¿sí?
1: Cuando se les ocurrió hacer una capital,
0: sí,
1: totalmente en la selva, ¿no? Y es Brasilia.
0: Brasilia, con este monumentalismo, esta arquitectura.
1: En la época del año 60, del presidente Juscelino Kubitschek.
0: Exactamente,
1: pero
0: sí.
1: El autor, ¿verdad?, con estos monumentos que hay, la catedral, el Palacio de Planalto, el de Ministerio de Relaciones y todo, que no se puede recorrer más que en vehículo.
0: Total, son las ciudades que yo...
1: No, que, Oscar Niemeyer.
0: Exacto, Niemeyer, gran arquitecto que también proyectó para Valparaíso una obra. Son, bueno, ahí hay un, nos metemos en el ámbito estético, padre, querida familia, y no me quiero meter porque no es de mi gusto, pero bueno. Seguimos adelante con la Virgen de Aparecida, agradeciendo esta devoción mariana preciosa a este país gigante que es un vecino amigo, digámoslo así, semi vecino amigo. Y vamos a una pausa, querida familia, a ver si nos ponen alguna música brasilera a la Virgen de Aparecida y volvemos.

0: Ya estamos de vuelta aquí en la voz del atardecer. Nos acompaña el sacerdote Escolapio, el padre Alfredo Calvo, aquí Tere Domínguez, editora digital de Radio María. ¿Cómo está, padre?
1: Muy bien, seguimos ahora ya, es la última que vamos a...
0: A ver, y solamente aclarando que el tema más que nada estético de Niemeyer era el que no me gustaba tanto, o de esta arquitectura monumentalista, pero es un tema personal. Ahora volvamos a la Virgen, ¿no? ¿De qué país, qué patrona?
1: El último país que vamos a hablar, porque hay varios desde Centroamérica, que en Chile no hay muchos ciudadanos, ¿no? Sí. Y tampoco... por ejemplo, de Uruguay, poquita, la Virgen de los 33, Paraguay, y hay poca gente. Y las de Centroamérica y Puerto Rico tampoco hemos puesto, porque no hay suficientes, ¿ya? Uh-huh. Entonces, bueno, vamos a hablar ahora de la patrona de Cuba, que es una de las devociones marianas más antiguas de América Latina.
0: Claro, Cuba.
1: ¿Por qué? Porque las islas, lógicamente, llegaban primero a las islas.
0: Claro, de hecho Colón conoció Cuba, ¿no es cierto? Colón llegó
1: más de
0: a Cuba.
1: 400 años.
0: Sí, increíble.
1: Y es la Virgen que se venera hoy en la Basílica Santuario Nacional de Nuestra Señora de la Caridad del Cobre, ya vamos a ver por qué, en Santiago de Cuba. Cuba, uno piensa, La Habana, ¿ya? Uh-huh. Y La Habana está en el sector de Occidente. En cambio, Santiago, es otra ciudad, Santiago de Cuba está en el oriente total. Son las dos grandes ciudades, y entre medio está Camagüey, ciudades que suenan, la sierra y todo eso, ¿ya? Entonces, ¿por qué? Porque es por ahí, por ese lado, pues vamos a ver. Dice que tres pescadores, un día de 1628, o sea, siglo XVII, salieron de Barajagua a la bahía de Nipe, en la parte esta del oriente de Cuba, a buscar sal. Dos hermanitos, Juan y Rodrigo de Hoyos y Juan Moreno. Y encontraron su imagen flotando en el mar, cerca de la bahía de Nipe. Bueno, llegados a ese lugar, que era imposible recolectar la sal por lo agitado que estaba el mar, buscaron refugio y al cabo de tres días pudieron embarcarse en una canoa y dirigirse a las salinas de la costa.
0: Me recuerda la sal de Calwil, aquí en Chile.
1: Sí,
0: bueno, aquí un gran saludo ahí toda la zona. ¿Ah?
1: Pichilemu, sí, todo eso, sí.
0: Que son yacimientos antiguos, o sea, los jesuitas pasaban por ahí por la sal. ¿Ah?
1: Y yo conocí, cuando era niño, el Pichilemu, había tipos campamentos scouts, de Pichilemu hasta Punta del Hacho, y ahí estaba un convento de los mercedarios en la punta.
0: Increíble.
1: Ahora imagino que será casas de estas de veraneo.
0: Claro.
1: Y la bahía no tenía nada que ver con el surf como es ahora, con las tremendas olas. Y de ahí se subía y se bajaba y se llegaba hasta la laguna de Cahuil.
0: Qué bonito.
1: Sí, señor. Eso
0: y entonces volvamos a Cuba, sacando salineros, ¿ya?
1: Ya, no puede, estaba agitado, buscaron refugio y al cabo de tres días pudieron embarcarse en una canoa y dirigirse a las salinas de la costa. No hacía mucho que navegaban cuando descubrieron sobre las olas un objeto blanco. Creyeron que era el cadáver de alguna ave marina. Pero vieron con gran sorpresa que era una imagen de la Virgen María colocada sobre una tabla. La imagen sobre una tabla. Tomaron la imagen, la pusieron en la canoa y la imagen era una pequeña talla de madera cubierta por un manto azul y blanco, con el niño Jesús en brazos y una cruz. Y en la base de la imagen se podía leer la inscripción: Yo soy la Virgen de la Caridad. Punto. Uh-huh. La Virgen es pequeña y su rostro es redondo, y en el brazo izquierdo sostiene al niño Jesús, quien en una mano tiene un globo terráqueo. Llevaron la Virgen en la canoa y luego de recoger la sal volvieron a Barajagua, donde ya habían llegado la noticia del hallazgo. Los pescadores llevaron la imagen a su casa y después a la ermita del poblado minero de El Cobre, ¿ya? Fundada el año 1598, donde empezó a ser venerada por los habitantes. A unos 16 kilómetros al oeste de Santiago de Cuba, o sea, en la parte oriental, ¿verdad?, pero cerquita, más hacia el oeste. Y al sur de esta región se encuentra hoy el santuario de Nuestra Señora de la Caridad. Se llevó al altar mayor de la iglesia parroquial. Un hombre de fe ofreció dedicarse a su servicio. Pronto se difundió su fama de milagrosa y se le atribuyeron favores y curaciones. El Papa Benedicto XV, en 1916, la proclamó patrona de la isla. Y el 8 de septiembre de 1927 se erigió un santuario, el santuario Nuestra Señora de la Caridad de El Cobre, para acogerla en Santiago de Cuba hasta nuestros días. O sea, nada que ver con La Habana. Está para el otro lado.
0: Está para el otro lado. Qué increíble. Acá dice que fue encontrada por 3 esclavos.
1: Bueno,
0: el muchacho negro, claro, 10 años, dos hermanos de pura sangre india, Juan y Rodrigo. Sí. Y se les llama los tres Juanes.
1: ¿Ah? Bueno, claro. Todos se toman estos elementos para darles alguna consistencia. Bien, y la fiesta la pusieron para el 8 de septiembre, que es la fiesta del nacimiento de la Santísima Virgen. Juan Pablo II, en 1998, coronó con gran dignidad a la Virgen como patrona de Cuba.
0: ¡Qué bonito!
1: Y Benedicto XVI, el año 2012, le entregó la Rosa de Oro de la Cristiandad, con motivo del aniversario de la aparición de la imagen el año 1612.
0: ¿Qué quiere decir la Rosa de Oro, la Cristiandad?
1: Pues no lo sé, es una figura que será de eso, así como la rosa del rosario, sí, pero sí, de oro. Sí. No conozco yo ese tipo de imagen o de regalo o de don o de no sé. El Papa Francisco también en su visita a Cuba el año 2015. Y con motivo de los 100 años de la consagración de Cuba a la Virgen de la Caridad, decretó el año santo de la misericordia. Hay varios milagros, ¿verdad? Y una devoción importante es esto, que une a los cubanos como ninguna otra cosa parece ser capaz de hacerlo. Las diferencias políticas se desdibujan ante ella. Y es también un símbolo de chilenidad, de cubanía, que refleja la identidad mestiza y diversa de los cubanos. Las calles de Cuba se visten con el amarillo de telas y de girasoles, la flor representativa de esta advocación, ya que ella, al igual que el girasol, que se vuelve hacia el sol continuamente, nunca deja de tener a Jesús como centro de su mirada y atención. Y la Virgen de la Caridad del Cobre nos evoca también a mantener siempre nuestra mirada fija en Jesús. De ahí la máxima que se usa siempre en todas partes, a Jesús por María. Es la devoción siempre cristiana, en todas partes es así. Bueno, Cuba es el país del mundo con menor número de sacerdotes por feligresía.
0: Qué impresionante Cuba, sí, qué dolor.
1: Sí, uh-huh. Sí, son pocos y no dan abasto. El papel de los religiosas, laicos y los diáconos permanentes allí es imprescindible. Y ante la escasez de templos, los católicos se reúnen en casas particulares. Recordémonos que estaba prohibido totalmente, ¿no? Cada uno aporta lo que puede a cada celebración. Uno las velas, otro las sillas. Una familia viste la mesa que le sirve de altar. Nada es imposible para la iglesia necesitada en Cuba. Y sin embargo, pues esa se ha mantenido con todas sus dificultades. Nosotros los escolapios tuvimos colegios en Cuba, nada menos el primer lugar que llegamos a América, 1857, que nos llevó el que era arzobispo de Cuba en aquella época, el fundador de los claretianos.
0: Qué impresionante.
1: Antonio María Claret. Y un grandes colegios teníamos. Y resulta que cuando llega Fidel Castro, empezó a echar y a echar y a echar a todas las congregaciones religiosas, y el colegio de La Habana, de Camagüey, no me acuerdo cómo se llama ahora, pero era tremendo de grande, todas esas oficinas y cosas de esas, ¿no? Y se permitió tener solo iglesitas, pero que no haya más que actividades de catequesis internas. Claro, los escolapios se han mantenido allí, porque si uno se iba, no podía volver. Ahí estuvieron los escolapios de Cataluña. Y entonces alguna vocación ha habido, pero se ha tenido que ir a estudiar a otra parte. Porque
0: muy, muy lamentable lo que está sufriendo el pueblo cubano.
1: Por supuesto
0: sí,
1: que sí.
0: Sí. Sí, sí, sí.
1: Y ahora, bueno, está bien, todas las dificultades de tipo político, económico, parece que económicamente ahora ya se está abriendo porque no le queda otra. Pero ideológicamente son terribles, terribles.
0: Bueno, eso sucede con regímenes comunistas, en el fondo, sí, que prohíben libertad religiosa, libertad de todo, claro, tipo, y empezando por la religiosa, ¿no?
1: Claro, por supuesto. Acordémonos lo que pasaba con Albania, ¿no?
0: Claro.
1: Que fue el país que en la época de terminada la Segunda Guerra Mundial, Oksa, el famoso este señor que estuvo tantos años, aparte de prohibir totalmente lo religioso, eliminó del diccionario la palabra Dios.
0: Qué impresionante.
1: Sí,
0: oiga,
1: sí.
0: Oiga, padre, ¿le parece terminar el programa con una oración a la Virgen de la Caridad del Cobre, pensando en los cubanos, pueblo sufrido?
1: Sí, por supuesto que sí, evidentemente
0: bueno,
1: que
0: aquí
1: sí.
0: Aquí la rezo yo, si quiere. Mira, aquí, sí, querida familia, Santa María de la Caridad, que viniste como mensajera de la paz, flotando sobre el mar, tú eres la madre de todos los cubanos. A ti acudimos, Santa Madre de Dios, para honrarte con nuestro amor de hijos. En tu corazón de madre ponemos nuestras ansias y esperanzas, nuestros afanes y nuestras súplicas. Por la patria desgarrada, para que entre todos construyamos la paz y la concordia. Por las familias, para que vivan la fidelidad y el amor. Por los niños, para que crezcan sanos corporal y espiritualmente. Por los jóvenes, para que afirmen su fe y en su responsabilidad en la vida y en la que da sentido a la vida. Por los enfermos y marginados, por los que sufren en soledad, por los que están lejos de la patria y por todos los que sufren en su corazón. Por la Iglesia cubana y su misión evangelizadora, por los sacerdotes y diáconos religiosos y laicos, por la victoria de la justicia y el amor de nuestro pueblo. Madre de la caridad, bajo tu amparo nos acogemos. Bendita tú entre todas las mujeres, y bendito Jesús, el fruto de tu vientre. A él la gloria y el poder por los siglos de los siglos. Amén. Linda oración para terminar.
1: Muy bien.
0: Y con esto terminamos, querida familia Radio María, este ciclo, ¿no? De vírgenes patronas. Muchas gracias, Padre Alfredo.
1: Ponemos para... anunciamos un poquitito.
0: Bueno.
1: Los próximos estos van a ser las devociones, santuarios de devociones marianas en Chile.
0: Ya nos veremos entonces un próximo martes, querida familia, con santuarios a lo largo de Chile. Chao, chao.
1: Adiós, adiós.
0: Adiós, adiós.
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5: Un Santo para Cada Día. Hoy, 28 de julio, recordamos a San Inocencio I. San Inocencio I nació en el año 401 en Albano, cerca de Roma. Según San Jerónimo, era hijo de Anastasio I. Tuvo una personalidad fuerte, como testimonian sus decretos en materia disciplinaria. Gobernó la iglesia durante 16 años. Fue un periodo histórico muy difícil para el Imperio Romano de Occidente y para Roma en particular. Sus intervenciones doctrinales se refieren a la liturgia sacramental, la penitencia, la unción de los enfermos, el bautismo y la indisolubilidad del matrimonio, claramente confirmada aún en los casos de adulterio. 36 de sus cartas constituyen el primer núcleo de las colecciones canónicas o cartas encíclicas que forman parte del magisterio ordinario de los pontífices. Durante su pontificado se

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0: 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Radio María te indica la hora.
1: Son las 19 horas en punto.
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y al Espíritu Santo.

0: En el nombre del Padre, y del Hijo, y del Espíritu Santo.
1: Amén. Amén.
0: El Señor esté con ustedes.
2: Y con tu espíritu.
0: Queridos hermanos, hermanas, muy buenas noches, buenas tardes.
2: Buenas tardes, Padre.
0: Qué bueno que nos reunimos para participar de esta Eucaristía. Es nuestro momento de encuentro con Jesús y con su palabra. Vamos a empezar pidiendo a Dios su perdón, su misericordia por nuestras faltas, cantando el canto de perdón.

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1: Amém.
0: Oremos. Derrama, Padre, tua misericórdia sobre tu povo suplicante, e já que nos gloriamos de tener-te por Criador e Senhor, renueva em nós outros tu graça e conserva-la em tua bondade. Por nosso Senhor Jesus Cristo, tu Hijo, que vive e reina contigo e na unidade do Espírito Santo e és Deus, pelos siglos de los siglos.
1: Amém.
0: Tomemos assento, irmãos, e escutemos da palavra.
2: Leitura do livro de Jeremias. Que mis ojos se deshagan en lágrimas día y noche sin cesar, porque la Virgen, hija de mi pueblo, ha sufrido un gran quebranto, una llaga incurable. Si salgo al campo abierto, veo las víctimas de la espada. Si entro en la ciudad, veo los sufrimientos del hambre. Si hasta el profeta y el sacerdote recorren el país y no logran comprender. ¿Has rechazado del todo a Judá? ¿Estás disgustado con Sión? ¿Por qué nos has herido sin remedio? Se esperaba la paz y no hay nada bueno. El tiempo de la curación y sobrevino el espanto. Reconocemos, Señor, nuestra maldad, la inquietud de nuestros padres, porque hemos pecado contra ti. A causa de tu nombre, no desperdicies, no embelezcas el trono de tu gloria. Acuérdate, no rompas tu alianza con nosotros. Entre los ídolos de las naciones hay alguien que haga llover. Es el cielo quien envía los chaparrones. Eres tú, Señor, nuestro Dios. Nosotros esperamos en ti, porque eres tú el que ha hecho todo esto. Palabra de Dios.
1: Te alabamos, Señor.

0: No recuerdes para nuestro mal las culpas de otros tiempos. Compadécete pronto de nosotros porque estamos totalmente abatidos.
1: Por el honor de tu nombre, líbranos, Señor.
0: Ayúdanos, Dios Salvador nuestro, por el honor de tu nombre, líbranos y perdona nuestros pecados a causa de tu nombre.

que somos tu pueblo y las ovejas de tu rebaño, te daremos gracia para siempre y cantaremos tus alabanzas por todas las generaciones.

0: ustedes.
1: Y con tu espíritu.
0: Evangelio de nuestro Señor Jesucristo según San Mateo. Dejando a la multitud, Jesús regresó a la casa. Sus discípulos se acercaron y le dijeron: explícanos la parábola de la cizaña en el campo. Él les respondió: el que siembra la buena semilla es el Hijo del Hombre. El campo es el mundo. La buena semilla son los que pertenecen al reino. La cizaña son los que pertenecen al maligno. Y el enemigo que la siembra es el demonio. La cosecha es el fin del mundo. Y los cosechadores son los ángeles. Así como se arranca la cizaña y se la quema en el fuego, de la misma manera sucederá al fin del mundo. El Hijo del Hombre enviará a sus ángeles, y estos quitarán de su reino todos los escándalos y a los que hicieron el mal, y los arrojarán en el horno ardiente. Allí habrá llanto y rechinar de dientes. Entonces los justos resplandecerán como el sol en el reino de su Padre. El que tenga oídos que oiga. Palabra del Señor.
1: Gloria y honor a ti, Señor Jesús.

Del mismo modo, acabada la cena, tomó el cáliz y dándote gracias de nuevo, lo pasó a sus discípulos diciendo, tomen y beban todos de él, porque este es el cáliz de mi sangre, sangre de la alianza nueva y eterna, que será derramada por ustedes y por muchos para el perdón de los pecados. Hagan esto en conmemoración mía.

Este es el misterio de la fe. Anunciamos tu muerte, proclamamos tu resurrección. Ven, Señor Jesús. Así, Padre, al celebrar ahora el memorial de la muerte y resurrección de tu Hijo, te ofrecemos el pan de vida y el cáliz de salvación, y te damos gracias porque nos haces dignos de servirte en tu presencia. Te pedimos humildemente que el Espíritu Santo congregue en la unidad a cuantos participamos del cuerpo y la sangre de Cristo. Acuérdate, Señor, de tu iglesia extendida por toda la tierra y con el Papa León, con nuestro obispo Tomislav y todos los pastores que cuidan de tu pueblo. Llévala a su perfección por la caridad. Acuérdate también de nuestros hermanos que se durmieron en la esperanza de la resurrección. Recuerda a tu hijo, Víctor Verdugo Orellana, en su aniversario. Y de todos los que han muerto en tu misericordia, admítelos a contemplar la luz de tu rostro. Ten misericordia de todos nosotros y así como María, la Virgen Madre de Dios, los apóstoles y cuantos vivieron en tu amistad a través de los tiempos, merezcamos por tu Hijo Jesucristo compartir la vida eterna y cantar tus alabanzas. Por Cristo, con Él y en Él, a ti Dios Padre Omnipotente, en la unidad del Espíritu Santo, todo honor y toda gloria, por los siglos de los siglos. Amén.

Hermanos, recemos con amor y confianza la oración de Jesús. Padre nuestro que estás en el cielo, santificado sea tu nombre. Venga a nosotros tu reino. Hágase tu voluntad en la tierra como en el cielo. Danos hoy nuestro pan de cada día. Perdona nuestras ofensas, como también nosotros perdonamos a los que nos ofenden. No nos dejes caer en la tentación y líbranos del mal. Amén. Que la paz del Señor esté con todos ustedes. Compartamos, hermanos, la paz de Cristo.

0: Hermanos, aquí está Jesús, el Cordero de Dios, que quita el pecado del mundo. Dichosos los invitados a la cena del Señor.
1: Señor, no soy digno de que entres en mi casa, pero una palabra tuya bastará para sanar.
0: Que el cuerpo de Cristo nos guarde para la vida eterna.
1: Amén.

0: Vamos a hacer la oración a nuestra Madre María por el año misionero. Yo digo, enseguida repitamos todos. ¿Ya? Oh Jesús, buen pastor.
1: Oh Jesús, buen pastor.
0: Tú quieres que todos tus hijos se salven.
1: Tú quieres que todos tus hijos se salven.
0: Por este año misionero.
1: Por este año misionero.
0: Te pedimos que envíes sobre nosotros.
1: Te pedimos en Cristo.
0: El fuego del Espíritu Santo.
1: El fuego del Espíritu Santo.
0: Ya que el amor es la fuerza de la misión.
1: Ya que el amor es la fuerza de la misión.
0: Haz que todos los bautizados.
1: Haz que todos los bautizados.
0: Experimentemos la urgencia de ser una iglesia en salida.
1: Experimentemos la urgencia de ser una iglesia en salida.
0: Para que con el auxilio de la Virgen del Carmen,
1: para que con el auxilio de la Virgen del Carmen,
0: seamos testigos de tu reino,
1: seamos testigos de tu reino,
0: reino de amor, justicia y paz,
1: reino de amor, justicia y paz,
0: para la gloria del Padre, amén,
1: para la gloria del Padre, amén.
0: Dios te salve María,
1: llena eres de gracia, el Señor es contigo. Bendita eres entre todas las mujeres y bendito sea el fruto de tu vientre, Jesús. Santa María, Madre de Dios, ruega por nosotros pecadores, ahora y en la hora de nuestra muerte. Amén.
0: El Señor esté con ustedes.
1: Y con tu espíritu.
0: Descienda sobre nosotros la bendición del Señor, en el nombre del Padre, del Hijo y del Espíritu Santo.
1: Amén. Amén.
0: Tengamos una bendecida noite. Vamos em la paz del Senhor.
1: Demos graças a Deus.

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1: Son las 19 horas, 59 minutos.
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0: Yo soy el salvador de mi pueblo, dice el Señor. Lo escucharé cuando me invoque en su angustia y seré su Señor para siempre. Nos reunimos para celebrar la Eucaristía y queremos ofrecerla de manera muy especial por todos aquellos hermanos y hermanas de la región de Coquimbo, de Serena, a quienes les vamos a ofrecer esta Eucaristía por su consuelo y todos aquellos que a lo mejor están en albergues, han visto también la pérdida de sus terrenos, de su siembra o de sus casas. Colocamos también esta Santa Misa, nuestras intenciones, por nuestros enfermitos, Belén, Villavicencio y su hijo, Tiago Oliva, Silvia Carmona, Jorge Barría, Inés y César Buscovich, Juana de Moyano, Willy Becerra, Georgina Ruiz, Sonia Bajas, Astrid Walter, familia Barría Carmona, familia Montesinos Barría, familia Marceli Barría. Y también por nuestros difuntos, especialmente por Bernarda Barros, Héctor Vargas, María Cecilia Muñoz, Francisco, José Francisco Díaz Rojas, Claudio Valle, Sagredo, Alejandro Bañados, Felidor Pulgar Arellano, Violeta Olivares, Carlos Carmona, Carmela Navarro y Armando Olivares, y por todas las intenciones de todos los auditores de Radio María y los socios también colaboradores de nuestra radio. Saludemos juntos al Señor en el nombre del Padre y del Hijo y del Espíritu Santo. Amén. Que la gracia, la paz y la misericordia de Jesucristo el Señor esté con todos ustedes.
1: Y con tu espíritu.
0: Nos reconocemos pecadores, digámosle al Señor que tenga misericordia de nosotros y del mundo entero. Yo confieso ante Dios Todopoderoso y ante ustedes, hermanos, que he pecado mucho de pensamiento, palabra, obra y omisión, por mi culpa, por mi culpa, por mi gran culpa. Por eso ruego a Santa María, siempre Virgen, a los ángeles, a los santos y a ustedes, hermanos, que intercedan por mí, nuestro Señor. Que Dios nuestro Padre Todopoderoso, rico en misericordia, perdone nuestros pecados y nos lleve a la vida eterna.
1: Amén.
0: Señor.